0: hobby, no somos realmente historiadores ninguno.
1: Claro.
0: Entonces hemos tenido que acudir a gente especializada. Es más, nada más entrar en la exposición, se puede apreciar al fondo un cuadro de Milan, un hombre que la verdad que dedica prácticamente su vida a la historia.
1: Sí.
0: Y nos ha ayudado bastante con su información, porque la verdad intentamos llevar lo más real posible toda la historia, pero claro, tampoco queremos meter la pata inventándonos las cosas, claro.
1: No, claro, evidentemente. Oye, ahora se acerca una fecha que creo que es vital para todo eso. Es vital para sentirnos orgullosos de nuestra historia, que es el 24 de septiembre. ¿Qué tenéis programado vosotros? Porque es un día, digamos, vuestro día grande, ¿no? Digo yo, no sé. Bueno, el de la ciudad.
0: Bueno, nuestro día grande, la verdad que tenemos muchos días grandes, pero que en especial, hombre, es el día clave. Al fin y al cabo somos lo que somos gracias a todo lo que pasó. Y no, realmente nosotros preparados no tenemos nada. Lo único que estaremos en el castillo y dispuestos a explicar todo lo que necesite la gente que acuda.
1: Sí.
0: Y igualmente, lo mismo que ese día grande, estaremos en el castillo. Si por redes sociales o lo que sea necesitan que haya alguien allí para un grupo, para alguna explicación o algo, estamos totalmente dispuestos a concretar la cita.
1: Actualmente en la ciudad de San Fernando hemos puesto en valor todo lo que tenemos de defensas, o todavía queda mucho por rescatar, Roberto.
0: Queda muchísimo por rescatar. La verdad que tenemos una historia fascinante. Muchas veces incluso estamos preparando esta exposición y indagando, empezás a encontrar material que es la que nos está sirviendo para, ya estamos preparando la del año que viene, porque nosotros cada año la exposición, sí, el 80% como mínimo es diferente.
1: Ya. Y ya estáis dándole vueltas a la cabeza para plantear nuevos retos, ¿verdad?
0: Sí, claro, esto es un no parar. Es más, estamos ya, no te voy a decir que llevemos ya el 50% de la exposición del año que viene, pero por ahí andan los tiros.
1: Bien, ¿y me puedes decir un poco qué sentido va a tener o a quién puede estar dedicada o...?
0: ¿La exposición del año que viene te refieres?
1: Sí.
0: Eso intentamos guardar en secreto lo máximo
1: vale,
0: posible
1: bien.
0: Que sea sorpresa.
1: Pero bueno, todo relacionado, está claro, con lo mismo,
0: Todo relacionado, sí, con lo mismo, con San Fernando y con su historia. Porque es que ya te digo que tanto hombres como mujeres que hubo aquí, es que si nos pusiéramos a mencionar a todos los que participaron,
1: claro,
0: no acabaríamos nunca.
1: Oye, ¿qué mensaje le darías tú, que tienes la suerte, la asociación con más compañeros, de vivir de esta forma tan increíble nuestra propia historia, a la gente para que se implicase, para que fuese al castillo, para que fuese... Es una primera piedra de toque, Roberto, para que la gente se interese más por nuestra propia historia, visitar esa exposición.
0: Pues, hombre, sería una de las primeras... Siempre hay que dar un pasito por algún lado. Y la verdad que, aunque yo siempre te digo que aquí tenemos gente maravillosa y una historia preciosa, tenemos también, ¿cómo decirlo?, una carga de que parece que en la isla no valoramos la historia que tenemos.
1: Claro, es verdad. Y fíjate si tenemos una historia densa y bonita, ¿eh?
0: Uh-huh. Y ya no solo te digo de la época napoleónica, porque al fin y al cabo aquí ya, como se puede ver, hay restos de fenicios.
1: Sí.
0: Romano, etcétera, etcétera, y no sé, parece como que
1: las
0: no
1: islas...
0: terminamos de... no sé, yo voy, por ejemplo, yo trabajo fuera de, por desgracia, trabajo fuera de aquí.
1: Sí.
0: Y siempre llevo San Fernando por bandera.
1: Hombre, claro, claro. Eso es lo bonito, Roberto, la actitud tuya. Estés donde estés, comentar cosas, porque hay que sentirse orgulloso de nuestra historia. Y para eso también hay que conocerla, es esa labor la que, entre otras entidades, estáis participando vosotros, la Asociación Histórico-Cultural Isla de León. ¿Cómo entraste tú? ¿Cómo te dio...? ¿Siempre desde que eras un niño te ha dado por conocer nuestra propia historia? O...
0: Siempre me gusta la historia.

0: que sigas disfrutando muchísimo. ¿La exposición hasta cuándo se puede ver? Y me imagino que en horario de mañana y tarde.
1: De mañana y tarde, o sea, de martes a viernes sigue horario de, bueno, el horario del castillo normal.
0: Sí.
1: Y los lunes el castillo cierra y los fines de semana solo abre por la mañana.
0: Solo abre por las mañanas. Pues les invitamos desde aquí a que se pasen para ver esa exposición impresionante donde se muestra, es organizado conjuntamente por el Ayuntamiento y por la Asociación Histórico-Cultural Isla de León, en esta antesala del 24 de septiembre, unas maquetas, unas cartografías históricas, en fin. En definitiva, como dice Roberto, para engancharnos todos a la historia y a nuestra propia historia. Muchísimas gracias por atendernos, muchísimas gracias por estar con nosotros y por habernos indicado la mejor manera de conocernos a nosotros mismos a través de nuestra propia historia. Gracias, Roberto.
1: Gracias a ustedes.
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0: arranca el show. Oye, qué fuerza, qué energía, qué cosa más grande me da cada vez que cada jueves empieza este programa de cine. Y todo esto es obra de nuestro amigo Javi Quiñones y de mi tía. Esto es algo extraterrestre, Javi.
1: ¿Qué tal, Santi? Vienen los aliens.
0: Vienen los aliens, vienen todos los muñecajos del mundo al cine. Que el cine ya los tuvo desde hace muchísimo tiempo, ¿eh? Porque yo no sé a cuándo se remonta la primera película extraterrestre que tiene el cine, pero seguro que antigüita será.
1: Bueno, yo te diría que nos iríamos a los años 50,
0: más o menos, ¿verdad? Y había muchas series, además de serie B, muchas pelis, ¿sí?, de serie B, donde los alienígenas, hombrecillos verdes de Marte, eran los absolutos protagonistas. Pero ¿sabéis una cosa? Antes de Pezana, yo tengo aquí una sorpresa.
1: A ver.
0: Yo soy un tío de sorpresa, porque digo, a ver, los aliens... Americano, déjate de alien americano, si aquí tenemos cosas.
1: Miedo me da.

0: De Jerez a Plutón, vamos a ver. Hay arte.
1: ¿Tomasito es un alien?
2: Es un alien
0: maravilloso.
1: Pues sí, la verdad que sí.
2: ¿Tú sabes qué pasa? Que me incorporo tarde y
1: de repente te has contravisto,
2: en la feria, ¿no? En la feria del Carmen y de la Sal, de repente.
1: Está ya bastante en modo feria ya.
0: Hombre, claro que sí. Es que hablar de los hombrecillos verdes y no hablar de Tomasito y de su Jerez a Plutón es casi casi un pecado. En fin, que hoy vamos a hablar de cine, vamos a dejar a Tomasito, que luego lo retomaremos, porque es verdad, mira, yo, Alejandro, uh-huh, hace un momento, antes de entrar, le hacía una pregunta, creo que circunstancial, una pregunta que nos habremos hecho todos los que piensan como yo, claro, uh-huh, los que no. Porque
1: suele pasar.
2: Porque los éticos de Santiago.
0: ¿Por qué cada vez que hay una peli, uh-huh, o un dibujo en un cómic o algo, los extraterrestres todos van en pelota y además no se echan una rebequita por encima? Y además aquello de ahí abajo como que no. Como sí, que ellos se reproducen por espora. Uy, qué triste es ser un extraterrestre, muy triste.
2: Por telepatía.
0: Qué triste es eso, Javi, Alejandro, qué telepatía, ni que nada. ¿Y dónde dejamos el contacto humano? O el contacto...
1: Espérate, que en algún planeta, ¿vale?, haya vida. Eso es lo primero, que hay que descubrirse qué planeta es.
0: Y cosas
1: que ya Mancio Ortega se encargará de poner un zar allí.
0: Uy, claro. Ningún calzoncillo, una fraguita, algo para estar
1: fabricado en Plutón, pero...
2: Ojo, porque hay algunos tipos de alienígenas que sí que van vestidos.
1: Claro.
0: Son los más éticos de la galaxia.
2: Sí, son los más humanizados,
1: ¿no? Que a lo mejor los que no deberíamos ir vestidos somos nosotros.
0: Mira, ahí te daría la razón.
1: A lo mejor los seres humanos somos los equivocados y el resto del universo
0: son los que llevan la razón.
1: Va por ahí en pelota. ¿Tú has visto alguna vez, no sé, una bacteria con un chaquetón? ¿A que no?
2: No lo sabemos.
0: Es que
2: no
0: alguna lo sabe. Que otra he visto. Y llamemos bacteria a cualquier cosa.
1: Yo he visto muchos bacterias, eso es verdad.
2: Yo he visto muchos aliens, también hay que decirlo.
0: Bueno, la última de Spielberg, ¿no?
1: Claro. Bueno, la última de Spielberg, cuidado, que tampoco vamos a hacer aquí mucho spoiler.
2: Vamos a hablar de ella, claro.
1: Vamos a hablar hoy...
0: En general,
1: porque
0: con acento en la A.
1: Aquí el señor Alex Zapata, uh-huh, me dijo, vamos a hablar de Alien. Que yo le dije de primera, digo, yo no he visto las películas de la saga Alien, porque no me gusta, nada más que he visto Alien, el octavo pasajero, por supuesto, que esa es un clásico, ¿no?, del cine.
0: También va en pelota el muchacho.
1: También va, sí, también va fresquito, porque la nave esa haría fresquito, no sé, la verdad.
0: No sé.
1: Que hay que decir que en el espacio hace frío.
2: Sí, claro. Bueno, en el espacio no puedes saber si hace frío, claro.
1: Bueno, aquí me voy a poner científico. Hace frío para nosotros, para los seres humanos.
2: Explica eso, para los meros espectadores.
1: Claro, porque nosotros tenemos una temperatura corporal, uh-huh, acorde a nuestra propia anatomía y dentro de la atmósfera y dentro de tal, pero igual hay un ser alienígena que está acostumbrado a vivir a menos 200 grados.
0: Ah,
1: cuidado, bien, eso, ¿eh?
0: Es verdad, ¿eh? Muchachito ahí ha razonado.
1: Entonces, a lo mejor los aliens en su planeta llevan ropa, pero aquí hace tanta calor para ellos que se ponen desnudos.
0: Es verdad.
1: Como tú en verano cuando...
0: Y a la playa.
1: Ahí está.
2: En cambio, Superman sí va vestido.
1: Superman sí va vestido.
2: Hay alien y hay alien.
0: Sí, y está ¿Y por qué siempre se pintan de verde?
1: Bueno, porque nada más que la impresora aquella nada más que tiene ET en verde.
0: Se le encacharró en los otros colores.
1: ET es marrón.
0: Sí, es marroncillo con tono verdicillo.
2: Caca. Este es una mierda. Claro, es difícil porque tú te pones a imaginarte un alien. O sea, la primera persona que se imaginó un alien, que... ¿En qué estaría pensando?
1: Además, a mí me hace mucha gracia esto porque lo he pensado, además soy muy friki de este tipo de cosas, y yo siempre he pensado, digo, no, piensa en un alien y tú sí o sí le vas a poner boca, le vas a poner una nariz, mm-hmm, le vas a poner ojos,
0: piernas, brazos,
1: cuando a lo mejor no tiene nada de eso. ¿Qué pasa? Que para el ser humano, que somos seres finitos y tridimensionales y cuadriculados, es imposible imaginarnos algo que no hemos visto antes.
0: Que sea redondo y que piense.
1: Por ejemplo.
2: Pero claro, es que te mando a ti, Santi, a hacer este ejercicio y a todos los que nos están escuchando. Intentar imaginar algo que no habéis visto, que no existe.
1: Para mí es imposible.
0: Claro. lo haríamos como una nebulosa, como una cosa así que no tiene forma.
2: Claro, y aún así estamos utilizando una imagen que ya existe.
0: Que ya existe, una claro. Una nebulosa
2: que
0: claro.
2: Ya la tenemos preinstalada.
1: Claro, es que igual hay seres, igual que cuando hablamos de las dimensiones que nosotros conocemos, ¿no? Uh-huh. ¿Cómo le explicarías tú a un ser humano lo que es la cuarta dimensión? Es como intentar explicarle a un rectángulo que tú dibujes en un folio lo que es la tercera dimensión.
0: Claro.
1: No es capaz de,
0: claro,
1: de saber qué hay arriba y abajo. Solamente derecha, izquierda, ¿sabes? Y ya está.
0: Y ya está.
2: Nos estamos poniendo muy científicos.
1: Me encanta, es que, o sea, me flipa, sí, esto. Sí, sí. A lo mejor hay seres que son capaces de que para ellos el tiempo, uh-huh, por ejemplo, es otra dimensión como para nosotros es la profundidad. Es que es maravilloso.
0: Igual estamos dando en la tecla aquí que no han dado los científicos durante siglos, ¿eh?
2: Yo creo.
1: Lo dudo.
2: Lo dudo bastante. También ellos que desvían mucho la atención, porque siempre dicen: este planeta es óptimo para la vida, pero óptimo para la vida humana. O sea,
1: claro, para un perro.
2: Tiene una atmósfera.
1: Para un perro.
2: Los perros son más humanos que los humanos.
1: Bueno, mira Laika.
0: Últimamente sí.
2: Hablaremos
0: últimamente
2: de eso.
0: Sí.
1: Mira Laika, la pobre. Entonces, hoy vamos a hablar de películas de sobre alienígenas, eso, si os parece. Y yo me he hecho una pequeña lista aquí, entiendo que Ale, si quieres, pues vais incluyendo vosotros.
2: Tengo, claro, sí, sí.
1: Película, yo voy a comenzar hablando de una que ya he mencionado, ya que la he mencionado antes, que es Alien, el octavo pasajero, uh-huh, con esa escena mítica.
0: Peliculón,
1: de
0: peliculón.
1: La que el alien sale del estómago, ¿no? Del año 79. Y quiero empezar con ella porque creo que los años 80 pueden ser, digamos, los más fructíferos a nivel de este cine de ciencia ficción, ¿no? Sí. De imaginarnos que vienen los aliens a por nosotros. No sé, yo obviamente no estaba vivo en aquel entonces, pero si te das cuenta, grandes películas son de los años 80 y demás, ¿no? Entonces esta del 79 es como que...
0: Y además fue una revolución total, ¿eh? Un exitazo increíble. A partir de ahí... camisetas, merchandising y venga saga de Aliens, sí, porque todo el mundo estaba esperando ya el octavo pasajero, claro. La siguiente de la... Boom, pum, ya empezó ya
2: de Aliens, por lo menos...
1: Bueno, está Predator, ¿no?
0: También pero
1: está.
0: Es que también sí, es Alien contra Predator, en fin, una ida de olla importante.
1: Que no he visto, yo no las he visto porque a mí no me atrae nada.
2: No, pero es que luego, bueno, yo creo que a partir de la tercera sí que cambia un poco, pero luego la cuarta, la quinta y creo que hay hasta la sexta, la séptima fue la última que vi yo en el cine, que fue la última que sacaron, ya es todo lo mismo. O sea, claro. Lo mismo, el mismo escenario, lo mismo. Nos vamos al espacio, nos perdemos una nave y
1: ahí. Yo las tengo ahí en pendientes para vérmela en algún día, pero de momento no tengo ninguna prisa, la verdad.
2: No te pierdes nada.
1: Por eso. Es que todo el mundo me dice lo mismo. Es que tampoco te pierdes nada. Yo, bueno, pues entonces veo otras películas que seguramente sí merezcan la pena. Uh-huh. Y voy a pasar a una que yo le tengo mucho cariño.
0: Sí.
1: Del año 1982, dirigida por el señor Don Steven Spielberg.
0: Hombre.
1: Con un 7.5 en Affinity. Para mí es un 8.
0: Puntuazo.
1: Una pedazo de puntuación. Está en Prime Video, ¿vale? Y es E.T. el extraterrestre.
0: ¿Tú sabes cuándo vi yo el E.T. extraterrestre? Porque, a ver, era muy complicado verla en los cines. Ahora que es algo impensable, antes era lo habitual. A no ser que vivieras en Madrid, que ya imagino que también tardaría, o en alguna capital así grande, Sevilla o Barcelona, etcétera, etcétera. Yo la vi porque yo tenía una tía que tenía una hermana que vivía en Madrid. Fue al cine a ver E.T. con una cámara de vídeo de las antiguas, grabó aquello...
2: Eso ya no se puede hacer.
0: Grabó aquello...
1: Entonces.
0: Os lo juro, grabó aquello... Y luego, claro, estábamos... Mira, que tengo este, vamos a verlo. Un mamarracho, no se veía bien, porque aquello tú te puedes imaginar. Pero, claro, yo recuerdo perfectamente eso. Porque para que este llegase a los cines de por aquí, pasaron años.
1: Es que me imagino, ¿no? Y además...
2: Imagínate esa persona casi dos horas.
0: Con la cámara así. Pero una cámara de las de antes, ¿vale?
1: Claro.
0: ¿Te puedes imaginar?
1: Una Super 8.
0: De vídeo, pero fíjate tú, de las que tenían el magneto por fuera con un cable, un numerito.
1: Buah, eso es, esa historia es digna, ¿eh?
2: Sí, digna de biografía.
0: Mi tía Pilar, un besito, se nos fue hace poquito.
1: Bueno, un beso al cielo.
2: Eso. Primer alienígena, yo creo, del cine amistoso.
1: Sí.
2: Pero no supone un peligro.
0: Claro, es verdad.
1: Sí, es como, oye, esto de los alienígenas que no vienen aquí a invadirnos y a destrozarnos la cabeza.
0: ¿Del 82 dice que es?
1: Del 82.
0: Ajá.
1: Fíjate, y música del señor también John Williams. Uh-huh. Esa banda sonora de E.T.
0: Impresionante, impresionante.
1: Es una barbaridad que,
0: Y qué escena mítica, ¿eh? Que ha pasado a la historia de un montón de películas, de un montón de camisetas, de cuando estaba volando con la bici y la luna detrás.
1: Bueno, de hecho te diría que es el logo, ¿no? De la productora de
0: Spielberg,
1: ¿no?
0: Es verdad. Uh-huh.
1: Pero esa banda sonora es un espectáculo. La película es una maravilla. Yo cada vez que veo a E.T. borracho me hace gracia. Cada vez que veo a E.T. escondido entre los peluches me hace mucha más gracia, disfrazada de muñeca. Me hace muchísima gracia. Cuando Elliot abre la cámara donde está y empieza E.T. E.T. teléfono a mi casa, E.T. teléfono a mi casa. Me parece maravilloso. Es que es un peliculón. Y con una trascendencia, ¿verdad? Yo tengo la película grabada porque me hace muchísima gracia. También me hace gracia porque hay una escena en la que el día de los disfraces, como ¿no? que es Halloween, y hay un momento en el que se ve la cámara, que tú ves la cámara como si fueras E.T., ¿vale? Sí, y claro. Tiene los boquetitos.
0: Sí, es verdad, viendo los boquetitos. Ahí.
1: Y se cruza con uno que va disfrazado de Yoda.
0: Ah, sí.
1: No sé si... Sí.
0: Y se va que Yoda y con él. Sí. Y se quiere ir con él.
1: Y se quiere ir con él, claro. Que, y es gracioso porque el que graba eso es el propio Steven Spielberg.
0: Ah,
1: es el que él coge la cámara y hay una imagen por ahí que se ve él con la cámara con dos pinzas puestas.
0: El trapito
1: con dos pinzas y él grabando. ¡Qué maravilla! Eso es cine.
0: Eso es cine, de verdad.
2: E.T. y Yoda, ¿eh? Que dos alienígenas. No vamos a hablar muy bien de E.T. porque capaz ahora de querer sacar parte 2 y parte 3 de E.T.
0: Es verdad, E.T. solamente tuvo una parte.
2: Y menos mal.
0: Una parte. Yo creo que se quedó un virgen ahí. Me parece bien, ¿eh?
1: Tiene un cameo en Star Wars.
0: Tienes razón, es verdad, sale ahí...
1: En el Senado Galáctico, Intergaláctico.
0: Exactamente.
2: Es
0: un chapó, es cierto, ¿eh? Es un chapó, ¿eh? Por E.T., tienes razón.
1: En la tercera película sale muchos como E.T.
0: Hay varios,
1: claro, que están representando a su civilización y aparece en el Senado Galáctico.
0: Tienes razón.
2: No sabía.
1: En esa escena en la que Padme Amidala dice, y así es como muere la democracia, con un estrondoso aplauso.
2: Frase que, por cierto, sale en mi TFG, ya ahí lo dejo.
1: En un TFG
2: sale esa frase.
1: En un TFG de matrícula de honor, chaval.
0: Sí, señor, que no es cualquier cosa.
2: No es cualquier cosa.
1: Hay que decirlo.
2: Yo tengo aquí una tier list y te tengo que decir que te sale la cuarta. O sea, no es la mejor, ¿eh?
1: ¿Cómo que sale la cuarta?
2: Sí, sale la cuarta.
1: Hay tres mejores que...
2: No la he hecho yo, es una tier list de IMDb.
1: Vale, bueno.
2: Y es la cuarta y delante hay tres. Una de ellas es protagonizada por Shyamalan, que es Señales. Yo esa no la he visto.
1: Buah, muy, muy interesante.
2: No la he visto.
1: Es dirigida por Michael Night Shyamalan y protagonizada por Mel Gibson con Joaquin Phoenix.
2: ¡Ojo!
1: Joaquin Phoenix súper jovencito. Y es la mítica escena en la que salen con un papel Arba en la cabeza.
0: Ah, bueno, vale, pues...
1: Viendo la tele.
0: Vale.
2: Es una película de 2002. Luego está...
0: Está muy bien, ¿eh? Esa peli está muy bien.
1: Esa película la tengo yo por
0: Señales,
1: aquí,
0: ¿no? Esas...
1: Señales. Está en Disney Plus.
2: Luego tengo aquí dos que no las quiero mencionar antes porque no sé si tú las tienes.
1: Puede ser. Yo te digo una cosa. Yo tengo... No he hecho ningún ranking porque opino que en el mundo este del cine de Aliens creo que todo es muy subjetivo.
2: Sí.
0: Claro.
1: Todo es bastante subjetivo. Entonces yo no he hecho ningún ranking, así que si tú quieres lanzarla... No.
0: Luego te voy a dar un ranking de... Porque es cierto, tienes razón, ha tocado muchos palos.
1: Claro.
0: Mundo...
1: Hemos dicho Señales, hemos dicho E.T., hemos dicho Alien, no tienen nada que ver.
0: Exactamente, hay un abanico, una diversificación donde poner a un extraterrestre. Luego te voy a decir...
2: Venga, a ver.
1: Yo sé cuál me va a decir. El milagro de Petinto.
0: No, pincha, no. Te lo digo.
1: Dilo.
0: A un género muy...
2: Es que a Santi hay que mantenerlo aquí.
1: Pajares y ustedes son hechos en una película de alienígena.
2: Y Super López, de repente.
0: Y bajó el hombre verde a comerme el parterre.
1: Próximamente en las peores salas.
2: Los peores bares, ¿no? Directamente.
1: ¿Pero eso qué es? Está protagonizada por Estela Reynolds.
2: Es que... Madre,
0: está guay.
1: El director sí que es un extraterrestre.
2: Vamos a hablar de eso.
0: Se puso verde el hombre.
3: Es que ni sale.
1: Es que ni sale en Google, ¿no?
3: Es que ni sale en Google. Y sale una canción de reggaetón, claro. Que va a salir.
1: ¿Cómo se llama? ¿Puedes decir el título de nuevo?
0: Y bajó el hombre verde a comerme el parterre.
3: Es que claro.
1: Estoy buscando, ¿eh?
3: Sí. Estoy aquí googleando, pero que no.
0: Ay, debe ser de los 80.
3: A ver, Santi, si ha sido un sueño.
1: A ver, a mí me pone, según la IA, que esta frase es una adaptación humorística del estilo de Chiquito de la Calzada.
3: Menos espectadores, si googleáis este título de película, no os va a salir nada.
0: Un género. En fin,
1: de aquella manera.
0: Un género.
1: A mí me hace mucha gracia que haya metido esto porque la siguiente que yo iba a hablar es ahora súper filosófica.
3: Y tenemos esta, bueno.
1: Que es La Llegada, ¿sabes?
3: Sí, bueno. Yo creo que La Llegada la dejaría.
1: ¿La has visto? La Llegada. No la del Hombre Verde, sino de...
3: La
1: del Hombre
3: Verde. Sí, claro.
1: La Llegada, año 2016.
0: Sí. Ay.
1: Voy a decir que puede ser una de las mejores películas que se han hecho sobre el tema extraterrestre.
3: Para mí es la mejor.
1: Voy a explicar por qué. Porque trata, y aquí estamos en la radio, estamos en un medio de comunicación.
3: Efectivamente.
1: Es una de las pocas películas que tratan la siguiente cuestión. Ok, vienen los alienígenas.
0: Sí.
1: ¿Cómo nos comunicamos con ellos?
0: Claro, eso se ha planteado siempre en todo este tipo de películas, la primera comunicación al menos.
1: Pero esta película ya no es solamente ese planteamiento, es... Ya no lo hemos planteado, vamos a averiguarlo y vamos a comunicarnos con ellos. Y es una manera de incluso de rompernos nuestros propios esquemas, que antes que hablábamos que no te puedes imaginar algo que nunca has visto. Esto, nosotros entendemos la escritura como nuestro lineal, papel y boli, unos símbolos, pero de repente a lo mejor la forma de comunicar ni siquiera son palabras, son formas en el aire. Son formas en nubes. O sea,
3: que significan cualquier otra cosa.
1: Que significan cualquier otra cosa y hay que descifrarlo. Oye, no hay que. Vienen aliens.
0: No hay que ponerle cara.
1: Vienen aliens. No llamemos a científicos, llamemos a filólogos.
0: Claro. Sí, claro. Bueno, hay una película muy interesante que se llama, creo, La Esfera. Donde. No sé si la habéis visto o no. Donde plantea precisamente eso. Hay una orden. En Estados Unidos, claro, porque todo se hace allí para este tipo de cosas.
3: En Albacete no cae nunca.
0: Claro,
3: no, nunca
0: que ¿a quién llevarías para un primer contacto con seres extraterrestres? Y hablan, o sea, hay psicólogos, hay filósofos, hay más que científicos. Porque, y además está muy bien, la peli es una de mis preferidas en relación a este asunto, y no se ve un solo extraterrestre en la película.
3: ¿A quién no llevaréis vosotros? Yo me llevaría a Luis Tosar, a Hobbit Kusherian, ¿no?
0: ¿Has visto La Esfera? O sea,
1: la he buscado, la que buscado. Con Samuel L. Jackson, Dustin Hoffman y
0: es un peliculón.
1: Sharon Stone.
0: Sí, sí.
1: Ojo, bueno,
0: sí. Está muy bien.
1: La anotaré.
0: Está muy bien.
1: Entonces, a mí, hablando de este tipo de películas, sí. ¿A quién llevaría yo para hablar con los extraterrestres? ¡Buah! ¿De España o del mundo?
3: De quien tú quieras. Yo he dicho de España bueno.
0: Porque estamos aquí.
3: Para hacer un poco el papel de Santi de Julia.
1: Yo llevaría a Héctor Bellerín.
3: ¿A Héctor Bellerín? ¿Pero por qué?
1: O sea, está muy de moda.
3: La primera impresión que van a tener los
1: alienígenas
3: es Héctor Bellerín.
1: ¿A que no te lo esperaba?
3: Hombre, no, claro. Hombre, antes de que tengan a Zapatero, por ejemplo.
0: Claro, por ejemplo, ya.
1: Escúchame, ¿por qué no Héctor Bellerín? Bueno, o a David Broncano. Que le diga a un alien cuánto has en el último mes.
3: Me salgo un poco del guión y yo creo que hay gente que escucha El Mero Espectador y que no nos ha visto nosotros físicamente, que todavía cree que yo hago un podcast con David Broncano.
1: Con David Broncano, ¿eh?
0: Ojalá, digo yo. Si estuviese vivo, me llevaría Chiquito de la Calzada.
3: A Chiquito.
1: Oh, ese Fistro, ¿eh?
0: Yo me lo diría, además, sin dudarlo, un instante, además. Porque si no sacara en claro, el otro se mea de risa y esto es lo que hay. Sí que sí. Yo me llevaría Chiquito.
1: Pues Chiquito.
3: Chiquito, sí, sí. No sé.
1: Ese pedazo de alienígena.
0: Ese pedazo de hombre verde.
3: Volviendo, yo ya
1: volviendo
3: lo digo.
1: Los aliens.
3: Yo me llevaría a Luis Tosar, yo lo digo ya.
1: Luis Tosar,
3: por,
1: sí,
3: por lo que pudiera pasar, ¿no?
1: Sí, porque de primera te impone, pero luego cuando hablas con él, no he hablado nunca con él, pero lo he visto en muchas entrevistas y luego parece ser súper adorable. Entonces, sí. como Está guay.
3: O a Pérez Reverte. Que diga algo.
1: Pérez Reverte estará ocupado en el hormiguero.
3: Estará haciendo algo en la RAE, seguramente.
1: Estará en el hormiguero.
3: Volviendo a los aliens, y no quiero dejar así la llegada, porque yo creo que es
1: muy interesante.
3: Una película muy, muy, muy interesante. Escuché hace poco hablando, él era un historiador, y hablaba de que incluso para descifrar escritura que ha habido en el mundo, de la cual se puede contrastar y de la que ha habido civilizaciones, si no tenemos un bagaje de alguien que haya traducido, nunca vamos a conseguir descifrar eso.
0: Como una piedra roseta, hay que tener una piedra roseta por algún lado.
3: Efectivamente, entonces lo que pasa en la llegada, yo creo que es una forma de decir la comunicación es lo que realmente hace puentes, ¿no?, en el mundo. Qué filosófico me he puesto de repente.
1: Está ya, guay, es que de eso se trata.
0: Claro.
3: Ya lo digo que dentro de los límites que tenemos los seres humanos para imaginar cosas, esta película está muy en la línea.
1: Por eso digo, yo creo que puede ser de las mejores que se han hecho, si no la mejor de este tema.
0: Claro que sí.
3: Habiendo que recordar, porque esto es un debate, que muchas películas de alienígenas se catalogan como de ciencia ficción, pero no lo son. Son fantasía.
1: Son fantasía total, claro.
0: Claro, hay sobre todo las películas donde ya nos ponen en guerra la guerra de los mundos, donde nos ponen en guerra directamente contra los alienígenas que vienen a chuparnos el agua, porque somos, les hace falta y en su planeta se ha acabado. Hay una, el Día de la Independencia, donde todos son tiros, Independence Day, pero a mí me gusta decirlo en español.
1: Claro, de primero me ha chocado y luego, claro.
0: El Día de la Independencia.
1: Will Smith pegándole puñetazo
0: a todo el mundo, a todo el mundo. Son películas muy del estilo americano, total, donde tiene que haber tiro por todos lados, pero vosotros... Os hago ahora la pregunta.
3: Sí, creo.
0: No, ¿qué creeríais? Que si estos están aquí ya y más o menos están bicheándonos, están al liguindoy, o realmente cuando vengan, si es que ya no están aquí, vienen para robarnos algo y para darnos en así por todos los lados.
1: Hay muchas películas también sobre eso.
0: A peor que a Ilia Topuria, bueno, el pobre.
1: Topuria, sí. Mira, pobrecito. Es que, hablando de señales, el día de la revelación de Steven Spielberg, ¿no?, que habla de que, oye, de repente el gobierno, desde el gobierno se decide revelar al mundo que efectivamente existen los extraterrestres.
0: ¿Tú crees que ya lo único que falta es ese paso de desvelar y hay que no, hay no gobiernos que ya hay?
1: Yo no me lo termino de creer, Santi. Y mira que veo películas y documentales y es un tema súper interesante, pero yo no termino de creer que haya aliens y que estén entre nosotros. Para mí es pura fantasía, pura conspiración. Me encanta porque de ahí si sale
0: el caso con Conil lo conocéis.
1: Sí, el sí. caso Conil y muchos casos que hay y de muchas cosas extrañas, pero yo...
3: JJ Benítez haciendo libros.
1: Yo en ese tipo de cosas...
0: Te no... niegas. De momento, hasta que no te demuestren algo,
1: sí,
0: va a seguir.
1: Me siento bastante, sí, no sé, escéptico al respecto.
3: Además, aquí se da un fenómeno, que es el fenómeno que viene el lobo, que siempre ha sido así, que nos están vendiendo como una historia, están siendo muy Orson Welles. Yo creo que también Donald Trump está teniendo un papel de Orson Welles bastante fuerte últimamente,
1: sí,
3: que yo creo que en el momento en el que lleguen, si tienen que llegar, si se da esa situación hipotética, ni nos lo vamos a ver venir, ni nos lo vamos a esperar, ni van a ser para nada lo que nos esperamos.
1: Voy a lanzar una cosa que yo, un pensamiento que yo siempre tengo respecto de los aliens. Toda nuestra tecnología, ¿vale?, toda la tecnología que nosotros hemos lanzado al espacio, supuestamente, no ha servido para hallar vida inteligente. Sabemos cómo son las distancias.
0: Pero es que no hemos salido ni al patio trasero de casa.
1: Por eso, porque nuestra tecnología no ha dado para ello.
0: Eso.
1: Vale. Sabemos las distancias cómo son.
0: Bah.
1: Lo que necesitaríamos para llegar a más allá, donde incluso hemos mandado la sonda Voyager, ¿no?
0: Por ejemplo.
1: ¿No? Ok. Si existiera una civilización capaz de llegar a la Tierra y encima de ocultarse, estarán millones de años luz de nuestro desarrollo. Por tanto, para ellos seremos como
0: una mosca
1: o como a lo mejor ven nuestra tecnología y para ellos somos, no sé, lo que para nosotros son los primates, ¿no?
0: Y si le damos pistas, mucho peor, porque eso de la sonda Voyager, sí, donde estamos totalmente pintados. Un hombre, una mujer, aquí está esto, aquí está lo otro, vivimos de esto, estamos compuestos de esto, le damos todas las cartas, ¿no?
1: Eso me lleva a la película Contact.
0: Por ejemplo.
1: por ejemplo, ¿no? De Robert Zemeckis. Poca broma, ¿eh? Poca broma. Protagonizada por Jodie Foster y Matthew McConaughey. Tiene un 6,6.
0: Buenísima también, a mí me gusta.
1: Esa película mucho, es buenísima. Espectacular, buenísima. En la que hay un contacto. De ahí
0: sí,
1: el nombre.
0: Contacto, claro.
1: Con otra civilización. Y bueno, y ocurren ciertas cosas en la película que no os quiero contar porque el final es apoteósico.
0: Los túneles de gusano, que están demostrado que existen. Lo que pasa es que muy pequeños. No, claro, podemos dominarlos.
1: Pero ese momento, ¿no? En el que coge velocidad a la bola, baja y hasta 2 segundos, pero para ella pasa. Pues,
0: tiene algo de filosófico también, claro, ¿no? Claro, y claro, tiene algo como de místico.
1: También.
0: Mística. Sí, cuando ella va a estar en la playa con el padre que ya murió, o sea, tiene un poco como casi de religión también.
1: Claro, a lo que voy es, si nosotros entramos en contacto con seres de otra galaxia o de donde sea, ¿vale? Es que no sé si sí, estoy consiguiendo explicarme. Significa que son ellos los que vienen a nosotros.
0: Sí, hombre, o sea, claro.
1: Por tanto, tienen una tecnología y un desarrollo cerebral o como, bueno, lo que ellos tengan o como piensen o lo que sea, muy grande respecto a nosotros.
0: Incomparable.
1: Exacto, entonces es como, ¿para qué van a querer los aliens, si nos superan en millones de años de desarrollo, estar aquí y ocultarse de nosotros?
0: Bueno, porque
1: cuando a lo mejor con una simple mirada haces que desaparezca o yo qué sé.
3: Sí, además que nosotros...
0: Sí, puede haber razones que no... porque como somos tan torpes no entendemos.
1: Sí, pero
3: no lo entiendo.
0: Igual más filosóficas que reales. Claro.
1: Bueno,
0: no lo sé.
1: ¿Y a ti qué te dice que el presidente de los Estados Unidos...
0: No sea un alien.
1: Pues... No, sino que el presidente de Estados Unidos...
0: puede serlo, perfectamente.
1: Podría serlo y de hecho te diría que por su bien lo mejor sería serlo.
3: Y daría muchas explicaciones.
1: Daría muchas, exacto, entenderíamos muchas cosas. Pero, o sea, no, es que está muy desarrollado y nosotros no seríamos capaces de entenderlo. Ah, Donald Trump sí. O sea, el presidente de los Estados Unidos sí está preparado para entender este tema de... No, por supuesto que no. Para mí es todo fantasía. Esto del Área 51 y archivos desclasificados y demás. Habrá alguna explicación científica seguramente. Yo eso de que hayan venido los aliens y se oculten de nosotros cuando tienen una tecnología para arrasar toda la Tierra seguramente en un segundo o en menos. No sé.
3: No son ET.
1: Exacto.
3: No son ET.
0: O sea, ¿los hay buenos y malos?
3: Bueno,
0: como todo en la vida.
1: Tengo aquí anotado una cosa muy interesante sobre el tema de las tres películas, la trilogía que considera Steven Spielberg,
0: sí,
1: ¿vale? Que son la de Encuentros en la tercera fase,
3: sí,
1: del año 77, luego sigue con E.T. y luego tiene El día de la revelación. Para Steven Spielberg esa es su trilogía personal de los aliens. Sí, La guerra de los mundos es de Steven Spielberg, pero es... fuera. Él lo saca de su trilogía y tiene una explicación. Él arranca con Encuentro de la tercera fase, ¿vale? Donde los extraterrestres son un misterio absoluto, ¿vale? Y el ser humano lo que siente es curiosidad y ese deseo de contactar con esa fuerza, ¿no? Que viene de fuera, ¿vale? Ahí predomina, es una película que está, no sé, por el asombro, ¿no? Por el misterio, ¿no? Pero ahí no pasa nada, realmente. Es más, esa necesidad de encontrarse, ¿no? Ok. Luego está E.T., en la cara amable, ¿no? El extraterrestre ahí no es...
0: No es malo.
1: No es malo, no es una presencia cósmica y ya está, sino que se convierte en un amigo. Pasa a ser un amigo con una relación íntima, una
0: torpe,
1: relación
0: gracioso,
1: humana, una relación incluso humana, ¿no? Podríamos decir.
0: Sí.
1: ¿No? Afectiva, de que, oye, parte de la familia, estaré aquí siempre, ¿no? Vale.
3: Sí.
1: Y culmina con el día de la revelación, ¿vale? ¿Por qué? Porque ahí se culmina con esas décadas de estar pensando en la posibilidad de que no estamos solos en el universo y que ya no trata solamente un encuentro o amistad, sino las consecuencias de saber que existe inteligencia extraterrestre.
0: Pero a mí lo que me parece muy importante de todo esto, porque hay otras películas como Marte, por ejemplo, donde no se trata de extraterrestres, sino se trata de ir colonizando. El ser humano es un ser colonizador por excelencia y descubriendo si realmente hubo o no hubo vida o puede haber vida en otros planetas que hoy consideramos que están absolutamente yermos, muertos y que no hay nada, ¿no? La vida en el universo no solamente está en la Tierra. Hay una fotografía real de la sonda Voyager, precisamente cuando salía del sistema solar y apuntaba, enfocaba hacia la Tierra. Esa fotografía os animo a que la podáis ver, si no la habéis visto ya. Me hace sentir lo que realmente somos, muy pequeños, tremendamente pequeños. Vivimos como en un sueño, porque se ve un punto que ni siquiera se ve azul, porque está muy, muy, muy al fondo y absolutamente un inmenso infinito negro a su alrededor. Eso, esa imagen habla por sí sola de quiénes somos y, bueno...
3: Y de lo que desconocemos.
0: Y de lo que desconocemos, por supuesto. Evidentemente.
3: Somos una raza...
0: ¿Qué plan más filosófico, coño?
3: ¿Qué programa más filosófico de repente? Que iba a ser un cachondeo con aliens y al final...
0: Es que, claro, pero ha habido un poco de todo.
1: Ha habido un poco de todo, pero es que por eso te digo que tengo que, por ejemplo, Ultimátum a la Tierra, ¿vale? Que es un remake de una película del 51. Esta película es de que vienen los extraterrestres para acabar con la raza humana porque nos estamos acabando... Estamos destrozando el planeta. O sea... También nos podemos plantear esa opción de que igual vienen aquí a decir,
0: che, ¿qué pasa?
1: Che, estáis destrozando la Tierra. Y nosotros estamos vigilando que todos los planetas del universo mantengan
0: su orden, claro, como porque un destino estelar, ¿no?
1: Una
0: confederación estelar.
1: Claro, en este caso consideran la Tierra como un espacio reservado porque hay vida, porque tal. Entonces lo que nos quiere es que el humano se cargue la Tierra. En el 51 ya salió esa película.
0: Nos quedan un par de minutos. Uf, qué rápido se pasa el tiempo.
3: Yo quería hablar de Stargate.
1: No la he visto, tío.
3: ¿No has visto Stargate?
1: No la he
3: Stargate,
1: visto.
3: Ojo, porque Stargate no habla de unos alienígenas normales. O sea, habla de como una dimensión en la que los alienígenas también son humanos. Pasa que tienen otra lengua. Tienen prohibida la lengua. Entonces, yo creo que esta hipótesis de alienígenas está chula. Y que va a tirar, eso da tirón
0: para muchísimo.
3: Para libros, para películas.
0: Pues podemos ampliar en otra semana.
1: Porque también está Distrito 9, que no sé si lo has visto, que también es muy filosófica.
0: Sí.
1: Imagínate que vienen los aliens y los tratamos como refugiados de guerra.
0: Y yo creo que hasta que vosotros no veáis y bajo el hombre verde. Y bajó el hombre verde a comerme el parterre.
3: Venga, esa es la recomendación.
1: Al final de todas las películas que hemos dicho,
3: yo creo que esa la ganamos. Sí, sí, sí.
1: Es que yo que iba cerrado diciendo.
0: A tomar por culo, Piper.
1: Yo que iba cerrado diciendo, oye, aprovechad y id al cine a ver El Día de la Revelación, por ejemplo, o ver Contact, o El Filo del Mañana. No, la del hombre verde.
3: Venga, hombre. Venga.
0: Anda ya. Vamos a dejarnos a tomarcito. Ole ahí, los hombres verdes.

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12 y 52 minutos de este preciosísimo mediodía en la Bahía de Cádiz, en San Fernando, en este miércoles, día 9 de septiembre de 2026. Bueno, hemos tenido prácticamente, yo creo que un poquito de todo. La información, el tiempo, la recetita, te recuerdo, el adobo y una morcillita lustre con tomate frito, qué rico, y papita frita también, ¿eh? La fisioterapia contra el dolor de Mar Romero. Hemos tenido también la oportunidad de hablar con María Montiel, que sobre la educación, sobre el informe PISA. A ver, que desde que salió ayer estoy que me tiemblan las carnes, Dios mío de mi vida, ¿cómo podemos estar en educación un país tan bajo y cayendo en picado? No, en fin, no logro entenderlo. Y también hemos hablado de la exposición que se encuentra en el Castillo de San Romualdo sobre las defensas de Machuca, debido y en conmemoración a ese 24 de septiembre que está a la vuelta de la esquina. Y por último, un mero espectador, hemos hablado de alienígenas en el cine. En fin, y música, que no falte nunca la música, la buena voluntad y las ganas de quererse y de darse muchos besitos. Por Dios, que está todo muy malamente y tenemos que darnos mucho cariño todos. Que a partir de la 1 de la tarde estará nuestro compañero Paco López. Hasta entonces, disfruta de la radio. Un abrazo enorme y hasta mañana.

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1: Buenas tardes. Otro miércoles más estamos aquí en Radio La Isla, reunidos en tertulia para darle vuelta a algunos de esos temas que conforman la literatura. Hoy me acompaña Paco Ramos, conocido escritor, nacido en San Fernando y una de las grandes voces de la poesía andaluza actual. Paco, muy buenas tardes.
2: Buenas tardes, Ramón. Muchas gracias.
1: Nada, un placer volverte a tener aquí en el programa después de tantos años, ¿no?
2: Yo encantado.
1: Y después de aquel parón que yo tuve. Bueno, Paco, veo que nace el 18 del 8 del 81, número Capicúa. Y sí. Además lo hace a las 18 horas y 18 minutos.
2: Sí.
1: Casi nada. Exacto. ¿Qué significado le das tú a ese montón de coincidencias, ¿no? Porque me imagino que para ti algo debe de significar nacer así, con un Capicúa ahí que...
2: Bueno, significado no le doy ninguno. Lo que sí sé que creo que explica muchas cosas en mi vida, ¿no? Esa cifra, esa fecha tan azarosa y cómo mi vida realmente es muy azarosa, ¿no? Y han sucedido muchas cosas que hacen que sea muy divertida. Entonces realmente significado no encuentro, más allá de que mi madre siempre contaba que cuando yo nací con esos números, una de las enfermeras decía, ay, este niño va a ser especial. Y luego, más tarde, yo tuve un vitíligo en la cara, que fue lo que me provocó luego el mechón que yo tenía en la barba.
1: Sí, no, hombre, en una barba chulísima, vamos.
2: Que ya se va disimulando con el paso del tiempo y los avatares de la edad y las canas y esas cosas, pero es lo que me hacía ese mechón blanco. Y entonces me acuerdo que cuando era niño, un médico, el dermatólogo al que yo iba todos los años, yo algún día que yo iba más triste de lo común, porque se habían metido los niños conmigo en el colegio, tú sabes, esas cosas que...
1: Sí,
2: Y entonces él me vio y me dijo, no tienes que estar triste, porque tú has visto. Me dijo, ¿tú has visto tu fecha de nacimiento? Dice, Capicú. Y me dijo, no se me olvidará, tendría yo 7, 8, 9 años por ahí, pero no se me olvidará nunca lo que es un cambio de perspectiva, porque ese hombre me dijo, tú has visto tu fecha de nacimiento. En esta fecha de nacimiento solo nacen los elegidos. Y esa mancha que tú tienes en la cara es la marca que tienen todos los elegidos. Y yo cuando era niño, pues claro, escuchar eso fue algo que ya te digo, era un cambio de perspectiva. Entonces cuando volví al colegio y los niños se metían conmigo, yo simplemente pensaba, qué idiotas son, que no saben no que saben. Soy un elegido.
1: Mira, muy bien, la verdad es que...
2: Así que más que significado
1: esta,
2: ha sido...
1: Claro, son de estas circunstancias de la vida, pero bueno, es que hay que tomárselas para...
2: Totalmente.
1: Así, hay que darle la vuelta
2: claro.
1: A lo que cuando eres pequeño. Es un tormento, pero luego después se convierte en tus señas de
2: totalmente,
1: identidad.
2: Totalmente.
1: No todo el mundo puede decir esta seña de identidad que te identifique.
2: Sí.
1: Bueno, Paco, ¿cuándo descubres que esto de la escritura es lo tuyo? Porque yo de que te conozco y hace ya muchos años, siempre te he oído, te he visto como escritor en el Club de Letras, que cuando sí. Yo me incorporé tú ya te ibas, pero bueno, ya tenías libros publicados. ¿Cuándo empiezas sí. Tú?
2: Pues mira, Ramón, yo empiezo realmente lo que es a escribir. Yo tengo la conciencia del inicio de la escritura. Yo fui alumno del colegio liceo, y en el liceo sigue habiendo un certamen de poesía y relato, que es el de San Juan de la Cruz.
1: Sí.
2: Y entonces a nosotros, al principio, cuando tú eres alumno, al principio te obligan a presentarte. Entonces, que esto de obligarte a presentarte es como, parece algo totalmente... Sin embargo, cuando tú entrabas en la dinámica del certamen y escribías un año y luego ibas a la entrega de premios y veías como los mismos alumnos del colegio, el que toca la guitarra, el que sabe cantar, canta, la que sabe bailar, baila, etcétera, etcétera. Y se hace toda una gala allí en la que los protagonistas son los alumnos. y tú te sientes parte de ese todo, al final, al año siguiente, nadie tiene que obligarte a participar, sino que tú estás deseando participar porque quieres
1: ser, el momento,
2: quieres ser partícipe. Entonces, yo siempre he pensado que mi inicio en la escritura era ese. Pero un día, escuchando una entrevista a Luis Landero, que es uno de mis escritores de referencia, Luis Landero decía que los niños mentirosos son los futuros novelistas. Y entonces, inmediatamente, mi cabeza se fue a que yo fui un niño muy mentiroso. O sea, yo tuve una infancia maravillosa, porque mi abuela vivía en donde está la Almadraba, al lado, la antigua Almadraba, al lado del restaurante Casa Pepe. Todas esas son las casas de mi familia. Y entonces, claro, yo los fines de semana irme allí y encontrarme en un mundo que todo era marisma, enfrente estaba, y sigue estando, ¿no?, el cuartel del Ejército de Tierra, pero hoy en día no es lo que era antiguamente. O sea, en mi época nosotros entrábamos en el cuartel, jugábamos en el campo. Entonces era un mundo como muy mágico, muy maravilloso para un niño. Y cuando yo volvía el lunes al colegio, a la escuela, mis compañeros, que ya empezaban a ser urbanitas, San Fernando empezaba a crecer también para llegar a como la conocemos hoy en día, ellos esa parte de marisma y de todo eso no lo conocían. Y entonces yo sentaba a mis compañeros y me ponía a contarles lo que yo había hecho el fin de semana, pero adornándolo todo o mintiendo directamente. Entonces, porque yo decía que mi familia, toda mi familia materna, son pescadores y mariscadores y salineros, y entonces nosotros cogíamos los botes de pesca de mis tíos y nos íbamos al Caño Santipetri. Entonces yo llegaba a la escuela y empezaba a contarle eso a mis compañeros, pero les contaba que en el Caño Santipetri nos habíamos encontrado un barco pirata y entonces montaba toda una historia que luego, siendo mayor, me he dado cuenta que ahí yo ya estaba haciendo contando historias, ahí yo ya estaba haciendo literatura. El inicio de toda la literatura es la tradición oral.
1: Efectivamente. El otro día, yo en mi discurso este que hemos estado antes hablando, lo decía, antes de la escritura ya estaba la poesía y la tradición oral.
2: Claro. Entonces, yo realmente, a mí lo que me ha gustado siempre y lo que me sigue gustando es contar historias. Y creo que mi inicio escritor es ahí, aunque yo fuera inconsciente y no lo supiera, pero mi inicio escritor fue ahí. Luego, evidentemente, llegaron las lecturas, y las lecturas es lo que te posibilita y te abre definitivamente las puertas de este mundo, ¿no? Pero el inicio es ese.
1: Pues muy bien, fabulando, soñando, sí, y creando. Totalmente. Eso es una maravilla, ya lo dice Pessoa, el poeta es un fingidor, ¿no?
2: Sí.
1: Luego siempre, yo lo digo, en cada poema, en cada relato, siempre, aunque estés contando tu vida, siempre hay algo de mentira, sí, ¿no? Siempre hay algo, porque eso hay que embellecerlo. Bueno, ¿qué valor le da a la lectura en tu formación, Paco?
2: Plena y total. No solo en mi formación como escritor, sino que para mí es lo único imprescindible que hay en mi vida, la lectura. Deberían ser imprescindibles las personas, pero a estas alturas ya sabemos que las personas van y vienen de manera irremediable. Pero, sin embargo, los libros siempre están ahí. Incluso yo también digo que de momento yo escribo y estoy publicando, pero el publicar es algo que podría no darse perfectamente. Pero lo que nunca voy a dejar va a ser de leer. Es fundamental, no solo para el aprendizaje que he tenido y sigo teniendo de mi escritura, sino para mi propio equilibrio vital, para mi calma, para mi sosiego, para mi felicidad, para todo, absolutamente para todo. No solo en lo literario, sino también en lo humano.
1: En lo humano, en lo personal. ¿De qué escritores te declaras tu admirador y que han influido no tanto en tu obra, pero también en tu persona, ¿no? Porque estás hablando de las, sí, dos vertientes.
2: Pues mira, ya he mencionado uno, que es Luis Landero, que para mí es santo y seña, pero también me gusta mucho Antonio Muñoz Molina.
1: Ah, ese es uno de mis, tú sabes que es de Jaén.
2: Sí.
1: Y durante años fue mi autor de referencia.
2: Sí, y además yo cuando siempre cuento lo mismo. Yo cuando leo Antonio Muñoz Molina tiene una forma de construir la frase y de hacer música con la frase, que yo cuando leo Muñoz Molina, da igual que lea una novela, un artículo periodístico o hasta si hace la lista de la compra. Yo leo Antonio Muñoz Molina y cuando entro en ese ritmo me siento en casa. Entonces, y es algo que me reconforta muchísimo. Entonces, Antonio Muñoz Molina está ahí dentro de lo, de mi referente. También está Alejandro Céspedes como poeta, Fernando Beltrán, Luis García Montero, Huberto Estabile, para mí es un referente tanto en la poesía como en la vida. Tengo la suerte de contarlo por, entre mis amigos, y bueno, Huberto me ha enseñado mucho, ya te digo, no solo en la poesía, sino también en el terreno vital, y me sigue enseñando. Y todo, realmente nosotros aprendemos de todo lo que cae en nuestras manos, entonces, uh-huh. pero esos son santo y seña, de que todo lo que sale, bueno, Clara Janés, ayer.
1: Te iba a decir, lo has dicho, sí, el nombre de una sí, mujer, tú sabes sí, que sí, hoy en sí. día estas cosas.
2: No, y es clave, bueno, es incluso normal, ¿no? Yo ayer precisamente me decía, una amiga me decía, oye, mándame algo de Clara Janés, ¿tienes algo? Y digo, tengo todo, de Clara Janés tengo todo. Es una autora que me gusta muchísimo, tanto en su obra poética como en su obra ensayística y como pensadora y como teórica literaria, es absolutamente fundamental en nuestra literatura. Ana Rossetti.
1: Sí, hombre. Bueno,
2: ¿qué voy a decir de Ana Rossetti? Para mí Ana Rossetti es como una madre literaria. Desde que entré en contacto con ella y ella también me acogió muy generosamente, tenemos una amistad muy cariñosa y los dos nos queremos mucho en ese sentido, y entonces para mí Ana es otra referente literaria y humana. Y siguiendo con mujeres más actuales, Raquel Lanceros, por ejemplo, también Raquel Lanceros, Inma Luna, Ana Pérez Cañamares, poco hoy, sí, vamos.
1: Un largo etcétera. Yo te quería contar una cosa de Ana Rossetti, puesto que la has nombrado, ¿no? Yo recuerdo que descubrí hace muchos años, claro, yo vengo de fuera y te encuentras y descubrí Crepusculario. Yo no sabía el nombre de Ana Rossetti, pero no había leído nada de ella. Cuando yo tengo este libro en mis manos y me pongo a leerlo, digo, Dios, pero si esta mujer debería tener una estatua aquí delante del ayuntamiento,
2: como,
1: ¿no?
2: Como nos pasa también con otros.
1: Pero no se podía, fíjate tú, yo un día saqué a colación con un grupo de... como que molestaba que se hablara de una persona de una valía tan excepcional. Sí.
2: Y como él, lo es también un referente, que no lo he mencionado, Luis Berenguer.
1: Claro, Luis Berenguer.
2: Yo siempre, en esos inicios de la escritura que tú me preguntabas antes, como inicio de la lectura, siempre marco el mundo de Juan Lobón. Uh-huh. Porque, como he dicho antes, mi familia no... Yo no procedo de una familia lectora, pero en todas las casas de mi familia había un libro, un único libro, que se repetían todas, y ese libro era El mundo de Juan Lobón. Entonces a mí de niño me llamaba mucho la atención que ese libro estuviera en todas las casas de mi familia, hasta que descubrí que es que estaba porque el único personaje que aparece con su nombre y apellidos reales, Pablo Pérez Oneto, era el primo de mi madre. Entonces como estaba el primo en el libro, el mundo lo tenía aunque no lo hubieran leído. Y yo leí ese libro, ¿no? Entonces Luis Berenguer desde entonces es otro referente.
1: Bueno, de todos los que me has dicho, ¿hay alguno que te haya influido de una manera especial? ¿Y cómo ha sido esa influencia? Porque me ha hablado de multitud, ha empezado hablando de Landero, pero luego después...
2: Pues seguramente Landero, por eso siempre lo menciono el primero, porque Landero tiene una visión de la literatura y de los personajes que él llama el afán, los afán de lo que se repite además en toda su obra. El afán es, todos tenemos una vida que vivimos y una vida que hubiéramos querido vivir. Y los personajes de Landero están atravesados por el afán. Todos están en busca de ese afán que a veces destroza sus vidas y otras veces las convierte en algo mejor, ¿no? Y yo también estoy atravesado por ese afán, y lo confieso, a nivel más humano que literario, ¿no? Yo, a pesar de que yo soy una persona muy feliz, que está muy contento con su vida, pero yo sueño con salir de este mundo capitalista, irme al campo y vivir de la naturaleza y dedicarme a leer y no tener que estar asumiendo continuamente tareas impuestas, imposiciones sociales. Entonces yo, si alguien me ha marcado, es Landero.
1: Pues muy bien, ese afán, que es bueno tener esos sí. afanes que no te, y que no te abandonen nunca.
2: Totalmente.
1: Escribes, Paco, tanto en prosa como en verso. ¿Dónde te encuentras tú más seguro? Porque yo te conocí como poeta, sí. aunque luego descubrí que ya tenía el libro en sí. prosa también publicado. ¿Dónde te encuentras tú más a gusto?
2: Yo no tengo un género favorito a la hora de decir dónde estoy más a gusto, Ramón, porque yo creo que cada libro que nosotros planteamos o cada vez que te viene una idea de escritura, esa idea tiene su forma precisa en un modelo o en otro. Entonces creo que nosotros tenemos que estar formados para dar cuerpo a esas ideas en donde mejor a ellas donde mejor estén ubicadas. Entonces depende de lo que a mí me asalte, depende de la escritura que a mí me asalte, utilizo indistintamente la poesía o la narrativa. Yo siempre digo que la poesía parte de una emoción y la narrativa parte de la necesidad de contar una historia. Entonces, depende de lo que me asalte en ese momento. Yo, por ejemplo, en mi etapa poética, que, bueno, no es que haya terminado, que espero que no haya terminado.
1: Espero que no haya terminado,
2: espero que no haya terminado. Pero sí que es verdad que salieron 3 libros de poesía seguidos. De momento van 2 novelas seguidas, entonces no sé lo que vendrá después. Pero esos 3 libros parten de un momento emocional fuerte, que fue la pérdida de mi madre, la pérdida del trabajo con la llegada de la crisis la crisis de 2011 y la pérdida de la que había sido mi pareja durante los últimos 5 años, todo en 2 meses y medio, ¿no? Entonces, claro, ese momento emocional fuerte era algo que yo necesitaba sacar afuera y que encontré la poesía como el mejor elemento y el mejor motor de esa salida. Así que, ya te digo, cuando el momento emocional es fuerte, recurro a la poesía. Cuando lo que necesito es contar una historia, recurro a la narrativa.
1: Pues muy bien. Pues mira, si te parece bien, sí. vamos a hacer un pequeño descanso, un momento sí. de lectura, y nos lee algo de lo que tú prefieras, uno de tus textos, tanto en prosa como en verso, lo que tú prefieras ahora mismo.
2: Pues no sé qué leerte, Ramón. ¿Qué,
1: pues lo que tú quieras.
2: Bueno, mira, voy a empezar. Antes mencionábamos el libro que yo dediqué a mi madre, que era El aprendizaje del miedo, y que tiene un poema que se titula Un cangrejo, que es un poema que a mí me ha dado mucha satisfacción y que es de estas cosas que uno escribe y no eres consciente, ¿no? Y me acuerdo que cuando yo lo escribí, uno de los lectores cero de ese poemario fue un poeta de Madrid que se llama Raúl Campoy, y Raúl, cuando leyó el libro, me dijo: tienes que leer este poema allá donde vayas. Y entonces, y ni siquiera entonces era uno de mis poemas favoritos del libro.
1: Yo recuerdo cuando se presentó el libro, que yo estuve presente y tengo el libro en casa, que leíste ese poema.
2: Sí,
1: yo también lo he leído en mi casa, siempre. Porque me impresionó mucho, sí. y cuando llegué luego a casa lo he leído varias veces, ¿no? Una sí. vez, más de una vez.
2: Pues allá va el cangrejo. Dice: un cangrejo. Un cangrejo es cáncer en el zodiaco. Los tumores tienen forma de cangrejo. Un cangrejo pinza, devora las entrañas mientras el cuerpo no hace nada por defenderse. Se inmolan las células, se alimentan de sí mismas. El cangrejo es cáncer. Suero, quimioterapia, napal, una clepsidra bombeando gotas de napal. El napal se abre paso por las venas cada 21 días, las destroza, envenena el cuerpo, enferma, resiste. Las dosis se amplían, más napal, más lucha. El cangrejo sigue royendo, la piel se hace tumor. Flaquean las piernas, el cuerpo se degrada, merma, encoge, la piel es un folio, una fina cutícula que apenas protege. Se tocan, se palpan los huesos y los días son mecánicos, dolientes, aguardando el final, sabiéndolo cerca. El cangrejo sigue a lo suyo, nada nos separa de la muerte.
1: Bueno, la verdad es que es un poema impresionante, durísimo,
2: sí.
1: pero de una belleza muy esclarecedor, ¿no? Estos fogonazos, estás leyendo sí. y tú estás viendo, es muy visual, pero también muy doloroso, es un poema
2: sí,
1: muy...
2: Y además, fíjate, de esto que nos pasa a los escritores, esta memoria que tenemos los escritores o esta manera de estar en el mundo, porque el poema surge en un momento en el que yo estaba hablando con un médico de la enfermedad de mi madre, y entonces me enseña unas pruebas radiodiagnósticas y me dice, los tumores tienen forma de cangrejo, porque, y además se veía perfectamente en ese radiodiagnóstico. Entonces yo inmediatamente, Ramón, en ese estaba hablando de un momento súper fuerte a nivel familiar, y sin embargo a mí se me vino a la mente la imagen poética de los tumores tienen forma de cangrejo. Lo que
1: sí,
2: es.
1: Sí. No, te entiendo perfectamente lo que es, porque es que la mente muchas veces está hablando una cosa y algo se te despierta y tú ya totalmente. Empiezas a trabajar, tu mente se va, está respondiendo, está en la conversación, pero ya totalmente. No estás. La mente está en otro, está sí, en sí, otro sí. sitio. Bueno, pues precisamente del aprendizaje del miedo, publicado por Lápices de Luna en el año 2016, sí. Es de lo que te quería preguntar. Cuando vi tu biografía, resulta que, bueno, parece que tu escritura empieza con el aprendizaje del miedo, ¿no? Pero, sin embargo, tú tienes otras obras publicadas sí. anteriormente. Sí, sí. Y bueno, sí. ¿Representa este poemario un punto, Paco, de inflexión con tu producción anterior? Como para que, no sé si aceptas la raza o no de tu producción. O
2: no,
1: ¿qué significa eso? Este libro, ¿no? Sí. Este libro... En tu obra literaria.
2: Lo que pasa es que mi obra anterior, yo siempre lo digo, yo no reniego de ella, son tres libros que están ahí, pero son tres libros que yo hice en una época muy temprana de mi vida, muy, muy jovencito, que yo todavía no tenía ni el conocimiento literario, ni la madurez precisa, ni el conocimiento editorial que tengo hoy en día. Entonces fueron libros que yo autopubliqué, y entonces son libros que... Ya empezando, porque a nivel legal no tienen depósito legal ni ISBN, entonces a nivel legal digamos que no constituyen un currículum porque no forman parte del Fondo Bibliográfico Nacional al no tener esos dos requisitos legales. Pero para mí fueron muy importantes esos tres libros porque fueron como un experimento en el que gracias a ellos yo gané confianza. Yo era, como somos todos cuando empezamos a escribir, e incluso cuando ya somos expertos o llevamos mucho tiempo escribiendo, siempre nos asalta la inseguridad. En cada libro nuevo que sacamos es un periodo de inseguridad tremendo. Entonces, pero a mí, siendo tan joven, me ayudó mucho a ganar seguridad todos esos apoyos que yo fui recabando. Por ejemplo, yo recuerdo que siempre era lectora cero de esos tres libros que yo me autopubliqué, Adelaida Bordés, ¿no?
1: Sí.
2: Entonces, para mí el apoyo de Adelaida en esa época fue clave. O como el apoyo del profesor José Antonio Hernández Guerrero, que también fue uno de mis maestros y uno de mis guías espirituales y literarios y vitales. Entonces, todos esos apoyos, o por ejemplo, a mí, ahora que felizmente te han hecho académico y de lo cual yo también me siento... muy congratulado, pero yo también tuve muchos apoyos por parte de muchas personas que eran y siguen siendo académicos, ¿no? De no solo Adelaida, sino también pues Juan Mena, Rafael Duarte, Enrique Montiel, José Carlos Fernández, todos me tuvieron muy en consideración siendo yo muy joven, y es algo que yo agradezco muchísimo. Y todos esos apoyos de gente que para mí era importante,
1: sí.
2: Y eran referentes, me hicieron ganar confianza. Entonces, esos tres libros para mí son el inicio, evidentemente, de mi proyección. Lo que marca la diferencia entre el libro del aprendizaje del miedo y los otros tres es que este libro encuentra editorial.
1: Que es muy importante.
2: Y porque el encontrar una editorial supone que ya hay un trabajo de un editor, no solo hay un apoyo económico, porque es quien lleva a cabo la publicación del libro, sino que hubo un trabajo importante de distribución del libro a nivel no solo de librería, sino a nivel de crítica, por ejemplo. Y el libro tuvo un apoyo muy fuerte en la crítica y salió en muchos medios nacionales. Y claro, eso me dio el empujón a saltar al panorama nacional, a que me empezaran a invitar a festivales de poesía a nivel de toda España, y toda esa confianza que yo había ganado con mis tres libros anteriores se multiplicara, ¿no? Entonces, Ese es el punto de inflexión. Mm. El punto de inflexión es una editorial.
1: Siempre tiene que haber un aprendizaje. ¿De qué va el aprendizaje del miedo? Ya más o menos lo has esbozado, pero bueno, quiero que nos hable un poquito.
2: Pues el aprendizaje del miedo va fundamentalmente sobre el tema de la enfermedad y la muerte de mi madre, ¿no? Yo siempre digo que la literatura, a mí por lo menos, me sirve. Sí, me ayuda a entender y a interpretar mi vida. Esto lo aprendí del profesor Hernández Guerrero y lo llevo tatuado a fuego allá donde voy. Para mí no es un entretenimiento, para mí no es una forma de pasar el tiempo, para mí es una forma de comprender e interpretar mi propia vida. Entonces yo me acuerdo cuando yo estaba viviendo el proceso de enfermedad de mi madre, en el que me pegaba muchas horas de hospital. Y yo tengo una forma, por eso que digo, de comprender e interpretar la vida, yo tengo una forma de leer muy masoquista. Yo leo sobre aquello que me pasa. Entonces, yo estaba viviendo el proceso de enfermedad y muerte de mi madre, pues yo leía libros, novelas y poemarios que tuvieran que ver con la enfermedad y muerte de familiares. Pero a mí me sirve eso para darme cuenta que no estoy solo en el mundo. Siempre, cuando nos pasa algo, lo primero que reacciona es el ego, que dice, ¿por qué a mí? Y uno se da cuenta cuando empieza a leer que hay otra gente que está viviendo lo mismo que tú, se da cuenta de que, ¿por qué a ti no? Porque esto es una circunstancia natural por la que pasamos todos.
1: Todos, sí. De alguna manera u otra todos nos afecta.
2: Claro, entonces esa lectura de esos libros, como por ejemplo era Tara de Elena Medel, como por ejemplo era La ridícula idea de no volver a verte de Rosa Montero, o como por ejemplo La clave de la poesía, porque yo a la vez que iba leyendo iba escribiendo un diario de lo que estaba viviendo. Y entonces un día me encuentro un poema de Jaime Sabine, el poeta mexicano, en un libro que se llama Algo sobre la muerte del mayor Sabine, que es sobre la muerte de su padre, que dice, maldito el que crea que esto es un poema. Y un verso dice, maldito el que crea que esto es un poema. Y yo me di cuenta que Jaime Sabines estaba escribiendo no con la conciencia de hacer un libro ni de hacer un poema, sino que estaba intentando sacar de dentro el dolor que él tenía por la muerte de su padre, ponerlo afuera, sacarlo afuera, y una vez que está afuera, encararlo y no superarlo, porque no se supera nunca, pero sí convivirlo. Lo reconoces y convives con él. Y entonces esa fue mi forma de escribir El aprendizaje del miedo, como una manera de aprender a aceptar lo que estaba viviendo y convivirlo de la mejor manera posible.
1: ¿Se puede considerar entonces un libro sanativo, un libro terapéutico, por lo menos para ti? Muchas veces
2: para
1: el mirar
2: mí, sí.
1: Frente a frente a la muerte o la desgracia o las cosas que nos pasan y que no controlamos, ¿no?
2: Sí.
1: Una manera de no superarlo, porque como tú bien has dicho, hay dolor, hay heridas que no se superan nunca, ¿no? Pero bueno, por lo menos asimilarlo,
2: sí,
1: convivir con ella, aprender con ella.
2: Sí, yo precisamente esta mañana en una entrevista en el Diario de Cádiz me preguntaban por eso, porque me decían, el periodista es un periodista que ha leído también mucho mi obra y decía, la muerte está muy presente en tu obra, ¿cómo es tu relación con ella? Y digo, no, yo tengo una amistad muy fuerte con la muerte, y creo que en ese momento el aprendizaje del miedo me ayudó a naturalizarla, ¿no? A saber que está ahí y que es algo tan... Hablábamos al principio de la entrevista del azar, y hay un libro de Carmen Martín Gaite que se llama Lo raro es vivir, y hay veces en que uno dice, es verdad, lo raro es vivir. Es tan fácil morirse, Ramón, es tan fácil que uno salga a la calle y le caiga una maceta en la cabeza y de repente ya no está.
1: Un accidente, o que muchas veces que pasan cosas, entonces, pero bueno,
2: claro,
1: un accidente con el coche que sale en la carretera y que de pronto, no sé, y tú dices, pero bueno, que no hemos escapado de
2: claro,
1: de entonces, y no siempre son los otros los responsables, que muchas veces nos despistamos algo y dices, pero bueno, ¿cómo ha pasado? Es que la vida pende de un hilo.
2: Entonces esa muerte es lo que me da a mí el agradecimiento de estar vivo.
1: Bueno, Paco, ¿qué pretendes con tu poesía?
2: Bueno, realmente pretender no pretendo nada. Mi poesía es una manera de expresarme, una manera de, como te decía antes, de querer interpretar y conocer y comprender aquello que tengo dentro, una manera de interiorizarme. Había Cuando te decía antes de esos críticos que escribieron sobre el aprendizaje del miedo en la prensa, hubo uno que es profesor de la Universidad de Granada de Teoría de la Literatura, que escribió una cosa muy bonita que yo ahí me di cuenta de lo que decían también, lo que dicen sobre los críticos, que dicen, uno, tú escribes un libro, pero tú realmente no sabes qué has escrito hasta que viene alguien y realmente dices tú, sí, muchas veces, ¿verdad? Y entonces este hombre decía, no es el aprendizaje del miedo no es una catarsis, no es una forma de huir, no es una forma, sino es una forma de estar. Y entonces yo me di cuenta y cada vez que escribo un libro me doy más cuenta de que es real. Yo escribo como una forma de estar en lo que me sucede, de prácticamente casi psicoanalizarme. Alguien decía, no me acuerdo quién, que los escritores nos ahorramos mucho en psicólogos. Y yo estoy convencido
1: yo también, de que eso es
2: verdad. Entonces, pretender no pretendo nada, pero sí me ayuda a ser más consciente, a ser más feliz y a tener una vida mucho más plena.
1: Bueno, de pronto comienzas a publicar con Huelga y Fierro Editores, ¿no? Que se ha convertido en tu editorial de cabecera y de presente y espero que de futuro. Porque tus últimos tres libros, ¿no? ¿Tres o cuatro?
2: Mis últimos cuatro.
1: Cuatro libros, te los ha publicado ellos. Sí. ¿Qué te aporta Huelga y Fierro que no hayas encontrado en otras editoriales?
2: Bueno, principalmente... Yo es que ya después de cuatro libros tengo una relación muy emocional con ellos. Y cuando yo publiqué el primer libro con ellos, Breves apuntes sobre el arte de mantener equilibrio, bueno, para mí Huelga y Fierro era una editorial en la que yo siempre había querido estar. Huelga y Fierro es una editorial que nace en el año 75, o sea, es una de las editoriales históricas de este país que acaba de cumplir 50 años, donde ha publicado gente como Panero, como Clara Janés, a la que mencionaba antes, Antonio Tabucchi, Vila Mata, o sea, gran parte de los grandes escritores de este país. Entonces yo es una editorial donde siempre quise estar. Y de repente cuando publico mi primer libro, Antonio Huerga me llama y me dice, ya has llegado a casa, con esas palabras. Dice, ya has llegado a casa. Y aquí tú vas a estar hasta que tú quieras. Y entonces a mí eso me
1: te da garantía.
2: Me dio mucha garantía porque uno no solo quiere estar en una casa editorial por el respeto que tenga esa casa o por el prestigio o por lo que fuera, sino porque uno también somos personas que necesitamos cariñito y necesitamos sentirnos queridos.
1: Por supuesto.
2: Y yo me he sentido y me sigo sintiendo muy querido con Huelga y Fierro Editores a nivel escritor y a nivel humano. Yo una vez lo hablaba con Ana Rossetti y nos reímos mucho los dos porque yo le decía eso, lo mismo que te estoy diciendo a ti, ¿no? Lo emocionalmente unido que estoy yo a Huelga y Fierro. Y entonces Ana Rossetti me decía, déjate de romanticismo porque esto es un negocio. Esto es un negocio y las editoriales, las personas que dirigen las editoriales tienen un negocio del que comen ellos y sus hijos. Entonces, si tú no fueras rentable, no te querían tanto. Así que déjate de romanticismo, que te querrán tanto porque tú eres rentable. Y digo, bueno, habrá un poquito de las dos cosas, ¿no? Pero yo principalmente estoy emocionalmente, ya te digo, muy unido. Ahora, cuando se cumplieron los 50 años de la editorial, ellos quisieron que fuera yo el que dirigiera uno de los homenajes que se le ha dado a la editorial en uno de los festivales y que escribiera un texto para la prensa. Entonces, como que me tienen muy en cuenta. Uh-huh. Y claro, uno eso lo agradece mucho.
1: Pues estupendo. Tu siguiente publicación, también con Huelga y Fierro, es Breves apuntes sobre el arte de mantener el equilibrio. También en verso.
2: Sí.
1: ¿De qué va esta obra? Porque el título es precioso, hay que decirlo.
2: Sí, esa obra, como te decía antes, mi poesía nace de ese momento en el que yo pierdo a mi madre, pierdo a mi pareja y pierdo mi trabajo. Entonces, circula un poco a ese poema de Miguel Hernández de llegó con tres heridas, la del amor, la de la muerte, la de la vida. Uh-huh. Entonces, yo siempre digo que el aprendizaje del miedo es la herida de la muerte. Y Breves apuntes sobre el arte de mantener el equilibrio es la herida del amor. Es un libro de desamor que yo había hecho en su origen, que fue el primero que yo escribí, aunque se publicara primero El aprendizaje del miedo, pero fue el primero que yo escribí. Pero con la editorial con la que lo tenía palabrado, hubo ahí un tira y afloja durante un año de que se habían comprometido a publicarlo, pero luego no me contestaban a los emails, ¿no? Estas cosas que pasan.
1: Sí, sí.
2: Y entonces hubo un momento en el que ya se publica El aprendizaje del miedo y ellos me escriben para publicar Breves apuntes sobre el arte de mantener el equilibrio. Y digo, no, ahora no se puede publicar porque acabo de publicar una obra hace 2 semanas y no voy a publicar 2 libros a la vez. Y entonces paro la publicación y digo, y además este libro necesita una revisión. Entonces yo me había dado cuenta que yo había hecho un libro de poemas de amor, pero que yo no quería hacer un libro de poemas de amor y desamor como los miles que hay en el mercado. Entonces me busqué, a partir del título que tenía que ver con el equilibrio, me busqué la figura de un equilibrista. Pensé primero en nuestra figura nacional, que era Pinito del Oro.
1: Sí, hombre.
2: Y menos mal que no elegí a Pinito del Oro, porque poco tiempo después de publicarse Breves apuntes sobre el arte de mantener el equilibrio, se publicó Riesgo y caída, o juego y caída en Pinito del Oro, que lo publicó Juan de Loza, que era el director de la Casa Lorca. Entonces dije, menos mal que no, porque claro, la comparativa entre Juan de Loza y yo era vamos, enorme. Y entonces yo elegí a un equilibrista, que es Philippe Petit, que fue el que cruzó las Torres Gemelas en el año 74, creo que fue el que cruzó las Torres Gemelas de torre a torre, tirando un cable desde 400 metros de altura de una torre a otra. Y bueno, aquello fue una hazaña.
1: Me acuerdo yo de aquello, no me acordaba del nombre, ¿no? Pero sí que me acuerdo yo de la imagen.
2: Sí.
1: Que dio una vuelta al mundo.
2: Y entonces fue. Es un libro sobre el desamor, pero que va a través de la metáfora del equilibrista. Porque para mí el atravesar un proceso de desamor es como un equilibrista que va atravesando un cable muy fino y en cualquier momento pone un pie fuera del cable y se enfrenta a una caída, ¿no? Para mí eso era un poco el desamor, y así fue ese libro.
1: Bueno, ¿tienes por ahí algún poema de este libro?
2: Vamos a ver. Tengo que buscarlo.
1: Bueno, pues...
2: A ver.
1: Mientras lo buscas, ¿se aprende a superar el miedo, Paco? Porque estábamos hablando del aprendizaje del miedo.
2: No, yo digo que las cosas no se superan, sino que simplemente se conviven con ellas. Entonces, todos tenemos... El miedo es una circunstancia natural. Así que como circunstancia natural que es, convive con nosotros y mejor que convivamos con ella de la mejor manera posible. Porque si no...
1: Yo creo que es bueno también tener un poquito de miedo ante la vida, porque hay que estar. El miedo te previene, ¿no? Te hace estar alerta muchas veces. Sí. No es un miedo paralizante, no es la alerta, el estar ahí con la antenita.
2: Exacto. Entonces voy a leer este poema que dice: y entonces apareciste tú, germinando como un campo de setas en noviembre que viene a sanear el bosque. Y quedaron rendidas todas las travesías, y se hicieron afónicas las voces de todas las sirenas, y el naufragio ya no fue naufragio, sino viaje. Encontré en tu cuerpo el Edén de Adán, la fruta prohibida de la que habla el Dios de los cristianos, la mitología de Eva, el deseo de volver al vientre, el kilómetro cero de todos los caminos. Los precios de los mercaderes dieron saldo cero en el zoco de todas las Penélopes. Se moldeó el barro, la arcilla se hizo carne, y alcanzamos la cima inexpugnable de la atalaya fronteriza en la que Boabdil perdió el reino de Granada. Y entonces apareciste tú, y todos los fantasmas que habían nadado hasta la orilla dirigieron su olvido hacia las ruinas de Palmira. Y rompí todos los escudos, todas las corazas que hicieron prisión sobre mi cuerpo, porque apareciste tú, y se midió el invierno en grados Kelvin, cuando surcamos los desiertos como autopistas libres de peaje. Porque apareciste tú, escribimos un diccionario con la firme convicción de que al amar inventábamos un lenguaje.
1: Bueno, Paco, enhorabuena.
2: Gracias.
1: Estoy descubriendo aspectos de tu poesía. Alguna vez te he leído yo por Facebook, pero bueno, el poema es una maravilla, ¿no? Además, con estos toques mitológicos, históricos, sí. Entonces, bueno, lo eleva y le pone ahí dos alas que, bueno, el poema no para de
2: crecer. Muchas gracias.
1: Pues bueno, el siguiente libro es Los muertos de Bilderberg.
2: Sí.
1: el año 22. El título, la verdad, es que es precioso. Háblanos brevemente de,
2: sí, de este libro. Mira, Los muertos de Bilderberg surge, como te decía antes, las tres heridas. Esta sería la herida de la vida. Y es un poco el libro que habla de toda esa época de crisis que vivimos en España, en la que yo pierdo mi trabajo, como muchos miles de españoles nos pasó en aquel momento. Y entonces yo hago una indagación personal en todo ese proceso, ¿no? Y de repente, claro, empezamos a enterarnos de muchas cosas, nos enteramos de... ¿cómo se llamaba el índice este? Que, bueno, el que se medía la vida, no me acuerdo. Pero nos enteramos que hay entidades superiores, ¿no? A los gobiernos.
1: Sí, sí, sí, sí. Y la trilateral aquella y todo esto, sí.
2: Y
1: sí.
2: Entonces descubro el Club Bilderberg, ¿no? El Club Bilderberg que por entonces todavía era como algo que parecía que no se podía nombrar, porque era como un conspiranoico. Los que hablaban del Club Bilderberg estaban como locos. De repente el Club Bilderberg ya tiene incluso gabinete de prensa, y cada vez que hace una reunión mandan sus notas de prensa. Y, por ejemplo, fue muy curioso cuando yo presenté este libro en la Feria del Libro de Madrid, el Club Bilderberg se reunió en Madrid. Y yo decía, madre mía, esto... No sé, a ver si vienen a por a mí. Entonces, yo hice un libro de poesía social con el Club Bilderberg, en donde planteé la figura del Club Bilderberg como Dios creador del mundo capitalista. Y a partir de ahí hice una Biblia, un formato bíblico, con su Antiguo Testamento, su Génesis, su Antiguo Testamento, su Nuevo Testamento y su Apocalipsis. Entonces fue un libro que me gustó mucho hacer, que me costó mucho, porque hasta encontrar ese formato, hasta encontrar la decisión de decir, necesito este formato bíblico. Me costó mucho, y me costó mucho el poema que cerraba, que era el Apocalipsis, que además me acuerdo perfectamente que cuando lo escribí, ese mismo día había quedado con un amigo común que es Eduardo Formanti.
1: Ah, sí, sí, sí.
2: Entonces yo me fui con el poema muy emocionado y...

0: viendo ahí.
1: Mis libros están muy trabajados en ese
0: sentido. Sí, no, por lo que estás viendo lo he deducido. Bueno, después da el salto a la prosa, ¿no? Con tus dos novelas. Bueno, ya he explicado un poquito, te iba a preguntar a qué se debe este salto. Pero me imagino que es un riesgo, ¿no? Puesto que tú, Paco, eres conocido como poeta, has conseguido un nombre, vas a Madrid, en fin, tienes múltiples relaciones por toda España. Yo te veo que te mueves mucho por ahí y de pronto te metes en la narrativa, ¿no? ¿No es un riesgo? ¿Cuánto tienes
1: de hierro? Era un riesgo muy grande. De hecho, fíjate, yo antes te hablaba de cuando Antonio Huerga me dijo, ya has llegado a casa. Pues en ese momento que yo le entrego una novela, Antonio Huerga me dice, ¿estás seguro? Y digo, sí. Y me dijo, te voy a decir una cosa. Digo, mira, el mundo de la literatura, dice, tiene muchas cosas buenas y muchas cosas malas. Y entre las cosas malas es que tú creerás que hay muchos amigos, que tienes muchos amigos, y no sabes que muchos de esos amigos están deseando que te resbales a pisarte el cuello. Dice, entonces, tú has empezado a ganarte un nombre, me dice, tú has empezado a ganarte un nombre en la poesía. Si la narrativa sale mal, te van a pisar el cuello. Y entonces, claro, a mí eso me supuso, Ramón, un miedo. Sí, hablábamos antes de los miedos. Pero bueno, acepté el reto y de momento no ha salido mal.
0: Pues si te parece bien, háblanos brevemente, porque veo que el tiempo va pasando y no hemos hablado de tu última novela, Tierra Fría, que era para lo que estamos aquí. Memento Vivere, esta novela que la publicas en 2024. ¿De qué va esta novela?
1: Esta novela va de un personaje, lo que decíamos antes, un personaje que tiene un afán, que de repente se ha dado cuenta que su vida ha sido una vida totalmente anodina y llena de imposiciones sociales y que no ha vivido la vida que él quería vivir. Y entonces, en la primera página, él se quiere suicidar, iba a decir, hace un intento, ni siquiera llega a hacer un intento de suicidio. Y ante el no poder llevarlo a cabo, dice, bueno, tarde o temprano yo en algún momento me voy a suicidar, pero antes de suicidarme quiero vivir una aventura. Y alguien que era una persona totalmente anodina, con una existencia casi pusilánime, pues de repente roba un coche y hace un viaje salvaje, una fuga salvaje, y se lanza a la carretera al estilo de Thelma y Luis total. Y es una, porque es una road novel, en este caso, no una road movie. Y bueno, y un poco ese el Memento Vivere, que es un tópico latino que significa acuérdate de vivir. Uh-huh. Y realmente ese personaje lo que quiere es vivir. Está huyendo de sí mismo, huyendo de su vida en busca de su propia vida.
0: Pues muy bien, estupendo. Bueno, ¿qué te dijeron tus lectores cuando vieron la novela y el cambio, ¿no? El cambio de poesía, lectores, amigos, en fin, porque aquello tuvo que ser...
1: Todo el mundo se sorprende. Claro. Y todo el mundo me dice, bueno, ¿cómo es el cambio de registro? No sé qué. Y yo decía, bueno, es que yo, como hablábamos antes, mis primeras obras fueron narrativas, los autopublicados.
0: Claro, yo sí. Urináutica era...
1: Urináutico, sí.
0: Sí, sí, yo de ese libro lo tengo en casa. Me acuerdo que lo leía, a mí me parecía el libro precioso.
1: Sí, sí, sí.
0: Está escrito como una prosa poética, son como pequeños relatos. Y a mí me gustó mucho el...
1: Entonces, yo había empezado en la narrativa, claro, lo que pasa es que la gente no lo sabía, la gente me conocía dentro del mundo de la poesía, entonces, ya te digo, ahí estábamos.
0: Bueno, y en 2026 aparece Tierra Fría.
1: Sí.
0: Tu última novela. ¿De qué va esta Tierra Fría y por qué recomiendas leerla? Paco.
1: Pues mira, Ramón, para mí ha sido un libro... Quizás el libro, junto con el de La enfermedad y la muerte de mi madre, por motivos obvios, ha sido el libro más especial que yo haya escrito nunca. Y probablemente es un libro que me va a marcar mucho también en lo emocional, porque ya lo está haciendo. Es un libro que surge a partir de la conversación con un amigo que de repente me dice que su abuelo era el alcalde de La Sauceda cuando el pueblo de La Sauceda es bombardeado el 31 de octubre de 1936 por el ejército golpista, ¿no? Y entonces, claro, a mí eso, como te decía antes de la anécdota del médico diciéndome los tumores tienen forma de cangrejo, pues ahí me dicen, mi abuelo era el alcalde de La Sauceda, y digo, tengo que conocer esa historia, cuéntame esa historia.
0: Es que yo estuve en La Sauceda, allí en el cementerio, y es que te impresiona. Es el sitio más impresionante, o creo que de los más impresionantes, donde yo haya estado. Ese poema que hay allí es

0: escrito. Sí. Es que todo es impresionante, ese silencio que es casi litúrgico, es un sitio muy especial. Y ahora perdona que te interrumpa.
1: Nada, nada, no te preocupes.
0: Porque es que te lo digo de verdad, yo estuve allí y es que me quedé muerto, vamos.
1: Sí, sí, sí, sí. Venga, vamos. Además, un sitio con una energía muy especial.
0: Sí, sí, sí.
1: Y entonces, pues él me cuenta la historia del bombardeo, y yo había empezado a escribir un libro sobre la historia, que era la historia de un reencuentro. Bueno, yo no sabía si iba a ser un libro, iba a ser un relato, que surge de una imagen. Esto es lo único autobiográfico que hay en el libro. Yo estoy un día en mi casa y veo que mi padre está viendo un programa de Canal Sur que se llama Repobladores, que consiste en gente de la ciudad que se ha ido al pueblo y ha montado su vida en el pueblo. Y de repente en la pantalla de mi televisión sale una persona con la que yo tuve una aventura esporádica, que esto nunca pasa, ¿eh, Ramón? A mí no me ha pasado esto nunca. Lo que pasa es que bueno, aquella muchacha me dijo que tenía un monstruo en el armario y que necesitaba que la acompañara, y yo la acompañé. Entonces, yo no había vuelto a ver a esa persona desde aquel momento, y de repente aparece en la pantalla de mi televisión diciendo que ha montado un alojamiento rural en la Alpujarra granadina. Cosa, yo tengo en mi debe que yo no conozco la Alpujarra, por ejemplo. Uh-huh. Y a mí me gusta mucho esas escapadas al mundo rural. Y yo pienso, mira que si yo me hubiera ido o me voy a la Alpujarra y de repente me encuentro con esta persona. Entonces, de ahí empiezo a escribir un relato. Pero claro, yo no conocía la Alpujarra. Entonces, cuando este amigo me cuenta la historia de su abuelo, digo, bueno, puedo enlazar las dos historias, la de la Sauceda y la del reencuentro, como la de una persona que vuelve a sus raíces y conoce la historia de su familia. Claro, yo ya te digo, como no conocía la Alpujarra, digo, bueno, algo más cercano, venga, el Valle del Genal, y me voy a Genalguacil, y allí empiezo a escribir Tierra Fría.
0: Quedan 5 minutos, Paco.
1: Vale, me doy prisa. Bueno, pues entonces de ahí surge la novela Tierra Fría, del encuentro entre esas dos historias, entre el reencuentro de dos personas y el bombardeo de la Sauceda de 1936, ¿no? Que es algo muy desconocido. Hay mucha gente que conoce la Sauceda, que ha ido, que hace senderismo por allí, que ha hecho acampada, y ni siquiera se sabe que las mismas cabañas que se utilizan para el turismo rural allí... Sí. Son las casas que se bombardearon y son las casas en donde se asesinó, se violó y se cometieron auténticas atrocidades, ¿no? Son las mismas casas que están reconstruidas. Entonces,
0: yo he estado por allí, en esta zona, que dije, uy, qué sitio más especial para venir, porque allí me parece que no tenían luz.
1: No tienen
0: nada. Y digo, uy, para venir aquí unos días con amigos y esto, una barbacoa, en fin, la verdad es que es un sitio muy bonito. Pero claro, la historia trágica que hay detrás.
1: Totalmente.
0: Yo es que te vi en la Sauceda y digo, entonces imaginé, porque estabas con el libro presentando allí.
1: Sí, es que ha sido muy emotivo.
0: Con la Asociación de la Memoria Histórica. Sí. Y entonces dije, pues.
1: Sí, ha sido muy emotivo porque además presentar el libro en in situ, en el lugar del bombardeo, y con la Asociación de Familiares Víctimas de la Sauceda, ha sido una cosa, para mí ha sido uno de los grandes regalos que yo me he llevado en esta vida, porque presentar el libro y que a partir de la presentación todos empiecen allí a contar sus historias familiares, los testimonios de su familia, sí, fue algo totalmente hermoso.
0: Te quería yo preguntar, bueno, participa en ¿dónde se pueden conseguir tus novelas, Paco? Y bueno, y va a participar también en la Feria del Libro, va a firmar tu novela, en fin, ¿cómo va a ser esta participación?
1: Bueno, esta participación realmente no es una presentación de Tierra Fría. La presentación de Tierra Fría la vamos a llevar a cabo el 29 de octubre, y entonces aquí lo que hacemos es un diálogo sobre la memoria en la literatura junto con otra escritora, Sahara Palomeque, que ha escrito Pueblo Blanco Azul, que es otro libro que tiene que ver también con la memoria histórica, ¿no? Entonces va a ser un diálogo. El libro se va a poder encontrar allí en la feria, en las distintas casetas, pero aparte, esa también es la importancia de publicar en una editorial prestigiosa y de tirada nacional, que el libro se puede encontrar en cualquier librería de España, tanto librerías como plataformas de venta de libros, Amazon, Casa del Libro, Snack, Corte Inglés, etcétera, etcétera. Entonces, el libro está muy disponible.
0: Bueno, Paco, un minuto último. ¿Qué te gustaría decir que no hayas dicho todavía?
1: Pues nada, simplemente agradecerte a ti la invitación, agradecerle a todas las personas que se acercan a leerme. o a saludarme, y que son realmente quienes, como dice esa teoría literaria, son los que terminan los libros. Uno los escribe, pero luego cada persona, dentro de su lectura, dentro de su emocionalidad, dentro de su interpretación, son los que acaban terminándolo. Así que muchas gracias a todos. Yo solo tengo agradecimiento para todo el mundo, Ramón.
0: No, porque tú sabes,
1: me considero un afortunado.
0: Un agradecido de bien nacido, ¿no? Pues nada, me han quedado un montón de preguntas por hacerte, Paco, así que cuando pase ya el verano y unos meses volvemos aquí, porque es muy interesante, creo que para mí y creo que para los oyentes también. Tienes mucho que contar, tienes mucho que decir sobre
1: para mí libros, ha sido muy agradable,
0: pero también sobre la literatura. Una persona muy, muy rica en conocimiento.
1: Para mí ha sido muy agradable y en sabiduría. Y tú has sabido muy bien sacar esa parte que no siempre sale.
0: Bueno, así que pues, eso que decís, si se ha creado está un muy poco cómodo. Este clima. Pues nada, hasta aquí hemos llegado hoy. Le doy las gracias al novelista y poeta Paco por su presencia en este programa, y sin más dilación nos despedimos hasta una próxima semana, en la que volveremos para seguir dando vueltas a algunos de esos temas que conforman la literatura. Perdón, Paco Ramos, que he dicho Paco y se me ha pasado Ramos. Pues nada, Paco, un placer y hasta
1: luego. Igualmente, otra Ramón.
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3: ¿Qué tal? Saludos, muy buenas tardes a todos. Bienvenidos un día más a la remontada de Radio La Isla. Es miércoles 9 de septiembre, les habla Javi Ramírez y aquí estamos un día más para contarles toda la actualidad del deporte de la ciudad de San Fernando. Hoy tenemos entrevista, hoy se pasan por aquí por la remontada pues dos personas muy ligadas al deporte isleño como son Blas Virués y Falele, que van a hablarnos de esa séptima edición del triatlón de San Fernando, del triatlón Ciudad de San Fernando, en este año además pues primer memorial Paquito Rivero, en homenaje a la figura de Paquito Rivero, aquel deportista isleño que nos dejó por desgracia el pasado año, persona muy importante también para el deporte isleño, y primer memorial Paquito Rivero, este triatlón Ciudad de San Fernando, que tendrá lugar el próximo domingo en la playa de Camposoto, la séptima edición. Y pues dos personas de la organización que este año pues le va a tocar verlos solos desde la barrera, como se suele decir, ya que Blas va a ejercer de speaker y Falele es el director técnico en esta ocasión, ¿no? En este curso del Triatlón Ciudad de San Fernando, pues nos van a explicar un poquito los pormenores de la prueba dentro de muy poco. Los vamos a tener por aquí en la remontada. En un programa en el que también tenemos, por supuesto, que hablar un poquito del Club Deportivo San Fernando, que sigue con esa preparación para su duelo del domingo, pero lo que nos ocupa en la jornada de hoy en el conjunto isleño, por desgracia, es la noticia que conocimos en la noche de ayer, y es que Catalina Rodríguez Verdejo, hermana del presidente del Club Deportivo San Fernando de Monchi, pues nos dejaba tristemente en la jornada de ayer, además esposa del exjugador del Club Deportivo San Fernando también, Juan Patudo. Así que desde esta casa, desde aquí, desde Radio La Isla, pues le trasladamos evidentemente el pésame a toda la familia de Ramón Rodríguez Monchi, de Juan Patudo y todos los conocidos y allegados de Catalina Rodríguez Verdejo, y como decimos, nos dejaba tristemente en la jornada de ayer. Y bueno, pues la noticia triste, ¿no?, del día, que evidentemente marca toda la actualidad, como decimos, del Club Deportivo San Fernando. Todo el ánimo del mundo para sus familiares y sus allegados. Un San Fernando que también conoce en la noticia de hoy que va a tener un rival menos en el grupo. El Olvera no va a competir, el Club Deportivo Olvera se retira de la competición. Desconocemos los motivos, si son económicos, si son deportivos, pero finalmente no va a participar, por lo que serán 17 equipos. A un servidor le molesta siempre eso, la verdad, no me gustan para nada las ligas impares, ya la tuvimos el año pasado y bueno, este año también. Serán finalmente 17 equipos, dos partidos menos, 32, una jornada de descanso que para el San Fernando va a tener lugar a finales de diciembre y a finales de abril, y lo que va a afectar en ese sentido sí que positivamente al San Fernando es que era su último partido en casa de la temporada, el encuentro del Olvera, que iba a disputar a finales de abril, lo que hace que la obra, digamos, pues pueda adelantarse un par de semanitas más en ese tramo final, cuando ya se vaya a trasladar el césped, ¿no?, y se vaya a empezar a tocar lo que es la grada de preferencia. Pues evidentemente esas dos semanas no le viene nada mal a la obra, que se van a adelantar. De hecho, como decimos, pues unas obras que continúan esos derribos en el fondo norte, también están comenzando ya en el fondo sur, y que una vez finalice el partido del Vejer, pues como ya anunciábamos por aquí, se van a retirar pues dos de los cuatro focos de este estadio iberoamericano, lo que va a afectar evidentemente a los horarios de los partidos del San Fernando. Eso sí, va a poder seguir jugando por las tardes, mientras que no sea noche cerrada, va a poder jugar al atardecer. Se han realizado varias pruebas y bueno, parece ser que la hora de los partidos de invierno pues podrá ser a las 4, para que, bueno, cuando pille todavía lo que es la hora del atardecer y no afecte, ¿no?, de forma completa lo que es la luminosidad del estadio, pues se podrá seguir jugando mientras se mantengan esos dos focos, ¿no? Avances que vamos conociendo evidentemente de estas obras. Y en la jornada de hoy comentar también que en Clave San Fernando comienzan los entrenamientos de la Escuela Bahía. Hoy miércoles 9 de septiembre, la temporada número 33 de la escuela que dirige Juan José Ramírez, que sigue siendo referencia en el fútbol base aquí, un año más, la Escuela Bahía Club Deportivo San Fernando, con ese acuerdo que mantiene con el conjunto conjunto isleño y que comenzará hoy a partir de esta tarde los entrenamientos para los más pequeños, el miércoles 9 de septiembre en el campo número 2, el campo número 1 que cada vez está más cerca de que finalice esa obra del cambio de césped que se ha cometido durante el verano y que tan buena pinta tiene ya y que falta le hacía, ¿no? Por supuesto que es ese campo número 1 de la ciudad deportiva de Bahía Sur. Vamos a hacer una breve pausa y enseguida tenemos por aquí, porque los tenemos ya listos, preparados, tanto a Blas Virués como a Falele, para que nos cuenten todos los pormenores, todos los detalles de esta séptima edición del Triatlón Ciudad de San Fernando en este año, además, primer memorial Paquito Rivero.
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3: Bueno, ya tenemos por aquí a nuestros protagonistas de hoy en la remontada de Radio La Isla. Tenemos pues a una cara muy conocida por aquí del programa como es Blas Virués y le acompañan el día de hoy Falele, dos deportistas de aquí de la isla, dos caras conocidas del deporte isleño y que en esta ocasión nos van a presentar lo que va a ser la edición número 7, la séptima edición del Triatlón Ciudad de San Fernando, en este año además primer memorial Paquito Rivero. En el caso de Blas va a ser speaker de la prueba, en el caso de Falele pues es el director técnico de la competición, además de el vicepresidente del Club Natación San Fernando, que es el que lo organiza este año. Los tengo aquí ya. ¿Qué tal, compañero? Muy buenas tardes, bienvenidos a la remontada.
0: Hola, buenas tardes, Javi, gracias.
4: Hola, buenas tardes, Javi.
3: Bueno, lo primero de todo, estamos en el día de hoy a miércoles, muy poquitos días ya para la prueba, que es el próximo domingo. ¿Cómo estáis a nivel de sensaciones, a nivel de ganas? ¿Cómo está todo en la organización de la prueba?
4: Bueno, pues tú bien has dicho, ya estamos dando las últimas pinceladas de la organización y la verdad es que marcha todo bastante bien, todo controlado, con las necesidades ya cubiertas y ya lo único que falta es el trabajo de empezar a trabajar con ganas ya. Uh-huh.
3: La verdad que a nivel de organización, Blas, te pregunto a ti ahora, un triatlón, en este caso la edición número 7, bueno, imagino que requiere de muchísimos factores, muchísimos aspectos que tenéis que controlar todo, ¿no? Para que todo salga a pedir de boca.
0: Sí, cualquier prueba deportiva en sí tiene un trabajo duro previo a la celebración, y ya si hablamos de un triatlón que reúne tres disciplinas, que es la natación, el ciclismo y la carrera a pie, pues todavía esto requiere mayor esfuerzo y mayor coordinación de más factores a la hora de organizar la prueba. El Triatlón de San Fernando ya se está consolidando como una prueba aquí en la provincia de Cádiz y ya tiene un recorrido y la organización lo tiene todo más que atado y va a salir todo estupendamente.
3: Falele, domingo a las 9 comienza la prueba. En esta ocasión lo organiza el Club Natación San Fernando. Cada año entiendo que hay un club que lo organiza. En esta edición de 2026 va a ser el Club Natación San Fernando, del que también eres vicepresidente. Cuéntanos un poquito cómo se desarrolla todo eso y bueno, y la influencia, ¿no?, que tiene el Club Natación San Fernando a la hora de esta organización.
4: Sí, la verdad es que bueno, llevamos las 7 ediciones organizando junto con la Delegación de Deportes en esta prueba y es una prueba que, como bien ha dicho Blas, a nivel provincial ya se está consolidando y bueno, pertenecemos también al circuito Diputación de Cádiz. Y es una prueba pues que a nivel, como tiene tres disciplinas, pues organizativamente es una prueba difícil de organizar porque requiere de mucho apoyo de terceros, ya que en una misma prueba unimos la natación, la bicicleta y la carrera a pie. Entonces hay tres circuitos ahí muy diferentes, pero que hay que coordinarlo entre todos. Y lo ideal, lo bueno que tenemos es que lo organizamos en un entorno como es la playa de Camposoto, que nos da muchas
0: posibilidades
4: dentro de esa organización.
3: Uh-huh. Así es, tengo entendido que el comienzo de la prueba es en la pista número 5, si no me equivoco, ¿no?, que es con la primera prueba que es natación. Un poquito, si podéis explayaros ahora para contar más detalles en el sentido de que una vez acabe la natación, para la gente más despistada, después es la parte de bicicleta y después es la parte de carrera, pero ¿cómo se va desarrollando eso en ese entorno que me habéis comentado, que es la playa de Camposoto?
0: Bueno, el triatlón en sí es un triatlón dentro de la modalidad sprint, que el triatlón se puede disputar en diferentes modalidades. En este caso, el Triatlón de San Fernando es la modalidad de sprint, que es la distancia corta, un poco mejor, ¿no?, para que toda aquella persona que se quiera iniciar en el mundo del triatlón, en las pruebas deportivas, pueda venir y disfrutarlo, ¿vale? Porque son distancias más asequibles. Y estamos hablando que aquí hay un sector de natación que es el primero, como bien ha dicho Javi, para empezar la prueba, que trata de 750 metros nadando, ¿eh?, en aguas abiertas, en el mar, que tampoco es sencillo, hay que preparárselo y hay que hacerlo, y en este caso pues son 750 metros, como decimos. Luego, después pasan a la transición, a la primera transición. Hay un espacio donde allí los deportistas sueltan su utensilio, su complemento de la natación, las gafas y el gorro, y empiezan a coger la bicicleta, se ponen su casco, su dorsal, y empieza el sector de bici. El sector de bici sale por la playa, por la carretera principal de Camposoto, y son aproximadamente 20 kilómetros.
4: 20 kilómetros, sí.
0: 20 kilómetros, ¿vale? A dos vueltas, es un circuito de 10 kilómetros, se hacen dos vueltas, son 20, y discurre por aquí, por la carretera de Camposoto, prácticamente hasta el Parque de Bomberos, la rotonda del Parque de Bomberos grande, y vuelve otra vez hacia la playa y hace la segunda vuelta. Cuando se termina este recorrido de bici, de ciclismo, pues se sueltan las bicis otra vez en la segunda transición y se cogen las zapatillas para correr y a correr. Y se corre ya por el paseo marítimo de Camposoto, que tenemos, como dice Falele, un entorno espectacular para allí, para la práctica del deporte, en este caso el triatlón, y se hace una carrera a pie de 5 kilómetros. Entonces ahí termina ya, una vez que la carrera pie es a una vuelta, ¿no?
4: A dos vueltas.
0: 2,5 kilómetros cada una. Y ya puedes finalizar la prueba con los 5 kilómetros de la carrera a pie y entrar en meta y proclamarse finisher.
3: La meta está arriba también, el paseo está en la propia playa.
0: Arriba.
3: La carrera es por arriba, por el paseo,
0: sí,
3: y acaba.
0: Sí, la meta es en el paseo marítimo.
4: En el paseo marítimo, sí, sí. En toda la zona, si para la gente que quiera ir a verla y demás, lo ideal, donde mejor se ve la prueba y lo más espectacular son la zona de Bosses, allí en el acceso 4 de la playa, que es donde se hacen todos los cambios de disciplina.
3: Uh-huh. Bueno, lo que me habéis comentado, al final el entorno es prácticamente inmejorable, esa parte, ¿no?, de bicicleta, 20 kilómetros. Ustedes que al final pues sois deportistas y lo habéis hecho en ambos casos este triatlón, ¿qué parte puede ser quizás más espectacular, me habéis dicho, para el espectador, esa parte de la pista 4, pero para el deportista, en cuanto a la dificultad de la prueba, cuál puede ser quizás la parte más dura?
4: Hombre, en triatlón la parte más... depende de cada triatleta, tiene su punto fuerte y su punto débil. Generalizando un poco, hombre, la parte más dura suele ser la carrera a pie, que es donde con más desgaste llega el atleta, y la musculatura viene de la bici un poco más corta, entonces al bajarte de la bicicleta pues cuesta un poco más, sufrimos un poco más en la carrera a pie.
3: Además, en este caso lo hemos comentado fuera de micro, ahora avanzaremos un poquito más, pero en principio, salvo que haya un cambio brusco, parece que puede haber un poco de levante, ¿no? Y por ahí eso también al final influye un poco en la hora de correr por fuera, digamos, de lo que es la playa, a la hora de la bicicleta, te perjudica un poquito para el deportista. El levante nunca es lo ideal en ese sentido, ¿no?
0: El levante va a desgastar un poco al deportista durante la prueba. Pero sí que es verdad que aquí casi todos estamos acostumbrados a entrenar con viento. Es complicado encontrarse aquí en la Bahía de Cádiz un día sin viento. O si no tenemos el levante, tenemos el poniente. Pero sí que es verdad que va a hacer la prueba un poco, un pelín más dura. Pero no creemos que la lleve al extremo de que sea muy complicado. Se supera ese hándicap del levante, lo va a superar con creces seguramente todos los deportistas, por lo acostumbrado que está ya aquí todo el mundo a entrenar con el viento.
3: Bueno, deportistas que me habéis comentado también que en este año han agotado el cupo de inscripciones, se agotó ya además hace un buen tiempo. Y bueno, Falele, coméntame, como director técnico de este triatlón, si te ha sorprendido para bien, si lo esperabais, o esta respuesta de los deportistas que han agotado este cupo de inscripciones.
4: Sí, pues la verdad que, hombre, el triatlón está un poquito en auge ahora mismo, las inscripciones la gente participa mucho en los triatlones, pero nos ha sorprendido porque hemos ofertado 25 plazas más que el año pasado y llevamos ya cerca de un mes con las inscripciones agotadas, con bastante lista de espera. Entonces nos ha sorprendido bastante. esa inscripción y lo pronto que se han acabado esas inscripciones. Eso es que, hombre, y la verdad es que por los comentarios y demás de los triatletas, hemos recibido muchas felicitaciones en ediciones anteriores, claro, sobre la organización de este triatlón.
3: Eso es, en la edición número 7. Contame un poquito cómo ha sido esa evolución a la hora de la organización de la carrera, de los participantes y tal, porque son ya 7 años, ¿no?, con esta los que se lleva organizando y cada año, como me decís, pues la cosa va mejor, ¿no? Va a más, ¿no?
4: Sí, la verdad es que va a más y ya por eso mismo te digo, porque no hay mejor promoción que el boca a boca de la gente. Y entonces, viendo en los circuitos de los tres sectores son relativamente muy buenos porque no son circuitos en bicicleta, no son circuitos con muchas curvas, con muchas rotondas, que el triatleta disfruta en esos circuitos. Y después la parte organizativa, pues igual, en la parte de damos la medalla finisher, camiseta finisher también, se cuida en el post-meta a la gente, que montamos allí en la zona VIP de la playa, montamos sus habituallamientos, guardarropa, todo lo que requiere la organización de la prueba y la verdad es que, hombre, yo soy el director técnico y lo estoy diciendo, pero porque la gente recibimos después muchas felicitaciones.
0: Sí, también hay fácil acceso para que los deportistas puedan llegar al lugar donde se disputa la prueba para aparcar, que eso a lo mejor, poniéndonos a comparar con otras pruebas deportivas que o otros triatlones que se celebran en otros lugares, pues a lo mejor a la hora de inscribirte te cuesta más apuro el llegar a la prueba, buscar el aparcamiento, llegar al sitio donde se celebra, y aquí pues tenemos toda la playa para el deportista o el público en sí, tiene toda la playa para aparcar y disputar la prueba o verla como público, que también eso ayuda a que las inscripciones se animen más.
3: Así es, en tu caso, Blas, como speaker, ya lo has hecho a veces, ¿no?, en otras pruebas, me imagino, esa boda hay que cuidarla, ¿no?, para el domingo, pero sí. ¿Cómo lo afrontas este triatlón?
0: Bueno, yo me ofrezco de speaker, ellos dicen, cuento cuando contamos contigo, Blas, a mí me gusta mucho, yo soy deportista, como sabes, y al final estamos todos los que estamos allí, somos amigos, nos conocemos y lo que hacemos es un poco pues disfrutar como están disfrutando todos los deportistas la prueba, ayudar a que se celebre una buena jornada y un poco a que esto se vaya consolidando cada vez más en el tiempo, que cada vez haya más triatletas aquí en San Fernando, más deportistas y que el deporte aquí en San Fernando pues siga creciendo como lo está creciendo año tras año.
3: Me habéis dicho que el triatlón está en auge y además lo hemos hablado a veces, al menos contigo, Blas, lo he hablado de que aquí en la isla hay una buena cantera, ¿no?, de triatlón y que cada vez están saliendo más chavales y chavalas, ¿no?, que están destacando, ¿no?, en este tipo de pruebas que imagino que participarán en la del domingo, ¿no?
0: Sí, hablando de las categorías, hay tres categorías, digamos, de personas más jóvenes, que es la categoría juvenil, la junior y la senior. En la juvenil, esto no es un triatlón infantil, porque el triatlón infantil es de menores y es ya, digamos, más enfocado a la cantera. Esto es un triatlón de adulto, pero aquí ya chavales y chavalas con 16 años, ¿no, Falele?
4: Sí,
0: ya pueden participar.
4: 16 ya es categoría juvenil.
0: Categoría juvenil. Y tenemos pues hasta los sub-23, ¿no? Con tres categorías, la juvenil masculina y femenina, la junior masculina y femenina y la sub-23. Y bueno, y la senior, ¿no? La senior también. Senior también. Bueno, la senior es
4: hasta 25 años.
0: Hasta 25 años. Los deportistas son cada vez más, como muy bien dices, el triatlón es un deporte que sí, que desde pequeño se practica, no es como otros deportes que a lo mejor tienen más arraigo y se hacen más visibles en la sociedad, pero se ve que los niños y las niñas cada vez tienen más interés por hacer triatlón, preguntan, hay muchos nadadores, muchas nadadoras que ya nadan en aguas abiertas, como sabes, luego se inician en la carrera, luego cogen la bici, y de eso se trata, de promocionar este deporte, que aquí en San Fernando tenemos nos pueden envidiar muchísimas personas porque tenemos un entorno y un panorama espectacular para practicar este deporte, y yo creo que cada vez se va a ir viendo más en las categorías inferiores a los triatletas aquí en San Fernando practicar el triatlón.
3: Falele, en esa organización de distintas categorías, si hay algún detalle más que quieras comentarnos a la hora de esas categorías distintas que hay para el domingo.
4: Pues nada, deciros que se han compensado mucho más porque ha habido muchas más inscripciones, más variadas de categoría. Como dice Blas, en las categorías inferiores siempre hemos tenido ahí un vacío de que la gente no participaba, pero tenemos bastantes inscripciones ya en categorías menores. Eso quiere decir que como dice Blas, también hay mucho interés por los jóvenes ya, sobre todo nadadores o atletas que se quieran iniciar en el mundo del triatlón.
3: No lo hemos comentado todavía, pero evidentemente es un tema importante que queríamos tocar en esta edición. Más allá de ser la séptima del Teatro en Ciudad de San Fernando, en este caso pues va a rendir homenaje, ¿no?, a una figura pues bueno, que ha sido muy importante aquí para el deporte de la isla, como es Paquito Rivero, primera edición en su memoria. Y la verdad que bueno, que imagino que ese es otro factor más, otro motivo para que lo del domingo pues sea tremendamente ilusionante, ¿no?, para todos.
4: Pues como tú bien dices, este triatlón, aunque sea la séptima edición, pero para nosotros como si fuera la primera, porque es un triatlón con una carga emocional bastante grande para nosotros, porque dedicarse a dar memoria al primer memorial Paquito Rivero lo hace que vayamos a disfrutar mucho más de él. Uh-huh. Porque él era alegría y eso es lo que tenemos que transmitir en el triatlón.
3: Imagino que eso, como me comentáis, esas ganas enormes, ¿no?, de rendirle ese homenaje, por supuesto que sí, a su figura. No sé si os queda algo por comentar a nivel de organización, que veo que tenéis por ahí todo por delante, tremendamente tremendamente organizado. Al final, una prueba así, lo que me habéis dicho, un triatlón no es fácil de organizar, tres pruebas distintas, mucho recorrido. Imagino que desde muy muy temprano habrá gente por allí ya, ¿no? Al final la prueba empieza a las 9, e imagino que desde muy muy temprano estaréis por allí, ¿no? Ya,
4: sí, eso es lo que queríamos decir también, que para los espectadores que quieran ir a la playa, a la zona de bosques y demás, el tráfico va a estar abierto hasta 15 minutos antes del inicio de la prueba. Hasta las 9 menos cuarto estará abierto el tráfico, que pueden acceder perfectamente al aparcamiento. Y ya después, una vez que terminen los triatletas, el sector de bicicletas, sobre las 10 y cuarto, 10 y media, se abrirá también el tráfico ya para los que quieran ir. Y por mi parte, simplemente como director técnico, pues decir que vaya todo bien, que no haya ningún accidente, que estemos a nivel organizativo bastante bien coordinados y poco más.
0: Va a venir mucha gente de muchos municipios de Andalucía, sobre todo de aquí, de la provincia de Cádiz, muchos clubes de Andalucía. Va a haber un ambiente espectacular. Seguramente se notará este fin de semana ese ambiente ya deportista por aquí, por San Fernando, porque son personas que pues ya reservan las estancias aquí en casas turísticas y hostales y hoteles. Y nada, disfrutar este fin de semana aquí en San Fernando del ambiente triatleta. San Fernando tiene una gran prueba y lo demuestra año tras año, y yo creo que es un deporte precioso, un deporte muy completo, de lo más completo que hay, y seguro que sale todo bien a nivel organizativo. Lo lleva demostrando el Club Natación San Fernando, que lo está haciendo estupendamente. Y a nivel de ambiente, pues ya este año lo ha abordado todos los deportistas que se han inscrito, que han agotado las plazas de seguida. Y nada, y que llegue el día, deseando que llegue el día y de disfrutarlo todo con todo el público que aparezca por allí.
4: Reconocer también el esfuerzo y la ayuda de la Delegación de Deportes del Ayuntamiento de San Fernando, que es la que también impulsa mucho, es uno de los máximos impulsores para que esta prueba siga adelante, con muchos recursos y muchos medios que nos ponen a nuestra disposición.
3: Al final, lo que habéis dicho también, para ir cerrando, importante el tema de la gente que viene aquí también a la ciudad, de los mismos deportistas, de los que vengan a animar, a ver la prueba y tal. Al final, al ser evidentemente temprano el domingo, muchos vendrán desde antes, y lo que habéis comentado, que se podrá vivir un ambiente a lo mejor desde el sábado ya, desde el viernes noche, sábado temprano, de gente por aquí, ¿no?, de gente de fuera que venga, de distintos clubes a competir. Y también el tema de seguridad, que la habéis nombrado, imagino que evidentemente todo perfectamente organizado, preparado, porque al final son tres deportes, sobre todo el tema de la natación, que a veces me acuerdo de hablarlo contigo, Blas, cuando viniste aquí hace pues un mes más o menos. Evidentemente tiene que estar todo perfectamente planificado para cualquier situación que pueda suceder, ¿no? Ahí, ¿no?
4: Sí, en el sector de agua nosotros tenemos mucho que se ve, que tenemos que decirlo también, mucha ayuda de del TEAR de aquí de San Fernando, que nos pone a nuestra disposición todo el tema de la seguridad marítima, y la Cruz Roja de Playas también, el servicio de playas de Cruz Roja, también se involucran en el tema del sector de agua. Y después todos los demás circuitos están estancos con todos sus cortes, no hay ninguna posibilidad de que haya circulación dentro de los diferentes circuitos.
3: Pues solamente pues me queda emplazar, ¿no?, a todo aficionado, porque deportistas evidentemente ya más no caben, ya está el cupo cerrado, a todos los aficionados desde aquí, desde Radio La Isla, a que se pasen, ¿no?, a partir de las 9, un poquito antes, que busquen un buen sitio. La pista 4 ha recomendado Falele para ver este triatlón, que seguro que va a ser espectacular, esta séptima edición del Triatlón Ciudad de San Fernando y primer memorial Paquito Rivero. Y a ustedes dos, a Blas y a Falele, daros las gracias y la enhorabuena por todo el trabajo, ¿no?, que hacéis, y que seguro que va a salir todo perfecto, y que el domingo viviremos un gran ambiente deportivo y una gran prueba aquí en la playa de Camposoto.
4: Muchísimas gracias a ti hoy.
0: Gracias, Javi, que así sea, y ahí nos vemos el domingo. Gracias.
3: Así es, venga. Todo. Un abrazo, hasta la próxima, gracias.
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3: Bueno, gran rato, como siempre, con los amigos, con Blas Virués, con Falele, que nos han contado pues todos los detallitos, todo lo que va a tener lugar el próximo domingo a partir de las 9, que seguro que sale todo a pedir de boca, porque no puede tener mejores organizadores esta prueba ya pues con solera aquí en la provincia, y cada vez pues se van apuntando más deportistas, cada vez viene más gente a verla, y a partir de las 9, como decimos, tendrá lugar el próximo domingo en la playa de Camposoto. Nosotros que nos vamos a marchar aquí en la remontada, simplemente emplazarles al programa de mañana jueves a partir de las 2:30, como siempre, para seguir contándoles toda la actualidad del deporte de la ciudad de San Fernando. Mientras tanto, sigan escuchando Radio La Isla, la radio con sal. Hasta mañana. Adiós.
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0: un cortometraje en el que se va a coger todos los actos desde por la mañana hasta por la tarde que termina en el Teatro de las Cortes, claro. Y se está elaborando porque como tenemos cuatro escenarios distintos que se hizo en su época, pues tenemos los cuatro escenarios de la Compañía de María, que ya la hemos grabado. Hemos grabado dentro del ayuntamiento, en la sala consistorial.
1: Juan Luis Moreno, desde la Asociación 24 de Septiembre, es el secretario de esta entidad. Bienvenido, señoras y señores, y explica precisamente estos detalles que se ponen sobre la mesa a la hora de hablar del trabajo, del esfuerzo y de la gestión que en este sentido, bueno, pues se está desarrollando por parte de esta entidad para seguir conmemorando, como es ya tradicional, la celebración del 24S, el 24 de septiembre en la ciudad de San Fernando, un día muy importante la historia de nuestra ciudad con la reunión de aquellas primeras Cortes Generales en la entonces Real Isla de León, y donde se quiere seguir guardando esa singular imagen a través de la historia y las recreaciones que este colectivo lleva cada año a las calles de la ciudad. Ahora también traducido con la creación de un vídeo, un reportaje que en este sentido quiere mostrar aquellos lugares y la referencia histórica que marcaron un antes y un después en el constitucionalismo, en España y sin duda en la ciudad de San Fernando que es hoy en día. Pues bienvenidos, señoras y señores. Va a ser uno de los temas que vamos a poner sobre la mesa en esta edición informativa que estamos comenzando. Una jornada donde además tenemos que acercarnos a otros temas no menos importantes, como es el caso del inicio del curso escolar. Vuelve a abrir las puertas los colegios de San Fernando, de toda Andalucía, este próximo jueves, y lo hace iniciando un curso con una ratio más reducida. Según la Junta de Andalucía, en los centros habrá una ratio, una media de 22 alumnos en infantil y un refuerzo de plantillas de docentes. También en este nuevo curso se continúa la tendencia del descenso de alumnos en la ciudad, al igual que sucede a nivel de la provincia de Cádiz. Bueno, vamos a tener datos, vamos a hacer referencia a este asunto, la vuelta a clase, también lo que supone, según los consumidores, para el bolsillo de los ancianos. Un día donde nos toca hablarles de Navantia, se inicia también este nuevo curso, prácticamente con el mes de septiembre se retoma el periodo vacacional de la gran mayoría de los trabajadores de esta principal empresa de nuestra ciudad, y se afronta al menos 4 años de carga de trabajo según el comité de empresa. El presidente lo explica en Radio La Isla, y en este sentido con importantes proyectos que pretenden sobre todo hacer posible dar continuidad a la generación de empleo en el astillero de San Fernando. Día donde hablaremos además de la nueva piscina cubierta que se quiere construir en la ciudad de San Fernando. Se avanza en este sentido, recordemos, es una piscina que se levantará en la Avenida de la Constitución y entre otros asuntos va a formar parte también de este tiempo de actualidad. Gracias por acompañarnos desde la redacción. En nombre del equipo les habla Francisco José López. Y como cada día a esta hora también tenemos nuestra habitual cita con el deporte, antesala de lo que vamos a tener en la remontada, nuestro habitual tiempo que dirige Javi Ramírez y que ya está aquí con nosotros también para anticiparnos detalles a los micrófonos de Radio La Isla. Javi, ¿qué tal? ¿Cómo estamos?
2: ¿Qué tal, Paco? Muy buenas.
1: Bien hallado. ¿Qué tenemos para hoy en la remontada?
2: Pues ahora dentro de un ratito aquí en la remontada vamos a tener una entrevista con dos deportistas muy conocidos aquí de la isla, como son Blas Virués y Falele, que nos van a hablar de la 7ª edición del triatlón Ciudad de San Fernando, que va a tener lugar el próximo domingo a partir de las 9 de la mañana en la playa de Camposoto. Esta prueba que ya pues se viene realizando, ¿no?, con bastante tiempo aquí, que además en este año va a tener la novedad de que es primer memorial Paquito Rivero, ¿no?, que rinde homenaje a la figura del deportista isleño también Paquito Rivero, tristemente fallecido el pasado año, y que bueno, pues se le rinde homenaje, ¿no?, a través de este triatlón, que tendrá lugar, como decimos, el próximo domingo a las 9 de la mañana en la playa de Camposoto. Natación, ciclismo y carrera, como es habitual en esta prueba, y con el cupo de inscripciones completo, ¿no? Así que vamos a hablar con dos de los organizadores. Blas va a ser speaker y Falele es el director técnico de la prueba, así que una prueba que organiza el Club Natación de San Fernando en este curso, así que vamos a conocer todos los pormenores de esta gran prueba. Tendrá lugar, como decimos, el domingo por la mañana en la playa de Camposoto.
1: Bueno, pues un buen escenario y esperemos que el Levante que da para ese día no sea protagonista, ¿no?, negativo en esta actividad.
2: Así es, porque a buen seguro que perjudica, ¿no?, siempre que lo haya, sobre todo para la parte de tierra, no tanto para la de natación, pero bueno, hablaremos con ellos sobre eso, Paco, y también, por supuesto, comentaremos en el programa de hoy novedades del Estadio Iberoamericano, del Club Deportivo San Fernando, uh-huh. que vemos como en el día de hoy también tiene una noticia pues triste de comunicar, porque ayer nos dejaba, ¿no?, Catalina Rodríguez Verdejo, la hermana del presidente de Monchi. Desde aquí, evidentemente, desde Radio La Isla, pues le trasladamos el pésame a toda la familia y allegados, ¿no?, en este difícil momento. Y bueno, comentaremos novedades, como decimos, deportivas del club, conocidas también en la jornada de hoy.
1: Triste noticia, sin duda, para el club y para el presidente del conjunto azulino. Bueno, pues Javi, te espero en un rato y ampliamos todo, ¿te parece?
2: Así es, Paco, ahora un ratito nos escuchamos por aquí.
1: Hasta luego.
2: Hasta luego, gracias.
1: Hasta ahora. La remontada en unos minutos en Radio La Isla, Javi Ramírez para contarnos los detalles, y ahora nos acercamos a conocer, como cada día,
3: el tiempo.
1: Pues con cielos prácticamente despejados, solo algunas nubes esta tarde. Vamos a ver en los distintos espacios de nuestra bahía de Cádiz. Nos acompañará también durante esta jornada de jueves, y los vientos tendencia aún a poniente, suroeste, variable las primeras horas de la madrugada para terminar en viento sur durante una buena parte de la jornada de jueves. Un día variable porque también durante la tarde llegará viento de suroeste para terminar en sureste, y a partir del viernes entrar de lleno el Levante, que va a ser protagonista de todo el fin de semana, soplando con rachas fuertes a muy fuertes durante el domingo, parte también del lunes, y a partir del martes de la semana próxima parece que llegan cambios, en este caso para volver el viento de poniente. En cuanto a las temperaturas, pues las diurnas van a estar en torno a los 26 a 27 grados, al menos durante esta jornada y jueves, las mínimas en torno a los 21 a 22 grados durante estos días, y la situación va a comenzar a variar a partir del viernes, cuando volverá el ascenso de temperaturas tanto diurnas como nocturnas. Hasta mediados de la próxima semana no llegarán cambios significativos en cuanto a las temperaturas, según los datos que nos deja la AEMET, la Agencia Estatal de Meteorología. Y en la ciudad de San Fernando, pues ahora mismo, y con datos del Real Observatorio de la Armada, tenemos una temperatura bien suave, 24,3 grados, un índice de humedad de un 77%, y el viento que está soplando de rachas de suroeste a casi 29 kilómetros por hora. Hay que destacar que la temperatura mínima que hemos tenido esta pasada mañana y a lo largo de toda la noche, la mínima se ha producido sobre las 8:20 de la mañana y ha sido de 20 grados y medio. Hay que destacar que la máxima ahora es de 24,3 grados en estas últimas 24 horas, ya decimos, es la máxima con estos datos que nos deja el Real Observatorio de la Armada.
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1: La educación es noticia, los preparativos para la vuelta a clase se suceden y todo prácticamente se puede decir que está casi listo para iniciar el nuevo curso académico. Este mismo jueves será cuando la gran mayoría de los colegios abran sus puertas para llegar a recibir los alumnos que en este caso vuelven a ser los que marcarán las próximas jornadas, los próximos días con la vuelta a clase. Hay que destacar que con los datos que se ponen sobre la mesa se hace notar un descenso de alumnos, pues prácticamente en una vuelta al cole en toda la provincia de Cádiz, y también en particular se hace notar aquí en la ciudad de San Fernando. Con los datos que refleja la Junta de Andalucía, serán 253.700 estudiantes de enseñanzas no universitarias los que se incorporan a lo largo de septiembre a las aulas de la provincia de 879 centros educativos públicos, concertados y privados, atendidos por más de 18.700 docentes. Así, El 95,7% de este alumnado está escolarizado en centros sostenidos con fondos públicos, entre estos un 76,1% en enseñanza pública y un 19,7% en enseñanza concertada. En este nuevo curso continúa la tendencia del descenso de alumnado debido a la bajada de la natalidad. Según las cifras de la Consejería de Educación, son más de 6.180 estudiantes menos respecto al curso anterior entre las etapas del segundo ciclo de infantil, primaria, secundaria y bachillerato, y la cifra más alta en un curso de toda la serie. A pesar de contar con menos alumnos, el gobierno andaluz reforzará las plantillas docentes, sobre todo las de atención a la diversidad. Esta apuesta busca seguir avanzando en la mejora continua de la atención al alumnado más vulnerable y con necesidades educativas especiales, así como consolidar la formación profesional y la competencia digital, con el fin de ofrecer en Andalucía la mejora para todos en el sistema. Desde Facua se destaca las variaciones económicas que supone para cada familia llegar a esta vuelta al cole. Explica Jesús Yesa a los micrófonos de Radio La Isla.
4: Absolutamente distinta, es decir, no es lo mismo un niño que esté en primaria, que esté en secundaria, que esté en una formación profesional, incluso en cualquier otro tipo de educación secundaria, es decir, es completa y absolutamente, pero no solamente que cambia eso, es que cambia también otros factores. No es lo mismo ir a un colegio público que a un colegio público concertado, un colegio directamente privado, es decir, con lo cual, decir una cantidad media, incluso cuando señalamos una cantidad media, tenemos que ser muy cautelosos. ¿Por qué? Porque con este que, pues, repito, como no hay una uniformidad, es decir, ¿qué tiene que ver un niño que vaya a un colegio de educación secundaria en San Fernando con uno que vaya a educación primaria en Barcelona y el de San Fernando esté en un colegio público y el de Barcelona esté en un colegio privado? ¿Qué supone? Y si hacemos una media, pues las medias, cuando los parámetros no son iguales, pues corren el riesgo de distorsionarse.
1: El mismo Jesús Yesa, de la Organización de Consumidores Facua, destaca que el acceso a las nuevas tecnologías también tiene que llegar por igual a todos los centros educativos, algo que entiende no se sucede cuando se habla de centros públicos, centros concertados y sin duda cuando se habla de centros privados. Es una cuestión que, por la calidad educativa, debe ser igualitaria en todos y para todos los alumnos. Jesús Yesa, desde la Organización de Consumidores Facua.
4: Entendemos que lo que no es admisible es que existan diferencias entre las posibilidades que pueda tener un alumno por encontrarse en determinadas circunstancias que pueda tener otro. Es mucho lo que es el acceso a la nueva tecnología. O dicho de otra parte, nosotros entendemos que todos los niños y las niñas tienen que tener las mismas posibilidades educativas. Por lo tanto, si se implementa el uso en los currículum escolares de las nuevas tecnologías, y traducido resulta que ahora empecemos a trabajar en los niños ya con tablet, como en algunos centros se hace, incluso con teléfono móvil, está claro que una tablet o un teléfono móvil cuesta un dinero. Se tendrán que ir planteando las administraciones públicas, y se lo seguiremos, que si eso se convierte ya en una deja de ser una opción, como viene siendo hasta ahora, y se convierte en una exigencia, eso obviamente tiene que asumirlo la propia administración, lo mismo que en su día asumió los libros de texto.
1: Pues así están las cosas en cuanto al panorama educativo, con el inicio del curso académico a la vuelta de nada y con estos datos que también se suma Facua, la Organización de Consumidores, en cuanto se refiere a

0: y mirando sobre todo una importante carga de trabajo, como ya el presidente del Comité de Empresa de la Factoría Isleña, Fernando Zazpe, aseguró a los micrófonos de Radio La Isla. Se atraviesa uno de sus mejores momentos tras el reciente corte, recordemos, ya en julio, de chapa de la primera construcción de buques hidrográficos costeros para la Armada. A juicio del presidente del astillero isleño, se cuenta con una importante cartera de pedidos y un horizonte de actividad garantizada para los próximos años. El representante del Comité de Empresa ha explicado que actualmente los trabajos se centran, por una parte, en la construcción de la segunda serie de corbetas para Arabia Saudí, el arranque del programa de los nuevos buques hidrográficos costeros. Además, se confía en la llegada de nuevos contratos que permitirán mantener la carga de trabajo al menos durante los próximos 4 años. Declaraciones que recoge los micrófonos de Radio La Isla.
1: En la factoría de Navantia San Fernando, ahora mismo tenemos un trabajo, tiene futuro y necesita fundamentalmente más empleo. Hoy tenemos en marcha la construcción de la segunda serie de corbetas para Arabia Saudí y el arranque de los nuevos buques hidrográficos costeros. Además, tenemos expectativas de nuevos programas que pueden mantener una actividad sostenida durante los próximos 4 años. El mejor ejemplo son los buques hidrográficos costeros, cuya construcción se realizará en San Fernando y que, según los datos que tenemos de Navantia y del Ministerio de Defensa, sostendrán alrededor de unos 700 puestos de trabajo durante los próximos 4 años. A esta actividad hay que sumar el peso creciente que tiene Navantia Sistemas, una capacidad estratégica ubicada en San Fernando, que participa en prácticamente todos los programas navales de la compañía y que ha alcanzado con su conjunto en Navantia los 600 trabajadores de plantilla.
0: Pues un número muy importante y que hace poner sobre la mesa pues otros aspectos, porque desde el mismo Comité de Empresa se recuerda que ahora lo que se busca con este escenario favorable es también el aumento de plantilla en las distintas divisiones, entre ellas también una de las referencias en todos los programas navales es la parte correspondiente a sistemas. Por último, el representante de los trabajadores muestra su preocupación también por las dificultades que a su juicio está generando la aplicación del nuevo convenio colectivo. En estos primeros meses se están produciendo discrepancias en su interpretación y problemas organizativos que afectan al funcionamiento. Llega también a explicar a Radio La Isla.
1: Por eso es necesario, reclamamos, acelerar las contrataciones y el empleo generacional, el relevo generacional de las personas que ahora mismo dejarán Navantia por jubilación. El principal problema de San Fernando hoy no es la falta de trabajo, sino disponer de las personas necesarias para ejecutarla. Junto a esta realidad industrial, también debemos señalar una preocupación: la aplicación práctica del convenio recientemente firmado está resultando mucho más compleja de lo esperado y está generando numerosas discrepancias, conflictos interpretativos y problemas organizativos en materias que afectan directamente a la gestión diaria de las personas. La experiencia en estos primeros meses está evidenciando que algunas de las soluciones acordadas resultan insuficientes para responder a la realidad que hoy tiene Navantia San Fernando. Una empresa que afronta una elevada carga de trabajo, que necesita incorporar personal de forma urgente, retener conocimiento y facilitar el relevo generacional y requiere herramientas más ágiles y eficaces que las que actualmente están disponibles. Por eso, será necesario abordar cuanto antes cuestiones que la realidad ha demostrado que necesitan ser revisadas, aclaradas y mejoradas.
0: Pues todo esto para Navantia, dentro de un capítulo muy importante, la generación de actividad económica, el empleo en esta principal industria de la ciudad, parece que garantizado para los próximos años, al menos en este análisis desde el comité, y donde así se afronta este nuevo curso también para la industria, para una de las principales industrias en la isla.
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0: Y la nueva piscina cubierta de San Fernando, que se levantará en la Avenida de la Constitución, da un nuevo paso adelante después de que la mesa de contratación del Ayuntamiento haya formulado la propuesta de adjudicación para la redacción del proyecto y la dirección facultativa de las futuras obras. El procedimiento se inició el pasado 26 de febrero y más de 6 meses después la empresa mejor valorada ha sido Pujol y Cruz Arquitectos. La firma ha obtenido 93 puntos por delante del resto de licitadores y ha presentado una oferta de 116.000 euros. Además, su propuesta incluye asistencia técnica gratuita durante los 10 años posteriores a la finalización de las obras. Un aspecto que también ha sido valorado en la puntuación

0: del concurso. El contrato salió a licitación por un importe estimado de unos 210.000 euros y establece un plazo de 7 meses para la elaboración del proyecto. La futura piscina se ubicará en una parcela municipal de unos 3.000 metros cuadrados junto a la comisaría de la Policía Nacional en la Avenida de la Constitución, mientras que el presupuesto máximo estimado para construirla alcanzará los 5,5 millones de euros. El equipamiento contará con una gran piscina de natación de 25 por 25 metros por 10 calles, además de otra zona destinada al calentamiento. El proyecto incluirá también vestuarios, aseos, espacios técnicos, almacenes, zona de administración y restauración, así como una sala multiusos o de fitness. Entre sus principales características figurará un graderío con capacidad para entre 200 y 300 espectadores y un espacio bajo las gradas destinado a gimnasio y otras actividades deportivas de interior. Con esta propuesta de adjudicación, el procedimiento entra ahora en una nueva fase administrativa antes de cerrar definitivamente el contrato y comenzar la redacción de uno de los grandes equipamientos deportivos previstos para San Fernando y de cara a los próximos años.
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0: Y hablamos de la Asociación Histórico-Cultural. 24 de septiembre, última ya los preparativos para una nueva edición de las recreaciones históricas de la jornada en torno a 1810. Y entre las novedades de este año destaca la elaboración de un vídeo documental que recogerá los principales actos desarrollados durante esta celebración, pero en este sentido, marcado especialmente, tal y como explica el secretario de la Asociación, Juan Luis Moreno, por un audio visual como referencia de los cuatro escenarios históricos vinculados a aquellos acontecimientos. Ya se han realizado grabaciones en la Compañía de María, en la sala consistorial del Ayuntamiento, en la Iglesia Mayor, mientras que el próximo día 16 está previsto completar las grabaciones en el Real de las Cortes y posteriormente llegará el trabajo de montaje con la incorporación de música y la narración. Un trabajo que pretende de esta manera difundir la importancia histórica de la ciudad de San Fernando.
2: Sí, un cortometraje en el que se va a coger todos los actos desde por la mañana hasta por la tarde que termina en el Teatro de la Corte, claro. Y se está elaborando porque como tenemos cuatro escenarios distintos que se hizo en su época, pues tenemos los cuatro escenarios de la Compañía de María, que ya la hemos grabado. Hemos grabado dentro del Ayuntamiento, en la sala consistorial, donde se hizo en el año 1810, como es natural. Y ahora nos queda, el otro día, ayer estuvimos grabando precisamente en la Iglesia Mayor. Y el día 16, pues vamos a grabar en el Teatro de las Cortes, aunque se grabe también el 24, con todo el público y todo eso, pero ya llevamos adelantado las cosas más principales, ¿entiendes? Y además sin ruido ni nada, porque luego tendrá un narrador y tendrá también la música que se puso entonces, pero ahora mismo estamos cogiendo, como tú sabes, lo que son las grabaciones, que no es decir grabar en el momento, sino ir acumulando varias grabaciones distintas y luego ya se hace el cómputo.
0: Entre algunas de las referencias que se ha puesto sobre la mesa y donde hay que sumar que la intención de la asociación es presentar el documental públicamente una vez finalicen los actos del 24S, previsiblemente en la sala principal del centro de congresos. Es acercar a la ciudadanía la historia de la regencia, al mismo tiempo disponer de un material que permita conocer fuera de San Fernando algunas de las singularidades que tiene la isla.
2: Una vez que terminamos el 24 de septiembre, como sabes, pero luego queda todo el montaje y toda ponerle la música, ponerle el narrador, son varias cosas. Pues cuando esté listo y con tiempo, lo solicitaremos al ayuntamiento y lo queremos poner en la sala principal del centro de congreso, que es donde cabe más gente, para darlo a conocer a todo el mundo. Y al mismo tiempo nos va a servir para darnos a conocer fuera, porque estamos viendo hacer recreaciones distintas en los sitios que nos llaman. Pero no es lo mismo decir, mira, hacemos la recreación del 24 de septiembre, a tener yo un vídeo en la que, aunque lo hagamos de forma resumida, pero que sepan lo que realmente fue la historia de San Fernando. Es lo que queremos nosotros llevar a cabo, siempre tenerlo presente. Defender la historia de San Fernando.
0: Entre algunos de los objetivos de la entidad, la programación volverá a incluir también la tradicional exposición en el centro de congresos con información sobre los personajes que participaron en la regencia, trajes de época, fotografías de las distintas recreaciones realizadas y además entregará al público un díptico informativo que incluye un calendario de 2027. Se suma también, como no, los actos que marcarán una parte muy importante de la actividad de la asociación en la misma jornada del 24 de septiembre. Juan Luis Moreno.
2: Todos los años ponemos en el centro de congreso, en el hall del centro de congreso, ponemos la figura de la regencia. Hay un vídeo explicativo en la que dice cada uno de los personajes que intervinieron ese día, los nombres que tenían y el cargo que tenían y por qué se reunieron la regencia. Y luego también ponemos una exposición de trajes de época, tanto de caballero como de señora, y una serie de fotografías de los distintos sitios que hemos estado haciendo esta recreación, para que la gente vaya conociendo. Porque allí le entregamos una especie de almanaque, un díptico, donde explica todos los personajes y además tiene por detrás el calendario de 2027 ya, para que de alguna forma al tener calendario, por la cosa de tener el calendario, va a tener la historia de la regencia. El día 24, que es el día grande de San Fernando, pues desde por la mañana pues asistía a la izada de bandera, todo ya con la ropa de época, luego la iglesia mayor, luego hace procesión cívica. Y luego por la tarde puede hacer la primera jornada constitucional en el Teatro de las Cortes, ¿no? Y el cuadro, por supuesto, el cuadro de Casado de Alisal, el que más impresiona, diremos.
0: Marcará una parte muy importante de esta historia de nuestra ciudad. Muy rápidamente nos acercamos hasta las filas del PP de San Fernando. Es noticia en esta jornada porque la formación política reclama al equipo de gobierno socialista de la ciudad una actuación urgente en el cementerio y su entorno ante el deterioro que presentan. Los populares piden reparar la plazoleta, renovar la señalización de la ruta de Camarón también y actuar sobre el firme de García de Larrán, además de acometer las necesarias mejoras de conservación en el propio Camposanto. De esta cuestión detalla a los micrófonos de Radio La Isla la secretaria general de los populares isleños, María del Carmen Roa.
3: Vamos a pedir al gobierno del PSOE, de la señora Cavada, que por favor acometa un plan integral para el cementerio municipal y también para el entorno del mismo. Creemos que es necesario acometer unas actuaciones tanto en el Camposanto como en el entorno. Basta acercarse al lugar, como hemos hecho nosotros, para poder comprobar pues, el estado de deterioro que sufre la plaza aledaña, desde las luminarias hasta el suelo o hasta los bancos, donde podemos ver elementos oxidados, elementos punzantes. La verdad que el estado que presenta pues, es un tanto lamentable. Pero tampoco podemos olvidar que los accesos al cementerio tampoco se encuentran mejor. Si venimos o vamos en coche, podemos observar cómo ese tramo de General García de la Herrán pues no se encuentra en buen estado y que además empeora como consecuencia de las lluvias que pronto pues vendrán. Si nos adentramos, como decimos, en el cementerio, tampoco la situación, desgraciadamente, mejora. Hace muy poco se han tenido que llevar a cabo trabajos de emergencia que todavía, a día de hoy, pues no se han terminado.
0: Pues todo esto en cuanto a una situación que pone sobre la mesa los populares de San Fernando y también en este caso, prácticamente ya en la recta final de este tiempo de información, vamos a recordarles que ya se han presentado las actividades del Real Teatro de las Cortes, programación que arrancará el próximo 3 de octubre con una nueva temporada de otoño que se prolongará hasta el 26 de diciembre. Para esta cita serán 18 los eventos que se han programado en el Coliseo Isleño. Así nos vamos, al menos de momento, en cuanto a la actualidad informativa. Es todo por ahora. 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Disfruten de la jornada. 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

Pues sí, señor, en todos los relojes marcan o deberían de marcar las 10 en punto de la mañana, un día más, un jueves 10 de... Ya hay que pensar, septiembre, qué barbaridad. Jueves 10 de septiembre de 2026, donde, bueno, pues estamos a las puertas. El próximo día 23 de este mes de septiembre entra el otoño, que lo sepa. El próximo 23 de septiembre. De momento estamos teniendo unas temperaturas bastante agradables en la jornada del día de ayer, hoy también, sobre todo por ese poniente que nos alegra la vida. Bueno, un día más aquí en el 107.4 de la frecuencia modulada. Mira, a partir de ahora vamos a compartir tres horas, pero no son tres horas cualquiera. Son tres horas de una radio que lleva 40 años contigo. Son tres horas de pasión absoluta por la isla, por lo nuestro, por conocer gente, por aprender un poquito, por reírnos también, en definitiva. Tres horas para estar juntos en la gloria. Y hoy el programa viene también cargadito de cosas, ¿eh? De hecho, no sabemos si nos va a dar tiempo a poder ocupar todo el espacio con lo que te tenemos preparado, pero yo espero que sí. En definitiva, que comenzaremos como todos los días con la información, gracias a San Fernando Información, el mejor periódico que te puedas echar a la cara, que puedas leer para estar enterado de lo que sucede en nuestra localidad. Y además de forma totalmente gratuita en la web. Y los lunes también salimos en papel, igualmente de forma totalmente gratuita. Bueno, pues después de esta información vamos a conocer ese tiempo previsto en la jornada del día de hoy y también en la de mañana viernes aquí en la Bahía de Cádiz y en San Fernando, evidentemente. Luego también tendremos nuestra recetita del día, por si te podemos echar un cable, igual de los dos platitos que te proponemos para que hagas, y igual haces uno, ¿no? Y el otro lo dejas para mañana o para... Pero bueno, yo creo que son ideas, ¿eh? Y siempre si nos dan ideas, siempre se abren muchos más los caminos. Tendremos psicología, algo tan importante y que se está poniendo en valor, ciertamente, desde hace unos años a esta parte, porque todos tenemos enfermedades corporales. Ahora llega el invierno y seguramente los catarros estarán a la orden del día. Y vamos al médico, mire usted, que estoy acatarrado, mándeme usted una... En fin, ya, lo que hacemos siempre. Bueno, pues lo mismo, la mente es una parte fundamental del cuerpo, pero vamos, fundamental. Y hay que tenerla sanita y para cualquier cosa y sobre todo comprender los conceptos, por qué es tan importante agradecer las cosas, ser atento con la gente. Eso, a fin de cuentas, repercute positivamente en nosotros. Bueno, de todo eso nos hablará nuestra psicóloga Lourdes Toscano. Tendremos nuestra vida sana y feliz, como cada jueves, a cargo de Miguel Cabrera. Después vamos a tener aquí en los estudios de la radio a la doctora en filología clásica, la investigadora y la escritora María Elena Martínez Rodríguez de Lema. ¿Por qué? Porque el próximo día 7 de octubre a las 7 y media en la Compañía de María presenta su último libro dedicado a la investigación, digamos que cierra el círculo de El Molino del Zaporito, vida cotidiana en torno del Molino del Zaporito. Y además es muy curioso y muy emotivo, porque ella, según nos ha comentado, y hoy también nos lo dirá, estaba convencida de que su segundo libro iba a ser ya el definitivo, el que pusiese el punto y final a sus investigaciones sobre este enclave Cañailla de San Fernando, que tan vinculado además está a su familia. Bueno, pues no. Al final la vida ha querido que haya un tercer libro
que ya te digo, se va a presentar el próximo día 7 de octubre a las 7 y media la compañía de María. Tendremos aquí a María Elena para que nos hable de todo eso. Y luego ya sobre las 12 más o menos, pues podremos hablar con Jesús Luis Carrillo, que sabes que es bailador flamenco, que tuvo una sección en esta casa y que regresa también con esa sección. Hoy no, hoy vamos a hablar de cómo está siendo el verano, ya en la última etapa de este verano del 26 para todos los artistas flamencos, qué proyectos tiene, en fin, un montón de cosas. Y luego ya prepararemos una sección de flamenco que él será el protagonista, él será la persona que la dirija. Bueno, si nos da tiempo, que yo ya te digo, con la olla con tantos ingredientes, no sé si va a caber alguno más o no, pero bueno, si cabe, mi amigo Antonio Jiménez, pues nos va a atender. Nos va a atender para hablar de las caras de Belme. Es uno de los misterios más interesantes que tenemos en este país. Y vamos a hablar. Y si no, pues yo lo llamo y digo, mira, Antonio, que lo hacemos mañana. Y ya está, y no pasa nada. En definitiva, un tiempo de radio, un tiempo para estar contigo, un tiempo para vivir juntos, una pasión, el 107.4 de la frecuencia modulada.

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Bueno, antes hay que dar la enhorabuena a todos los nenes y las nenas que hoy van al cole, ¿eh? Hoy se abren las puertas de los colegios, de los centros escolares, y llegan los llantos de los más pequeños, los abrazos de los más mayorcitos, en fin, el colegio que, bueno, cuando estamos allí no queremos, pero luego lo echamos tanto de menos. Y entendemos perfectamente lo importante que es para la vida de cualquier persona haber ido a un colegio estando bien con los profesores, con los alumnos y aplicándose un poquito, ¿eh? Que esto del informe PISA, la verdad es que araña las entrañas y no se va tan fácil de la cabeza. Bueno, vamos directamente a esa información gracias a San Fernando Información. San Fernando pone a punto más de 9.000 imbornales ante la llegada de las lluvias con especial vigilancia en estas zonas. El ayuntamiento intensifica junto a Hidralia la limpieza de la red de drenaje, los aliviaderos y las estaciones de bombeo con especial atención a puntos como San Onofre, San Marcos, Venta de Vargas, Barriada Bazán, Perijunquera o el Callejón de la Marina.

El ayuntamiento plantea para el próximo año 2027 una renovación de la cabalgata de Reyes, con cambios como los que se van a producir en la carroza de la Estrella de Oriente o las nuevas de caramelos o camellos y una gran fábrica de juguetes. Son solo una empresa ha concurrido a esta licitación, o sea que vamos a tener unas fiestas de Navidad bastante distintas, diferentes, y esperemos, si es para mejor, es interesante siempre, porque es la fiesta de los más pequeños, de nuestros hijos, de nuestros nietos, de toda la gente que queremos. El enólogo isleño Sergio Martínez alcanza un récord mundial con sabor a Jerez. Se convierte en el primero en alcanzar 8 veces este reconocimiento en el International Wine Challenge, mientras la bodega jerezana suma 29 medallas y además de otros 3 de los trofeos más importantes del mundo de la enología. Y este aquí, de la isla de San Fernando, enhorabuena. La nueva piscina cubierta de San Fernando da un paso clave tras 6 meses de licitación. Puyol y Cruz Arquitectos se perfilan para redactar el proyecto y dirigir las obras del complejo previsto en la Avenida de la Constitución.

Y por último, el Partido Popular Isleño reclama mejoras en el entorno del cementerio municipal. El Grupo Popular señala las deficiencias en la plaza, la señalización de la ruta de Camarón y el firme de García de la Herrán. Bueno, estas son algunas de las noticias. Hay evidentemente muchísimas más que nuestros compañeros suben periódicamente a la red durante toda la jornada a medida que se va produciendo la información. Así que te recomendamos entrar en la web de San Fernando Información y poder enterarte de lo que ocurre en nuestra localidad. Y vamos ahora con la información meteorológica. El tiempo previsto para hoy y para mañana, también viernes, en nuestra localidad, en San Fernando, hoy jueves, día 10 de septiembre, los cielos han amanecido con algunas nubes que se van despejando a medida que van pasando las horas del día. Hemos tenido una mínima de 21 grados esta noche y vamos a tener una máxima de 27. Los vientos soplan del sur, del suroeste y cambiantes, desde prácticamente nulo hasta como máximo 20 kilómetros por hora. Para mañana viernes, el poniente es el protagonista, pero primero comentarles que tendremos cielos despejados, una mínima de 22 grados y una máxima de 32. Suben varios grados las temperaturas en pocas horas. Eso sí, menos mal que tenemos ponientito.

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0: Bueno, y no te creas tú que nos hemos olvidado de esa receta, de ese alivio mental que diariamente, bueno, pues te proponemos, si ya tú eliges. Hoy para primer plato, un plato refrescante, porque no hay que olvidar que aunque el próximo 23 estamos en otoño, hace mucha calor todavía, nos apetece cositas fresquitas, así que un aliñito de pulpo, ¿vale? Ya venden pulpo cocido, si no compras en tu pescadería de confianza tu pulpo, pues nada, le das un cocido que lo deja lindo y que no te creas que es tan difícil cocer el pulpo, simplemente es tener un poquito de sentido común y guiarse por la gente que sabe cocerlo y que lo ha hecho durante mucho tiempo, ¿vale? Y si hacemos lo mismo, nos sale igual, porque el agua hervida tiene 100 grados en cualquier sitio. Y eso, le echamos su tomate, su pimientito verde, si te apetece también un poquito de pimiento rojo, su cebollita, y nada, aliñarlo con, eso sí, merece la pena, aceite del bueno y vinagre del bueno, su sal y una maravilla. Ya tenemos el primero. Y luego vamos a hacer una carne a la jardinera. Muchas veces, pero si eso es lo más sencillo del mundo. Eso es una olla exprés, que además es un invento español. Nada más, hacemos un sofrito, lo más sencillo del mundo. Cebolla, un ajito. Luego, pues nada, echamos la carne, la sofreímos, echamos un poquito de tomate y luego echamos mucha verdura. Ya hay de la verdura la que tú quieras. Puedes cambiar, porque se llama la jardinera por lo mismo, porque son productos de huerta. La cubrimos de agua o de caldito mejor. A mí me gusta mucho más un caldito de carne o un caldito de pollo. Y la ponemos 10 minutos en la olla exprés, 12 minutos en la olla exprés. Ya está, cuando empieza a dar vuelta el tiesto este, contamos. Y tenemos una carne a la jardinera con su sal, que se me había olvidado decírtelo, pero es obvio, exquisita, en 10 minutos. Muchas veces que pensamos que es que todo el día en la cocina, qué va, para nada. Absolutamente, comemos cosas hechas por nosotros, con productos frescos, con productos de kilómetro cero, porque eso, los pimientos que compramos aquí son de Chiclana, de Conil, de la Huerta de Rota, los tomates lo mismo, las papas igual. Eso es lo interesante y el secreto de las grandes cosas.
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0: Bueno, qué importante es decir cosas que en principio parecen sencillas, pero que por lo visto no lo son tanto. Qué importante es tener 20 minutos contigo, que así se llama el espacio donde ponemos un poco en orden las cosas de la vida. Nos vestimos de seres humanos, o mejor dicho, Lourdes Toscano nos pone ese traje que nos convierte en persona y que la vida, a veces, por razones que no se alcanzan a comprender, nos despojan y nos desnuda. Ella consigue que frases como "hola, ¿cómo estás?" se conviertan de la normalidad a un caer que es muy necesario, que yo creo que es imprescindible en la vida de cualquiera, ese apoyo, ese cariño, ese preguntar cómo estás. Lourdes Toscano, ¿cómo estás tú?
1: Hola Santi, qué bonito. ¿Y cómo estoy yo? Pues mira, puedo decir que bien, o contarte un poco realmente mi estado de ánimo, cómo llevo el día, pero la verdad es que el preguntar es escuchar, ¿verdad? Y es cuidar, ¿no? Porque se hace tan difícil muchas veces este hola, ¿cómo estás?, que tan solo son unos minutos para poder preocuparnos y mostrar interés por una persona que queremos, ¿no? Y que lo hacemos, ¿no? De una forma, pues, podemos decir de corazón, de verdad. Y fíjate que estaba pensando incluso en la canción que has puesto, ¿no? En la letra, sé valiente, ¿no? Mm. Qué difícil, ¿eh? Ser valiente, ¿no? Cuando te dicen que ser valiente es no tener miedos, y nosotros desde la ciencia siempre decimos que es todo lo contrario. Que ser valiente es nunca dejar de ser uno mismo y seguir luchando en medio de una adversidad, de una situación difícil que nos venga de fuera, externa, e incluso a veces una batalla con nosotros mismos, depende en la situación y en el momento que nos encontremos, ¿no? Y fíjate que has dicho hola, ¿cómo estás?, que me han entrado ganas de contarte muchas cosas. ya que soy yo la que siempre pregunto,
0: hombre,
1: ¿no? Mi trabajo,
0: pues claro.
1: Mi profesión, claro.
0: Que está bien que de vez en cuando seas tú la que cuentes.
1: Exacto, porque además me ha sonado a mí extraño en el sentido de que, claro, soy yo la que siempre lo tengo que y lo quiero preguntar, ¿no? Y a nivel profesional, a nivel personal,
0: claro.
1: ¿No? Pero fíjate que las personas que nos estén escuchando dirán, jolín, ¿Qué importancia le están dando a ese hola,
0: claro,
1: cómo estás? Como
0: sí, sí,
1: que
0: es tan...
1: parece que no se pregunta, ¿no?
0: Claro.
1: Qué tontería, ¿no? ¿Y por qué? Porque fíjate, mira, ahí yo voy a destacar solamente a ver qué piensas tú, Santi, ese hola, cómo estás, que son dos palabras muy sencillas, muy necesarias cuando estamos atravesando una situación un poquito, vamos a llamarle emocionalmente, pues un poquito más con un malestar emocional, no estamos en nuestro mejor momento.
0: Y que necesitamos comunicarlo.
1: Efectivamente, y que necesitamos que alguien pues nos pregunte, nos dé ese cuidado emocional, porque esto es preocuparse por una persona, ¿no?
0: Claro.
1: Y no debería de haber ningún problema si no lo utilizamos de la siguiente manera, ¿no? Por ejemplo, cuando se utiliza como entradilla, yo le digo entradilla, para posteriormente, una vez que te he dicho, hola, ¿cómo estás? Mira, oye, que ya que te he visto, que venía por aquí.
0: Claro, okay.
1: Y entonces ya le
0: empieza
1: pedimos
0: a contarte tu vida.
1: A la persona.
0: Claro, empieza a contarte tu vida, ¿no? Claro.
1: Exacto, ¿no? Y además te doy la cobilla primero, hola, ¿cómo está? La persona emocionalmente dice, uy, se ha interesado por mí, oye, se preocupa, ¿no? Mira que me ha preguntado cómo está, como estamos, no estamos muy acostumbrados.
0: Y a renglón seguido,
1: seguidamente, claro, a los dos segundos que yo voy a empezar ya contenta a decirle, oye, pues mira, tal, ¿no? Y que quiero contarle lo que me pasa, ¿no? Dentro de una normalidad, la persona ya me pide, vamos a decirle un favor o algo, en el cual le interesaba hablar conmigo, pero no mi estado emocional, ¿no?
0: Claro, eso ya lo frena totalmente.
1: Claro, ya lo frena y ya la palabra, la frase en sí es algo que es un cuidado, pero un interés personal, ¿no?, por el estado de otra persona, pero realmente aquí era un interés para llevarme un favorcillo que realmente necesito o que realmente, pues bueno, no me importa mucho cómo te encuentras tú, ¿no?, realmente, ¿no? Y además hay otro truco, que lo digo al principio de la frase y mueve una parte emocional de como de la persona, ¿no? Y todo aquello que se dice al principio de una comunicación, y solo vosotros lo sabéis muy bien, los periodistas, se queda más en la memoria de la persona. Yo le estoy dando vueltas y se preocupa por mí, pues mira, y después de todo, que hace tiempo que ya no me ve, ¿se acordaba de aquella última vez que yo le conté? Y la otra persona está pensando, a ver cómo le digo ahora lo que necesito.
0: Y me lo quito rápido de en medio.
1: Y me lo quito rápido de en medio, que no me interesa mucho escuchar a esta persona, ¿no? Entonces, es verdad que se le llena de connotación negativa, ¿no?, cuando alguien nos pregunta. Tanto es que muchas veces ocurre lo siguiente, ¿no?, que es lo que ahora mismo te voy a comentar. No sé si alguna vez te ha pasado, a mí me ha pasado, y eso me pasa por decir hola, ¿cómo estás?, ¿no?, muchas veces, ¿no?
0: Sí.
1: Y es que como no estamos acostumbrados a que nos pregunten en líneas generales, ¿vale?, que se interesen por nosotros sin pedirnos nada a cambio, pues muchas veces, ¿vale?, tú preguntas hola, ¿cómo estás?, y te contestan, ¿y tú qué quieres?
0: directamente.
1: Y una que la pregunta inocentemente se queda un poco cortada, roja, así como tipo Heidi, como un tomate, y le dice, no, perdona, yo no quiero nada, simplemente te he preguntado cómo estás de verdad, ¿no? Y no saben qué responder, que se quedan así como diciendo, qué muchacha más extraña,
0: mira,
1: ¿no?
0: yo
1: pregunta cómo está, ¿no?
0: Claro, pero claramente, y en esto no sé si me darás la razón, pero yo creo que sí, hay un cambio generacional que nos convierte a todos en absolutos egoístas de nuestro propio mundo. Esto con mi abuela, posiblemente con mis padres, no pasase. O sea, no pasase esa connotación negativa que tú estás diciendo. Y ese hola, ¿cómo estás?, era mucho más sincero, mucho más de verdad y mucho más de corazón. A ver... Esta sociedad está ganando en muchas cosas, en muchísimas cosas, nadie va a negar la evidencia, pero está perdiendo unos valores que son los que nos hacen más humanos, Lourdes, eso es lo que yo pienso.
1: Sí, todo eso está relacionado que contra menos problemas demos, bueno, pues voy a estar a tu lado, pero si realmente estoy atravesando por un mal momento, vale, pues ahí te quedas, ¿no? Hoy en día es muy sencillo dejar por WhatsApp, ¿no? No hablamos directamente, no haríamos nuestra generación, ¿no?
0: Claro.
1: Y que quedábamos con la persona y hablábamos cara a cara directamente. Directamente cuando alguien tiene un problema ya te dicen, oye, no me interesas, ¿no? Eso, vamos buscando un poco, no sé, un estilo de vida que no existe, una realidad que no existe, pero sí a veces en determinados momentos de las redes sociales, porque vuelvo siempre a insistir que tiene su uso también, si la es útil, si lo sabemos, por supuesto, aplicar correctamente, ¿no? No sabemos comunicarnos, no sabemos estar en silencio, por ejemplo, el silencio incomoda muchísimo.
0: Claro.
1: Si ya nos piden y nos dicen, oye, dale al por dos, que ya lo hablamos una vez, que es poner los audios rápido. Y yo tengo que hablar rápido, o sea, tengo que estar constantemente hablando rápido, cortando palabras y demás, ¿cómo voy a parar el tiempo para decirte hola, Santi, ¿cómo estás?
0: ¿Cómo estás? De verdad,
1: exacto.
0: Claro.
1: Y me quedo callada porque yo no tengo interés en hablarte de mí, yo tengo interés en saber de ti.
0: Claro.
1: Quiero escucharte, quiero permanecer en silencio. De eso muchas veces estamos más acostumbrados a opinar, a decir lo que tiene que hacer otra persona, que digo, y muchas veces incluso corregimos, ¿no? Es que tú deberías de haber, digo, bueno, yo te he dicho yo algo, ¿no? O sea, no, es escúchame.
0: Claro.
1: Yo solamente quiero decirte cómo me encuentro y quiero tener esa afectividad, ¿no? De sentirme acompañada también algunas veces en ese momento, ¿no? Es saber escuchar. Y no opinar, ¿no? Olvidarme de mí para centrarme en ti, ¿no? Eso significa también cuidar a una persona, ¿no? Estamos acostumbrados y estamos en el mes, ¿no? Del cáncer, ¿no? Como se ha celebrado hace unos días, de poder cuidar a otros, por ejemplo, y no solamente en su día a día, en los cuidados directos, en función, ¿no? Del proceso que la persona esté atravesando, sino también el cuidar, como yo he dicho antes, emocionalmente, con palabras, con gestos, como hablamos la otra vez, con un abrazo. Tan solo son unos segundos, unos minutos, en 20 minutos, en nuestro espacio, en 20 minutos contigo, podemos conseguir tanto para hacer claro. sentir bien a una persona. Son tan solo 20 minutos, tanto nos cuesta. Claro. Entonces es verdad que aprender a estar en silencio, el silencio sabes que es muy importante, y muchas veces cuando nos quedamos en silencio en una conversación, veo a todo el mundo que empieza a mover las piernas, se pone inquieto, y yo digo, pero bueno, ¿qué pasa? Me está entrando a mí hasta los nervios, ¿no? Como yo digo, bueno, esto es de formación claro. profesional ya, que no, claro. digo, yo me estoy poniendo yo nerviosa, porque la gente se incomoda tanto con el silencio en una conversación. El silencio no es negativo, si le quitamos esa connotación, que si la asociamos a estar en silencio, ¿no? ¿Qué importancia tiene? Y vosotros también lo conocéis muy bien, hacer reflexionar a la persona que tengo delante.
0: Totalmente.
1: Regular su parte.
0: Los silencios
1: emocional.
0: Es una página en blanco que ofreces a tu interlocutor.
1: Efectivamente, ordena sus pensamientos, es beneficioso para la salud, ¿no? Fíjate que hay investigaciones que revelan la importancia de buscar al día, como mínimo, una hora o dos de silencio para conectarse con uno mismo. Pero hoy en día, que lo voy a enganchar un poquito con lo que me habías dicho sí. en la sociedad, estamos hiperconectados, ¿no? Lo siguiente, no sabemos estar en silencio, estamos distraídos con las redes sociales, vídeos, fotos, tal, no sé qué, escuchando, siguiendo el post. No sabemos estar con nosotros mismos, lo hemos hablado mucho, sí. pero es muy importante para nuestra salud en general, ¿no? Y es muy importante, por supuesto, de cara a las relaciones sociales y en situaciones adversas, también es muy importante saber estar en silencio y acompañar a una persona que lo puede estar pasando mal y lo está atravesando mal. Y ahí tenemos que, como dice la canción, ser muy valientes para saber estar, ¿no? Y yo creo que eso también es importante de aprender. Cuando alguien está serio, cuando alguien está triste, cuando se pone a llorar o quizás está enfadado con la vida, o cuando tiene un mal gesto porque está mal
0: agobiado.
1: Consigo mismo. ¿Qué?
0: Y está agobiado esa sí. persona.
1: Está agobiado, efectivamente, y tú estás al lado, ahí hay que saber estar ahí, hay que saber cómo poder acompañarle en su dolor, ¿no? En su dolor emocional, ¿no? Es muy difícil porque a la vez también estamos sufriendo cuando vemos a alguien que queremos en esa situación y también nos agobiamos, claro que sí, ¿no? Entonces, es tan importante todo esto, pero hoy en día estamos en una sociedad que, vuelvo a insistir, es me voy a distraer, interrumpo, que juzgo, ponemos etiquetas muy rápidos, no me interesa, no me des problema, me quito de en medio y un hola cómo está lo utilizamos para que la persona pues se sienta bien en ese momento y le podamos pedir un favor y a la venga, ya me lo llevo, ¿no?
0: Hay que...
1: Y como normalmente, claro, utiliza un poquito la bondad de algunas personas, pues es muy difícil a veces decir que no, ¿no? Entonces, claro, ahí tenemos un poquito que se va haciendo un poco la bola. Y que cuando alguien dice, oye, ¿cómo estás? Te dice, bueno, ¿y tú qué quieres? ¿No? Y
0: ya,
1: te contestan de mala forma y te quedas claro. así un poco y dices tú, no, yo nada, saber cómo te encontrabas nada más. ¿No?
0: Hay que resetear y hay que poner las cosas en su justa medida. Es algo que no nos cansamos de decir, que independientemente del trabajo que tengamos, que nos ocupa gran parte de nuestro tiempo, la mayor parte de nuestro tiempo, también en la casa, pero hay que buscar ese espacio para poner en orden de forma diaria nuestras ideas y a partir de ahí intentar actuar de forma coherente. Porque, Lourdes, bien es lo que me dices, porque además es verdad, esta actitud, casi no sé si atrevería a llamarla agresiva, pero de ese saludo, hola, ¿cómo está? Mira, escúchame, no sé si tú tienes en tu casa un destornillador, pero es que ese me hace falta, hombre, que... A ver, todos en un momento determinado de nuestra vida, pues necesitamos de verdad un hola, ¿cómo estás? En algún momento, todos, por mucho que la vida nos apriete y la vida nos haga llevar un ritmo que es posible que nos queramos siquiera llevar, pero tenemos que hacerlo. Pero esos mimos que se traducen en esa frase, un hola, ¿cómo estás?, la posibilidad de hablar de verdad y de contar de verdad, eso lo necesita cualquier persona, incluso hasta la más fría y, no sé, y rara del mundo, Lourdes.
1: Todas las personas lo necesitamos. Hemos dicho que muchas veces que es una necesidad humana para poderse tener nuestra supervivencia, ¿no? Y para continuar a veces en nuestro día a día y sobre todo cuando estamos atravesando situaciones muy complicadas, ¿no? Y necesitamos ese hola, ¿cómo estás? ¿No? Es como decir, ¿le intereso a alguien? Por
0: claro,
1: favor, es
0: claro.
1: La pregunta que en nuestro interior podamos pensar, aunque no lo digamos, ¿no? Y si le intereso a alguien, ¿alguien me puede comprender? No estoy tan solo, sola como pienso, esa soledad emocional, ya no de compañía, emocional, es muy difícil, ¿no? Entonces podemos tener muchas personas al lado, pero que no le interesamos, ¿no? Entonces todavía se hace doblemente nuestro interior todavía, pues con mayor frialdad,
0: más
1: ¿no? Podríamos llevar toda esa parte emocional, ¿no? Entonces, claro que lo necesitamos, ¿no? Pero lo podemos utilizar bien, ¿no? Y podemos utilizar esas dos palabras para utilizarlo de verdad, de forma auténtica, ¿no? Y cuando queremos preguntar por alguien, si alguien lo que quiere, por favor, es oye, que necesita algo de nosotros por interés, pues oye, pídelo de otra manera, ¿no? Pero vamos,
0: claro.
1: no mezclemos, ¿no? Yo creo que no lo van a hacer así, porque si no me vienen siempre a pedir algo, vas a decir, otra vez me vas a pedir otra cosa, ¿no?
0: Mira,
1: cuando alguien realmente lo hace de forma constante, me refiero, no que no queramos ayudar a nadie, ¿no? Pero es que muchas veces se utilizan las frases en contextos que hacen mucho daño y que muchas veces cuando alguien de verdad se interesa, pues al final, oye, te llevas ahí unas contestaciones que tú dices, pues vaya, ¿no? Que no estamos acostumbrados
0: claro.
1: a que haya alguien que haya preguntado lejos de la bata blanca, ¿vale? Lejos de mi profesión, ¿no? Entonces, no sé, además porque ese hola como está muchas veces hace ordenar incluso todo ese tormento o ese tormento
0: sí,
1: que
0: sí.
1: puedo llevar en mi interior, que era lo que también quería comentarte. Y que muchas veces tenemos en nuestro interior muchos interrogantes, muchos por qué. A veces la vida sabemos que no es justa, que hay muchas situaciones difíciles, ¿no? Y tenemos dentro de nuestra cabeza, como yo digo, un montón de pensamientos que a veces están ahí dando vueltas y vueltas y muchas sensaciones y necesitamos poder conversarlo con alguien que de verdad me sienta que me está escuchando y que realmente me quiere escuchar, que no es un acúmulo de quejas. Que no es quejarme de la vida, no, es contar cómo me siento que a la vez me va a servir para regular tanto mis emociones como mis pensamientos y ordenarlo, igual que hace el silencio cuando se lo puedo comunicar a alguien que me está mostrando afecto y ese apoyo emocional, ¿no? No es una queja, no es un monólogo, ¿no? En sí, ¿no? Que tú dices, ah, vaya tostón ahora que
0: claro.
1: me va a contar esta, yo qué sé el qué, ¿no? Para nada, es que no estamos acostumbrados ya a comunicarnos, ¿no? Si hay miedo últimamente a hablar por teléfono, ¿cómo vamos a comunicarnos
0: claro. Oye,
1: cara a cara en una situación difícil, ¿no?
0: Mira que tuvimos una oportunidad, ya se nos está acabando el tiempo, sé que tienes un texto que por supuesto vas a leernos ahora, pero se me ocurre, perdimos una oportunidad no hace demasiado tiempo cuando ese confinamiento que ya se nos ha olvidado demasiado pronto y soñábamos con darnos abrazo, con simplemente mirarnos directamente a los ojos, a la cara. Y ahora que tenemos esa oportunidad, pues todo se nos va así casi sin darnos cuenta. Muchas veces tenemos que perder para saber ganar el resto de tu vida. Porque una pérdida nos puede enseñar si somos medianamente listos. Sé que tienes un texto por ahí, muy interesante, que me gustaría que lo leyeses para nosotros, Lourdes.
1: De acuerdo, pues si hay un poquito de tiempo, de unos minutos, yo te lo leo y le he titulado Santi. ¿Podemos leerlo entonces?
0: Vamos a leerlo
1: ¿sí?
0: y te voy a poner esta misma música suavita de Pastora Soler y cuando tú quieras, adelante.
1: De acuerdo. Lo he titulado Sin guión. ¿Por qué a veces no me encuentro al otro lado del espejo y por qué a veces me gustaría parar el reloj y diseñar momentos de acogida que alivien mi dolor? porque a veces no siento el alma que se refleja en lágrimas y en sueños interrumpidos que me despiertan en la madrugada, y porque a veces me siento perdida tras el cristal de la vida con reflejos de esperanza soñada tras unas palabras que sin guión dan vueltas cada anochecer embriagando mi almohada del perfume del ayer. Porque a veces la vida nos sorprende cambiando el presente en tan solo un instante. Nuestros anhelos y futuros momentos se difuminarán en el tiempo mientras yo debo realizar un viaje de obligado cumplimiento. Porque a veces la vida me abre la herida de la sinrazón y el miedo me disfraza de mi otro yo. Porque a veces me cuesta mirarte a los ojos y mostrarte mi vulnerabilidad cuando estoy deseando estrechar tu mano y sentir tu afectividad. Porque a veces los demás nos juzgan y se creen valedores de nuestras vidas, narrando historias bajo el poder de la falsa perfección. Porque a veces se ocupa el silencio con palabras huecas que solo hacen recordar nuestra soledad y fragilidad. Porque a veces, ¿por qué? ¿Cuántos necesitamos plantearnos para dar sentido a lo que nos sucede? ¿Cuáles son los pasos a seguir cuando un corazón está herido? Me preguntaba yo en mi tormento interior. Quizás lo primero pensé sea esa mirada invisible, aquella que nos acompaña en nuestro malestar, una mirada huidiza, tímida, que necesita del apoyo de los demás. Pero tenemos miedo a que nos digan qué vulnerable estás. ¿Por qué? Porque a veces es necesario aprender a cuidar emocionalmente para conocer qué palabras utilizar y no hacer aún más daño al corazón que ya herido está. Recuerda que no es lo que tú crees o supongas, sino lo que la otra persona siente y necesita para continuar con su adversidad. Así que desvístete de tu tiempo, libérate de prejuicios y siéntate conmigo. Tan solo siéntate conmigo. Dame la mano cuando quieras salir corriendo. Respétame en mis peores lamentos. Bésame cuando quiera gritar. Y no te olvides, no te olvides de acariciarme para sentir que a mi lado estás.
0: Lourdes Toscano, como siempre, nos sorprende cada vez que tienes un texto que sabes que nos gusta muchísimo y que resume absolutamente bien todos los puntos tratados en 20 minutos contigo. Lourdes Toscano, como siempre, un verdadero placer.
1: Muchas gracias, Santi, un placer para mí.

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0: Hoy aquí en la radio tenemos una gran suerte. Una gran suerte porque contamos con la presencia de María Elena Rodríguez Martínez de Lema, que ella es una mujer, una doctora en filología clásica, una investigadora, una escritora, que sobre todo lleva 40 años después de algo casi, o sin el casi, familiar, una historia familiar, investigando uno de los lugares más bonitos y con eso, con más historia que tiene la ciudad de San Fernando, como es el Molino de Mareas del Saporito. Ella, esos 40 años de investigación se concluyeron y se materializaron en dos libros, y ella pensaba que esos dos libros eran ya el punto y final a una historia que comenzaba cuando su padre le mandaba notas a la universidad y cositas en relación a este tema. Pero la vida a veces es tan caprichosa que sin saberlo surgen sueños. Porque yo creo, María Elena, gracias ante todo de que estés aquí, lo que ha ocurrido y por lo que este libro se va a presentar el próximo día 7 de octubre en la Compañía de María, es porque un sueño se ha hecho literalmente realidad.
1: Pues sí, buenos días ante todo, muchas gracias por este micrófono, por esta oportunidad, y la verdad es que sí, ha sido pues el sueño que cualquier investigador desearía. Es verdad que yo no pensaba escribir un tercer libro sobre el Saporito, porque después de dos publicaciones, una en el 92, que apareció como continuación de aquel trabajo que empezó mi padre para explicar sobre todo la etimología del barrio de
0: ¿por qué el nombre
1: de... del Saporito, con aquel artículo tan de sangre gorda suya, de San Hipólito, nada de nada? Y yo continué esa investigación y se sacó ese libro en el 92. Y luego, a los 300 años del molino, que fue justo unos años después de que se recuperó gracias a unos fondos europeos que llegaron y tal, pues entonces escribí El Saporito, 300 años de historia, un libro muy serio, de mucho trabajo de investigación, de archivo, de documentación y tal, y francamente yo creía que había agotado fuentes históricas ya y había cumplido...
0: El círculo se había cerrado.
1: Sí, y había cumplido esa herencia que mi padre me había dejado, y mi madre, una vez que él faltó, me dijo: papá no está, ahora te toca a ti.
0: Claro.
1: Y su dedo me señaló, y lo estoy viendo todavía, pero efectivamente hará 2 años y pico... pues los descendientes de los marqueses de Ureña pusieron en mis manos unos manuscritos completamente inéditos que aportan una información nueva, completamente desconocida, y que, bueno, es, como
0: eso
1: digo...
0: ¿Es la lotería de Navidad?
1: Eso es un sueño, eso es algo que cualquier investigador desearía.
0: Bah, imagínate.
1: O sea, unos documentos que nadie conoce, incluso uno de ellos era buscado por algún investigador, investigadora, sí, concretamente, y no lo encontraba, y entonces llega a mis manos. Entonces, pues nada, es Luis Solís, ingeniero agrónomo, retirado, hijo de Carlos Solís, antiguo arquitecto de aquí de San Fernando. Ellos, tanto por una parte como por otra, conectados con los marqueses de Ureña, y ponen en mis manos estos manuscritos, y claro, yo alucino en colores.
0: Totalmente.
1: Empiezo a leerlos, a transcribirlos, y me doy cuenta que ahí nos acercamos completamente a la vida cotidiana personal de los propios marqueses.
0: ¡Buah! ¡Qué interesantísimo! ¿No?
1: Y de las personas que le eran cercanas.
0: Su servicio, digamos.
1: Sus servicios.
0: Y su familia, aparte.
1: Su familia, sus hijos, sus hermanos, sus parientes, su vida cotidiana desde que se levantan hasta que se acuestan. ¿Cómo vivían? ¿Qué hacían diariamente? ¿A qué se dedicaban? Qué ¿En qué creían? ¿Qué pensaban? Entonces, imagínate. Pero es que además, esto por parte de la marquesa María Dolores Josefa Tirri Lazzi, esposa del marqués que todos conocemos, de Gaspar, el tercer marqués de Ureña, ¿no? De Gaspar de Molina y Saldívar, el que hizo el puente de Ureña, el que hizo los planos del observatorio y tantísimas otras cosas aquí en San Fernando, director de la población de San Carlos, en fin, etcétera, etcétera. Pues ella es su esposa y ella dedica... está enferma, llega un momento que está enferma, sí. Y entonces tiene una hija que tiene que casarse con su hermano, con el hermano de su madre, es decir, con su tío, para heredar el título de Marquesa de la Cañada, vale. Un título arraigado en el puerto de Santa María. Entonces, la niña es una niña.
0: Claro,
1: y claro. Es una niña totalmente, y entonces ella ve que no le da tiempo a acabar su educación. Y escribe un libro con una lista de consejos para que sirva a su hija de guía si ella no pudiera estar presente. Es absolutamente sensible con su hija, pero también muy clara y muy a lo práctico, pero también con, claro, el sentimiento religioso de la época. Y entonces es muy curioso, página a página, leerlo, transcribirlo, investigarlo. Y también pone en 3D ese documento, es decir, relacionarlo con lo que nos ha quedado, con ejemplos materiales que encontramos en los museos, en los archivos, etcétera, etcétera. De manera que podemos reconstruir la vida cotidiana de estas personas y las que les rodeaban.
0: De parte de la ciudad de San Fernando.
1: De parte de la ciudad de San Fernando, relacionada con Cádiz y con el puerto de Santa María.
0: Claro.
1: Los marqueses de Ureña se vienen a vivir aquí a San Fernando en el último tercio del siglo XVIII, pero siempre tienen ese contacto con el puerto de Santa María y con, sí. Y con Cádiz. Lo que pasa es que, claro, la herencia de las tierras del Zaporito y de los terrenos aledaños y todos, pues les obligan a venirse aquí a vivir, ¿no?
0: Claro.
1: Este es uno de los manuscritos. El segundo está escrito en muy buena parte y dirigido en su totalidad por su hijo, el cuarto marqués de Ureña, un personaje muy desconocido. Este manuscrito es también alucinante porque, aparte de que tiene una introducción escrita por el propio marqués, en el que... como si una voz venida del más allá me dijera: María Elena, has hecho lo que tenías que hacer. Lo que has escrito es verdad. Es decir, él pone ahí punto, claro, por punto.
0: Claro. Todo lo que tú.
1: Todo lo que yo he ido averiguando.
0: A lo largo de todos estos
1: años. A lo largo de todos estos años, estas décadas,
0: claro,
1: en los archivos y demás. Entonces. Bueno, pues imagínate lo que le entra a una por el cuerpo. Pero es que además luego tiene detallado cómo era el trabajo dentro del molino, qué personas trabajaban ahí,
0: cuál era
1: el personal,
0: oficios, ¿no? Claro.
1: El personal, a qué se dedicaba cada uno, qué se hacía, qué instrumentos había, qué horarios usaban. Describe el molino por dentro con cada una de las cinco piedras, incluida la quinta, que la hizo su padre. Todo con una cantidad de detalles enorme.
0: Fotografía.
1: Entonces, además, sí, es una descripción minuciosa. Pues claro, esto es totalmente desconocido, inédito, y te pone, pues eso, en 3D, el molino por dentro.
0: Claro.
1: Por dentro.
0: Que es uno de los grandes, era uno de los grandes desconocidos hasta ahora.
1: ¿Cómo era verdaderamente el molino por dentro? ¿Qué se hacía ahí? Claro. ¿Qué pasaba ahí cada día? ¿Cómo se movían las piedras y todo su personal al compás de las mareas? El trabajo durísimo. Claro. La actividad frenética del molino, porque no era de los más grandes del entorno, pero sin embargo tenía una ubicación muy estratégica. Y claro, esto pues era un potencial, naturalmente. Y resulta que este cuarto marqués de Ureña, es decir, Manuel Molina Tirri, fue alcalde de San Fernando.
0: También fue alcalde de la ciudad.
1: Justo precisamente cuando está escribiendo este libro, ajá, que dice libro segundo. O sea, que debía haber un primero y no sabemos, claro, si un tercero, pero no los tenemos.
0: No los tenemos.
1: Pero este segundo lo tenemos. Y te aseguro que hay material para este libro que tengo aquí y otro más, si quisiera. Es una alucinante.
0: Una joya.
1: Entonces, una verdadera joya, lo has dicho. Son auténticas joyas para conocer la vida cotidiana de la época. Por eso mi nuevo libro, el tercero, se llama así: Vida cotidiana en el entorno del Molino del Zaporito. Y luego tiene un subtítulo que es Los escritos de los marqueses de Ureña. Pero digo, ¿quiénes son los marqueses? Porque una es marquesa, que es María Dolores Josefa Tirri, y otro es su hijo, Manuel Molina Tirri. Es decir, no estamos hablando del marqués más conocido aquí en la isla, estamos hablando de su hijo, que es completamente desconocido.
0: Eso te iba a decir, que era el gran desconocido hasta ahora.
1: Este hombre fue alcalde de San Fernando, entonces esto me ha obligado a mí a hacer un trabajo de archivo también minucioso en el archivo municipal, de aquí de San
0: Fernando.
1: Tenía
0: otra vertiente, que era esta.
1: Que entonces, el libro, que está dividido en dos partes, una que está dedicado a ella y la otra que está dedicado a él. A su vez, la que está dedicado a él tiene dos partes. Una que es basada en los propios escritos del marqués y otro basado en las actas capitulares de cuando él fue alcalde de San Fernando. Claro, el libro de actas capitulares, para que haga una idea simplemente, tiene 1.200 páginas.
0: ¡Qué barbaridad!
1: El año en que fue alcalde Manuel...
0: Sí, fue un año alcalde.
1: Un año, sí, porque la ley obligaba, sí.
0: Ah, vale.
1: Entonces, luego estuvo siempre en...
0: Puestos...
1: Sí, en puestos relevantes en el ayuntamiento. Pero los alcaldes primeros, que se llamaban así, date cuenta que es el trienio liberal, es decir, sí, es un momento muy interesante en la historia.
0: Eso.
1: Porque se recupera la Constitución de 1812... Y ellos están completamente con cuatro ojos velando porque no venga nadie otra vez a hacer las mismas, como pasó anteriormente con Fernando VII, ¿no? Entonces, pues es un momento interesantísimo. Y a mí me ha llamado la atención que todo un marqués que pertenece a la alta, altísima nobleza de la época tiene unas ideas muy liberadoras, muy liberales, muy de... que te llama la atención, porque, bueno...
0: No debería ser
1: No
0: así.
1: Debería, pero esa leyenda de que la nobleza era ociosa y solamente se dedicaba a cobrar impuestos y a... En él no se cumple. Es un hombre muy implicado en la vida de San Fernando, de la ciudad. no es el hombre ilustrado que fue su padre. Y para mí, Gaspar de Molina y Saldívar es el Leonardo da Vinci de la isla, ¿no? Pero es un hombre muy implicado en la vida cotidiana suya, de su molino, de su hacienda, de su tierra, de su todo, que está muy pendiente.
0: Es un negocio.
1: Como que no delega y me desocupo y me dedico a vivir la vida. Él trabaja y además se implica en la ciudad.
0: Claro.
1: Entonces, esto es bonito, es llamativo. Hay muchas anécdotas, muchos momentos importantes de que nos aclaran muchas de las cosas de la historia de San Fernando, por ejemplo, yo qué sé, sobre la Casa de las Cadenas.
0: Esto tendrá un montón de derivadas.
1: Sí, claro. Sí, porque el libro que tiene 557 páginas ha sido un esfuerzo hacer un resumen.
0: Sobre las Casas de las Cadenas, dice.
1: Sí, sí, él fue el que se vio en el momento que había que quitarlas, precisamente, porque era un símbolo del absolutismo. Él fue también el que se vio, es que estamos en el momento, estamos en septiembre, próximo al 24 de septiembre. Entonces, son cosas que merece la pena decirlas. Él fue el que dio la orden, estuvo metido en todo el tema también del cuadro de San José y de todo esto.
0: Del voto de San José.
1: El voto de San José. Él fue también el que hizo todos los preparativos para encargar el famoso o bellísimo grupo de escultórico que está en el ático del ayuntamiento, en la fachada. La fama y la justicia con el escudo de la ciudad. Sí. En fin, y tantas otras cosas. Es decir,
0: qué detalle, qué curioso. El señor que impulsó hacer algo que lo asumimos ya de forma diaria como...
1: No, pero es que en su época el ayuntamiento no estaba terminado.
0: Claro.
1: No estaba terminado, todavía. Al contrario, era un cascarón. Y se reunían en la sala capitular, se puede ver por todos los documentos esto, pero que estaba ya usable, pero no, las obras. Y después además tuvo un parón enorme, porque no había dinero, claro. Acababa de pasar una guerra, acababa de eso, no había dinero. Entonces, él está también metido en la reconstrucción del puente Suazo, que hubo que cortarlo cuando la invasión francesa.
0: Sí.
1: Y lo que había era una estructura totalmente provisional. Entonces, él estaba también metido.

0: mental que el relojero, bueno, pues en su época da la casualidad que el relojero es mayor, se tiene que jubilar, entonces hay un problema ahí buscar.
1: El relojero que
0: Bueno,
1: esté
0: y cosas
1: pendiente
0: de
1: de eso.
0: estas que
1: Wow.
0: parecen cositas así,
1: Pero
0: como
1: que
0: de la
1: son
0: historia
1: muy
0: pequeña,
1: importantes. En el momento
0: pero que
1: son
0: influyen
1: vital.
0: en toda la vida de la ciudadanía,
1: Claro.
0: pues hay montones. Entonces, pues, ¿qué quieres que te diga? Que ha sido todo un lujo y un
1: Sí, señor.
0: privilegio escribir esto.
1: Sí.
0: Escribir esto. Lo he disfrutado con el alma.
1: Ya, imagino.
0: Y además, hay un componente familiar muy
1: Ya,
0: grande.
1: claro.
0: Mi madre está con casi 97, bueno, 97 los tiene cumplido, casi 98 años le va
1: Casi
0: a cumplir.
1: 98.
0: Está todo el tiempo, que está, gracias a Dios, bien y
1: Bien.
0: todo. Cada vez que me ve, que me dice, si te viera tu padre, si te viera tu padre. Entonces yo quiero aprovechar que ella está bien, que lo va a
1: Claro, que lo va a
0: disfrutar y
1: disfrutar como
0: todo.
1: nadie.
0: Y entonces,
1: Más que
0: pues,
1: tú lo va a disfrutar,
0: va,
1: que lo
0: ¿verdad?
1: sepa,
0: Es que está ilusionadísima. Es verdad que yo estoy ilusionada porque es algo muy.
1: Muy tuyo.
0: Es algo entrañable. Es un trabajo serio, no cabe duda. Pero es que yo qué sé. A mí mi padre me dejó esta herencia, a
1: Ya.
0: otro le deja cada uno, yo tengo una herencia de investigación y la he cogido su testigo y muy gustosa, la verdad. Entonces, pues, nada, me
1: ¿Qué sientes
0: encantaría.
1: cuando paseas por allí?
0: Pues con el saborito, uy, madre mía.
1: ¿Qué sientes? Porque cuando estás sola, a ver,
0: Cuando
1: porque
0: estoy
1: ahora
0: sola.
1: hay un vídeo en redes sociales con muchísimas visualizaciones
0: Sí.
1: que les recomendamos porque va a tener una idea de todo lo que
0: Sí,
1: estamos hablando,
0: sí.
1: pero vamos a olvidar eso, vamos a ver, a ti dar un paseo por allí pensando en esos 40 años de investigación, pensando en tu padre, imagino que visualizando también aquello que la historia te ha ido enseñando.
0: Pues mira, cuando estoy en el molino, me viene, pues claro que sí, todo el esfuerzo y todos los años de investigación, no cabe duda. Pero también me vienen muchas anécdotas. Por ejemplo, me veo cruzando la aceitería con mi padre, de la mano de mi padre, y siendo muy niña y él explicándome cosas. Me hablaba de mi tía Pepa, que cruzaba la aceitería en bicicleta.
1: Vaya tela,
0: Y
1: mal lo tenía, ¿eh?
0: la gente iba a verla porque lo hacía
1: Un
0: estupendamente.
1: espectáculo.
0: Lo hacía estupendamente. Me acuerdo, por ejemplo, siendo profesora, que bueno, esta lucha, ¿no? De aclarar que de San Hipólito nada de nada,
1: Eso,
0: como decía mi
1: eso,
0: padre,
1: eso.
0: que la verdad es que caló esa teoría, ¿eh? La gente la compró y la
1: Sí,
0: compró muy bien. A mí
1: buen
0: me ha
1: Tintindo
0: costado.
1: Barganes, no.
0: Él escribió ese artículo,
1: Escribió ese
0: sí,
1: artículo Don Quintín. Yo lo recuerdo trabajando en
0: defendiendo
1: Diario
0: esa
1: de Cádiz,
0: teoría.
1: sí.
0: Sin embargo, mi padre, de joven, de niño, de chaval, había visto en una cómoda en su casa, casa de mis abuelos,
1: Sí.
0: unos papeles de alguien que se llamaba Saporito. Y en realidad él sabía que eso no podía ser. Y además, es que era más fácil todavía. Si no había más que ir a Cádiz, al salón de
1: Eso,
0: pleno,
1: eso.
0: que allí está Bartolomé Saporito.
1: Yo lo he visto allí hace además poco tiempo.
0: Bartolomé, sí,
1: Y
0: es hijo de Juan Domingo, es uno de los
1: ese es hijo de
0: hombres
1: Juan Domingo.
0: de los hombres ilustres de Cádiz, fue arzobispo de Génova. Con que se hubiera tirado una mejita de él, se da con su padre,
1: Ya.
0: que era el genovés, ¿no? Que vino aquí y, bueno, hombre
1: A
0: rico, que
1: partir
0: se
1: de ahí
0: compró
1: empezó todo,
0: todo, todo. Entonces, bueno, pues mi padre todo esto, claro, yo no puedo menos que recordarlo siendo estudiante, yo en Sevilla. Él encontraba algunos textos en latín y me los mandaba.
1: Tradúceme esto, niña.
0: Sí. Y yo todavía estudiante, algunos los podía traducir, otras veces tenía que pedir ayuda, pero
1: Al final se los mandaba.
0: sí, me sentía muy orgullosa de la
1: Hombre,
0: confianza de mi
1: claro.
0: padre en mí, la verdad.
1: Claro.
0: Y sí, se hacía. Y bueno, y entonces pues nada. Pero nunca pensé que me iba a caer esto, ¿no?
1: Ya.
0: Pero el asunto es que, por lo menos en aquella época, el asunto es que ya siendo yo profesora, me hacía mucha gracia porque los días que el instituto y tal dedicaba a la isla, al conocimiento y tal, a mí me tocaba explicar el saporito, claro, o sea. Entonces, algunos alumnos, chavales, muy ingenuamente, naturalmente, me decían, profesora,

0: me diga usted eso de que de San Hipólito nada de nada, porque yo tenía un maestro muy bueno, que decía que Saporito viene de San Hipólito.
1: Y ya está, y, eso, y ahí se acaba la historia.
0: Bueno, hijo, pues nada.
1: Ya está, ¿qué hago?
0: O sea, ha costado muchísimo, ya, sí. Pero ya no.
1: Ya todo el mundo lo tiene asumido, ¿eh?
0: Ya no.
1: Y eso, sí. Gracias a tu padre, sí. Gracias a ti,
0: bueno,
1: y sí. Gracias a... al interés también de esta sociedad isleña, que tenemos un pasado verdaderamente ilustre y que poco a poco estamos consiguiendo asumirlo para quererlo y conocerlo, para poder eso, quererlo más. Poquito a poco creo que la sociedad...
0: Hay una tendencia en San Fernando, bastante importante, me parece, en número de personas... que yo creo que todo lo que tenga que ver con nuestro, con nuestras raíces, con nuestra historia, y eso le interesa. Y yo lo veo, y lo siento, lo percibo. Porque Dios mío, tantas charlas, conferencias, que ya pierde una, la cuenta, me doy cuenta de que el barrio del Saporito es un barrio popular, entrañable, unido profundamente a la historia de la ciudad, y que la gente se siente unido a él. Es decir, que no solamente los que hemos tenido ahí nuestras raíces y todo, sino en general. Yo percibo que es una cosa popular y que despierta curiosidad. Lo percibo. Entonces, pues es agradable esto, ¿no? Y ha sido muy agradable también intentar, bueno, cambiar esa inercia del dichoso San Hipólito.
1: El pobre.
0: Que el pobre no tiene nada que ver.
1: No tiene culpa ninguna.
0: Porque ni siquiera se ha podido encontrar esa salina que se supone que había por aquí cerca.
1: Que se llamaba así. San Hipólito.
0: Entonces, es verdad que hay una tendencia, ¿no? En esa época y anterior, que a ponerle nombres de santos
1: a
0: las calles, a todo era San no sé qué, San no sé cuánto, Santa no sé quién, Santa no sé cuánto. Pero es que aquí no, es que aquí Juan Domingo Saporito, con su dinero, que está documentado, construye el caño y la rampa. Y para que todo el comercio que iba por el Carrascón, Santipetro y todo eso, descargara ahí, y eso era negocio para él. Claro. Entonces, luego cuando vende el molino a Micón, Micón construye el molino, pero el caño es el de Saporito. Pero señores, que somos andaluces y al cuarto de hora estamos diciendo Saporito.
1: Claro, ya está.
0: Ya está. Es así. No hay más nada. Lo otro es algo súper rebuscado, complicado. No. Y es así de sencillo. Es como Zuazo, por ejemplo.
1: Claro,
0: ¿no?
1: Lo mismo.
0: Y el típico ceceo.
1: Nuestro.
0: Ya está. ¿Qué? Además, rápidamente se escribe, ¿eh? En cartas de Tomás del Valle y todo eso, enseguida aparece escrito con Z. O sea que lo digamos es natural para nosotros, pero es que se escribe enseguida también con Z.
1: Literariamente, incluso se asume muy rápidamente.
0: Muy rápidamente. El apellido, que es de origen italiano, del norte, Juan Domingo nació en Monterroso, ¿no? Muy cerquita de Génova, en Liguria, lo que entonces era, ¿no? Entonces, por ahí está muy extendido. Cuando yo voy a visitar a mi hija, a mis nietos, me los encuentro, me los encuentro por todos lados, el Saporito.
1: O sea,
0: de hecho,
1: es un apellido relativamente habitual.
0: Sí, naciendo mi hijo, que eso lo cuento en el 300 años de historia, naciendo mi nieto, el mayor, Lorenzo, estando yo en Villévano, muy cerquita de Milán, que él nació en la clínica Beato Mateo, cuando los médicos nos echaban a los familiares, mi hija recién dada a luz, mi hija me decía, mamá, ni se te ocurra quedarte abajo en la sala, vete por ahí a darte un paseo, que esto es precioso, vete a Piazza Ducale, es verdad, ¿eh? Si vais, la gente va a Milán y no va a Villévano, que es precioso. Y entonces, vale, hija, pues nada, yo te llamo, no te preocupes, y yo hacía eso. Y entonces me pegaba unos paseos por ahí, disfrutando de todo aquello, y en un momento dado, levanto la cabeza y veo Vía Saporiti.
1: Ah, te quedaste muerta también.
0: Este momento Calle lo recordaré Saporito. Siempre. Calle Saporito. Entonces, naturalmente, pues me puse, digo, aquí hay una calle que se llama Saporito. Yo tengo que saber por qué. Pues nada, a buscar al síndico, al alcalde, quiero decir, y entonces enterarme. Y ahora resulta que, claro, esta gente fueron benefactores de esta ciudad, la familia Saporiti, y regalaron a la ciudad dos palacios.
1: Ajá.
0: Uno de ellos es el liceo donde mi nieto cursó el primer año.
1: Sin saberlo tú antes, ya, oye, esa relación...
0: Es tremendo, es como una cosa cósmica, algo que no sé, porque, bueno, no sé. Juan Domingo Saporito vino aquí hacía 300 años, y 300 años después nace mi nieto allí. Entonces, y resulta, en un sitio que le tiene dedicado calle a Saporito, que la familia le regala dos palacios a la ciudad, precioso, que uno de ellos es el liceo donde mi nieto de mayor estudió.
1: En fin, bueno, pues ya está.
0: Bueno,
1: yo creo que al final se merece este tercer
0: entonces
1: libro.
0: Yo qué sé, encima me pasa esto que me ha pasado con los herederos de los Ureña, a los que les agradezco tantísimo la confianza que han puesto en mí.
1: Hay que hacerlo, ¿eh? Hay que hacerlo, ¿eh? Hay que agradecerle a...
0: Y también la enorme responsabilidad.
1: Claro, claro, hay que asumir esa... Pero lo has asumido como lo haces siempre y todo.
0: Bueno, a ver,
1: y además
0: yo
1: de forma particular.
0: Que guste.
1: Claro,
0: de todas maneras...
1: Sí.
0: Resulta que precisamente en todas estas investigaciones yo descubro que hay una relación muy estrecha entre los Ureña y las monjas de la enseñanza, como se le llamaba antiguamente a la Compañía de María.
1: Por eso el motivo de que el libro se presente en la Compañía de María, por esa relación personal y familiar.
0: Sí, pero es que es de agradecer también a las directoras, la saliente Elena Pavón y a la nueva Estrella, que ellas mismas, por Dios, es que me lo han puesto tan fácil, son tan lindas, tengo tanto que agradecerle de ponerme a disposición para la presentación de este nuevo libro en la Compañía de María, ese marco de la capilla.
1: ¡Boh!
0: Tan
1: impresionante.
0: Impresionante. En donde vamos a presentar este libro. Tengo que decir también, bueno, porque agradecer, por Dios, a la señora alcaldesa que ha escrito el prólogo.
1: El prólogo.
0: Sí, porque ella tenía un... Bueno, ella misma, quizá no, su madre, era íntima amiga.
1: Una
0: madre. Perdón, su madre... no, su abuela, su abuela era íntima amiga de mi madre.
1: Ajá.
0: La alcaldesa es mucho más joven que yo.
1: Sí.
0: Entonces, mi madre y su abuela eran íntimas amigas.
1: Claro.
0: Y además vivía enfrente de mi abuela paterna. Y las dos eran auxiliares en el colegio Pelele.
1: Sí.
0: En fin, la carpintería Martínez,
1: sí,
0: era la carpintería Pelele, ¿no? Entonces, el colegio de mi tía Manuela Martínez,
1: sí,
0: que tenía en la calle Daoiz, ella sí, directora, ellas dos eran auxiliares.
1: Ajá.
0: Entonces hay una, no sé, una cosa familiar,
1: una
0: ahí también.
1: Una conexión también.
0: Una
1: bonita.
0: Cosa familiar. Y digamos que, aparte de todo, conecta mucho con todo esto, ya está muy pendiente.
1: Muy implicada.
0: Sí, muy implicada. Me acuerdo que el anterior libro, el de 300 años,
1: sí,
0: que el prólogo lo escribió Ana Hidalgo,
1: sí,
0: alcaldesa de París, porque ella vivió
1: en allí, ese barrio.
0: Ahí mismo, en donde mis abuelos.
1: ahí en ese mismo sitio.
0: Vamos, en la esquina. En la esquina. Y donde mi tío tenía su casa que heredó la carpintería. Vale. Entonces, claro, es que se une una serie de cosas que te envuelven, ¿no? Te envuelve todo esto. Y bien, total, que la alcaldesa le tengo que agradecer porque ella, escribir el prólogo, imagínate, hombre, es un, encontrar el tiempo y todo.
1: Claro.
0: Pero está muy bonito, se lo agradezco muchísimo, de verdad. Y bueno, y a tantas personas, porque, bueno, a todos los que he ido tanto a preguntar, a que me orienten, me digan por dónde, madre mía, las personas, cuando tú vas y le dices, mira, que es que necesito, enseguida te ayudan. Entonces, agradecida enormemente a todos los que me han ayudado a escribir, a darme norte para poder llegar a este volumen que tengo aquí y bueno, y que se ha materializado ya. La portada, el diseño es envolvente, es panorámica,
1: sí,
0: y es una postal que todos tenemos, antigua, coloreada, y que tengo que agradecerle a Pepe Contero,
1: sí,
0: que me ha echado un cable tremendo.
1: Tremendo,
0: tremendo, porque él es un diseñador gráfico tan estupendo que ponerse en sus manos es lo mejor.
1: Al final, cuando las cosas pasan como ha pasado esto, que ese sueño se convirtió en realidad, todo tiene que rodar bien hasta el último momento, hasta no solamente el día de la presentación, sino muchísimo después, porque estos son libros que hacen falta para la ciudad de San Fernando. Son libros que son necesarios para que las nuevas generaciones, la gente que está ahora formándose en los colegios, los tenga para aprender a querer esa historia que gente como tú aprendió a querer hace ya mucho tiempo. Bueno, y que nos regalas cosas como esta de vez en cuando. El próximo 7 de octubre.
0: A las 7:30 de la tarde. 7:30
1: en la compañía de María.
0: Sí.
1: Vida cotidiana en el entorno del Molino del Zaporito. María Elena, es un placer siempre hablar contigo y que nos hayas venido a contar. Contaremos contigo más veces en esta ocasión para la televisión. Para la televisión cuando empecemos, que ya queda poquito, estamos preparando todo para que vuelva a la isla de par en par, a 7TV, y será antes de la publicación del libro, con lo cual ya te llamaré antes.
0: Pero si sois estupendos, si estáis siempre muy atentos. De verdad, agradecida yo, de verdad.
1: Será porque lo merece. Lo dicho, de verdad, muchas gracias. Te deseamos toda la suerte del mundo. Sabemos que la vas a tener, porque cuando hay trabajo, hay la suerte simplemente es un complemento. Y vamos hablando.
0: Vale, pues lo que queráis, mil gracias.
1: Gracias.
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0: Saber que se puede, querer que se pueda. Ese es uno de los versos de una canción preciosa que nos sirve cada jueves para dar inicio a nuestra propia vida, porque tenemos que ser conscientes de que la vida solamente se vive una vez. Y si se vive de forma sana y además de forma feliz, pues logramos cerrar el círculo. Y no hay nadie mejor que todas las semanas nos pueda hablar de todo esto que mi amigo Miguel Cabrera, que hoy además, mi amigo Miguel, viene acompañado de Vanessa Braza. Vanessa tiene una historia interesante que probablemente nos haya pasado. Miguel, ¿qué tal? ¿Cómo estás?
1: Muy buenos días, Santi.
0: Probablemente, digo, nos haya pasado a muchos interrumpir nuestra actividad deportiva por un millón de cosas, por un millón de razones. Pero hay que tener una razón principal, porque los entrenadores no solamente están para decir cómo hay que posicionar los pies, cómo hay cuántas, en fin, para las cosas técnicas, que están muy bien, evidentemente, pero estáis para ofrecer esa fuerza y ese sentido a la vida de cualquier persona que quiera seguir esto y no interrumpirlo, ¿verdad?
1: Pues sí. Además, antes de que empecemos ya y nos metamos en materia, a mí me gustaría resaltar, al igual que en el primer programa cuando retomamos nosotros dos, Santi, estos diálogos, tú fuiste el primero que me descubriste.
0: Ella, yo fui el primero.
1: Tú fuiste el primero. Contigo empezó todo. Pues ella fue la primera persona que contactó conmigo hace pues casi 5 años ya.
0: No me digas.
1: Fue el primer WhatsApp que yo recibí, que me hizo, después me desmoronó, porque después contaré que fue una subida y una bajada, porque ella iba buscando otra cosa, no pasó nada, pero me hizo una ilusión. Cuando yo me publicité o me anuncié en Facebook, que ella fue Isofacto, que dije, Dios, esto va a ser increíble.
0: Claro.
1: Pasa que después me dijo, bueno, no, yo en verdad lo que estoy buscando es un grupo para correr. Digo, pum, papá. Pero ella, Vanessa, fue la primera persona, y fíjate qué guay, que hace ya, ahora nos dirá el tiempo, pues está en el grupo y está, pues bueno, es una compañera, por supuesto, más en el grupo.
0: Claro que sí. Oye, yo quiero, Vanessa, primero que te acerques al micrófono, eso es, darte las gracias por venir y desde luego que me cuentes tu historia. Yo decía que muchas veces cualquiera de nosotros, cualquier persona, sí, pues empieza a correr, luego por las razones que sea también deja de hacerlo y es como un poco el Guadiana, ¿no? Que aparece y desaparece hasta que llega un momento que conoces a Miguel, que realmente te das cuenta de que una de las razones de tu vida y que realmente quieres es el deporte, y al final consigues lo que verdaderamente querías. Y además, fuiste la primera.
2: Sí, fui la primera contactada. Buenos días ante todo.
0: ¿Qué tal?
2: Y muchas gracias por dejarme estar aquí. Y bueno, pues yo siempre he intentado hacer deporte, no, nunca he hecho deporte así de manera muy metódica, sino bueno, cuando podía, cuando tenía tiempo. Y la verdad que unirme al grupo me ha servido mucho para tener más constancia, aunque he tenido momentos que lo he tenido que dejar.
0: Etapas, pero bueno, eso nos pasa a todos. Uh-huh. Y al final,
1: ¿Sabes qué pasa? Estoy pensando.
0: Sí.
1: Ella es verdad que es una de perfil de deportista, digamos, que nunca ha estado inactiva. Siempre ha hecho cosas.
0: Eso, siempre ha hecho cosas.
1: Claro, ¿qué pasa? Que cuando ha tenido una continuidad, eso se nota.
0: Claro.
1: De hecho, ella lleva ya a sus espaldas, aparte de varias carreritas populares, pero así de peso, lleva un Carmona Páez y una media maratón.
0: O sea, sí. Estamos hablando ya de palabras mayores. Vamos a ver, Vanessa, que ya tienes palabras mayores. Una media maratón no la hace cualquiera.
2: La conseguí con Miguel, ¿eh? Si no, no la hubiera conseguido.
0: Claro, porque ahora hablamos desde tu punto de vista, desde el tuyo y desde todas las personas que corren. Es es a ver, es importante querer hacer deporte, plantear por ahí, pero es importante tener un entrenador para que te guíe, porque no es solamente que te diga cómo tienes que estar de forma corporal, cómo, qué es lo que tienes que comer, qué es lo que no tienes que comer, en fin, cuánto tiempo. También animarte a que puedes conseguir tus metas, y eso solamente lo hace una persona que confía en ti.
2: Sí, sí, sí. Y además que siempre te está animando, siempre te está
1: riñendo.
2: Riñendo, me riñe mucho. También no te dejas hacer tonterías.
0: Claro, eso es bien, importante. Bien. Eso es muy importante.
2: Pues sí, la verdad que... Y el grupo en sí ayuda mucho también. El que haya muchas personas que se dediquen a lo mismo y por uno o por otro siempre tiene alguien al lado que te acompaña o que te ayuda o... Sí.
0: Nosotros lo hemos dicho muchas veces, a fin de cuentas no deja de ser una gran familia. Familia de amigos, familia de gente que hacéis algo que en común, conociendo los límites de cada uno. Pero, a ver, yo te voy a preguntar una cosa, Vanessa. Mira. ¿Cómo tú, que al principio no te atrevías a realizar ya, bueno, pues una media maratón, que ahí estamos hablando ya de cosas serias, ¿cómo afrontas el momento de ponerte en la salida y de empezar, pero sobre todo de llegar? Algo que para ti, en un momento determinado, ¿verdad, Miguel?, era un sueño, algo imposible.
1: Una utopía.
0: Una utopía, sí, absolutamente. Totalmente. Lo llegas a tocar con las manos, se convierte en realidad. Me imagino que las sensaciones a nivel personal, para ti sola, deberían de ser tremendas.
2: Sí, la sensación personal cuando termina es increíble. Y bueno, yo la primera vez que le comenté a Miguel lo de la media maratón, en realidad yo le dije, voy a ir para echar el fin de semana, para acompañaros, pero que en ningún momento yo pensaba correrla siquiera. Y él me dijo, ¿por qué no? ¿Y por qué no lo haces? Y bueno, ya empezó ahí la curiosidad y empezamos a entrenar y bueno, y poco a poco me lesioné en medio.
1: Claro, es que eso es lo que iba a decir justo. Que ella tuvo una planificación, la pobre, con lo que nadie quiere cuando uno entrena, que es la lesión.
0: Pero que está ahí, que eso es inevitable.
1: Eso es inevitable por muy bien que tú llegas. ¿Qué pasa? Hubo un momento de incertidumbre. Pero si te acuerdas, y para que los oyentes vean que esto tampoco es algo que al azar nosotros decimos, vamos a... No, hubo un momento de inflexión que dijimos, bueno, como ya llevaba una rachita entrenando... Dijimos, vamos a hacer un test, que es hacer los 18 kilómetros. Sí. Ella que sí, que no, digo, vente conmigo, que lo vamos a hacer y vas a ver que vas a poder. Es verdad que el último kilómetro te costó un
2: poquito. No costó.
1: Pero bueno, ella ya fue algo tangible, ella pudo
0: se dio cuenta
1: experimentar
0: que
1: si hago 18, allí con el gentío y con todo, tres más se hacen. Hombre,
0: claro.
1: Tiene que darte una pájara muy grande, que también está ahí. Pero bueno... yo me acuerdo de cuando viniste a verme, estaba yo en la habitación allí, llorar es poco, pero claro, es que si uno resetea y hace un rebobinado rápido, un poco lo que estuvimos hablando en ella, en esa entrevista con Miguel en la tele, ¿no?
0: Sí.
1: ¿Qué siente el entrenador cuando alguien, neófito, claro, por completo, con una preparación, y voy a decir lo mismo que digo siempre, para mí, si yo pongo en una balanza, ¿qué prefieres? ¿Podium, que está muy bien y todo eso, o retos personales? Yo, retos personales.
0: Retos personales.
1: Porque, Santi, creo que esto lo hemos hablado aquí nosotros dos muchas veces. Cuando alguien enfoca su trabajo, en este caso tengo la suerte de trabajar en algo que me fascina, desde la ayuda, y no me la estoy dando aquí yo de un mecenas, ni
0: No,
1: obviamente,
0: bien.
1: Uno tiene que comer y todo. Pero cuando empezamos a enfocar el trabajo desde la ayuda... Créeme, a los oyentes se lo digo, fluye todo mucho mejor, de verdad.
0: Claro, claro.
1: Porque es que eso es con lo que uno se queda.
0: Mira, los sueños son igual de importantes para las personas que quieren hacer una maratón como para la persona que su sueño es hacer 5 kilómetros y llegar a la meta en 5 kilómetros.
1: Totalmente.
0: El sueño es el mismo, la alegría es la misma.
1: Totalmente.
0: Luego ya... según el estado de forma que tengas, claro, pues vas a conseguir 5 o vas a,
1: claro,
0: conseguir 25.
1: Y empezaremos a pulir cositas que se pueden pulir.
0: Y todo se puede superar. Si, claro, igual tú puedes pensar que empiezas con 5, tu sueño es... Pero en esta vida se pueden tener muchos sueños. Pero todo hay que partir de que tú vistes en Vanessa una persona que el deporte iba con ella... que no era la primera vez que hacía deporte.
1: Totalmente.
0: Y que era cuestión de trabajar un poco para conseguir ese sueño.
1: Claro. Y trabajar también desde lo mental.
0: Claro, que es,
1: eso es un factor.
0: Es igual de importante, ya
1: lo
0: diría
1: sabe.
0: Yo,
1: sí, cuando sí, sí. Terminaste los 18 kilómetros, dijiste, ahora sí me lo estoy creyendo un poquito más.
2: Sí, claro. Sí, correcto, claro, ¿no? Claro. Antes no.
1: Claro, porque esto lo hemos hablado aquí también muchas veces. Lo que tú no puedes ir a una prueba, y más ya de fondo, sin un paracaídas. ¿Dónde vas?
0: Claro.
1: ¿Dónde vas? Porque es que te vas a dar de bruces.
0: Claro.
1: Y fíjate, se lo digo a ella también, por supuesto, y a los oyentes, cómo cambia la visión de una persona que a un mes antes, más o menos, uh-huh, iba con la idea de voy a ir a animar, a que el que está al lado tuyo te diga, no, no, vamos a ponernos mono de faena porque estamos a tiempo.
0: Claro.
1: O sea, la perspectiva cambia total.
0: Claro.
1: Y me gustaría también mencionar, si no te importa, no, a nuestra amiga Francesca.
2: Sí, sí, sí.
1: Que fue, sí, clave.
2: Fue clave para que terminara, por supuesto.
1: Porque
0: ¿y eso
1: puso,
0: por qué?
1: Pues se puso al lado de ella, una compañera. Yo también iba acompañando a Miguel, acuérdate que era, sí, el objetivo, que ya yo hacía tiempo, y le dije, yo contigo no voy a poder estar. Pero la compañera Francesca se puso al lado de ella,
2: y
1: que fue un bastón.
2: Sí, vamos, si no, no...
1: Brutal. Ahí es lo que ella dice, ¿no? La importancia del grupo.
0: Claro, claro.
1: Y eso es algo que yo lo llevo a gala, y lo siento, porque es la verdad, que es que este grupo tiene esa sinergia y ese magnetismo que... Porque tú con Francesca tampoco habías estado,
2: no,
1: mucho tiempo.
2: No, no, no.
1: Sin,
2: no,
1: embargo, ahí se unieron.
0: Gente que igual podía hacer una marca personal mucho, mucho mayor,
1: pues mismo,
0: pero dice,
1: ¿sí?
0: Mira, prefiero acompañar... Porque la ilusión que tengo con que esta persona que voy a acompañar, que esté a mi lado, consiga,
1: exacto,
0: su meta,
1: eso
0: me va a suponer una satisfacción muchísimo mayor. Eso solamente se da, y creo que tú lo sabes, creo que todas las personas que nos están escuchando lo saben, cuando hay un grupo de gente tan cohesionada, tan unida, tan de familia, que uno dice, mira, me da igual, ya la próxima haré mi marca, ahora quiero acompañar a una persona que va a cumplir un sueño y yo voy a intentar ayudarle. Y eso se nota, ¿verdad, Vanessa?
2: Sí, sí, sí, se nota mucho. Además, yo, también en otras carreras siempre algún compañero termina ahí corriendo junto, porque, y la verdad es que sí. Que
0: sí, es bonito. Es sí,
2: sí,
0: es que llega un momento que...
1: Es que yo creo que eso es un valor del deporte, ¿no?
0: Total, es uno de los principales, ¿no? A ver.
1: La empatía, la ayuda. Obviamente, si tú estás preparándote un marcón y vas a competir, pero... Cuando una persona lo que hace es, voy a correr, pero espérate, yo ya, mi objetivo a lo mejor lo tengo ya cumplido. Yo prefiero ayudar a esa persona, como tú bien dices, ¿no?, a que cumpla su sueño. Porque al fin y al cabo, lo hemos hablado aquí también muchas veces, yo creo que el espíritu de vida sana y feliz, desde que esto tomó ya los derroteros, sí, que tomó, es quedarte con tu yo, ¿no? O sea,
0: claro,
1: la satisfacción de decir, yo he ayudado... O yo he podido dar mi granito de arena, vamos a llamarlo así, a esa persona. Yo he visto a gente en el parque, Santi, de yo a lo mejor mandarle un entreno, pero ver que un compañero se está quedando y decir, mira, el garete de entreno de Miguel, yo voy a ayudar a esta persona.
0: Claro.
1: Y eso sale.
0: Los valores del deporte, y además lo hemos visto muchas veces en informativo, incluso en competiciones, en campeonatos
1: de alta
0: del mundo,
1: competición, sí, sí,
0: que al final un corredor está incluso hasta que se cae, llega otro, lo coge y vámonos, porque lo principal de aquí son los valores del deporte. Las medallas terminarán llegando o no, pero la satisfacción de acompañar a una persona que en un momento determinado lo pueda necesitar es un valor de la misma vida. Porque
1: claro,
0: yo creo que la vida es una carrera de fondo que tiene muchísimos kilómetros, muchísimos años, y hay que correr esta vida feliz, de forma feliz, y feliz con los demás también.
1: Totalmente. Y ahora, por ejemplo, que ya yo lo he soltado ahí, ¿no?, un poquito, ya ella, que ya tiene un Carmona, varias carreras populares, y hemos hecho una media... Ahora lo que estamos intentando, a ver si se pone ya a entrenar, ¿eh? Ya le reñí por el camino y ahora aquí en directo, ¿vale? Vamos a intentar, de momento ya, bajar un poquito el Carmona.
0: Vale.
1: ¿No?
2: Sí.
1: Vamos a por
2: sí,
1: ello,
2: sí,
1: ¿no?
2: Vamos.
0: O sea,
2: sí,
0: ya se ha conseguido
2: ya,
0: el Carmona, ahora
1: claro,
0: va la marca.
1: Bagaje, claro, ahora sí se puede decir. Ahora, yo soy de la opinión que cuando tú te enfrentas a una prueba por primera vez, olvídate del reloj. Hay que correr,
0: ya,
1: obviamente, porque hay unos parámetros que hay que cumplir. pero vamos a empezar a pulirlo. Entonces, bueno, pues yo creo que eso incluso es un estímulo para ella, ¿no? Tú lo puedes sí. contar mejor, de decir, bueno, pues ahora vamos a intentar darle un bocadito a la manzana, como digo yo. ¿Y por qué no? Si este año, que yo pienso repetir en Córdoba, a mí me gusta mucho ir allí a Córdoba, Córdoba es preciosa.
0: Sí, hombre, Córdoba, sitio... Sultana y Mora.
1: Exactamente, exactamente. Pues, ¿por qué no? Además, ella lo sabe, que la ha visto, es una media maratón que se da a poder bajar marca, ¿eh? Una media maratón que se puede... Pues porque
0: se puede apretar un poquito.
1: Entonces, yo creo que ahora vamos por eso, ¿no?
0: ¿Cuáles
2: vamos
0: son,
2: por cámara.
0: Eso te iba a decir. ¿Cuáles son tus próximos retos? ¿Dónde tienes ahora mismo tú la cabeza enfocada?
2: Yo, Miguel lo sabe, yo necesito tener un objetivo a medio plazo porque si no me pierdo. entonces ya nos hemos inscrito en el Carmona Páez y ese es el momento.
0: Ese es en
1: el 13 de junio.
0: De junio, exactamente. O sea, junio, que queda nada y menos.
1: Nos queda un mesecito y medio largo, vamos a llamarlo así.
0: ¿Tiempo suficiente, Vanessa, y Miguel, para poder preparártelo bien? Porque es aproximadamente mes y algo el tiempo necesario para poder prepararse una carrera con una mediana seguridad, ¿verdad?
1: Rotundamente sí.
2: Aquí al parque.
1: Ya hoy le reñí y va a venir al parque. Como no venga, además, yo sé dónde vive, la saco de allí.
0: La va a coger de la oreja.
1: Sí, hay tiempo. Y aparte, esto lo hemos hablado aquí, el cuerpo tiene memoria.
0: Claro.
1: Es verdad, y es cierto, y los oyentes que me siguen con continuidad y ella, que el cardio es muy desagradecido.
2: Sí.
1: El cardio es muy desagradecido. Tarda mucho en adquirirlo. También es verdad que hay metabolismo y metabolismo.
0: Claro.
1: Y el, vamos a llamarlo, el amigo cardio, si iba a decir una palabra brutal, desaparece en un día, en dos días. Ya. Tú dejas dos días de practicar el cardio.
0: Y el,
1: cardio
0: te da una patada.
1: Y al cuarto te dice, ¿qué pasa aquí? Eso
2: sí,
1: es correcto,
2: sí,
1: ¿no?
2: Sí, sí, totalmente.
0: Y te
2: totalmente.
0: Cuesta volver cuesta a empezar a coger el ritmo, ¿verdad?
2: Cuesta muchísimo volver a coger ritmo. Y es una de las cosas por la que es mejor tener esa continuidad, pero es verdad que el invierno este año ha sido un poco duro.
1: Es verdad que ella se está preparando por descontarlo,
2: sí.
1: Porque ha habido ese parón.
2: Vale. Yo, aparte de que el invierno ha sido muy duro, que ha llovido un montón, que eso ha sido para todo, estoy preparándome unas posiciones para promocionar mi trabajo, entonces, bueno, pues...
1: Claro, el crecimiento, eso está perfecto.
2: Requiere mucho tiempo.
1: Claro.
2: Y claro, yo que trabajo por la mañana, estudio por la tarde, pues salí a la 8 o las 9 de la noche a correr lloviendo.
0: Te supone, o sea, un esfuerzo importante. Ahora viene una de las épocas más, y lo hemos comentado muchas veces, más bonitas para poder entrenar, porque no hace frío, porque tampoco hace demasiada calor y porque normalmente no llueve. Es decir, yo creo que la primavera es la fecha por... La primavera y quizás el otoño también, ¿no?
1: Totalmente.
0: La fecha...
1: Más óptima.
0: Más óptima, sí. Para poder entrenar y para poder prepararse las pruebas, porque las pruebas vienen... Yo no sé si en verano hay muchas pruebas...
1: Cortitas y nocturnas.
0: Cortitas y nocturnas, claro, con
1: no
0: esa
1: para.
0: Visión.
1: Claro.
0: Con esa
1: claro.
0: visión
1: que
0: de no agotar...
1: Ahora
0: no
1: empieza Toruño, Benalú, pues, o sea, ahora... Pero... ya el otro día lo hicimos de pasada, haremos un programa como todos los años especial cómo se entrena en verano, porque el otro día ya en la media de Chiclana la calor, y eso que empezó a las 9 de la mañana, ya era importante.
0: Sí, entonces, sí, como te pille un día de calor.
1: Ayer, por ejemplo, una compañera del grupo que claro, por cuestiones de trabajo, pues bueno, dijo, bueno, a la 1 voy a salir a la 1 de la tarde, no pudo completar el entreno.
0: No pudo.
1: Cuidadito ya, porque aunque parezca que no, ya a las 12, a la 1, el sol
0: empieza a dar.
1: 5 de la tarde, 6 de la tarde, ojito. Y esto va a más, van creciendo. Y se dice que este verano...
0: Este verano sí, este verano...
1: Va a ser muy bonito.
0: Va a haber que amarrarse los machos este verano. Oye, corre con un paraguas.
1: Por ejemplo...
0: Una sombrilla,
1: por ejemplo,
0: que no está malamente.
1: Pero que es verdad, Santi, que aunque aquí estemos de manera, ¿no?, un poco aquí diciendo que el verano y tal, cuidado, que yo me he visto cuadros en la calle.
0: No, sí, esto es muy serio. A ver, para toda la gente que nos está escuchando, el deporte es una maravilla. Desde aquí impulsamos el deporte siempre, el deporte con cabeza y con sentido común. Y ahí está la cosa. No hagamos locuras. Yo las he visto, tú las has visto, tú también, Vanessa, las has visto. Uh-huh. Igual yo en verano he salido de aquí del trabajo para casa y he salido a las 2 de la tarde con un calor
1: de gran categoría.
0: Que ni los lagartos estaban en la calle. Bueno, y he visto a chicos, jóvenes. La juventud es un divino tesoro, en eso todos estamos de acuerdo.
1: Claro.
0: Pero tiene la espada de Damocles, tiene el filo de que a veces no piensa uno las consecuencias que puede pasar. Te ves muy fuerte, te ves muy bien, chico, que te puede dar un yuyu quedarte ahí por muchos 20 años
1: que tengas. Un golpe de calor, simplemente.
0: Ya está.
1: Golpe de calor, y ya no es en sí el golpe de calor, es como caigas, porque caes desplomado.
0: Sí, sí, eso es...
1: Ese es el problema. A veces te lo ve venir, ¿vale? Ayer a la compañera lo vio venir, se tuvo que parar. Y a veces no te da tiempo. Y ¡pam!
0: Y, vamos,
1: y ahora caes.
0: Y, cae,
1: ¿y cómo caes?
0: ¿Cómo caes?
1: ¿Y cómo caes? Entonces, cuidadito que viene en curva.
0: Escúchame, aquí mucho gazpacho, ¿eh?
1: Ahí va.
0: Aquí mucho gazpacho. Escúchame, de verdad. El gazpacho es uno de los hidratantes que además están más ricos del mundo, ¿eh?
1: Y para recuperar mejor todavía.
0: Yo me llevaría para correr... una mochila llena de gazpacho.
1: Si nos ponemos a analizar lo que contiene el gazpacho,
0: a nivel es una maravilla,
1: vitamínico,
0: ¿eh? Buah, es un chute
1: de minerales, eso, ¿cuál hay? Bueno, no hay. Y vamos, ahora que ya empieza, que lo estuvimos hablando el otro día, todo lo que sean sopas frías, ¿no?
0: Sí.
1: Se llama, eso está magnífico. Y eso es
0: un buen salmorejo.
1: Eso
0: es que es una maravilla.
1: En Córdoba, ¿eh? ¿Cómo nos pusimos este año? Ese,
2: sí, sí, sí.
1: Ahí, Casa Santo, al lado de la mezquita. Tortillón y salmorejo.
2: Qué rico.
1: Eso es lo mejor que hay. Y además yo soy tradicional. Los 5 años que llevo corriendo con el grupo, antes yo también que corría, a Casa Santo, el tortillón, que no sé cómo hacen esos tortillones.
0: Qué rico, Dios mío, de mi arma.
2: El salmorejo.
1: Eso fue la pócima que ella... Por eso entró en meta.
0: El bálsamo de Fierabrás, que decía Cervantes en el Quijote. Ese sabía de lo que hablaba.
1: Vamos que sí sabía.
0: Pues dime.
1: No, sí es verdad que me gustaría que ella, pues, bueno, lanzara una reflexión o que...
0: Sí.
1: Los oyentes que nos estén escuchando. Que cualquier persona que tenga ganas y que quiera, que no se cierren ventanas, porque si ella hubiera hecho caso a su yo, pues obviamente hoy no estaría hablando de lo que es una media maratón y lo que
0: claro.
1: es entrar y hacer 21 kilómetros.
2: No.
1: Me gustaría que lanzara esa reflexión a cualquier
0: persona que
1: nos
0: que lo lances tú, que lo digas tú.
1: Claro.
0: Que no te ponga cara de limón, mujer, que no te va a morder el micrófono.
2: No muerde.
0: Está toda asustadita perdida. Es que es muy importante que lo digas, porque
1: claro.
0: es cierto,
2: sí.
0: Tú lo has vivido en tus
1: claro.
0: propias carnes.
1: ¿Qué mejor que ella?
2: Sí, sí, sí.
0: No hay nadie mejor que tú, que para todo aquel que nos esté escuchando, que esté entre un sí y un no mejor que un sí, realmente se dé cuenta de lo bueno que haría llamando a Miguel, empezando una nueva vida, porque es una nueva vida.
2: Sí, totalmente. A ver, es verdad que no que nosotros mismos muchas veces somos los que nos vamos boicoteando,
0: y
2: ¿no?
0: poniendo excusas.
2: Poniendo excusas. Pero es importante, si te sienta bien, a mí correr me ayuda mucho a la cabeza, a no pensar
0: sí,
2: tanto.
1: Muy
0: claro.
1: importante eso que lo hemos hablado aquí
0: sí,
1: muchas
0: sí.
1: veces.
0: Sí.
2: A eso, a no agobiarme, y a mí salir a correr me ayuda mucho eso, en eso, en sentirme bien, y eso, y no boicotearnos nosotros mismos en no puedo, no sé, no voy a ser capaz. Bueno, pues yo no corrí mi media maratón en 5 ni en 6, bueno, pues la corrí a mi ritmo, la terminé, para mí fue una satisfacción y ya está. No tengo que buscar que todo sea perfecto, sino simplemente hacerlo de la mejor manera que pueda y que te sientas bien tú.
0: En la imperfección está la belleza.
1: Correcto.
0: Lo digo y además siento cada una de las letras que estoy diciendo, porque considero que es así. El ser humano es imperfecto ya por naturaleza, por mucho que nos queramos
1: Nada,
0: creer lo
1: totalmente.
0: Contrario. Así que en nuestras imperfecciones está lo más bonito de nuestra vida. Miguel, yo te agradezco muchísimo, como siempre, que hayas estado aquí. Oye, escúchame.
2: Dime.
0: Cumpleaños feliz. Cumpleaños.
1: 32 años ya.
0: Yo creía que era 24. ¡Qué decepción!
1: Lo voy a decir como en el bingo. 48. 48.
0: Que no tiene rima. Bueno.
1: Ahí va. Ya estoy buscando ya.
0: Muchísimas felicidades, Miguel, por
1: Gracias.
0: Tu cumpleaños.
1: Gracias, amigo.
0: Yo no puedo cantar los cumpleaños a los chiquillos porque me lo dijeron. Ella me mira y se pone a llorar. Y dice, si es que tú te has escuchado como cantar cumpleaños, te parece el pirata de... Bueno, que muchísimas felicidades y sobre todo a ti, Vanessa. Muchas felicidades gracias por cambiar el chip, por ponerte en contacto directamente aquel día con Miguel, sí, por ser la primera también, ¿eh? Y por conseguir tus sueños, que la vida tiene colores especiales y entre ellos el de la esperanza, si se quiere. Muchas gracias a los dos.
1: Gracias, Santi.
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0: 12 y 10 minutos de este mediodía precioso aquí en la Bahía de Cádiz, donde estamos disfrutando de un final del verano, porque recuerda, el próximo día 23 ya entra el otoño, pero en fin, que estamos con este poniente maravilloso. Y yo no sé, bueno, me apetece muchísimo, y ahora hablando totalmente en serio, me apetece muchísimo tener la oportunidad que me da este oficio de poder hablar de vez en cuando con amigos, con buenos amigos, con trabajadores, con profesionales, con artistas de la categoría y de la talla de nuestro próximo invitado, de Jesuli Carrillo, porque el verano suele ser la fecha donde los espectáculos flamencos, sabes que es bailaor y profesor de baile, el verano es el punto álgido durante todo el año. También tienen actuaciones, pero digamos que este es el momento donde más se mueve los artistas. Y lo tenemos al otro lado del teléfono porque tenemos que decir que nuestro amigo Jesuli, retomando aquella sección que tenía en este mismo programa, pues dentro de poco, solamente nosotros a nivel privado lo hablaremos, pero bueno, vamos a echar a andar una sección de flamenco dirigida por Jesús. Jesuli, ¿qué tal? ¿Cómo estás?
1: Bueno, buenos días, buenas tardes ya para todo el mundo, para toda la gente de la isla que nos escucha y para ti, por supuesto. ¿Qué tal, Santi? ¿Cómo estamos?
0: Pues nada, muy bien. Aquí deseando hablar contigo porque, bueno, además de hacer una entrevista a una persona, a un artista, a un bailaor, nosotros nos conocemos hace ya varios años, somos amigos, hemos trabajado, entre comillas, juntos, porque eso de bailar no es lo mío, pero hemos disfrutado del flamenco. El flamenco y el verano. Es el momento donde más trabajo hay para los artistas, ¿verdad, Jesuli?
1: Bueno, yo siempre digo que nuestro trabajo es un poquito inestable, ¿no? Es inseguro y que hay meses buenos y meses malos. Normalmente, por lógica, siempre el verano ha sido más fuerte que el invierno. Pero sí que es verdad que hay años que se rompen las reglas. Yo, por ejemplo, este verano también he querido estar un poquito en calma, he querido descansar, he estado tocando otros palos, otras cosas, otros trabajos, y también he tenido un invierno de mucho trabajo y he descansado bastante. Ahora se me presenta un invierno, una fuerte temporada bastante intensa, diría yo, como yo, intenso. Entonces, es que muchas veces depende, ¿sabes? De cómo tú también te lo busques o cómo vengan las cosas. Yo siempre digo que hay meses malos, meses buenos y meses no tan buenos, ¿no? Vamos a llamarlo así, que hay que saber guardar de los buenos para los que no son tan buenos para poder tirar, porque al final esto es así, nuestro trabajo es así.
0: Tú además eres profesor, eres maestro, estás en una academia. Uy, que se nos va la música. Estás en una academia enseñando baile. El interés por el baile está despertando, por el baile flamenco, porque siempre se ha hablado, siempre se ha dicho el boom de las academias de las sevillanas, pero te hablo de flamenco. ¿Hay interés real por el flamenco en la juventud, en la gente, en los millennials, en la gente de 15, 18, 20 años? ¿Hay interés?
1: Pues sí, Santi, y cada vez más, y nos sorprende mucho porque cada vez más de todas las edades. Y yo ahora tengo la suerte de estar trabajando en una escuela de baile aquí en Cádiz, en la capital, pero he trabajado en muchas escuelas de San Fernando y la verdad es que siempre me ha sorprendido eso. Ahora mismo te hablo de actualmente, que estoy en la Academia de Baile de Lidia Cabello en Cádiz, y tenemos gente de todas las edades, desde 3 años, 4 años, 5 años, a pasar a 15, 16, 17, incluso personas ya de 50, 60. Hay gente que se lo toma como un hobby, como una actividad, como un ejercicio, como una carrera. La verdad que es muy bonito ver cómo al final flamenco es una forma de vida para tanta gente y una vía de escape para tantas personas.
0: Pues sí, la verdad es que estamos hablando de algo que forma parte de nosotros mismos, Jesús, que el flamenco navega en nuestras venas y claro, somos nosotros quien tenemos que echar el pie para adelante. Tú también

0: ha sido un descubrimiento y para mí ha sido
1: Un aprendizaje
0: algo muy,
1: también.
0: muy, muy bonito, algo que me ha llenado,
1: Claro.
0: porque he podido dar mucho trabajo, he podido levantar a mucha gente y sacarlos profesionalmente a la luz, muchas jóvenes promesas, muchos artistas que han crecido al lado mía y yo me siento muy orgulloso y muy
1: Claro.
0: feliz y como tú bien has dicho antes, que no te corrijo porque lo has dicho totalmente correcto, he aparcado esa parte de mi vida porque lo necesitaba, necesitaba parar, necesitaba una pausa, como cualquier persona en el
1: Sí,
0: resto,
1: claro.
0: del resto del mundo, ¿no? En su vida necesita a veces parar y yo creo que es inteligente y de valiente dar ese paso y pararlo, porque al final yo me fui a Japón, yo después me salió la oportunidad de trabajar en Cádiz, en la Academia de Lidia, y yo necesitaba encontrarme a mí mismo y no
1: Claro,
0: podía seguir
1: claro.
0: ofreciendo algo sin estar yo bien, ¿sabes? Entonces creo que lo más inteligente que hice fue parar. Pensar, encontrarme, coger las riendas de todo y tirar para adelante. Y por supuesto, esto volverá y antes de lo que se piensa la gente.
1: Pero además enseña mucho, esa etapa te enseñó mucho también.
0: Un montón, muchísimo. La verdad es que sí, que todo es aprendizaje y de todo ese aprendizaje que yo tengo ahora mismo, ¿no? Del baile, de los viajes. Yo me he llevado 20 y pico de años dando vueltas por el mundo
1: De
0: entero,
1: eso,
0: conociendo culturas.
1: por eso te iba a preguntar ahora, Jesús, por tus proyectos. Tú eres un hombre que has te conoces el mundo de pe a pa, de pa a pe, ja, que si
0: De todo.
1: Japón, que si Alemania, que si Francia, que si. Bueno, vaya usted a saber, en todo sitio ha estado Jesús. Esa también es una etapa bonita para el artista, ¿verdad? El
0: Sí, es una
1: trabajar
0: etapa
1: fuera de tu país, claro.
0: de descubrimiento, ¿no? Y de descubrirse y de conocer cultura y te abre la mente una barbaridad
1: Claro.
0: y te abre al mundo, a las personas, a los problemas, a las situaciones. Yo creo que es una de las partes que yo más he aprendido en todo lo que llevo, ¿no? De trayectoria, el viajar y conocer otros países, sobre todo otras culturas y otras personas de otros países, con las cuales a día de hoy de muchísimos sitios del mundo sigo en contacto y sigo en comunicación y eso es
1: Claro.
0: genial. Pero de todo también se aprende, del baile, del escenario, de los compañeros, de los alumnos, de todo. Todo, el que quiera aprender, aprende.
1: Y proyectos, háblame de futuro. Sabemos,
0: Mira, ahora lo más
1: eres
0: cercano
1: maestro en la Academia de
0: que
1: Lidia.
0: tengo, lo más cercano y que puedo contar es que tengo este sábado, este viernes 11, en la Venta de Varga,
1: Ay,
0: una
1: qué
0: actuación.
1: bueno. Sí.
0: El día 12, que es sábado por la mañana, en la Peña Camarón, estaré ofreciendo una masterclass por bulería de 2 horas.
1: Buah.
0: Y bueno, luego tengo el día 26 con Federación de Peña, el circuito de Peña,
1: Sí,
0: con el cual
1: sí.
0: tengo la suerte de estar vinculado desde hace muchos años. Estuve 6 años metiendo artistas y ahora estos 2 años, Flamenco de la Isla, que son los que me han representado en estas dos
1: Sí.
0: últimas ocasiones para el circuito, he tenido la suerte de estar también. El año pasado estuve en la Peña Camarón. Y este año me ha seleccionado la Fragua. Entonces se va a hacer en la Sala Era, en la calle Pizarro, en la Galería de Arte, que todo el mundo conoce como la Galería de Arte del Mota,
1: Claro.
0: pero allí voy a estar el día 26 a las 8 de la tarde, con mis compañeros Cañejo y Lidia Cabello al cante, Juan Manuel Fernández a la guitarra, y traigo a Paula Cabello, que es artista invitada, que viene conmigo bailando también.
1: Oye, qué bonito, qué interesante. Se plantea el futuro más próximo. Y este invierno también cargado de proyectos y cargado de
0: Este invierno hay
1: ilusiones.
0: muchos proyectos y muchas cositas, pero todavía tienen que
1: Todavía.
0: salir a la
1: Bueno,
0: luz primero
1: lo que.
0: legalmente y luego ya lo cuento yo. Pero como voy a estar ahí contigo, pues lo contaremos todo en
1: Eso te iba.
0: primicia en Radio La Isla, pero poco a poco.
1: Eso te
0: No
1: iba a
0: vamos a dar toda la
1: decir.
0: información hoy.
1: Exactamente, eso te iba a decir, porque también es otra cosa bonita. Has descansado durante un tiempo, estuviste aquí en las mañanas también, con una
0: Sí.
1: sección flamenca,
0: Bueno, estuve con Nazaret,
1: con
0: estuve con
1: Nazaret,
0: Curia y la
1: exactamente.
0: verdad que han sido fantásticos momentos y fantásticas temporadas que hemos vivido, que hemos entrevistado a miles de flamencos y hemos vivido ahí millones de momentos increíbles, porque
1: Sí,
0: no hay que olvidar
1: señor.
0: que todo empezó en el peor momento de todos, que fue en la
1: ¿Qué
0: pandemia.
1: fue la
0: Y de
1: pandemia?
0: ahí surgió para que vea que las cosas florecen. De ahí de lo peor salió todo.

0: más bonito,
1: que
0: claro
1: para mí
0: que
1: ha
0: sí.
1: sido también una de las mejores experiencias, estar detrás de los micrófonos de esta cadena, ¿no? De Radio La Isla, ante tantos oyentes, ¿no? De mi tierra.
0: Y bueno, pues retomamos, ya después de este descanso que te tomaste, retomamos, ya a nivel privado nosotros hablamos cuándo vamos a poner en pie esta sección, el día que mejor nos convenga, la hora también, y que la gente sepa que Jesús Li Carrillo una vez a la semana estará aquí en esta casa, o bien de forma presencial o bien por teléfono, para hablar de flamenco, algo de lo que todos formamos parte. Jesús, los micrófonos son tuyos. ¿Algo que decirle a la
1: Nada,
0: gente?
1: nada. Decirle a todo el mundo que muchas veces se necesita parar para regresar con fuerza y energía, y eso es lo que va a pasar con Jesús Li Carrillo. Que se prepare la gente, que se prepare, porque vengo fuerte y vengo con ganas, renovado y con mucha fuerza y con mucha ilusión sobre todo.
0: Oye, una cosa que no quería, me he acordado, digo, le tengo que preguntar a mi amigo Jesús Li sobre la isla Ciudad Flamenca. Ahora te representa Flamenco de la Isla, la productora que organiza este festival. También ha formado parte este año bailando en un sitio maravilloso junto a la Bahía de Cádiz. Qué importante es sostener festivales como este, festivales que dan trabajo a mucha gente, que hay muchísimo interés por parte del público para poder verlos. Y yo creo que el apoyo a este tipo de eventos es fundamental.
1: Pues sí, mira, yo pienso que es un festival que ya lleva 11 años, ¿no? Y que ya está marcando su territorio y que son muchos días de trabajo que se le da tanto a gente de San Fernando como a gente de fuera. Y bueno, yo he tenido la oportunidad este año de estar un día en Vallasur. Tampoco he podido estar más porque ya os digo, he estado con otros planes, con otros trabajos, con otras cosas, y no he podido, ¿sabes?, hacer más de lo que hubiese querido. Pero bueno, hay muchos años, hay muchos festivales. El año que viene será el 12, y si puedo, pues bueno, pues estaré más integrado que este. Yo he tenido años con la Isla Ciudad Flamenca en los que he estado metido de lleno. De hecho, he
0: Sí,
1: vivido el
0: sí.
1: festival desde la oficina, he vivido el festival desde la organización, he vivido el festival como bailador, he vivido el festival como profesor, y lo he vivido en todos los aspectos, como público, por supuesto, también siempre que he podido. Y nada, y que por supuesto que sea, que estas cosas hay que apoyarlas y que sigan, porque es lo que alimenta, ¿no?, el flamenco de la ciudad.
0: Jesús Li, gracias por estar con nosotros, gracias por iniciar próximamente una nueva etapa aquí en esta casa, que sabes que es la tuya, que es la radio,
1: Por supuesto.
0: con el flamenco como protagonista. Que nos vemos
1: Muchas gracias.
0: pronto.
1: Nos vemos pronto.
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0: Bueno, ha llegado la hora, el momento del misterio, y como siempre, para eso ¿Con quién mejor hablar que con nuestro amigo Antonio S. Jiménez? Ya les anunciábamos que hoy el tema que íbamos a tratar es uno de los temas probablemente más importantes de la parapsicología, y te hablo a nivel internacional. Yo lo pondría en el número uno, muy por delante de historias que conocemos a través de las películas que vemos en el cine. Mucho más interesante a nivel de estudio y a nivel de fenómeno. Y para que nos hable de todo eso, como siempre, tenemos a nuestro amigo Antonio S. Jiménez, que ya se encuentra al otro lado del teléfono. Antonio, ¿qué tal? ¿Cómo estás?
6: Muy bien, Santi. ¿Qué tal?
0: Pues bien, también para tratar estos temas que a nosotros tanto nos gustan, porque concretamente este es un asunto, el de las caras de Belmez, que saltó a todos los diarios, a todos los medios de comunicación, a través de una publicación, precisamente en un diario local, en noviembre de 1971, en una casa en la calle Real de Belmez de la Moraleda, una localidad, el Sierra Mágina, en Jaén. María Gómez Cámara aseguraba que se le aparecían rostros, caras, pero que no se le aparecían en el éter, en el ambiente, que esos rostros y esas caras aparecían en su casa, en el suelo y en las paredes. Una verdadera locura que al día de hoy nadie, absolutamente nadie, y mira que se han hecho estudios, se han escrito libros, se ha ido a favor y en contra, nadie ha podido demostrar científicamente que estos fenómenos son falsos. Antonio, ¿qué tal? ¿Cómo estás?
6: Pues me parece muy interesante lo que has comentado, Santi, porque sí que es verdad que fue un caso, y sigue siendo un caso, que ha salido en todos los tipos de medios. Es más, recuerdo incluso de pequeño de verlo en cadenas, ¿no?, nacionales como Antena 3, cuando todavía no existía espacio como Cuarto Milenio de Iker Jiménez. Uh-huh. Y además es lo que tú has comentado, estamos hablando de Belmez, ¿no?, que no estamos hablando de casos como el tema de expediente Madrid, ¿no?, cuando el caso de Verónica, ¿no?, ese famoso... Uh-huh. Casos que son más sonado porque es la capital.
0: Hombre, el mismo Amityville, si no salimos de las fronteras, que es uno de los casos más famosos a nivel internacional, sinceramente, en pruebas no le llegan ni a la suela de los zapatos al caso de Belmez de la Moraleda.
6: Y además es un fenómeno de teleplastia, prácticamente, ¿no?, donde ¿sí? se ven esos rostros formándose en el suelo, en diferentes partes de la casa. Y ya un caso hablaba, por ejemplo, nosotros en Rota, ¿no?, el caso ese parecido, ¿no?, o similar, llamándolo, ¿no?, con respeto al caso de la casa de Belmez, que se vio aquí también, o en las retiras incluso, ¿no?, en la aparición de un Cristo, en Cádiz, en el Cerro del Moro, ¿no?
0: Pero
6: incluso de la cara de...
0: Que no tiene nada que ver con lo religioso.
6: Claro, es eso. Es que se aparta de todo ese ámbito religioso, y además son unas caras que parece que tienen vida propia, ¿no? Porque claro, algunas se van moviendo con el pasar del tiempo.
0: Oye, yo he tenido la posibilidad, ya te lo he comentado varias veces, de estar allí, además en distintas ocasiones, con María Gómez Cámara antes que muriese. Y luego con sus familiares, una vez que María, falleció hace ya algunos años. A mí me impresionó muchísimo, de verdad. Es solamente entrar, es una casita, lo que llamamos en la isla, o lo que llamábamos, igual tú ni conoces la palabra, una asesoría. Es decir, tú entras, una casita baja, de pueblo, es un pueblo muy pequeñito, en Sierra Mágina, un lugar precioso, en Jaén, en la provincia de Jaén, y tú entras y directamente te encuentras en un saloncito pequeñito donde hay una chimenea a la izquierda, todo muy humilde, muy encalado, muy limpio, pero eso, muy humilde, muy de pueblo, donde el suelo es de pizarra Y claro, ahí en el suelo es donde aparecen las caras. María había recortado una de las más famosas, la que la llaman la pava, y la había puesto directamente justo al lado de la chimenea para que se pudiese ver. Incluso, Antonio, después de haber hecho esa operación, las caras se mueven, cambian los gestos, cambian de lugar dentro de una loza de pizarra, Antonio. Es increíble.
6: Sí, además, Santi, que me parece muy interesante que eso, que parezcan que están como vivas, ¿no? Que pese a que lo quitas del sitio, sigue moviéndose y siguen cambiando. E incluso recuerdo muchas anécdotas que hablaban de que picaban el suelo, ¿no? Lo volvían a poner y aún así siguen apareciendo las mismas caras.
0: Es increíble. Hay incluso, para que la gente tenga una idea de lo que estamos hablando y que esto no tiene nada que ver, como muy bien has dicho, de otro tipo de teleplastias, todas ellas relacionadas con el mundo religioso. Aquí, aquí yo, particularmente yo, he tenido la posibilidad de ver, porque claro, esto se produce en toda la casa, no estamos hablando de una zona concreta. Y una teleplastia de una escena, yo te diría que erótica, otras del infierno, bastante macabras, es decir, un poco de todo.
6: Sí, además se decía incluso que algunos eran, o habían sido, ¿no?, antiguos habitantes de la zona, ¿no? Incluso reconocían a posibles antiguos habitantes de allí de Belme, e incluso se llegó a tantear la opción de que la casa estaba construida sobre un antiguo cementerio.
0: Sí.
6: O sea, hay muchísima información curiosa, porque incluso hasta como tú habías nombrado antes, ¿no?, a Amityville, los Warren, ¿no?, también habían tratado muchísimos casos de teleplastia, pero la mayoría de ellos siempre se suele dar en las lápidas, en los cementerios, en zonas donde se condensa hipotéticamente, ¿no?, para así pensar, la energía de las personas, pero nunca como el caso de Belme, ¿no?, que ha sido un buen punto de encuentro con los Warren, ¿no?, allí aquí en España.
0: Y que, escúchame, Antonio, que las caras de Belme permanecen y cambian desde el año 70, desde 71, que fue cuando empezó el tema este. Es decir, que esto no se ha parado en ningún momento. Y ha habido además muchas investigaciones. Es curioso, y eso lo tienes que saber tú, universidades, científicos han hecho pruebas intentando detectar algún tipo de sustancia con la que aquello se pudiese pintar de alguna manera o alguna otra técnica que dejase las imágenes de las caras, pero eso no se ha podido demostrar a día de hoy.
6: Para nada, es lo que siempre te digo, ¿no? Es bueno, ¿no?, que haya gente que sea crítica y que intente desmontar estas cosas y que después salga que no es posible, que hay algo que se nos escapa, y es ahí la magia, ¿no?, del mundo del misterio. E incluso recuerdo alguna que otra investigación de los de Iker Jiménez, ¿no?, de Cuarto Milenio, donde ellos incluso grababan, ¿no?, durante varias noches para ver efectivamente que los cambios que mostraban estas caras eran producidas por ella misma y no había de por medio una mano humana que las modificara.
0: Claro. Oye, hemos hablado de las caras, hemos hablado de que aparecen, pero esto no, y además no solamente aparecen en esas caras. Yo también he tenido la posibilidad, como bien sabe, de visitar la casa de nacimiento de María Gómez Cámara, que se encuentra muy cerquita de esta popularmente conocida como Casa de las Caras, y también se dan allí teleplastias, con lo cual estamos directamente uniendo una familia y no un cementerio, como también evidentemente existe la posibilidad. Pero bueno, esto lo relaciona, bajo mi criterio, más directamente con la familia que con otras circunstancias. Porque muy cerquita de allí, muy cerca de Belmez, hay un santuario, el Santuario de la Cabeza, de Andújar, donde, bueno, hay un libro muy bueno que se llama Tumba sin Nombre, donde yo hace años tuve la oportunidad de conocer a Iker Jiménez y a Luis Mariano Fernández, los autores de este libro, que comenta una teoría que a mí me parece muy curiosa y todo ello relacionado con la guerra civil, Antonio.
6: Sí, la verdad que habría que ver también todas las posibilidades que tiene esto. Sí que es verdad que lo de la cara, la segunda casa de las caras de Belmez, como también se le suele llamar en todo el mundillo, volvemos a lo mismo. También generó muchísima controversia dentro del misterio, porque decían que la familia se estaba como aprovechando un poco del asunto, pero sí que es verdad que volvemos a lo mismo, Santi. Podemos intentar analizar, ¿no?, y buscar posibles teorías y motivos de por qué estas cosas, pero ya cuando son críticas, ¿no?, quizás sin ningún fundamento, ¿no?, sin ninguna base científica, solamente por la gana de ganar fama, si incluso la pobre María no quería saber la verdad.
0: Pero a ver, que todo el mundo se imagine que tu casa se llena, no un día ni dos, sino todos los días desde los años 70 de gente que quiere ver algo que ocurre dentro. Y, claro. Y tú, a ver, yo he estado allí y ahí lo único que hay es una bandejita donde tú echas la voluntad. Es que esas personas viven allí, esas personas tienen que limpiar, esas personas tienen que tener aquello en condiciones y pasa muchísima gente por allí. Y luego lo que tú dejas, si quieres dejar algo, es la voluntad. O sea, ánimo de lucro, evidentemente, cero.
6: Claro, claro, por eso digo que a mí me chirría mucho cuando hablan de la cara de Belmez como una posibilidad de marketing, ¿no? Algo ficticio, eso, cuando no, estamos hablando sobre un caso de teleplastia, como tú bien dices, el más grande de España, y que incluso, como has comentado tú antes, que Iker Jiménez, incluso otros grandes investigadores como Pedro Amoró, Antonio Pastor, han estado allí investigando y han visto cosas que no son normales, porque incluso ya no solamente hablamos del fenómeno de teleplastia, es que incluso hay compañeros que han llegado a sacar psicofonías y pruebas auditivas dentro de la casa. Es algo también muy interesante.
0: Sí, es algo muy interesante, aunque volvemos a repetir, ahí el fenómeno principal, el fuerte, son las teleplastias. Bueno, pues te resumo y te comento también un poco esta historia que proponía Luis Mariano Fernández y Iker Jiménez en este libro que yo guardo dedicado por los dos desde con muchísimo cariño.
6: Hombre, es un tesoro, ¿eh? Un libro firmado por Iker Jiménez.
0: Y por Luis Mariano Fernández, que es otro gran investigador, en este caso malagueño. Mira, te comento, el santuario de la cabeza, en la guerra civil, el otro día hablábamos de Belchite, ese pueblo bombardeado y tal, claro, hubo muchos asedios a muchos pueblos por razones estratégicas y militares. Aquí no vamos a nombrar bandos ni de un sitio ni de otro, sino claro, simplemente era una guerra, y en la guerra todo el mundo, por desgracia, sabe lo que ocurre. Bueno, pues en este santuario de la cabeza, en Andújar, hubo un asedio donde familias de este lugar, de la Sierra Mágina, de Belmez de la Moralidad, se encontraba en ese asedio. Hubo un momento que no había nada para comer, absolutamente nada para comer. Entonces terminaron comiendo hierbas para intentar aguantar el hambre durante el asedio. Al final tomaron una hierba que era venenosa, cicuta, no sé qué, y prácticamente murieron todos con vómitos y de una forma bastante cruel y bastante dantesca. Eso sucede en el santuario de la cabeza con muchas familias, y una de ellas era una de que vivía en esta localidad, en Belmez de la Moraleda. Uno de ellos era guardia civil y relacionan la comida y la muerte por envenenamiento de esta hierba con la imagen de la pava, porque en estos cambios que ya hemos hablado antes, Antonio, la imagen iba como, entre comillas, vomitando algo negro que le iba poco a poco cayendo. Claro, ellos relacionan estas muertes trágicas y de esa manera, con esos envenenamientos, con estos fenómenos. Es otra de las posibilidades que también están abiertas.
6: Claro, es que hay muchas teorías, Santi, de verdad que desconocía la investigación por este lado, ¿no? Sobre el caso de la cara de Belme, pero es muy interesante cómo las energías, de alguna manera, quieren comunicarse con las personas y soltar algún mensaje para que se comunique, ¿no? Para que se sepa que pese a todo, siguen estando ahí. Creo que, como hemos dicho antes, también las psicofonías y esas son otras maneras de comunicarse, y la teleplasia, para mi punto de vista, es un fenómeno muy desconocido, pero al mismo tiempo, cuando se da, es algo muy interesante, ¿no? Que puede aportar, claro, muchísimos mensajes.
0: Oye, invitamos a toda la gente a que, bueno, cuando tengo unos días, estamos en la sierra, en una de las sierras de Jaén, en Sierra Mágica, sí. Mágina, que la gente se acerque, que vaya, sí. Que es un pueblo precioso, que además se come estupendamente, que tiene gente maravillosa, muy pequeñito, que merece muchísimo la pena verlo, él y otros pueblos que están alrededor, y que visiten esa calle real, que visiten esas caras de Belmez, que, a ver, repito, nadie les va a cobrar nada. Es, si tú quieres dejar la voluntad, pues la dejas. Y si no, te vas. Y merece la pena, de verdad, que pongamos otra vez en pie este misterio, que si en vez de haber ocurrido en Belmez de la Moraleda hubiese ocurrido New Jersey, por decirte un ejemplo, si hubiesen hecho ya 72 películas. Hay una película de Belmez, pero solo a una, frente a la cantidad que hubiese puesto el cine de Hollywood en el fenómeno más importante.
6: Sí, sí, además, es curioso, Santi, porque llevamos tres casos grandes a nivel nacional, ¿no? Y como tú bien dices, de los tres casos que hemos hablado, tanto de Belchite, los ataques y ahora la cara de Belmez, todos tienen como mucho una peli. Los demás, como tú bien dices, si son de por ahí fuera, te hacen una saga, vamos.
0: Oye, pues te voy a poner otro ejemplo de los que, bueno, no sé si tiene una película, pero sí se han rodado películas allí, y además Berlanga, que para mí es uno de los más grandes y eternos, y para que lo tratemos la próxima semana, porque si hay un fenómeno que también en esta ocasión, en la década de los 80, saltó literalmente a todos los medios de comunicación, pero a todos, abrieron informativos de televisión, de radio, cabeceras de periódicos, fue el Palacio de Linares, en Madrid.
6: Ah, mira, también, un buen tema también.
0: El Palacio de Linares, que además se captó una psicofonía que resultó ser falsa, pero eso no quiere decir que el Palacio de Linares no tenga un misterio realmente verdadero. Eran otros intereses en un momento muy determinado los que hicieron que saliese a la luz una psicofonía que la vamos a reproducir aquí la semana que viene, que era falsa, pero también vamos a poner psicofonías verdaderas. Y vamos a contar la historia, si te parece, para que nos vayamos enterando y documentando un poquito los dos sobre este lugar del misterio en el centro de Madrid. La escopeta nacional se rodó en el Palacio de Linares.
6: La verdad que sí, que es un muy buen tema. Y aparte, como te he dicho antes, Madrid que tiene bastantes cositas. También algún día podemos hablar también del expediente Valleca, que también está...
0: Hombre, también se hizo una peli de eso.
6: Sí, sí, además el único caso a nivel de España reconocido que el motivo de la intervención de la policía era por motivos paranormales. O sea que...
0: Sí, sí, sí. Y hay actas policiales firmadas y al final tuvieron que salir por patas todo el mundo, desde el policía hasta... En fin, bueno, pues iremos comentando, pero para la semana que viene, si te parece, nos quedamos con el Palacio de Linares en Madrid. ¿Te parece? Que hay también pruebas gráficas, fotografías de una figura en las escaleras principales del Palacio de Linares. Ya lo vamos a ir viendo, Antonio. Que como siempre ha sido un verdadero placer hablar contigo y hablar de misterios.
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12 y 50 minutos de este precioso mediodía que tenemos aquí en la Bahía de Cádiz en este jueves día 10 de septiembre de 2026. Bueno, pues estamos llegando ya al final. Han sido 3 horas desde las 10 en punto de la mañana donde hemos tenido información, hemos conocido el tiempo, las recetitas. Recuerda, un aliño de pulpo y una carne a la jardinera extraordinaria. Hemos hablado de psicología con Lourdes Toscano. Hemos tenido nuestro espacio de vida sana y feliz con Miguel Cabrera. Hemos tenido aquí en los estudios de esta casa a María Elena Martínez Rodríguez de Lema, doctora en filología, porque presenta el tercer libro sobre el Zaporito, vida cotidiana en el entorno del Molino del Zaporito. También hemos hablado con el bailaor Jesús Luis Carrillo, que dentro de poco estrenará sección aquí en este mismo programa, y hemos hablado de las caras de Belmez de la Moraleda con Antonio Jiménez. En definitiva, un tiempo de radio, 3 horas de radio, donde espero que haya sido feliz. Nosotros nos volveremos a escuchar mañana a partir de las 2 de la tarde. Tienes toda la información de la voz y de la mano de nuestro compañero Paco López en estos mismos micrófonos. Nosotros mañana a las 10 en punto aquí. Un beso.

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1: Buenas tardes. Otro miércoles más estamos aquí en Radio La Isla, reunidos en tertulia para darle vuelta a algunos de esos temas que conforman la literatura. Hoy me acompaña Paco Ramos, conocido escritor, nacido en San Fernando y una de las grandes voces de la poesía andaluza actual. Paco, muy buenas tardes.
2: Buenas tardes, Ramón. Muchas gracias.
1: Nada, un placer volverte a tener aquí en el programa después de tantos años, ¿no?
2: Yo encantado.
1: Y después de aquel parón que yo tuve. Bueno, Paco, veo que nace el 18 del 8 del 81, número Capicúa. Y sí. Además lo hace a las 18 horas y 18 minutos.
2: Sí.
1: Casi nada. Exacto. ¿Qué significado le das tú a ese montón de coincidencias, ¿no? Porque me imagino que para ti algo debe de significar nacer así, con un capicúa ahí que...
2: Bueno, significado no le doy ninguno. Lo que sí sé que creo que explica muchas cosas en mi vida, ¿no? Esa cifra, esa fecha tan azarosa y cómo mi vida realmente es muy azarosa, ¿no? Y han sucedido muchas cosas que hacen que sea muy divertida. Entonces realmente significado no encuentro, más allá de que mi madre siempre contaba que cuando yo nací con esos números, una de las enfermeras decía, ay, este niño va a ser especial. Y luego más tarde yo tuve un vitíligo en la cara que fue lo que me provocó luego el mechón que yo tenía en la barba.
1: Sí, no, hombre, en una barba chulísima,
2: ya se va disimulando con el paso del tiempo y los avatares de la edad y las canas y esas cosas, pero es lo que me hacía ese mechón blanco. Y entonces me acuerdo que cuando era niño, un médico, el dermatólogo al que yo iba todos los años, yo algún día que yo iba más triste de lo común, porque se habían metido los niños conmigo en el colegio, tú sabes, esas cosas que...
1: Sí,
2: Y entonces él me vio y me dijo, no tienes que estar triste, que tú has visto. Me dijo, ¿tú has visto tu fecha de nacimiento? Dice... Capicú, y me dijo, no se me olvidará, tendría yo 7, 8, 9 años por ahí, pero no se me olvidará nunca lo que es un cambio de perspectiva, porque ese hombre me dijo, tú has visto tu fecha de nacimiento, en esta fecha de nacimiento solo nacen los elegidos, y esa mancha que tú tienes en la cara es la marca que tienen todos los elegidos. Y yo cuando era niño, pues claro, escuchar eso fue algo que ya te digo, era un cambio de perspectiva. Entonces cuando volví al colegio y los niños se metían conmigo, yo simplemente pensaba, qué idiotas son, que no saben no que saben. Soy un elegido.
1: Mira, muy bien, la verdad es que...
2: Así que más que significado ha sido...
1: Claro, son de estas circunstancias de la vida, pero bueno, es que hay que tomárselas para...
2: Totalmente.
1: Así, hay que darle la vuelta
2: claro.
1: A lo que cuando eres pequeño. Es un tormento, pero luego después se convierte en tus señas de
2: totalmente,
1: identidad.
2: Totalmente.
1: No todo el mundo puede decir esta seña de identidad que te identifique.
2: Sí.
1: Bueno, Paco, ¿cuándo descubres que esto de la escritura es lo tuyo? Porque yo de que te conozco y hace ya muchos años, siempre te he oído, te he visto como escritor en el Club de Letras, que cuando sí. Yo me incorporé tú ya te ibas, pero bueno, ya tenías libros publicados. ¿Cuándo empiezas sí. Tú?
2: Pues mira, Ramón, yo empiezo realmente lo que es a escribir. Yo tengo la conciencia del inicio de la escritura. Yo fui alumno del colegio liceo, y en el liceo sigue habiendo un certamen de poesía y relato, que es el de San Juan de la Cruz.
1: Sí.
2: Y entonces a nosotros, al principio, cuando tú eres alumno, al principio te obligan a presentarte. Entonces, que esto de obligarte a presentarte es como, parece algo totalmente... Sin embargo, cuando tú entrabas en la dinámica del certamen y escribías un año y luego ibas a la entrega de premios y veías como los mismos alumnos del colegio, el que toca la guitarra, el que sabe cantar, canta, la que sabe bailar, baila, etcétera, etcétera. Y se hace toda una gala allí en la que los protagonistas son los alumnos. y tú te sientes parte de ese todo, al final, al año siguiente, nadie tiene que obligarte a participar, sino que tú estás deseando participar porque quieres
1: el momento,
2: quieres ser partícipe. Entonces, yo siempre he pensado que mi inicio en la escritura era ese. Pero un día, escuchando una entrevista a Luis Landero, que es uno de mis escritores de referencia, Luis Landero decía que los niños mentirosos son los futuros novelistas. Y entonces, inmediatamente, mi cabeza se fue a que yo fui un niño muy mentiroso. O sea, yo tuve una infancia maravillosa, porque mi abuela vivía en donde está la Almadraba, al lado, la antigua Almadraba, al lado del restaurante Casa Pepe. Todas esas son las casas de mi familia. Y entonces, claro, yo los fines de semana irme allí y encontrarme en un mundo que todo era marisma, enfrente estaba, y sigue estando, ¿no?, el cuartel del Ejército de Tierra, pero hoy en día no es lo que era antiguamente. O sea, en mi época nosotros entrábamos en el cuartel, jugábamos en el campo, entonces era un mundo como muy mágico, muy maravilloso para un niño. Y cuando yo volvía el lunes al colegio, a la escuela, mis compañeros, que ya empezaban a ser urbanitas, San Fernando empezaba a crecer también para llegar a como la conocemos hoy en día, ellos esa parte de marisma y de todo eso no lo conocían. Y entonces yo sentaba a mis compañeros y me ponía a contarles lo que yo había hecho el fin de semana, pero adornándolo todo o mintiendo directamente. Entonces, porque yo decía que mi familia, toda mi familia materna, son pescadores y mariscadores y salineros, y entonces nosotros cogíamos los botes de pesca de mis tíos y nos íbamos al Caño Santipetri. Entonces yo llegaba a la escuela y empezaba a contarle eso a mis compañeros, pero les contaba que en el Caño Santipetri nos habíamos encontrado un barco pirata y entonces montaba toda una historia que luego, siendo mayor, me he dado cuenta que ahí yo ya estaba haciendo contando historias, ahí yo ya estaba haciendo literatura. El inicio de toda la literatura es la tradición oral.
1: Efectivamente, efectivamente. El otro día, yo en mi discurso este que hemos estado antes hablando, lo decía, antes de la escritura ya estaba la poesía y la tradición oral.
2: Claro. Entonces, yo realmente, a mí lo que me ha gustado siempre y lo que me sigue gustando es contar historias. Y creo que mi inicio escritor es ahí, aunque yo fuera inconsciente y no lo supiera, pero mi inicio escritor fue ahí. Luego, evidentemente, llegaron las lecturas, y las lecturas es lo que te posibilita y te abre definitivamente las puertas de este mundo, ¿no? Pero el inicio es ese.
1: Pues muy bien, fabulando, soñando, sí, y creando. Totalmente. Eso es una maravilla, ya lo dice Pessoa, el poeta es un fingidor, ¿no?
2: Sí.
1: Luego siempre, yo lo digo, en cada poema, en cada relato, siempre, aunque estés contando tu vida, siempre hay algo de mentira, sí, ¿no? Siempre hay algo, porque eso hay que embellecerlo. Bueno, ¿qué valor le da a la lectura en tu formación, Paco?
2: Plena y total. No solo en mi formación como escritor, sino que para mí es lo único imprescindible que hay en mi vida, la lectura. Deberían ser imprescindibles las personas, pero a estas alturas ya sabemos que las personas van y vienen de manera irremediable. Pero, sin embargo, los libros siempre están ahí. Incluso yo también digo que de momento yo escribo y estoy publicando, pero el publicar es algo que podría no darse perfectamente. Pero lo que nunca voy a dejar va a ser de leer. Es fundamental no solo para el aprendizaje que he tenido y sigo teniendo de mi escritura, sino para mi propio equilibrio vital, para mi calma, para mi sosiego, para mi felicidad, para todo, absolutamente para todo. No solo en lo literario, sino también en lo humano.
1: En lo humano, en lo personal. ¿De qué escritores te declaras tu admirador y que han influido no tanto en tu obra, pero también en tu persona, ¿no? Porque estás hablando de las, sí, dos vertientes.
2: Pues mira, ya he mencionado uno, que es Luis Landero, que para mí es santo y seña, pero también me gusta mucho Antonio Muñoz Molina.
1: Ah, ese es uno de mis, tú sabes que es de Jaén,
2: sí,
1: y durante años fue mi autor de referencia.
2: Sí, y además yo cuando siempre cuento lo mismo, yo cuando leo Antonio Muñoz Molina tiene una forma de construir la frase y de hacer música con la frase, que yo cuando leo Muñoz Molina, da igual que lea una novela, un artículo periodístico o hasta si hace la lista de la compra, yo leo Antonio Muñoz Molina y cuando entro en ese ritmo me siento en casa. Entonces, y es algo que me reconforta muchísimo. Entonces, Antonio Muñoz Molina está ahí dentro de lo, de mi referente. También está Alejandro Céspedes como poeta, Fernando Beltrán, Luis García Montero, Huberto Estabile, para mí es un referente tanto en la poesía como en la vida. Tengo la suerte de contarlo por, entre mis amigos, y bueno, Huberto me ha enseñado mucho, ya te digo, no solo en la poesía, sino también en el terreno vital, y me sigue enseñando. Y todo, realmente nosotros aprendemos de todo lo que cae en nuestras manos, entonces, uh-huh. pero esos son santo y seña, de que todo lo que sale, bueno, Clara Janés, ayer.
1: Te iba a decir, lo has dicho, sí, el nombre de una sí, mujer, tú sabes sí, que sí, hoy en sí. día estas cosas.
2: No, y es clave, bueno, es incluso normal, ¿no? Yo ayer precisamente me decía, una amiga me decía, oye, mándame algo de Clara Janés, ¿tienes algo? Y digo, tengo todo, de Clara Janés tengo todo. Es una autora que me gusta muchísimo, tanto en su obra poética como en su obra ensayística y como pensadora y como teórica literaria, es absolutamente fundamental en nuestra literatura. Ana Rossetti.
1: Sí, hombre.
2: ¿Qué voy a decir de Ana Rossetti? Para mí Ana Rossetti es como una madre literaria. Desde que entré en contacto con ella y ella también me acogió muy generosamente, tenemos una amistad muy cariñosa y los dos nos queremos mucho en ese sentido, y entonces para mí Ana es otra referente literaria y humana. Y siguiendo con mujeres más actuales, Raquel Lanceros, por ejemplo, también Raquel Lanceros, Inma Luna, Ana Pérez Cañamares, poco hoy, sí, vamos.
1: Un largo etcétera. Yo te quería contar una cosa de Ana Rossetti, puesto que la has nombrado, ¿no? Yo recuerdo que descubrí hace muchos años, claro, yo vengo de fuera y te encuentras y descubrí Crepusculario. Yo no sabía el nombre de Ana Rossetti, pero no había leído nada de ella. Cuando yo tengo este libro en mis manos y me pongo a leerlo, digo, Dios, pero si esta mujer debería tener una estatua aquí delante del ayuntamiento,
2: como,
1: ¿no?
2: Como nos pasa también con otros.
1: Pero no se podía, fíjate tú, yo un día saqué a colación con un grupo de... Como que molestaba que se hablara de una persona de una valía tan excepcional. Sí.
2: Y como él, lo es también un referente, que no lo he mencionado, Luis Berenguer.
1: Claro, Luis Berenguer.
2: Yo siempre, en esos inicios de la escritura que tú me preguntabas antes, como inicio de la lectura, siempre marco el mundo de Juan Lobón. Uh-huh. Porque, como he dicho antes, mi familia no... Yo no procedo de una familia lectora, pero en todas las casas de mi familia había un libro, un único libro, que se repetían todas, y ese libro era El mundo de Juan Lobón. Entonces a mí de niño me llamaba mucho la atención que ese libro estuviera en todas las casas de mi familia, hasta que descubrí que es que estaba porque el único personaje que aparece con su nombre y apellido reales, Pablo Pérez Oneto, era el primo de mi madre. Entonces como estaba el primo en el libro, el mundo lo tenía aunque no lo hubieran leído. Y yo leí ese libro, ¿no? Entonces Luis Berenguer desde entonces es otro referente.
1: Bueno, de todos los que me has dicho, ¿hay alguno que te haya influido de una manera especial? ¿Y cómo ha sido esa influencia? Porque me ha hablado de multitud, ha empezado hablando de Landero, pero luego después...
2: Pues seguramente Landero, por eso siempre lo menciono el primero, porque Landero tiene una visión de la literatura y de los personajes que él llama el afán, los afán de lo que se repite además en toda su obra. El afán es, todos tenemos una vida que vivimos y una vida que hubiéramos querido vivir. Y los personajes de Landero están atravesados por el afán. Todos están en busca de ese afán que a veces destroza sus vidas y otras veces las convierte en algo mejor, ¿no? Y yo también estoy atravesado por ese afán, y lo confieso, a nivel más humano que literario, ¿no? Yo, a pesar de que yo soy una persona muy feliz, que está muy contento con su vida, pero yo sueño con salir de este mundo capitalista, irme al campo y vivir de la naturaleza y dedicarme a leer y no tener que estar asumiendo continuamente tareas impuestas, imposiciones sociales. Entonces yo, si alguien me ha marcado, es Landero.
1: Pues muy bien, ese afán, que es bueno tener esos sí. afanes que no te, y que no te abandonen nunca.
2: Totalmente.
1: Escribes, Paco, tanto en prosa como en verso. ¿Dónde te encuentras tú más seguro? Porque yo te conocí como poeta, aunque luego descubrí que ya tenía el libro en prosa también publicado. ¿Dónde te encuentras tú más a gusto?
2: Yo no tengo un género favorito a la hora de decir dónde estoy más a gusto, Ramón, porque yo creo que cada libro que nosotros planteamos o cada vez que te viene una idea de escritura, esa idea tiene su forma precisa en un modelo o en otro. Entonces creo que nosotros tenemos que estar formados

0: que espero que no haya terminado.
1: Espero que no haya terminado,
0: espero que no haya terminado. Pero sí que es verdad que salieron 3 libros de poesía seguidos. De momento van 2 novelas seguidas, entonces no sé lo que vendrá después. Pero esos 3 libros parten de un momento emocional fuerte, que fue la pérdida de mi madre, la pérdida del trabajo con la llegada de la crisis de 2011, y la pérdida de la que había sido mi pareja durante los últimos 5 años, todo en 2 meses y medio, ¿no? Entonces, claro, ese momento emocional fuerte era algo que yo necesitaba sacar afuera y que encontré la poesía como el mejor elemento y el mejor motor de esa salida. Así que, ya te digo, cuando el momento emocional es fuerte, recurro a la poesía. Cuando lo que necesito es contar una historia, recurro a la narrativa.
1: Pues muy bien, pues mira, si te parece bien, sí, vamos a hacer un pequeño descanso, un momento, sí, de lectura, y nos lee algo de lo que tú prefieras, uno de tus textos, tanto en prosa como en verso, lo que tú prefieras ahora mismo.
0: Pues no sé qué leerte, Ramón.
1: Pues lo que tú quieras.
0: Bueno, mira, voy a empezar. Antes mencionábamos el libro que yo dediqué a mi madre, que era El aprendizaje del miedo, y que tiene un poema que se titula Un cangrejo, que es un poema que a mí me ha dado mucha satisfacción y que es de estas cosas que uno escribe y no eres consciente, ¿no? Y me acuerdo que cuando yo lo escribí, uno de los lectores cero de ese poemario fue un poeta de Madrid que se llama Raúl Campoy, y Raúl, cuando leyó el libro, me dijo: tienes que leer este poema allá donde vayas. Y entonces, y ni siquiera entonces era uno de mis poemas favoritos del libro.
1: Yo recuerdo cuando se presentó el libro, que yo estuve presente y tengo el libro en casa, que leíste ese poema.
0: Sí,
1: yo también lo he leído en mi casa, siempre, porque me impresionó mucho, sí, y cuando llegué luego a casa lo he leído varias veces, ¿no? Una, sí, vez, más de una vez.
0: Pues allá va El cangrejo. Dice: un cangrejo. Un cangrejo es cáncer en el zodiaco. Los tumores tienen forma de cangrejo. Un cangrejo pinza, devora las entrañas mientras el cuerpo no hace nada por defenderse. Se inmolan las células, se alimentan de sí mismas. El cangrejo es cáncer. Suero, quimioterapia, napal, una clepsidra bombeando gotas de napal. El napal se abre paso por las venas cada 21 días, las destroza, envenena el cuerpo, enferma, resiste. Las dosis se amplían, más napal, más lucha. El cangrejo sigue royendo, la piel se hace tumor. Flaquean las piernas, el cuerpo se degrada, merma, encoge, la piel es un folio, una fina cutícula que apenas protege. Se tocan, se palpan los huesos y los días son mecánicos, dolientes, aguardando el final, sabiéndolo cerca. El cangrejo sigue a lo suyo, nada nos separa de la muerte.
1: Bueno, la verdad es que es un poema impresionante, durísimo,
0: sí,
1: pero de una belleza muy esclarecedor, ¿no? Estos fogonazos, estás leyendo, sí, y tú estás viendo, es muy visual, pero también muy doloroso, es un poema,
0: sí,
1: muy...
0: y además fíjate de esto que nos pasa a los escritores, esta memoria que tenemos los escritores, o esta manera de estar en el mundo, porque el poema surge en un momento en el que yo estaba hablando con un médico de la enfermedad de mi madre, y entonces me enseña unas pruebas radiodiagnósticas y me dice, los tumores tienen forma de cangrejo. Porque, y además se veía perfectamente en ese radio diagnóstico. Entonces, yo inmediatamente, Ramón, en ese estaba hablando de un momento súper fuerte a nivel familiar, y sin embargo a mí se me vino a la mente la imagen poética de los tumores tienen forma de cangrejo. Lo que
1: sí,
0: es.
1: Sí. No, te entiendo perfectamente lo que es, porque es que la mente muchas veces está hablando una cosa y algo se te despierta y tú ya totalmente empiezas a trabajar, tu mente se va, está respondiendo, está en la conversación, pero ya
0: totalmente
1: no estás. La mente está en otro, está, sí, en, sí, otro, sí, sitio. Bueno, pues precisamente del aprendizaje del miedo, publicado por Lápices de Luna en el año 2016, sí, es de lo que te quería preguntar. Cuando vi tu biografía, resulta que, bueno, parece que tu escritura empieza con el aprendizaje del miedo, ¿no? Pero, sin embargo, tú tienes otras obras publicadas, sí, anteriormente.
0: Sí,
1: y,
0: sí, sí.
1: Y, bueno, sí, ¿representa este poemario un punto, Paco, de inflexión con tu producción anterior? Como para que, no sé si aceptable la raza.

0: o no de tu producción o qué
1: No, lo que.
0: significa eso, este libro, ¿no? Este
1: Sí.
0: libro en tu obra literaria.
1: Lo que pasa es que mi obra anterior, yo siempre lo digo, yo no reniego de ella, son tres libros que están ahí, pero son tres libros que yo hice en una época muy temprana de mi vida, muy, muy jovencito, que yo todavía no tenía ni el conocimiento literario, ni la madurez precisa, ni el conocimiento editorial que tengo hoy en día. Entonces fueron libros que yo autopubliqué, que me autopubliqué, y entonces son libros que, ya empezando, porque a nivel legal no tienen depósito legal ni ISBN, entonces a nivel legal digamos que no constituyen un currículum porque no forman parte del Fondo Bibliográfico Nacional, al no estar, al no tener esos dos requisitos legales. Pero para mí fueron muy importantes esos tres libros porque fueron como un experimento en el que gracias a ellos yo gané confianza. Yo era como somos todos cuando empezamos a escribir e incluso cuando ya somos expertos o llevamos mucho tiempo escribiendo, siempre nos asalta la inseguridad. En cada libro nuevo que sacamos
0: Efectivamente.
1: es un periodo de inseguridad tremendo. Entonces, pero a mí siendo tan joven, me ayudó mucho a ganar seguridad todos esos apoyos que yo fui recabando. Por ejemplo, yo recuerdo que siempre era lectora cero de esos tres libros que yo me autopubliqué, Adelaida Bordés, ¿no?
0: Sí.
1: Entonces, para mí el apoyo de Adelaida en esa época fue clave, o como el apoyo del profesor José Antonio Hernández Guerrero, que también fue uno de mis maestros y uno de mis guías espirituales y vital, literarios y vitales. Entonces, todos esos apoyos, o por ejemplo, a mí, ahora que felizmente te han hecho académico y de lo cual yo también me siento muy congratulado, pero yo también tuve muchos apoyos por parte de muchas personas que eran y siguen siendo académicos, ¿no? No solo Adelaida, sino también pues Juan Mena, Rafael Duarte, Enrique Montiel, José Carlos Fernández, todos me tuvieron muy en consideración siendo yo muy joven y es algo que yo agradezco muchísimo. Y todos esos apoyos de gente que para mí era importante
0: Sí.
1: y eran referentes, me hicieron ganar confianza. Entonces esos tres libros para mí son el inicio, evidentemente, de mi proyección. Lo que marca la diferencia entre el libro del aprendizaje del miedo y los otros tres es que este libro encuentra editorial.
0: Que es muy importante.
1: Que es muy importante. Y
0: Efectivamente.
1: porque el encontrar una editorial supone que ya hay un trabajo de un editor, no solo hay un apoyo económico, porque es quien lleva a cabo la publicación del libro, sino que hubo un trabajo importante de distribución del libro a nivel no solo de librería, sino a nivel de crítica, por ejemplo. Y el libro tuvo un apoyo muy fuerte en la crítica y salió en muchos medios nacionales. Y claro, eso me dio el empujón a saltar al panorama nacional, a que me empezaran a invitar a festivales de poesía a nivel de toda España y toda esa confianza que yo había ganado con mis tres libros anteriores se multiplicara, ¿no? Entonces, ese es el punto de inflexión. El punto de inflexión es una editorial.
0: Siempre tiene que haber un aprendizaje. ¿De qué va el aprendizaje del miedo? Ya más o menos lo ha
1: Sí.
0: esbozado, pero bueno, quiero que nos hable
1: Pues
0: un poquito de él.
1: el aprendizaje del miedo va fundamentalmente sobre el tema de la enfermedad y la muerte de mi madre, ¿no? Yo siempre digo que la literatura, a mí por lo menos, me sirve si me ayuda a entender y a interpretar mi vida. Esto lo aprendí del profesor Hernández Guerrero y lo llevo tatuado a fuego allá donde voy. Para mí no es un entretenimiento, para mí no es una forma de pasar el tiempo, para mí es una forma de eso, de comprender e interpretar mi propia vida. Entonces yo me acuerdo cuando yo estaba viviendo el proceso de enfermedad de mi madre, en el que me pegaba muchas, muchas, muchas horas de hospital, y yo tengo una forma, por eso que digo, de comprender e interpretar la vida, yo tengo una forma de leer muy masoquista, yo leo sobre aquello que me pasa. Entonces yo estaba viviendo el proceso de enfermedad y muerte de mi madre, pues yo leía libros, novelas y poemarios que tuvieran que ver con la enfermedad y muerte de familiares. Pero a mí me sirve eso para darme cuenta que no estoy solo en el mundo. Siempre cuando nos pasa algo, lo primero que reacciona es el ego, que dice, ¿por qué a mí? Y uno se da cuenta cuando empieza a leer que hay otra gente que está viviendo lo mismo que tú, se da cuenta de que, ¿por qué a ti no? Porque esto es una circunstancia natural por la que pasamos todos.
0: Todos, todos, sí. De alguna manera u otra todos nos afectan.
1: Claro, entonces, entonces esa lectura de esos libros, como por ejemplo era Tara de Elena Medel, como por ejemplo era La ridícula idea de no volver a verte de Rosa Montero, o como por ejemplo La clave de la poesía, porque yo a la vez que iba leyendo iba escribiendo un diario de lo que estaba viviendo. Y entonces un día me encuentro un poema de Jaime Sabines, el poeta mexicano, en un libro que se llama Algo sobre la muerte del mayor Sabines, que es sobre la muerte de su padre, que dice, maldito el que crea que esto es un poema. Y un verso dice, maldito el que crea que esto es un poema. Y yo me di cuenta que Jaime Sabines estaba escribiendo no con la conciencia de hacer un libro ni de hacer un poema, sino que estaba intentando sacar de dentro el dolor que él tenía por la muerte de su padre, ponerlo afuera, sacarlo afuera, y una vez que está afuera, encararlo y no superarlo, porque no se supera nunca, pero sí convivirlo. Lo reconoces y convives con él. Y entonces esa fue mi forma de escribir El aprendizaje del miedo, como una manera de aprender a aceptar lo que estaba viviendo y convivirlo de la mejor manera posible.
0: ¿Se puede considerar entonces un libro sanativo, un libro terapéutico, por lo menos para ti? Muchas veces para mirar mí, sí. Frente a frente a la muerte o la desgracia o las cosas que nos pasan y que no controlamos, ¿no?
1: Sí.
0: Una manera de no superarlo, porque como tú bien has dicho, hay dolor, hay heridas sí, sí. Que no se superan nunca, ¿no? Pero bueno, por lo menos asimilarlo,
1: sí,
0: convivir con ella, aprender.
1: Sí.
0: A...
1: sí, yo precisamente esta mañana en una entrevista en el Diario de Cádiz me preguntaban por eso, porque me decían, el periodista es un periodista que ha leído también mucho mi obra y decía, la muerte está muy presente en tu obra, ¿cómo es tu relación con ella? Y digo, no, yo tengo una amistad muy fuerte con la muerte, tengo porque y creo que en ese momento el aprendizaje del miedo me ayudó a naturalizarla, ¿no? A saber que está ahí. Que está ahí y que es algo tan... Hablábamos al principio de la entrevista del azar. Es que... Y hay un libro de Carmen Martín Gaite que se llama Lo raro es vivir. Y hay veces en que uno dice, es verdad, lo raro es vivir. Es tan fácil morirse, Ramón. Es tan fácil que uno salga a la calle y le caiga una maceta en la cabeza y de repente ya no está.
0: Un accidente o que muchas veces que pasan cosas. Entonces, pero bueno...
1: Claro.
0: Un accidente con el coche que sale en la carretera y que de pronto, no sé, y tú dices, pero bueno, que no me ha escapado de
1: claro,
0: milagro. Entonces, y no siempre son los otros los responsables, que muchas veces nos despistamos algo y dices, pero bueno, ¿cómo ha pasado? Es que la vida pende de un hilo.
1: Entonces esa muerte es lo que me da a mí el agradecimiento de estar vivo.
0: Bueno, Paco, ¿qué pretendes con tu poesía?
1: Bueno, realmente pretender, no pretendo nada. Mi poesía es una manera de expresarme, una manera de, como te decía antes, de querer interpretar y conocer y comprender aquello que tengo dentro, una manera de interiorizarme. Había, como te decía antes, de esos críticos que escribieron sobre el aprendizaje del miedo en la prensa, hubo uno que es profesor de la Universidad de Granada de Teoría de la Literatura, que escribió una cosa muy bonita que yo ahí me di cuenta de lo que decían también, lo que dicen sobre los críticos, que dicen, uno, tú escribes un libro, pero tú realmente no sabes qué has escrito hasta que viene alguien y realmente dices tú muchas veces, ¿verdad? Y entonces este hombre decía, no es el aprendizaje del miedo no es una catarsis, no es una forma de huir, no es una forma, sino es una forma de estar. Y entonces yo me di cuenta y cada vez que escribo un libro me doy más cuenta de que es real. Yo escribo como una forma de estar en lo que me sucede, de prácticamente casi psicoanalizarme. Alguien decía, no me acuerdo quién, que los escritores nos ahorramos mucho en psicólogos. Y yo estoy convencido
0: yo también,
1: eso es verdad. Entonces, pretender no pretendo nada, pero sí me ayuda a ser más consciente, a ser más feliz y a tener una vida mucho más plena.
0: Bueno, de pronto comienza a publicar con Huelga y Fierro Editores, ¿no? Que se ha convertido en tu editorial de cabecera y de presente y espero que de futuro. Porque tus últimos tres libros, ¿no? ¿Tres o cuatro?
1: Mis últimos cuatro.
0: Cuatro libros, te los ha publicado yo. Sí. ¿Qué te aporta Huelga y Fierro que no hayas encontrado en otras editoriales?
1: Bueno, principalmente... yo es que ya después de cuatro libros tengo una relación muy emocional con ellos. Y cuando yo publiqué el primer libro con ellos, Breves apuntes sobre el arte de mantener equilibrio, bueno, para mí Huelga y Fierro era una editorial en la que yo siempre había querido estar. Huelga y Fierro es una editorial que nace en el año 75, o sea, es una de las editoriales históricas de este país, que acaba de cumplir 50 años, donde ha publicado gente como Panero, como Clara Janés, a la que mencionaba antes, Antonio Tabucchi, Vila Mata, o sea... gran parte de los grandes escritores de este país. Entonces yo es una editorial donde siempre quise estar. Y de repente cuando publico mi primer libro, Antonio Huerga me llama y me dice, ya has llegado a casa, con esas palabras. Dice, ya has llegado a casa. Y aquí tú vas a estar hasta que tú quieras. Y entonces a mí eso me...
0: hombre, te da garantía.
1: Me dio mucha garantía porque uno no solo... no solo quiere estar en una casa editorial por el respeto que tenga esa casa o por el prestigio o por lo que fuera, sino porque uno también somos personas que necesitamos cariñitos y necesitamos sentirnos queridos.
0: Por supuesto.
1: Y yo me he sentido y me sigo sintiendo muy querido con Huelga y Fierro Editores a nivel escritor y a nivel humano. Yo una vez lo hablaba con Ana Rossetti. Y nos reímos mucho los dos porque yo le decía eso, lo mismo que te estoy diciendo a ti, ¿no? Lo emocionalmente unido que estoy yo a Huelga y Fierro. Y entonces Ana Rossetti me decía, déjate de romanticismo porque esto es un negocio. Esto es un negocio. Y las editoriales, las personas que dirigen las editoriales tienen un negocio del que comen, ellos y sus hijos. Entonces, si tú no fueras rentable, no te querían tanto. Así que déjate de romanticismo, que te querrán tanto porque tú eres rentable. Y digo, bueno, habrá un poquito de las dos cosas, ¿no? Pero yo principalmente estoy emocionalmente, ya te digo, muy unido. Ahora, cuando se cumplieron los 50 años de la editorial, ellos quisieron que fuera yo el que dirigiera uno de los homenajes que se le ha dado a la editorial en uno de los festivales y que escribiera un texto para la prensa. Entonces, como que me tienen muy en cuenta. Y claro, uno eso lo agradece mucho.
0: Pues estupendo. Tu siguiente publicación, también con Huelga y Fierro, es Breves apuntes sobre el arte de mantener el equilibrio. También en verso.
1: Sí.
0: ¿De qué va esta obra? Porque el título es precioso, hay que decirlo.
1: Sí, esa obra, como te decía antes, mi poesía nace de ese momento en el que yo pierdo a mi madre, pierdo a mi pareja y pierdo mi trabajo. Entonces, circula un poco a ese poema de Miguel Hernández de Llegó con tres heridas, la del amor, la de la muerte, la de la vida. Uh-huh. Entonces yo siempre digo que el aprendizaje del miedo es la herida de la muerte y Breves apuntes sobre el arte de mantener el equilibrio es la herida del amor. Es un libro de desamor que yo había hecho en su origen, que fue el primero que yo escribí, aunque se publicara primero El aprendizaje del miedo, pero fue el primero que yo escribí. Pero con la editorial con la que lo tenía palabrado hay un tira y afloja durante un año, de que se habían comprometido a publicarlo, pero luego no me contestaban a los emails, ¿no? Estas cosas que pasan.
0: Sí, sí.
1: Y entonces hubo un momento en el que ya se publica El aprendizaje del miedo y ellos me escriben para publicar apuntes sobre el arte de mantener el equilibrio. Y digo, no, ahora no se puede publicar porque acabo de publicar una obra hace dos semanas y no voy a publicar dos libros a la vez. Y entonces paro la publicación y digo, y además este libro necesita una revisión. Entonces yo me había dado cuenta que yo había hecho un libro de poemas de amor, pero que yo no quería hacer un libro de poemas de amor y desamor como los miles que hay en el mercado. Entonces me busqué, a partir del título que tenía que ver con el equilibrio, me busqué la figura de un equilibrista. Pensé primero en nuestra figura nacional, que era Pinito del Oro.
0: Sí, hombre.
1: Y menos mal que no elegí a Pinito del Oro, porque poco tiempo después de publicarse Breves apuntes sobre el arte de mantener el equilibrio se publicó Riesgo y caída, o juego y caída en Pinito del Oro, que lo publicó Juan de Losa, que era el director de la Casa Lorca. Entonces dije, menos mal que no, porque claro, la comparativa entre Juan de Loza y yo era vamos, enorme. Y entonces yo elegí a un equilibrista que es Philippe Petit, que fue el que cruzó las Torres Gemelas en el año 74, creo que fue, el que cruzó las Torres Gemelas de torre a torre, tirando un cable desde 400 metros de altura de una torre a otra. Y bueno, aquello fue una hazaña.
0: Me acuerdo yo de aquello, no me acordaba del nombre, ¿no? Pero sí que me acuerdo yo de la imagen.
1: Sí.
0: Que dio la vuelta al mundo.
1: Y entonces fue. Es un libro sobre el desamor, pero que va a través de la metáfora del equilibrista. Porque para mí el atravesar un proceso de desamor es como un equilibrista que va atravesando un cable muy fino y en cualquier momento pone un pie fuera del cable y se enfrenta a una caída, ¿no? Para mí eso era un poco el desamor, y así, así fue ese libro.
0: Bueno, ¿tienes por ahí algún poema de este libro?
1: Vamos a ver. Tengo que buscarlo.
0: Bueno, pues...
1: A ver.
0: Mientras lo buscas, ¿se aprende a superar el miedo, Paco? Porque estábamos hablando del aprendizaje del miedo.
1: No, yo digo que las cosas no se superan, sino que simplemente se conviven con ellas. Entonces, todos tenemos... El miedo es una circunstancia natural. Así que como circunstancia natural que es, convive con nosotros y mejor que convivamos con ella de la mejor manera posible. Porque si no...
0: Yo creo que es bueno también tener un poquito de miedo ante la vida, porque hay que estar. El miedo te previene, ¿no? Te hace estar alerta muchas veces. Sí. No es un miedo paralizante, no es la alerta, el estar ahí con las antenitas.
1: Exacto. Entonces voy a leer este poema que dice: y entonces apareciste tú, germinando como un campo de setas en noviembre que viene a sanear el bosque. Y quedaron rendidas todas las travesías. Y se hicieron afónicas las voces de todas las sirenas. Y el naufragio ya no fue naufragio, sino viaje. Encontré en tu cuerpo el Edén de Adán, la fruta prohibida de la que habla el dios de los cristianos, la mitología de Eva, el deseo de volver al vientre, el kilómetro cero de todos los caminos. Los precios de los mercaderes dieron saldo cero en el zoco de todas las Penélopes. Se moldeó el barro, la arcilla se hizo carne, y alcanzamos la cima inexpugnable de la atalaya fronteriza en la que Boabdil perdió el reino de Granada. Y entonces apareciste tú, y todos los fantasmas que habían nadado hasta la orilla dirigieron su olvido hacia las ruinas de Palmira. Y rompí todos los escudos, todas las corazas que hicieron prisión sobre mi cuerpo, porque apareciste tú, y se midió el invierno en grados Kelvin, cuando surcamos los desiertos como autopistas libres de peaje. Porque apareciste tú, escribimos un diccionario con la firme convicción de que al amar inventábamos un lenguaje.
0: Bueno, Paco, enhorabuena.
1: Gracias.
0: Estoy descubriendo aspectos de tu poesía. Alguna vez te he leído yo por Facebook, pero bueno, el poema es una maravilla, ¿no? Además, con estos toques mitológicos, históricos. Sí. Entonces, bueno, lo eleva y le pone ahí dos alas que, bueno, el poema no para de
1: crecer. Muchas gracias.
0: Pues bueno, el siguiente libro es Los muertos de Bilderberg.
1: Sí.
0: El año 22. El título, la verdad, es que es precioso. Háblanos brevemente de
1: este libro. Mira, Los muertos de Bilderberg surge, como te decía antes, las tres heridas. Esta sería la herida de la vida. Y es un poco el libro que habla de toda esa época de crisis que vivimos en España, en la que yo pierdo mi trabajo, como muchos miles de españoles nos pasó en aquel momento. Y entonces yo hago una indagación personal en todo ese proceso, ¿no? Y de repente, claro, empezamos a enterarnos de muchas cosas, nos enteramos de... ¿cómo se llamaba el índice este? Bueno, el que se medía la vida, no me acuerdo. Pero nos enteramos que hay entidades superiores, ¿no? A los gobiernos.
0: Sí, sí, sí, sí. La trilateral aquella y todo esto, sí.
1: Y entonces descubro el Club Bilderberg, ¿no? Club Bilderberg que por entonces todavía era como algo que parecía que no se podía nombrar, porque era como un conspiranoico. Los que hablaban del Club Bilderberg estaban como locos. De repente el Club Bilderberg ya tiene incluso gabinete de prensa, y cada vez que hace una reunión mandan sus notas de prensa. Y, por ejemplo, fue muy curioso cuando yo presenté este libro en la Feria del Libro de Madrid, el Club Bilderberg se reunió en Madrid. Y yo decía, madre mía, esto... No sé, hombre, si vienen a por a mí. Entonces, yo hice un libro de poesía social con el Club Bilderberg, en donde planteé la figura del Club Bilderberg como Dios creador del mundo capitalista. Y a partir de ahí hice una Biblia, un formato bíblico, con su Antiguo Testamento, su Génesis, su Antiguo Testamento, su Nuevo Testamento y su Apocalipsis. Entonces, fue un libro que me gustó mucho hacer, que me costó mucho, porque hasta encontrar ese formato, hasta encontrar la decisión de decir, necesito este formato bíblico. Me costó mucho, y me costó mucho el poema que cerraba, que era el Apocalipsis, que además me acuerdo perfectamente que cuando lo escribí, ese mismo día había quedado con un amigo común que es Eduardo Formanti.
0: Ah, sí, sí, sí.
1: Entonces yo me fui con el poema muy emocionado y le dije a Eduardo, he terminado el libro. Porque además yo llevaba como 3 años con el libro terminado a la espera del Apocalipsis y no sabía cómo hacer un Apocalipsis poético. Y entonces me acuerdo que leí el poema a Eduardo, y en el poema yo lo que hago es un Apocalipsis del lenguaje para representar el Apocalipsis, ¿no? Entonces las palabras se desordenan, las letras se desordenan, y Eduardo, no se lo leí, sino que se lo di a leer, y cuando Eduardo leyó eso me dijo... Aquí hay muchas erratas, ¿no? Entonces, fue muy curioso. Pero entonces el libro tiene ese formato y me gustó mucho que tuviera ese formato.
0: Luego tú los libros los diseñas, un libro diseñado, una unidad temática, son poemas que van cayendo ahí.
1: Mis libros están muy trabajados en ese sentido.
0: Sí, no, por lo que estás viendo lo he deducido. Bueno, después da el salto a la prosa, ¿no? Con tus dos novelas. Bueno, ya he explicado un poquito, te iba a preguntar a qué se debe este salto. Pero me imagino que es un riesgo, ¿no? Puesto que tú, Paco, eres conocido como poeta, has conseguido un nombre, vas a Madrid, en fin, tienes múltiples relaciones por toda España. Yo te veo que te mueves mucho por ahí. Y de pronto te metes en la narrativa, ¿no? ¿No es un riesgo? ¿Cuánto tiene de hierro?
1: Era un riesgo muy grande. Era un riesgo muy grande. De hecho, fíjate, yo antes te hablaba de cuando Antonio Huerga me dijo, ya has llegado a casa. Pues en ese momento que yo le entrego una novela, Antonio Huerga me dice, ¿estás seguro? Y digo, sí. Y me dijo, te voy a decir una cosa. Digo, mira, el mundo de la literatura, dice, tiene muchas cosas buenas y muchas cosas malas. Y entre las cosas malas es que tú creerás que hay muchos amigos, que tienes muchos amigos, y no sabes que muchos de esos amigos están deseando que te resbales para pisarte el cuello. Dice, entonces, tú has empezado a ganarte un nombre, me dice, tú has empezado a ganarte un nombre en la poesía. Si la narrativa sale mal, te van a pisar el cuello. Y entonces, claro, a mí eso me supuso, Ramón, un miedo. Hablábamos antes de los miedos. Pero bueno, acepté el reto y de momento no ha salido mal.
0: Pues si te parece bien, háblanos brevemente, porque veo que el tiempo va pasando y no hemos hablado de tu última novela, Tierra Fría, que era para lo que estamos aquí.
1: Sí.
0: Memento Vivere, es tu esta novela que la publicas en 2024. ¿De qué va esta novela?
1: Esta novela va de un personaje, lo que decíamos antes, un personaje que tiene un afán, que de repente se ha dado cuenta que su vida ha sido una vida totalmente anodina y llena de imposiciones sociales, y que no ha vivido la vida que él quería vivir. Y entonces, en la primera página, él se quiere suicidar, iba a decir, hace un intento, ni siquiera llega a hacer un intento de suicidio. Y ante el no poder llevarlo a cabo, dice, bueno, tarde o temprano yo en algún momento me voy a suicidar, pero antes de suicidarme quiero vivir una aventura. Y alguien que era una persona totalmente anodina, con una existencia casi pusilánime, pues de repente roba un coche y hace una fuga salvaje, y se lanza a la carretera al estilo de Thelma y Luis total. Y es una, porque es una road novel, en este caso, no una road movie. Y bueno, y un poco esa el memento vivere, que es un tópico latino que significa acuérdate de vivir. Uh-huh. Y realmente ese personaje lo que quiere es vivir. Está huyendo de sí mismo, huyendo de su vida en busca de su propia vida.
0: Pues muy bien, estupendo. Bueno, ¿qué te dijeron tus lectores cuando vieron la novela y el cambio, ¿no? El cambio de sí. Poesía, lectores, amigos, en fin, porque aquello tuvo que ser...
1: Todo el mundo se sorprende. Claro. Y todo el mundo me dice, bueno, ¿cómo es el cambio de registro? No sé qué. Y yo decía, bueno, es que yo, como hablábamos antes, mis primeras obras fueron narrativas, los autopublicados.
0: Claro, yo sí. Urináutica era...
1: Onironáutico, sí.
0: Sí, sí, yo ese libro lo tengo en casa. Me acuerdo que lo leía, sí. A mí me parecía el libro precioso.
1: Sí, sí, sí.
0: Está escrito como una prosa poética, son como pequeños relatos. Y a mí me gustó mucho el...
1: Entonces, yo había empezado en la narrativa, claro, lo que pasa es que la gente no lo sabía, la gente me conocía dentro del mundo de la poesía, entonces, ya te digo, ahí estábamos.
0: Bueno, y en 2026 aparece Tierra Fría.
1: Sí.
0: Tu última novela. ¿De qué va esta Tierra Fría y por qué recomiendas leerla? Vamos.
1: Pues mira, Ramón, para mí ha sido un libro... Quizás el libro, junto con el de La enfermedad y la muerte de mi madre, por motivos obvios, ha sido el libro más especial que yo haya escrito nunca. Y probablemente es un libro que me va a marcar mucho también en lo emocional, porque ya lo está haciendo. Es un libro que surge a partir de la conversación con un amigo que de repente me dice que su abuelo era el alcalde de la Sauceda cuando el pueblo de la Sauceda es bombardeado el 31 de octubre de 1936 por el ejército golpista, ¿no? Y entonces, claro, a mí eso, como te decía antes de la anécdota del médico diciéndome los tumores tienen forma de cangrejo, pues ahí me dicen, mi abuelo era el alcalde de la Sauceda, y digo, tengo que conocer esa historia, cuéntame esa historia.
0: Es que yo estuve en la Sauceda, allí en el cementerio, y sí. Es que te impresiona, el totalmente. Sitio más impresionante, o creo que de los más impresionantes, donde yo totalmente. Haya estado. Ese poema que hay allí escrito, sí. Es que todo es impresionante, ese silencio que es casi sí. Litúrgico, ¿eh?
1: un sitio
0: muy especial. Y ahora perdona sí. Que te interrumpa.
1: Nada, no te
0: preocupes. Porque es que, te lo digo de verdad, yo estuve allí y es que me quedé muerto, vamos.
1: Sí. Venga, vamos. Además, un sitio con una energía muy especial.
0: Sí.
1: Y entonces, pues él me cuenta la historia del bombardeo y yo había empezado a escribir un libro sobre la historia, que era la historia de un reencuentro. Bueno, yo no sabía si iba a ser un libro, iba a ser un relato, que surge de una imagen. Esto es lo único autobiográfico que hay en el libro. Yo estoy un día en mi casa y veo que mi padre está viendo un programa de Canal Sur que se llama Repobladores, que consiste en gente de la ciudad que se ha ido al pueblo y ha montado su vida en el pueblo. Y de repente en la pantalla de mi televisión sale una persona con la que yo tuve una aventura esporádica, que esto nunca pasa, Ramón, esto a mí no me ha pasado esto nunca. Lo que pasa es que bueno, aquella muchacha me dijo que tenía un monstruo en el armario y que necesitaba que la acompañara, y yo la acompañé. Entonces, yo no había vuelto a ver a esa persona desde aquel momento, y de repente aparece en la pantalla de mi televisión diciendo que ha montado un alojamiento rural en la Alpujarra granadina. Cosa, yo tengo en mi debe que yo no conozco la Alpujarra, por ejemplo. Uh-huh. Y a mí me gusta mucho esas escapadas al mundo rural. Y yo pienso, mira que si yo me hubiera ido o me voy a la Alpujarra y de repente me encuentro con esta persona. Entonces, de ahí empiezo a escribir un relato. Pero claro, yo no conocía la Alpujarra. Entonces, cuando este amigo me cuenta la historia de su abuelo, digo, bueno, puedo enlazar las dos historias, la de la Sauceda y la del reencuentro, como la de una persona que vuelve a sus raíces y conoce la historia de su familia. Claro, yo ya te digo, como no conocía la Alpujarra, digo, bueno, algo más cercano, venga, el Valle del Genal, y me voy a Genalguacil, y allí empiezo a escribir Tierra Fría. Quedan
0: 5 minutos, Paco.
1: Vale, me doy prisa. Bueno, pues entonces de ahí surge la novela Tierra Fría, del encuentro entre esas dos historias, entre el reencuentro de dos personas y el bombardeo de la Sauceda de 1936, ¿no? Que es algo muy desconocido. Hay mucha gente que conoce la Sauceda, que ha ido, que hace senderismo por allí, que ha hecho acampada, y ni siquiera se sabe que las mismas cabañas que se utilizan para el turismo rural allí... Sí. Son las casas que se bombardearon y son las casas en donde se asesinó, se violó y se cometieron auténticas atrocidades, ¿no? Son las mismas casas. que están reconstruidas. Entonces,
0: yo he estado por allí, en esta zona, que dije, uy, qué sitio más especial para venir, porque allí me parece que no tenían luz.
1: No tienen
0: nada. Y digo, uy, para venir aquí unos días con amigos y esto, una barbacoa, sí. En fin, la verdad es que es un sitio muy bonito. Pero claro, la historia trágica que hay detrás.
1: Totalmente.
0: Yo es que te vi en La Sauceda y digo, entonces imaginé, porque estabas con el libro presentando allí.
1: Sí, es que ha sido muy emotivo.
0: Con la Asociación de la Memoria Histórica, sí. y entonces dije, pues...
1: Sí, ha sido muy emotivo porque además presentar el libro en in situ, en el lugar del bombardeo, y con la Asociación de Familiares Víctimas de La Sauceda, ha sido una cosa, para mí ha sido uno de los grandes regalos que yo me he llevado en esta vida, porque presentar el libro y que a partir de la presentación todos empiecen allí a contar sus historias familiares, los testimonios de sus familias, fue algo totalmente hermoso.
0: Te quería yo preguntar, participar en ¿dónde se pueden conseguir tus novelas, Paco? Y va a participar también, sí, en la Feria del Libro, va a firmar tu novela, en fin, sí. ¿Cómo va a ser esta participación?
1: Bueno, esta participación realmente no es una presentación de Tierra Fría. La presentación de Tierra Fría la vamos a llevar a cabo el 29 de octubre, y entonces aquí lo que hacemos es un diálogo sobre la memoria en la literatura junto con otra escritora, Zahara Palomeque, que ha escrito Pueblo Blanco Azul, que es otro libro que tiene que ver también con la memoria histórica, ¿no? Entonces va a ser un diálogo. El libro se va a poder encontrar allí en la feria, en las distintas casetas, pero aparte, esa también es la importancia de publicar en una editorial prestigiosa y de tirada nacional, que el libro se puede encontrar en cualquier librería de España, tanto librerías como plataformas de venta de libros, Amazon, Casa del Libro, Snack, Corte Inglés, etcétera, etcétera. Entonces el libro está muy disponible.
0: Bueno, Paco, un minuto último. ¿Qué te gustaría decir que no hayas dicho todavía?
1: Pues nada, simplemente agradecerte a ti la invitación, agradecerle a todas las personas que se acercan a leerme, o a saludarme, y que son realmente quienes, como dice esa teoría literaria, son los que terminan los libros. Uno los escribe, pero luego cada persona, dentro de su lectura, dentro de su emocionalidad, dentro de su interpretación, son los que acaban terminándolo. Así que muchas gracias a todos. Yo solo tengo agradecimiento para todo el mundo, Ramón.
0: No, porque tú sabes,
1: me considero un afortunado.
0: Un agradecido de bien nacido, ¿no? Pues nada, me han quedado un montón de preguntas por hacerte, Paco, así que cuando pase ya el verano y unos meses volvemos aquí, porque es muy interesante, creo que para mí y creo que para los oyentes también. Tienes mucho que contar, tienes mucho que decir sobre
1: para mí libros, ha sido muy agradable,
0: pero también sobre la literatura. Una persona muy, muy rica en conocimiento.
1: Para mí ha sido muy agradable y sabiduría. Y tú has sabido muy bien sacar esa parte que no siempre sale.
0: Bueno, así que pues, eso que sí, si se ha creado está un muy poco cómodo. Este clima. Pues nada, hasta aquí hemos llegado hoy. Le doy las gracias al novelista y poeta Paco, por su presencia en este programa, y sin más dilación nos despedimos hasta una próxima semana, en la que volveremos para seguir dando vueltas a algunos de esos temas que conforman la literatura. Perdón, Paco Ramos, que he dicho Paco y se me ha pasado Ramos. Pues nada, Paco, un placer y hasta
1: igualmente,
0: otra
1: ocasión. Ramón.
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0: En estos últimos años San Fernando ha hecho una inversión y una apuesta importante en los centros educativos públicos de nuestra ciudad. Hemos incrementado aproximadamente, bueno, hemos llegado a los 4,6 millones de euros en estos tres últimos años en inversión. Hemos multiplicado enormemente la inversión que veníamos haciendo.
1: Todo para poner en marcha la vuelta al cole. Hoy las puertas de los centros educativos se han abierto. Ha sido el sonido de la mañana en la ciudad. En numerosos rincones de San Fernando se escuchaban a los escolares y de nuevo este sonido que cada año y cada curso académico hace mención especial a esta vuelta a la normalidad. Los colegios han abierto las puertas y esta mañana ha comenzado el curso académico aquí en la ciudad de San Fernando. Más de 6.300 alumnos vuelven a clases en la ciudad. Son menos que el pasado año y hay que destacar que son 25 centros educativos entre privados, concertados y públicos de San Fernando los que han iniciado su actividad. Bienvenidos, señoras y señores. Es uno de los temas que vamos a poner sobre la mesa en esta edición informativa. En un día donde también tenemos que hablarles, pues sobre todo en este periodo de tiempo, se vuelve también a cierta normalidad con la llegada de un periodo como el otoño, el invierno y por lo tanto las actuaciones para el mantenimiento de infraestructuras. Tanto es así que ya se está llevando a efecto operaciones desde los servicios municipales para la limpieza de invernales de todo el término municipal, trabajos que se están desarrollando junto a la empresa de los servicios de mantenimiento de agua de la ciudad, en este caso Hidralia, afectando más de 9.000 invernales sobre los que se actúa. Un día además donde hablaremos de las celebraciones en torno al 24 de septiembre. Si conocíamos durante la pasada jornada las actividades que se van a desarrollar por la Asociación Histórico-Cultural, la Asociación Histórico-Cultural 24 de septiembre, con sus tradicionales recreaciones. En esta jornada conocemos a otra entidad que también trabaja en torno a esta efeméride y que lleva el nombre de San Fernando a lo grande también por muchos puntos del país. La Fundación Legado de las Cortes, que fortalece la celebración de la popular tan borrada en la tarde del día 23 y previa a la celebración del 24 de septiembre. Y sabrán el porqué. Se lo vamos a contar también en los próximos minutos. Todo esto en un día donde además nos acercaremos con muchos detalles, de manera profunda a una cita muy importante que va a tener la ciudad el próximo 12 de octubre, ya que es una fecha de conmemoración del 75 aniversario de la coronación de la Virgen del Carmen. De esto y más a partir de ahora, desde la redacción de informativos les habla Francisco José López. Bien hallados. Y si nos lo permiten, a esta hora, como no, también tenemos nuestra habitual cita con el mundo del deporte y la actualidad deportiva. Llega como cada día de la mano de nuestro compañero Javi Ramírez. Está ya con nosotros. Javi, ¿qué tal? ¿Cómo estamos?
2: ¿Qué tal, Paco? Muy buenas.
1: Bien hallado. ¿Qué tenemos para hoy en este mundo del deporte?
2: Pues aquí vamos a entrevistar dentro de muy poquito, Paco, en la remontada al técnico del grupo Empresa Bazán, a José Carlos Rodríguez, que era pues el último, el que nos faltaba por llamar, ¿no? De los técnicos de fútbol de aquí, de la isla, de los equipos senior que van a comenzar sus temporadas, sus respectivas temporadas este próximo fin de semana. Hemos hablado ya con Abraham Diver, hemos hablado ya con Pablo López, hablamos ya en su día con Jaime Bugato y hoy nos toca pues conversar con José Carlos Rodríguez, entrenador del grupo Empresa Bazán, que empezará su andadura en la segunda andaluza el próximo domingo a partir de las 12, recibiendo aquí al Athletic Club de Jimena y que además este año pues va a competir frente al Club Deportivo San Fernando en este grupo de segunda andaluza.
1: Una cita de luego bastante, bastante interesante, ¿no? Por tanto, la que vamos a tener. Y seguro que hay alguna otra cosilla, ¿verdad?
2: Así es, contaremos un poquito ya de las previas porque se acerca el fin de semana, se acercan esos debuts oficiales tanto del San Fernando como del Club Hockey San Fernando, del Isleño San Fernando, más allá de este grupo Empresa Bazán. Tenemos ya citas oficiales este fin de semana y aquí en la remontada pues repasaremos la última hora un poquito de todos esos equipos que empiezan a competir este fin de semana, Paco.
1: Pues Javi, si te parece, en un rato nos cuenta todos esos detalles que son muchos y bien interesantes.
2: Así es, Paco, ahora en un ratito nos escuchamos por aquí en La Remontada.
1: Hasta luego.
2: A ti, gracias, hasta luego.
1: La Remontada en unos instantes. Javi Ramírez con todo el deporte y la sintonía de la radio Consal. Nos metemos de lleno a conocer
3: el tiempo.
1: Y es que para estas próximas horas vamos a seguir con cielos prácticamente despejados aquí en la bahía de Cádiz. Las temperaturas poco a poco van a ir a comenzando también a cambiar y sobre todo, bueno, pues será con vistas al fin de semana. Ahora mismo tenemos ya los datos que nos deja el Real por una parte, sí, el Real Observatorio de Almada y por otra, la Agencia Estatal de Meteorología para los próximos días y estas próximas horas. Bueno, pues hay que destacar que poco a poco el viento va a ir a menos, prácticamente a situación de calma, y en el transcurso de la noche la situación comenzará a ofrecernos la llegada del viento de levante, que va a soplar con fuerza a lo largo de la jornada de viernes, lo va a seguir haciendo durante la jornada del sábado, también el domingo, el lunes, y a partir del martes pues llegan los cambios con vientos hacia poniente. Con esta situación vamos a tener desde este viernes aumento de las temperaturas diurnas que pueden llegar en torno a los 31 o 32 grados aquí en la bahía. Las mínimas deben estar en torno a los 22 grados, a 23 aproximadamente. Y los cambios se harán notar especialmente ya mirando al comienzo de la próxima semana, sobre todo a partir del martes. Así que de cara al viernes, viento de levante. Ya comienza a cambiar a últimas horas de esta jornada y viento de levante que va a llegar con fuerza para todo el fin de semana.
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1: Una de las noticias más importantes que nos deja la jornada es la vuelta al cole. Esta misma jornada han abierto sus puertas los centros educativos de la isla. Y es que San Fernando afronta el nuevo curso escolar con 6.311 alumnos matriculados en los 25 colegios públicos y concertados que tiene la isla. Un número inferior con respecto al pasado año, y hay que destacar que esta misma jornada han sido más de 500 los alumnos que han pisado por primera vez una de sus aulas en las distintas etapas educativas. El sonido inconfundible de la vuelta al cole, y sin duda también hemos estado en dos centros educativos en el transcurso de este día para hablar precisamente de esta vuelta a clase. Por una parte, la inauguración oficial que ha tenido lugar en las instalaciones del colegio Elcano. Allí ha estado la alcaldesa Patricia Cavada. Ha destacado el inicio del curso como una jornada marcada por la ilusión y las emociones de las familias, y ha puesto en valor el trabajo conjunto entre el ayuntamiento y los equipos directivos para que los centros estén preparados, y así se presentan en esta jornada. La comunidad educativa, según ha señalado, se ha implicado también con padres y madres para hacer posible una vuelta al cole con absoluta normalidad. En este contexto, desde el ayuntamiento se ha asegurado haber incrementado los últimos años las inversiones para los colegios públicos dentro de las actuaciones que desarrolla la administración local en esta materia, y hasta alcanzar los 4,6 millones de euros en los tres últimos ejercicios, en suma en global. La inversión anual ha pasado de unos 600.000 euros en 2023 a superar actualmente el 1 millón de euros, explica Patricia Cavada, alcaldesa de la ciudad.
0: En estos últimos años San Fernando ha hecho una inversión y una apuesta importante en los centros educativos públicos de nuestra ciudad. Hemos incrementado aproximadamente, bueno, hemos llegado a los 4,6 millones de euros en estos tres últimos años en inversión. Hemos multiplicado enormemente la inversión que veníamos haciendo en el 2023. Para que nos hagamos una idea, estamos hablando de una apuesta anual de unos 600.000 euros de inversión. Ahora estamos aproximadamente en 1 millón y superando el 1 millón de euros en lo que es el mantenimiento, en el que también nos hemos centrado, ¿no?, para poder, bueno, pues llegar a los centros con una situación en la que las distintas estancias tengan la pintura adecuada, en atender incidencias que se vienen produciendo en el mantenimiento, ya sea de carpintería, ya sea de fontanería, ya sea, bueno, de cerrajería o de cristales, para poder atenderlo, o incluso de electricidad. Estamos hablando también de que hay muchos centros educativos que tienen importantes zonas verdes que también tenemos que atender.
1: Entre algunos de los detalles, para hacer posible que se presente la mejor cara ante este curso académico de las actuaciones realizadas, también hay que destacar la intervención en 15 centros educativos para renovar o construir pistas deportivas con una inversión cercana al 1 millón de euros. También se han ejecutado mejoras en el Colegio Elcano, precisamente donde se ha inaugurado este curso académico de forma especial. Y en este sentido, pues en reparaciones en aulas y patios de infantil, mientras se quede este la administración local también se ha incorporado 9 conserjes para reforzar las tareas en los centros educativos. Era una cuestión que se demandaba, explica Patricia Cavada.
0: Todos los ayuntamientos de este país tenemos la obligación del mantenimiento ordinario y de la atención, de la apertura y cierre de los colegios, que también quiero decir que hemos incorporado a 9 conserjes este año, recientemente, hace cuestión de 15 días o 20 días, para que se incorporen también a estas tareas, pero que también realizamos, bueno, porque somos conscientes de que al final quizás lo que aparece en una normativa pues se queda escaso ante lo que los vecinos y vecinas y la comunidad educativa nos pide, y hemos realizado actuaciones importantes que van más allá del mantenimiento, y que estamos hablando de inversiones de actuación en elementos estructurales de los centros. Un ejemplo es este en el que nos encontramos. Esta es una pista deportiva. En estos años fue un compromiso que asumimos con los equipos directivos y con las AMPA, a quienes tengo todo el reconocimiento. Hemos actuado en 15 centros educativos con una inversión de 1 millón de euros aproximadamente para renovar y para construir nuevas pistas deportivas que vinieran, bueno, pues a tener el pavimento adecuado, tener la división y, bueno, el pintado de pistas homologadas.
1: Entre algunos detalles, y hay que sumar también que de cara a los próximos meses está prevista nuevas actuaciones en los patios de infantil de los colegios Puente Zuazo, también por otra parte el Casal Carrillo, entre otros de los centros donde se ha defendido el compromiso municipal con la educación y ha llamado también a reflexionar sobre los resultados educativos y el impacto de las tecnologías, las redes sociales o los teléfonos móviles, así como las capacidades de atención y concentración de los alumnos. El director en funciones del centro, José Manuel Pérez Oliva, ha agradecido la presencia de la alcaldesa de la ciudad y la titular municipal de educación en la inauguración de este curso académico.
4: Por parte de colegio, ayuntamiento y consejería de educación, vaya bien. Esperemos, el año pasado funcionó bien, la verdad, el comedor no hubo ningún problema. Este año esperemos que sea mejor que el año pasado. En el claustro que el colegio normalmente tiene se reunieron para poder hacer un comité de fiesta junto con el AMPA, y es lo que han organizado hoy, para que los niños puedan entrar mejor al colegio, se les haga más ameno la estancia de hoy, de esas 2 horas y media que tienen. Y bueno, y poco más, esperamos que el ayuntamiento con lo del derribo lo siga llevando a cabo, que es lo que ellos pretenden, y que la Junta, pues esperemos que también siga llevando a cabo la ampliación de nuestro colegio, o bueno, el derribar el colegio que tenemos más viejo, y que nos lo puedan hacer otra vez de nuevo, que es lo que pedimos, solicitamos. Con la lluvia, pues esperemos que no haya ningún problema ahora mismo.
1: Pues estas manifestaciones no eran precisamente del director del centro, sí eran de Rafael Fernández desde el Colegio San Ignacio. En este caso es el secretario de la AMPA del colegio, uno de los centros educativos que también hoy ha abierto sus puertas con cierta normalidad. Y decimos cierta porque están pendientes precisamente del derribo de las antiguas instalaciones. Era una cuestión que se marcó desde el Ayuntamiento de San Fernando y, por otra parte, desde la Junta de Andalucía. Sobre todo cuando desde la administración regional se puso sobre la mesa una cuestión muy importante: ampliar instalaciones si era necesario para este centro educativo. Ha abierto sus puertas, como decimos, también con normalidad. Estrenaba el pasado año este centro San Ignacio, comedor, y desde luego, bueno, pues también con los módulos prefabricados que se pusieron en marcha, las caracolas, que ha permitido también dar cierta normalidad a esta actividad académica en este centro. La educación, por tanto, marca hoy una jornada muy importante: la vuelta a clase, la normalidad, si cabe ya, también en las aulas en San Fernando, con más de 6.000 alumnos que han regresado en este día.
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1: Y nos vamos a otros asuntos, en este caso mirando la llegada del otoño. El Ayuntamiento de la ciudad ha puesto en marcha una campaña especial de limpieza y adecuación de invernales ante la llegada de otoño y también la temporada de lluvias, trabajos que se están desarrollando de manera conjunta con la empresa de servicios Hidralia. Recordemos, es la responsable de la gestión del ciclo integral del agua en San Fernando y en este caso se actúa en torno a unos 9.000 invernales repartidos por los distintos barrios y zonas del municipio. La actuación contempla una atención especial también a puntos considerados más sensibles por sus características históricas ante precipitaciones. Es el caso de redes en San Onofre, San Marcos, el Puente del Gran Poder, el entorno de Venta de Vargas, Bazán o parte de Perijunquera, así como el callejón de la Marina. El Ayuntamiento ha señalado que, aunque estas labores de mantenimiento se desarrollan durante todo el año, se intensifica también ante el otoño para preparar las redes ante posibles episodios de lluvias importantes. Sobre esta situación, el titular del área de desarrollo en materia de obras y mantenimiento de la ciudad, el concejal Javier Navarro.
5: Por los más de 9.000 invernales que tenemos en la ciudad, reforzando especialmente la limpieza en aquellos puntos que históricamente puede presentar una mayor incidencia, mayor complicidad, como San Onofre y San Marco, el Puente de Gran Poder, la Venta de Vargas, Bazán, Perijunquera o el Callejón de la Marina. Además, vamos a realizar el desbroce y la limpieza de los aliviaderos, especialmente en zonas como el Parque del Oeste y el entorno del Parque de Bomberos, para facilitar la evacuación de las aguas cuando se produzcan precipitaciones intensas como suelen ocurrir. También estamos actuando sobre las 20 estaciones.

0: pueden provocar atascos y averías en las canalizaciones y estaciones de bombeo. El concejal de limpieza ha subrayado que un gesto sencillo será especialmente utilizar el inodoro solamente los residuos correspondientes y no para evitar problemas utilizarlo como algunas veces ha sucedido con productos que lo que ofrecen son directamente atascos. Una situación importante, esta medida que se pone en marcha desde el Ayuntamiento para el mantenimiento, la limpieza y sobre todo la preparación de los invernales ante la llegada de las lluvias.
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0: Y vamos a la Fundación Legado de las Cortes Última y a las actividades con las que conmemorará en San Fernando los acontecimientos históricos vinculados al inicio del proceso constitucional de 1810, la primera reunión de Cortes Generales en la entonces Isla de León. El presidente de la entidad, Francisco León, ha detallado una programación que tendrá como protagonista un año más a los más pequeños en la ciudad y que este año adquiere un significado especial al cumplirse 20 de la primera recreación histórica de la Tamborrada. La jornada del 23 de septiembre comenzará a las 6 de la tarde en el baluarte del Puente Zuazo, con una ambientación histórica en este enclave vinculada a la defensa de la isla y frente a las tropas francesas. Posteriormente, una de las novedades de esta edición, el juramento simbólico de los integrantes de la Tamborrada, que marcharán después desde este enclave hasta el Ayuntamiento de San Fernando. Lo explica Francisco León a los micrófonos de Radio La Isla.
2: Pues reiteramos la actividad que venimos organizando los últimos años, fundamentalmente centrada en los más pequeños, en involucrar a los vecinos más pequeños de San Fernando para que desde chicos ya participen en nuestra fiesta local. Y para ello, pues desde hace varios años estamos disponiendo uniformes, todos le ponemos una alfombra roja para que entren en nuestra recreación histórica sin tener que poner nada más que se tienen que vestir con ese uniforme que disponemos, que van desde a partir de los 5 años ya acompañados por sus padres, pueden participar en nuestra tamborrada de las Cortes y los mayores, por supuesto, que ya teníamos ese apoyo desde que empezamos, que ahora este año en concreto se cumplen 20 años de la primera recreación histórica.
0: Una recreación histórica que desde luego marcó un hito y que va a continuar aquí en la ciudad. A las 7:30 llegará otro de los momentos tradicionales de esta jornada. Ya señalamos el cañonazo de las Cortes, basado en el decreto que estableció la celebración anual de la conmemoración con una triple salve de artillería. Y a las 8 comenzará la tamborrada de las Cortes, que partirá del baluarte del puente para llegar a la Plaza del Rey, donde será entrega de un diploma conmemorativo a todos los participantes. Los niños de desde 5 años podrán participar acompañados de sus padres y con los uniformes que va a facilitar la Fundación Legado de las Cortes, explica el mismo Francisco León, que es el presidente de la entidad.
2: Y una vez terminada esa ambientación histórica, a las 7 de la tarde, ahí previa a la tamborrada, hay un juramento de los participantes. Eso es una novedad este año, que no se hacía los años anteriores, que una simbólicamente un juramento en el que los integrantes de la tamborrada pues prestan ese juramento de que se vinculan a los intereses de la escuela de tambores, que era una escuela que realmente se constituyó en 1810 con personas de edad corta, eran niños también en la época, y pues representamos esa novedad con ese juramento de la escuela de tambores. Termina a las 7:30, es decir, a 7:30 el juramento. A las 7:30 empieza el cañonazo de las Cortes, que también es otra actividad que ya venimos haciendo la de años anteriores, y que en la época también un decreto de las Cortes que estableció que a partir del 24 de septiembre de 1810, que anualmente se solemnizara la conmemoración de ese hecho, entre otras cosas, con disparos de triple salvo de artillería, y eso es lo que hacemos de 7:30 a 8, y a las 8 empieza la tamborrada, que es la última actividad de ese día previo al 24.
0: Y el 24 la Fundación mantendrá abierta una exposición en el acceso al antiguo convento de la Compañía de María en la calle Real. Se podrá visitar de 11 de la mañana a 2 de la tarde y de 6 a 9, y permitirá conocer el contexto histórico y defensivo que hizo posible que en San Fernando se iniciase el proceso que desembocaría posteriormente la Constitución de 1812, entre algunos de los principales espacios, explica también Francisco León.
2: Sí, bueno, lo que comentaba, el previo al 24, y el 24 también, reiterando lo que hacemos en años anteriores, tenemos una exposición en horario de mañana y tarde, por la mañana de 11 a 2 y por la tarde de 6 a 9 en el acceso al convento de la Compañía María, donde está la capilla, en la calle Real, pues ahí también estaremos a las 10 de mañana y tarde.

0: con una exposición que cuenta todo el contexto histórico defensivo de la época, lo que hizo posible de que aquí se desarrollara el inicio de lo que después fue la Constitución de 1812, pues ahí contamos esa, cómo fue esa defensa en la época. El resto del año, pues para nosotros algo que este año estamos haciendo mucho más, intentando hacer más peso hacia el ayuntamiento, sobre todo es de tener un punto de encuentro, que tenemos el privilegio de contar con un patrimonio histórico de la época que se ha conservado hasta nuestros días, pero que no está como debería, ¿no? Sobre todo el entorno del Puente Suazo. Ya vamos por perdido para bastante tiempo la parte de que está al otro lado del término municipal de Puerto Real, porque está allí, van pasando los años, ya van 16 desde que se terminó el inicio de su restauración y se quedó ahí parado.
1: Reclamación que se sigue haciendo por parte de esta entidad, sobre todo para su puesta en valor patrimonial como uno de los elementos claves para la historia de San Fernando, y sin duda una recuperación completa que correspondería también a la participación de Puerto Real para hacer posible que este enclave en puertas de la isla se convierta en un lugar de calidad en cuanto a su recuperación patrimonial, como se hizo en 2010 por el Estado, pero sobre todo con una recuperación total que en la parte de la isla no se llevó a efecto.
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1: Pues estas actividades en torno al 24S, la Fundación Legado de las Cortes, ayer escuchábamos también a la Asociación de Recreaciones Históricas 24 de Septiembre de San Fernando, y ahora nos acercamos a otros asuntos que también marcan la actualidad en nuestra ciudad. Este es el caso del mundo cofrade. Va a vivir momentos muy importantes en este 2026, porque recordemos que justamente está previsto que el próximo 12 de octubre se conmemoren 75 años de la coronación de la Virgen del Carmen, patrona de la ciudad y de la Marina. Precisamente ante esta importante cuestión se ha realizado un amplio programa de propuestas por parte de la hermandad, nos informa Aurora Marín.
3: La Archicofradía de Nuestra Señora del Carmen Coronada de San Fernando ha preparado un amplio programa de cultos y actos con motivo del 75 aniversario de la coronación canónica de la Virgen del Carmen, cuya jornada principal tendrá lugar el próximo 12 de octubre. Recordemos que también este año la Hermandad del Carmen, la Virgen del Carmen, también ha celebrado su 125 aniversario del patronazgo de la Virgen del Carmen sobre la Armada Española, cuando la Virgen fue hasta el Panteón y hasta la Carraca. En esta ocasión, los actos comenzarán el próximo 2 de octubre, cuando se realice una conferencia sobre las joyas de la Virgen del Carmen, que tendrá lugar en el Centro de Congresos y Exposiciones Cortes de la Real Isla de León. Esta ponencia correrá a cargo de Luis Prieto Sánchez, gemólogo del Instituto Gemológico Español y joyero de joyas El Oribe. Más tarde, del 9 al 11 de octubre, tendrá lugar un solemne triduo conmemorativo del aniversario de la coronación. El primer día estará presidido por el arcipreste de San Fernando, Francisco Jesús Núñez Pérez. El segundo por el teniente coronel, capellán mayor y párroco de San Francisco, Jairo González. Y el tercero por el prior del convento de Nuestra Señora del Carmen, Gustavo Prat Sánchez Ferragú. La celebración de estos cultos será la exposición mayor del Santísimo Sacramento, rezo del Santo Rosario, letanía, ejercicio del triduo, bendición sacramental, reserva, celebración de la Eucaristía y salve marinera. También las capillas musicales pues estarán a cargo el viernes 9 de la Coral Hogar de la Puente, el sábado 10 de la Ensemble Jubilate Deo y el domingo de la Estela Maris. Y ya la jornada del 12 de octubre comenzará a las 9 de la mañana con el traslado en solemne procesión de Nuestra Señora del Carmen Coronada hasta la Plaza del Rey. A las 11 dará comienzo en la Plaza del Rey un solemne pontifical conmemorativo de este 75 aniversario de la coronación. Estará presidido por Monseñor Ramón Darío Valdivia, administrador apostólico de la diócesis de Cádiz y Ceuta. La capilla musical, en este caso, estará a cargo del coro San Juan de la Cruz. Una vez concluido el pontifical, tendrá lugar un traslado de la Virgen hasta la Iglesia Mayor. Y por la tarde, ya a las 6 de la tarde, se iniciará otra solemne procesión de alabanza y de gloria, que partirá desde la Iglesia Mayor hasta la Iglesia Conventual del Carmen, teniendo su finalización en torno a las 11 de la noche. En este caso también será la banda de música que acompaña a la Virgen será la que lo hace siempre, la Asociación Cultural Maestro Agripino Lozano, y será portada por la cuadrilla de cargadores del capataz José González García. Y hasta aquí los actos del en torno al 12 de octubre. Seguiremos como siempre informándole de cuánto vaya sucediendo.
1: Pues Pues seguiremos muy de cerca, Aurora, todos estos detalles que, como siempre, nos cuenta y que, por supuesto, les ofreceremos con total detalle aquí en Radio La Isla.
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1: Y rápidamente, antes de cerrar, vamos a destacar que, bueno, pues ya se ha consolidado el contrato para el nuevo cerramiento que tendrá el Parque del Oeste. El contrato con la firma Sedinfra se formalizó el pasado 2 de septiembre y establece un máximo de un mes para realizar el replanteo, trámites que marcarán, por tanto, el inicio de las obras, que durarán aproximadamente unos 8 meses para ejecutar los trabajos que mejorarán, si cabe, la cara de este importante espacio, al menos el externo, el cerramiento del popular Parque del Oeste, tan utilizado por los isleños. Y nos vamos de momento, señoras y señores, es todo por ahora en cuanto a la actualidad. 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Disfruten del día, sigan en la radio con sal. Buena jornada.
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2: ¿Qué tal? Saludos, muy buenas tardes, bienvenidos un día más a la remontada de Radio La Isla. Es jueves 10 de septiembre, les habla Javi Ramírez y aquí estamos un día más para contarles toda la actualidad del deporte de la ciudad de San Fernando. En el día de hoy tenemos una entrevista pues bastante interesante. Dentro de muy poquito vamos a llamar al míster del Grupo Empresa Bazán, a José Carlos Rodríguez, que se va a pasar por aquí por la remontada de Radio La Isla para atendernos pues a solo tres días del comienzo oficial de la temporada del conjunto bazanero, del debut oficial que tendrá lugar el próximo domingo a partir de las 12 frente al Athletic Jimena aquí en la isla, en el municipal de Sacramento, en el estadio de Bazán, el domingo a las 12 del mediodía. Vamos a hablar, como decimos, con José Carlos Rodríguez y también os contaremos en el programa de hoy, por supuesto, la última hora, la actualidad del Club Deportivo San Fernando, también a tres días de su debut, en este caso por la tarde, también como local frente al Vejer Balompié. Y por supuesto que recogeremos las declaraciones oficiales también a los medios del club de Jaime Ferrandiz, técnico del Club Hockey San Fernando, que también debuta este próximo fin de semana, en este caso el sábado a partir de las 7 de la tarde frente al Jolaseta de Guecho. Y vamos a conocer de primera mano también las impresiones del técnico isleño, de Jaime Ferrandiz, a solo dos días de su debut oficial. Así que con ese menú vamos a empezar aquí un día más la remontada de Radio La Isla. Vamos a hacer una breve pausa y enseguida tenemos por aquí a José Carlos Rodríguez, técnico del Grupo Empresa Bazán.
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2: Tenemos por aquí ya a José Carlos Rodríguez, técnico del Grupo Empresa Bazán, que nos va a atender aquí en la previa del debut oficial del conjunto bazanero el próximo domingo, aquí en Sacramento, a las 12 frente al Athletic Jimena. Ya tenemos por aquí, como decimos, a su técnico José Carlos. ¿Qué tal, José Carlos? Bienvenido y muchas gracias por atendernos aquí en la remontada.
3: Buenos días, buenas tardes, en este caso, Javi. Gracias a ti.
2: Bueno, José Carlos, como decimos, a nada de empezar ya la temporada, ¿qué sensaciones tenéis en el grupo pues a tres días ya del comienzo oficial? Por fin se ha hecho larga la pretemporada, imagino, ¿no?
3: Pues sí, la verdad que sí. Después de un mes y pico y medio por el tema de nuestra necesidad de campo de empezar, pues la verdad que la pretemporada se ha hecho un poco larga, un poco dura, pero bueno, ya estamos aquí la semana que todo el mundo quiere que llegue.
2: A nivel de ganas y de sensaciones, imagino que tremendas, ¿no? Porque al final, bueno, esta categoría comienza quizás un pelín más tarde, ¿no? Que el resto, como es evidente, ¿no? Por la liga, por la competición en sí, pero imagino que las sensaciones, que las ganas son ya de que después de una larga pretemporada comience ya lo oficial, ¿no? Y comiencen los puntos, ¿no? A luchar.
3: Sí, la verdad que el grupo tiene bastantes ganas de que comience ya la competición. Está un poco cansado ya el tema de amistoso, porque no deja de ser preparatorio, pero al final no hay tres puntos en juego. Aunque el equipo se lo ha tomado y lo ha afrontado de una manera maravillosa, pero no es lo mismo competir por tres puntos, la alegría de esa victoria cuando gana la liga, que con los amistosos. La verdad que el grupo está bastante emocionado con la vuelta a la competición.
2: ¿Cómo se ha desarrollado la pretemporada, José Carlos, a nivel de sensaciones, de resultados? Porque el año pasado termináis al final con emociones tremendas, ¿no? Con emociones tremendamente importantes con ese último partido en casa. ¿Cómo ha sido todo el proceso, el verano, a nivel de sensaciones?
3: Pues la verdad que la pretemporada es bastante, bastante buena. El equipo, manteniendo la línea continuista, pues la verdad que se ha adaptado rápido a lo que pretendíamos. El año pasado yo tuve la mala suerte de coger el equipo en casi en el mes de diciembre, y nada, pues no se puede trabajar de la misma forma con el mismo tiempo, y el equipo, la verdad que lo que le ha pedido el cuerpo técnico en lo que viene siendo la pretemporada lo ha adquirido rápidamente y tiene bastante buena pinta lo que hemos demostrado ahora mismo en los amistosos y lo que estamos demostrando en los entrenamientos. Pero bueno, hay que plasmarlo, como digo, a la competición real, a la liga, porque lo que se haya hecho hasta ahora no vale para nada si luego la liga no se refrenda.
2: Eso es importante lo que comentas. Para un entrenador, imagino que el hecho de llegar en diciembre del año pasado y este año poder hacer la pretemporada desde el primer minuto, a nivel de comparación, es otro mundo, ¿no?
3: Sí, es fundamental. El grupo mismo, el otro día hablando con ellos, me lo recalcaba eso, que no tiene nada que ver los entrenamientos con el José Carlos del año pasado. El año pasado tuve que adaptarme a lo que era competir, pensar en el rival. No pudimos tanto mi cuerpo técnico como yo, no pudimos implantar casi nada porque tienes que pensar, empiezas a entrenar martes, solo tienes 3 días por tema de campo y tienes que pensar en planificar el partido del domingo. Situación muy complicada, el equipo tenía muchas bajas y nunca se pudo trabajar, no te hablo ni al 100%, no te hablo ni al 50%. Y este año, gracias a Dios, una plantilla bastante amplia, el equipo desde el principio de agosto trabajando, pues el es otro... otra intensidad, otro ritmo, parece otro equipo nuevo y la verdad que muy contento por eso, porque se puede por lo menos transmitir o por lo menos intentar plasmar tu idea.
2: Además, en ese intento de plasmar la idea, José Carlos, imagino que facilita, ¿no?, el hecho de que habéis mantenido pues bastante gente, ¿no?, en un bloque bastante parecido al que teníais el año pasado, ¿no?
3: Sí, la verdad que sí. Hemos tenido marcha dolorosa por situaciones, por ejemplo, como la de Jesús Ochoa, que tiene que aprobar la posición para sargento y se ha tenido que marchar. Gente que era capitán como año pasado, o gente como Brian Herrero, Kevin Lamela. Pero bueno, el equipo ha mantenido la línea continuista, como bien te he dicho antes, mantiene los capitanes, mantiene el bloque de veteranos, entre comillas, porque ya te digo que el más mayor es Javi Colilla, tiene 28 años, el equipo es muy joven, pero bueno, son gente que ya bastante años compitiendo en esta categoría y lo pone muy fácil, la verdad. Los chavales lo ponen muy fácil porque tienen mucha ganas, mucha ilusión y ya tienen una pequeña idea de lo que queremos el año pasado y lo que hemos hecho, una línea, como te digo, continuista, y el equipo lo ha pillado rapidísimo.
2: Me has comentado, ¿no?, el más veterano es Javi Colilla con 28 años, media edad, muy joven para la categoría, pero imagino que eso también os puede dar un plus a la hora de competir, ¿no?
3: Sí, obviamente tiene su aspecto negativo, como bien digo, en ciertos campos la veteranía se nota. Y el competir con gente tan joven ya lo vimos año pasado, tuvimos que ir muchos tramos hasta con 4 o 5 juveniles y los jugadores dan el nivel técnico, el nivel táctico, pero después el nivel mental que requiere esta categoría, que te lo da la experiencia, pues no lo teníamos. Y la verdad que la gente joven flojea en eso, pero luego en cuanto a lo demás, los chavales tienen muchísimas ganas, la juventud aporta frescura, aporta intensidad y la verdad que siempre es positivo tener gente joven y creo que nos va a venir bastante bien.
2: Uh-huh. Te lo he comentado antes de pasada, José Carlos, al final el curso pasado salváis en esa última jornada jugando aquí en Sacramento, un partido que era a vida o muerte prácticamente, lo ganáis o salváis. ¿Crees que esa experiencia que tuvisteis que vivir el año pasado os puede ayudar este año a competir todavía mejor en esta categoría, en Segunda Andaluza?
3: Sí, claro, como siempre he dicho, las experiencias negativas son duras de pasar, pero bueno, te fortalecen. Y esperemos que, bueno, no esperemos, no, la verdad es que el grupo nos ha transmitido de primera hora que no quiere vivir lo del año pasado y para ellos se ha puesto las pilas desde primera hora. La verdad que la experiencia fue bastante negativa, pero reforzó la moral de los jugadores, que muchos de ellos nunca se habían encontrado en la tesitura de tener que competir por no descender o en una categoría tan dura como la Segunda Andaluza. Y la verdad que ellos progresaron como jugadores, les pasaron mal, pero progresaron como jugadores, sobre todo el aspecto mental, y creo que nos va a servir. Dentro de lo malo que vimos el año pasado, nos va a servir de trampolín para este año intentar afrontarlo de otra forma.
2: Uh-huh. ¿Tenéis en lo que es el club, se te ha transmitido a ti como entrenador con el cuerpo técnico un objetivo a largo plazo, José Carlos, o tenéis la mentalidad de ir partido a partido desde la primera jornada?
3: Nosotros como cuerpo técnico hemos hablado y lo que le transmitimos al equipo era mejorar lo del año pasado, que tampoco es muy complicado porque no sabemos en la última jornada, y a raíz de ahí, pues todo lo que nos caiga, todo lo que nos venga, pues bienvenido sea. Tenemos que ir partido a partido, como siempre digo, somos un club muy humilde, no podemos poner las metas de otros clubes de intentar ascender, porque son ahora mismo ideas muy muy muy descabelladas, porque hay grandes equipos en la categoría y tenemos que ir partido a partido. Obviamente nos queremos, o creo que este grupo no merece pelear por el descenso, merece estar algo más arriba, pero bueno, tampoco ponemos una meta tan alta, sino de ir compitiendo semana a semana, y lo que nos depara el futuro, pues bienvenido sea.
2: La categoría ha variado un poquito con respecto al año pasado. Inicialmente iban a ser más equipos, al final se cayó el otro día, antes de ayer, el Club Deportivo, el Olvera Club Deportivo. Serán 17 con una jornada un par de jornadas de descanso para cada equipo. Pero no sé, así a bote pronto, José Carlos, ¿cómo la ves? Tres equipos que ascienden, tres que descienden. ¿Cómo ves, así a bote pronto, el nivel de la liga?
3: Es una liga muy pareja a la del año pasado, puesto que la gran mayoría es, al salvarse tantos equipos, es la misma. Y los equipos que han subido, como San Fernando, como el San Lucas, que tienen buenas plantillas. San Fernando es ahora mismo, como digo yo, el tope de gama de la provincia de Cádiz está aquí y le da otro brillo especial, aparte también como defiende la Roteña, otro equipo con mucha muy añejo en la categoría, y creo que son equipos que nos van a dar un poquito más de caché a la categoría. Pero por lo demás todo muy parecido al año pasado, equipos que compiten muy bien, equipos con campos que aprietan bastante y que van a hacer que la liga sea bastante bonita.
2: Sí, lo que dice es que hay muchos equipos, ¿no?, que repiten, porque al final incluso un par de ellos de los que perdieron la categoría, Jerez B, Jimena, Algeciras B, creo que también, al final por esa serie de arrastres que ha habido en otras categorías, pues se han mantenido y pues tenemos muchísimos equipos, desplazamientos, rivales que van a ser lo mismo, ¿no?, como me comentes.
3: Sí, claro, porque lo que tiene este formato de ascenso y descenso también que tiene Primera Andaluza, División de Honor, pues provoca esto, que pasado un mes de competición pues tenga la suerte o la mala suerte de descender o ascender de categoría. La verdad que la gran mayoría, es, si analizas la liga, es la misma, y esperemos que sea una liga como el año pasado, una liga muy bonita y que haya el mismo nivel de competición que el año pasado.
2: Uh-huh. Me has comentado que fue, evidentemente cada equipo, sobre todo por ejemplo desplazamientos al campo de Gibraltar, suelen ser campos complicados, campos difíciles. Ustedes en Bazán, en Sacramento, también tenéis ese plus que os da un campo siempre que también aprieta mucho cuando tiene la afición. Imagino que la importancia de hacerse fuertes en casa es algo que le has trasladado seguro, ¿no?, a los chicos.
3: Sí, la verdad que sí. Mira, la verdad que me lo recuerda, en la reunión previa de temporada tuvimos un pequeño objetivo adicional que le metimos al cuerpo técnico, era la de perder los menos partidos posibles en Sacramento, porque siempre yo, que está obligado a Bazán, el Sacramento en este caso ha sido un campo muy difícil de ganar, siempre, sí, obviamente hemos perdido, pero les ha costado bastante, y el año pasado fue una situación bastante atópica porque los equipos puntuaban con relativa facilidad en casa, y es algo que es fundamental para no pasar apuros, sacar todo lo posible en casa y luego fuera, los campos complicados, como tú me has dicho, el campo de Libertad, la Sierra, son campos muy complicados, e intentar rascar lo máximo posible, pero en casa tenemos que hacer un fortín porque es la base, la piedra fundamental para iniciar una buena temporada.
2: José Carlos, me has dicho antes también el tema del Club Deportivo San Fernando. No sé, para vosotros como club, para ti como cuerpo técnico, para tus jugadores, ¿qué supone competir de forma oficial con el Club Deportivo este año en Segunda Andaluza?
3: Hombre, una experiencia muy bonita. Tengo un gran amigo allí en el equipo, jugadores, del cuerpo técnico, Jaime, una maravillosa persona. Y nada, para nosotros enfrentarnos a San Fernando pues una alegría enorme, porque bueno, es una pena por parte de, siendo aficionado, de verlo tan abajo, pero bueno, ya que nos ha tocado esta tesitura pues es una alegría enorme, y nada, los jugadores, los que no hemos tenido la suerte de poder, como siempre digo, de haber jugado en el San Fernando pues, o de haber podido estar en Bayasú, pues vamos a tener la experiencia como rivales, pero bueno, es una experiencia bastante bonita. Los jugadores tienen muchísimas ganas de ver ese ambiente, de ver la grada llena, incluso también en Sacramento, que va a haber un viento bastante bonito, y de disfrutarlo como jugadores que son, y como con ese sentimiento de que hubiera gustado verlo vestido de azul y blanco, pero no han podido ser, entonces les toca como rivales, pero bueno, no deja de ser una experiencia bonita.
2: ¿En qué recuerdos tienes ahora que has hablado de tu etapa en el anterior club? Porque al final tuviste ahí una etapa en el San Fernando Club Deportivo. ¿Qué recuerdos tienes de aquel momento, José Carlos?
3: Sí, una etapa bastante bonita, me cogió muy, muy joven y... pero bastante bonita, la verdad, que jugar en el equipo en el que ha sido socio, que yo dejé de socio dos temporadas antes, y en el que siempre estaba animando, siempre estaba viendo la grada, pues la verdad que siempre es bonito para jugar de San Fernando. Jugar de San Fernando siempre es muy bonito, de recibir el apoyo de tus amigos, de familiares, de aficionados que conoces, de haber visto en la grada, pues bastante bonito. Fue muy breve, fue bonita, pero por cuestión de niveles, como yo digo, a mí no me dio para jugar más allá, más temporada de San Fernando, porque obviamente hay nivel en el fútbol y no me alcanzó, pero nada, la experiencia es maravillosa, me hubiera gustado vivirla más años, pero bueno, no se dio y la tuve que disfrutar de otra manera.
2: Y al equipo de Jaime Bugato, que imagino que habrás visto seguramente en pretemporada, me has dicho que conoces a varios, ¿cómo lo ves? Que al final es un equipo que mantiene esa base del año pasado, dos, tres refuerzos incluso para mejorar una plantilla que, como dices, es la principal candidata, ¿no?
3: Sí, obviamente es el principal favorito y no creo que tengas dudas para o problemas para estar entre los tres que encabezan el ascenso. No creo que tenga problemas, una categoría un equipo de superior categoría, un equipo que tiene grandísimos jugadores, empezando por Rafa, el portero, que para mí es, aparte de amigo, lo considero de los mejores porteros, tiene incluso categorías superiores, y pasando por todos los compañeros que tengo allí, es una categoría, el míster de otra categoría, y la verdad que estamos deseando enfrentarnos a ellos y disfrutar también de verlos en el campo, de disfrutar de y de que obviamente consigan también su objetivo, ya que es un equipo de San Fernando que queremos que esté lo más arriba posible, nosotros si es posible. Y nada, esperemos que les hagan las cosas bastante bien, porque tienen plantilla, tienen cuerpo técnico de sobra y tienen mimbre de sobra para quedar primero, o para por lo menos, para no ser un poquito tan egoísta, por lo menos estar entre los tres primeros que ascienden.
2: Ajá. José Carlos, al final me has comentado, ¿no?, que tu etapa en el San Fernando fue breve, pero después estuviste evidentemente antes y después muchísimos años en el Bazán, en el leyenda, ¿no?, del Grupo Empresa Bazán como futbolista, y ahora lo diriges en el banquillo. ¿Qué significa para ti afrontar esta temporada desde el minuto uno al final en el Grupo Empresa Bazán como entrenador?
3: Pues si no te sincero, Avi, la verdad que es una experiencia agridulce, y te explico, te lo matizo, porque es entrenar club al que les quiero tanto, la verdad que yo siempre lo he ayudado, estando en otros clubes lo ayudaba, en la comisión de plantilla, en 20.000 temas que requiere estos clubes tan humildes. Cuando estás aquí lo sufres como entrenador y como aficionado, o sea, no he tenido la suerte de entrenar en categoría senior otros clubes, masculino me refiero, de primer entrenador, entonces no sé cómo se siente, pero aquí cuando pierdo me lo tomo como un aficionado más, y aparte me llevo la carga del entrenador, ¿sabes? Entonces se pasa el doble de mal. El año pasado tuve tramito muy malo, muy psicológicamente estuvo un poquito mal, pero bueno, la verdad que al final cuando ganas se multiplica, al igual que cuando lo pierdes lo pasa el doble mal, cuando ganas se multiplica, lo disfrutas el doble, ver el campo en el que tú has jugado tantos años y luego con el escudo que has jugado tantos años, pues la verdad que es un placer enorme y esperemos estar aquí muchísimos años.
2: De jugador se disfrutaba más, imagino, ¿no?
3: Sí, de jugador. Además, como yo siempre digo, depende un poco más de ti, ¿sabes? Al final yo era delantero y si era yo el que fallaba, bueno, me llamaba yo el muerto a casa, pero aquí no depende de ti. Tú intentas poner todas las herramientas a los jugadores, pero al final los que juegan son ellos, para bien o para mal. Entonces, está un poquito ahí atado de pie y mano y muchas veces pues te vuelve un poquito loco, pero bueno, es una situación diferente, pero muy bonita.
2: El otro día disputasteis vuestro último amistoso, goleada frente a Federico Mayo aquí en casa, 9-0. Es verdad que en pretemporada los resultados no son lo más importante, pero vaya manera, ¿no?, de acabar, muchísimos goles, 5 tantos de Miguel de Alba, juveniles que debutaron. Imagino que buenas sensaciones para lo que viene, ¿no?
3: Sí, la verdad que, como bien tú dices, Javi, el equipo en pretemporada, los resultados son algo relativo. Tanto si te caen a tu lado, te caen para el contrario, da igual, porque al final lo que intentas buscar es son aspectos menos básicos que lo que es un resultado. Como te digo, que absorba lo que tú quieres tácticamente, que el equipo esté bien físicamente. Entonces, el equipo ahí respondió, estuvo perfecto, con muchas rotaciones, con vista este domingo, y el equipo, la verdad, que dio la cara, no le perdió la intensidad. Y obviamente, es 9-0, pero hay que ganar 9-0. Entiende que no es tan fácil, el rival no se mete los goles solo, el rival intenta poner de su parte, pero el equipo estuvo soberbio y se tradujo en este resultado.
2: Y esos juveniles, Adán Castro y Alfonso Barrena, que tuvieron la suerte de debutar y que demuestran, ¿no?, ese proyecto también que hay en el Bazán de darle importancia a la cantera, ¿no?, con vistas al primer equipo.
3: Sí, claro, pues la situación económica que está el Bazán, que siempre somos un club bastante humilde, pues tenemos que nutrirnos de una cantera, y la verdad que los chavales que suelen subir le ponen una ilusión tremenda, y el caso de Adán y Alfonso, que tuvieron la suerte esta semana, de Javi Girón, que ya tuvo el año pasado, que estamos jugando también con él, está Kiko, Camilo del portero, a bastantes jugadores están subiendo, están entrenando con nosotros y tienen una ilusión enorme y nos aportan esa frescura también, esa gana también de los juveniles, y nada, saben perfectamente la conexión que tenemos Juan Cuyo en el aspecto este de tanta comunicación, de saber que saben que voy a contar con ellos a la mínima posible, y eso les aporta a ellos mucha ilusión, y sobre todo a nosotros nos da también esa extra de alegría de trabajar para la cantera, porque sabemos que esos jugadores van a acabar llegando.
2: Para ir terminando, José Carlos, por aquello de ser delantero, el resultado del otro día, al final la plantilla que tenéis, muchos jugadores de buen pie en la zona de tres cuartos para adelante, ¿va a ser el Bazán un equipo que predomine por lo ofensivo en su estilo de juego a lo largo de la temporada? ¿Es lo que buscáis?
3: Sí, sobre todo en los partidos de casa queremos llevar la voz cantante, queremos tener el dominio del juego. más que nada porque Bazán es un campo muy grande y nosotros sufrimos sin balón. Si jugáramos a otra cosa, creo que nos equivocaríamos, porque como tú bien has dicho, tenemos gente con muy buen pie, gente que le gusta tener la pelota, y esos jugadores suelen tener las características. Cuando no la tienen, pues sufren. Es el ABC ahora mismo de nuestro equipo, el querer robar lo antes posible, el querer presionar alto, el querer tener la pelota, intentar jugar un fútbol ofensivo, porque defensivamente no somos un equipo brillante y tenemos que ir puliendo cosas. Y aparte, por características de los nuestros futbolistas, pues tenemos que intentar plantear ese tipo de partido para sacar el máximo rendimiento posible al equipo.
2: Y por último, te hago la última. El domingo a las 12, ya el primer partido oficial, Athletic Jimena aquí en casa, en Sacramento, rival que conocéis bien, ¿no?, del año pasado, que además estuvo ahí peleando por ustedes en esa parte de la clasificación. ¿Cómo enfocáis el partido? Aquí el debut en casa con la afición, imagino que con muchísimas ganas y de empezar, ¿no?, con buen pie.
3: Sí, con muchísimas ganas, un rival veterano, un rival que sabe exprimir sus armas. El año pasado tuvo la mala suerte que defendió, pero tuvo un tramo bastante bueno en la liga que despegó, incluso se llegó a salir de descenso. Pero bueno, tuvo la mala suerte que al final cayó, pero es un equipo que, sobre todo en su casa también, aprieta, un público que aprieta bastante, pero fuera también saben a lo que tienen que jugar. El año pasado, sin más, nos ganó aquí 1-2 en casa, jugando nosotros con ellos la vida, o sea que es un equipo que nos va a complicar bastante las cosas. Y con respecto al equipo, pues llega con ciertas bajas en la medular, y como Jesús Gutiérrez, Ale Guerrero, Robo Viciana, y llegamos un poquito ahí tocado, pero bueno, confiamos en los futbolistas que tenemos en el medio para que lo suplan, porque están a un grandísimo nivel todos, y confiamos también en los chavales jóvenes que vendrán también el domingo seguro a convocatoria, y esperemos rascar los tres primeros puntos, porque es importante, como te he dicho antes, puntuar y ganar en casa y comenzar la liga de la mejor manera posible.
2: Ajá, me has dicho fuera de micro, ¿no, José Carlos?, que te va a tocar vivirlo también desde la grada, ¿no?, por un tema de tarjeta, ¿no?, del año pasado, ¿no?
3: Sí, tanto Jesús Gutiérrez como yo tenemos 5 amarillas y nos toca vivirlo desde otro perfil, desde verlo desde fuera. Le toca coger la rienda del equipo a mi segundo, a Adri Blanco, y nada, y Ángel Carrera también está echando un cable para ello, o sea que nos toca vivirlo de otra manera, pero bueno, esperemos al fin y al cabo que salga, porque Adri es igual o más importante que yo y lo va a saber llevar de una manera tremenda.
2: Genial, pues José Carlos, nada más que me queda agradecerte haberte pasado por aquí, por los micrófonos de La Remontada, por el rato que hemos echado, y bueno, desearte por supuesto toda la suerte del mundo a nivel individual y colectivo para el domingo y para toda la temporada, y que seguro que repetiremos por aquí a lo largo de la temporada en Radio La Isla. Muchas gracias.
3: Gracias a ti, Javi, gracias por el seguimiento, por el programa, y nada, nos vemos más pronto que tarde. Muchas gracias, Javi.
2: Gracias, José Carlos, un abrazo.
3: Un abrazo.
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2: Bueno, pues esas han sido las declaraciones de José Carlos Rodríguez, como decimos, a tres días de que debute el grupo Empresa Bazán. La verdad que teníamos ganas de charlar con él y bueno, pues nos ha comentado, ¿no?, esa ilusión, esas ganas que hay en el proyecto del Bazán de hacer las cosas pues mucho mejor que la temporada pasada. A nivel personal creo que hay mimbres, creo que hay un buen cuerpo técnico y un buen equipo de jugadores, y veremos, ¿no? Ojalá que sí, que el Bazán pues esté peleando por catas mayores este año, y bueno, seguro que le va muy bien a los de José Carlos. La verdad que gran ratito el que hemos pasado aquí conversando, como decimos, con el técnico del grupo Empresa Bazán. Toca hablar un poquito ahora del San Fernando, que como también decíamos en la entradilla, en el principio del programa, pues evidentemente también debuta el domingo a las 7 de la tarde frente al Vejer Balompié en el Iberoamericano, partido que podréis seguir en directo aquí en Radio La Isla con los comentarios de Santi Peral y un servidor, y bueno, la verdad que evidentemente muchísimas ganas también, ¿no?, de ver debutar al equipo de Jaime Bugatti, que ayer volvía a los entrenamientos, ayer miércoles, con un minuto de silencio que se guardaba antes del inicio del mismo, en memoria, en recuerdo de Catalina Rodríguez, la hermana de Monchi, que bueno, que desgraciadamente nos dejaba, ¿no?, hace un par de días, y bueno, pues evidentemente el equipo de Jaime Bugatto que le guardaba ese homenaje con ese minuto de silencio antes de comenzar una sesión en la que ya pudimos ver con el grupo pues a jugadores como Kiko Ramos, Alberto Chus, que sigue acumulando entrenamiento, Antonio Lacida, que ya debutaba el otro día, pues también, Trabazo. Bueno, la verdad que poquito a poco el equipo que parece que va recuperando a jugadores. Veremos qué pasa con Dani Freire, con Pablo del Castillo, Nano Cavilla o Pablo Jiménez, que pueden ser los jugadores que en principio no estarían disponibles para el partido del domingo. Veremos cómo terminan de avanzar estos entrenamientos. Queda el de hoy jueves por la tarde noche y mañana viernes, que ya será el decisivo antes del encuentro del domingo, y veremos si recupera o no a Jaime Ugato a alguno de estos jugadores de cara, como decimos, al duelo frente al Vejer. En la mañana de hoy ha anunciado el conjunto isleño en sus redes sociales que tan solo quedan ya 300 localidades disponibles para disfrutar de la temporada 26-27 en el futuro estadio Isla de León, así que entendemos que el San Fernando ha llegado a la cifra de 2.900 socios, ya que el tope pues son 3.200, ¿no?, para ocupar todos los asientos que van a estar disponibles en este curso debido a las obras, ¿no? Unas obras que siguen avanzando, que siguen con esos derribos cada vez pues más avanzados en el fondo norte del estadio, y pues unas tareas que ya están también empezando lentamente, eso sí, todavía, pero a comenzar en el fondo sur. Ayer en el programa, por cierto, comentábamos el tema de que el hecho de que el Olvera no vaya a competir hace que la liga como local del San Fernando acabe un par de semanas antes, ya que el encuentro frente al Olvera era el último que se iba a disputar en el Iberoamericano, así que el San Fernando disputará su último compromiso a finales de abril, y a partir de ahí podrán comenzar esos trabajos en tanto en el césped como en preferencia, que están pues fijados, fechados para esa parte, ¿no? Para esa fecha de final, ¿no?, de la competición, final de abril, mayo, una vez que ya, como decimos, acaben los partidos como local del Club Deportivo San Fernando. Los fondos, que serán lo primero, que serán construyendo a la par, tanto el norte como el sur, y ayer comentábamos también, lo tenéis en las redes sociales de un servidor, que conocemos, ¿no?, que el San Fernando va a disputar sus partidos. Una vez que pase esta jornada inaugural, ¿no?, va a disputar sus partidos en casa sobre las 4:30 o 4, una vez que se derriben lo que van a ser las dos torretas de la grada de tribuna. Quedarán las dos de preferencia momentáneamente, y con esas dos torretas se podrán jugar partidos hasta el atardecer, evidentemente no con la noche cerrada, pero sí hasta el atardecer. Se han hecho pruebas, se podrá jugar, y el San Fernando, que tiene la intención de jugar sus partidos, pues una vez que llegue el otoño, después más tarde el invierno, pues 4:30, 4, según vaya avanzando la fecha, ¿no?, y según vaya también anocheciendo antes, evidentemente. Así que bueno, esa es la actualidad, como decimos, del Club Deportivo San Fernando, que debuta el próximo domingo a las 7, y tenemos otro equipo que debuta este fin de semana, que lo va a hacer justo 24 horas antes del San Fernando, que es el Club Hockey San Fernando, que va a debutar el sábado a las 7 frente al Vejer, frente al Jolaseta de Guecho en División de Honor B, el equipo que está ahora mismo en una categoría más alta de la ciudad, el Club Hockey San Fernando, y escuchamos las declaraciones que dejaba ayer Jaime Ferrandiz hablando de las ganas que hay en el vestuario de que comience lo oficial, a los medios oficiales del club. Escuchamos a Jaime Ferrandiz, entrenador del Club Hockey San Fernando.
4: Pues afrontamos este comienzo de liga con muchísima ilusión. El pasado mes de junio conseguimos el ascenso que durante tanto tiempo hemos buscado, y bueno, desde que prácticamente terminamos esa fase final, empezamos a trabajar ya en el comienzo de la pretemporada. El grupo se incorporó al completo a principios de agosto, y a partir de ahí hemos desarrollado 6 semanas de pretemporada para poner a punto todo lo que es el equipo, condición física, técnica, nuevos conceptos y demás, para poder afrontar esta ilusionante temporada que tenemos por delante, ¿no? Destacar que esta categoría en la que vamos a jugar es la segunda categoría del hockey nacional, y solamente 4 de nuestros jugadores conocen lo que es jugar en esta categoría. Entonces será un reto ilusionante para todos, que nos permitirá crecer como grupo, como equipo, y por supuesto individualmente a los jugadores, que se van a encontrar casi todos los fines de semana con una gran oposición por delante que les va a hacer mejorar muchísimo. Respecto a la primera jornada de liga, nos enfrentamos al Jolaseta. Es el equipo que el año pasado descendió de la máxima categoría. A priori será uno de los rivales más complicados que tendremos en el grupo. Y bueno, la ilusión está ahí, las ganas seguro que nos faltan. Y por supuesto el apoyo de nuestra madre naranja que estará presente y que nos pondrá las cosas un poco más fáciles. El partido será complicado, pero bueno, tenemos todos muchas ganas de afrontarlo, muchas ganas de que llegue el sábado a las 7 de la tarde y empezar a competir en esta categoría, ¿no? Para muchos será un debut, sobre todo contra un equipo que viene de la máxima categoría. Se espera un gran duelo y lo que pase, no sacaremos ninguna conclusión, tanto si ganamos como si empatamos como si perdemos. Es el primer partido, nos tenemos que adaptar a esta liga, al grupo, a la competición. Es una competición bastante, bastante larga. Tenemos por delante 14 jornadas, así que bueno, estas primeras jornadas nos servirán a todos los equipos para irnos adaptando al nivel de la liga, de la competición y demás. Y como os digo, lo que pase el sábado no será concluyente para ninguno de los dos equipos, a diferencia de cómo era el año pasado, que cualquier resultado en contra pues te dejaba fuera, ¿no? Esto es un formato de liga, un formato largo, donde tendremos tiempo de desarrollarnos, de mejorar y de ir consiguiendo puntos si no los conseguimos este mismo sábado. Así que nada, animaros a todos a animar al equipo este próximo sábado a las 7 de la tarde en el Pablo Negre.
2: Bueno, y esas eran las declaraciones de Jaime Ferrandi. Como decimos, próximo sábado a las 7 de la tarde, frente al Jolaseta de Guecho, debutan el Club Hockey San Fernando en División de Honor B. Muchísimas ganas también de ver el desempeño de este equipo que tan buena temporada hizo el año pasado, ascendiendo de forma brillante a esta categoría, a la segunda máxima categoría nacional, de verlo enfrentarse pues a algunos de los equipos pues más clásicos y potentes, ¿no?, de este país en cuanto a hockey, como puede ser perfectamente el Jolaseta, que además viene de descender de la categoría de la primera división, ¿no?, de la máxima categoría nacional. Nosotros, que nos vamos a marchar aquí en La Remontada, esperemos que un día más hayáis disfrutado de este programa, y volveremos mañana para contarles pues la mejor previa de todo lo que se nos viene el fin de semana aquí en San Fernando, con muchísimos debuts en competición oficial de los principales equipos de aquí, de esta ciudad, como decimos, y nada, nos emplazamos a mañana a las 2:30, como siempre. Sigan escuchando, mientras tanto, Radio La Isla, la radio con sal. Hasta mañana, adiós.
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0: te pones a pensarlo y las letras de las canciones, las canciones en sí, si no sabes la letra, pues la melodía, te trae siempre recuerdos. Hay canciones que marcan una vida, que marcan un instante, que te marcan realmente. Por el momento, por su letra, por sus circunstancias, por lo que rodearon aquella canción. Y la música forma parte importante de nuestra vida. La vida está movida alrededor de la música, o la música se mueve alrededor de nuestra vida. Aunque nuestra vida en algunos momentos esté pasando por unas circunstancias especiales, en unos casos por buenas y en otros por menos buenas. Puede ser que estés feliz en estos momentos, cosa que nos alegramos un montón. Y puede ser que en estos momentos no seas muy feliz por distintas razones que te deja la vida. Puede ser que estés en un hospital, al pie de una cama con un familiar. Y yo te pediría que en este instante, cuando estás ahí escuchando la radio a esta hora del día o de la madrugada, te levantaras, te agarraras a los pies de la cama y miraras fijamente a esa persona, a esa personita a la que quieres y por la que te desvives, y la miraras, rezaras, y sabes rezar, aunque para rezar no hay que estudiar, sino simplemente hablar con Dios, y le dieras gracias a uno y a otro por poder estar tú ahí, al lado de esa persona, y por sentirte necesario, importante, por lo que haces por ella y por lo que te enriquece eso personalmente. Duele mucho, pero aunque duela, es lo que te ha tocado vivir, y hay que vivirlo con alegría y con ilusión, porque la vida está llena de instantes y de momentos. Y aunque sea, a lo mejor me haya parado en el momento más triste y más duro de estos en los que pasas, cuando te toca ser cuidador o cuidadora, que es más difícil que ser enfermo. Pero hay que cuidarse mucho más por ser cuidador o cuidadora, porque cuando eres enfermo, cuando estás en la cama, ya tienes un montón de gente que te cuida. Pero cuando eres cuidador, hay veces que te sientes muy solo, muy sola, porque incluso la gente más cercana a ti no te entiende o no comparte tus desvelos por esa persona querida. Pero no te importe, porque lo importante es saber que tú estás haciendo lo que realmente quieres: vivir, servir y sobre todo ayudar a la persona que lo necesita. ¿Necesitas un poquito de música? Bueno, pues ahí la llevas.
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palabras y más palabras. Un mundo en que se mueve con más que con palabras, con discusiones. La televisión que cuesta algunas veces trabajo hasta verla, con lo bonita que era antes cuando uno veía la televisión, ahora la huye un poco. Porque algunas veces hay cosas buenas, hay diálogos y hay entrevistas y hay personas que hablan, no discuten y no gritan. Hay en algunos casos una escasez de tolerancia, en muchos casos una escasez de tolerancia, no solo en la televisión, sino en el diario. Lo que voy a decir puede parecer un cántico a la tolerancia, y lo es, ciertamente. Cuando se interpreta adecuadamente, la tolerancia resulta una pieza clave para la pacífica y democrática convivencia ciudadana. Es merecedora, por tanto, de este cántico. La tolerancia admite y quiere positivamente la diversidad. Respeta todas las ideas, aunque no siempre las comparta. Es acogedora y se abre a todo y a todos. El diálogo no le da miedo, más aún. Es su cauce normal de conducta y no la discusión. Se desenvuelve en una atmósfera de libertad. Es sanamente relativizadora ante todas las realidades humanas. Hace lo que puede en cada momento sin aferrarse al maximalismo del todo o nada. La tolerancia es humilde y nunca exhibe su autosuficiencia. Sabe perder sin hacer de la derrota una tragedia. La tolerancia admite la crítica y la encaja con elegancia, acepta la propia limitación e inseguridad. Busca siempre la verdad con los otros, posibilita la convivencia democrática y pacífica. La tolerancia quiere la paz fundamentada sobre la justicia, la verdad y la libertad. Abandona la ley del talión y adopta decididamente el evangelio secular de la Declaración Universal de los Derechos Humanos. Se mueve elegantemente en torno secular y pluralista. La tolerancia está abierta al cambio. Adopta una respetuosa postura crítica ante el pasado y sabe asumir a todas las realidades positivas presentes y futuras. Bonita palabra, la tolerancia.

me encanta particularmente este hombre cantando Andrea Bocelli, esta canción. Y otras muchas que él tiene, pero no voy a poner más en este programa porque si no es siempre lo mismo. Procuramos tener una... Me encanta que nos escribáis y nos contéis vuestro estado, vuestros ánimos, que me los deis a mí también, porque también yo los necesito. Cuando se pasan malas rachas, porque, bueno, algunas veces la salud pues coge unas vacaciones y te toca a ti ir pasando esa rachilla, que todas se van superando poco a poco y sobre todo con mucha fe. Gracias, Ángela. Escuchar vosotros mi voz y yo la vuestra, que son momentos para mí únicos e entrañables, como algunas veces he hecho cuando he podido hacer el programa en directo, y porque son grabados normalmente, y por eso, porque ya me gustaría abrir los teléfonos. Lo que pasa es que si abrimos los teléfonos también muchas veces y grabamos todo, pues se forma una tertulia que bueno, que también es interesante, ¿no? Por eso lo hacemos solo de vez en cuando, alguna vez y otra. Pero particularmente siempre tenéis abierto ese canal, que es el correo electrónico, a través de radio.manía@hotmail.com. No cuesta dinero, ya no hay que pegarle sello ni nada, esto llega directamente, el cartero te lo deja en el buzón magníficamente. Ay, aquellos carteros, cuando tocaban el silbato al pie de la escalera del bloque y iba diciendo quiénes eran los que tenían carta, y salíamos, por entonces un zagal, un chiquillo, y salías corriendo escalera abajo a... Bueno, una vez no con muchas ganas, sino porque te había mandado tu madre o tu padre a que fuera a recoger la carta. Y tú le dabas muy educadamente esas gracias al cartero, que traía casi siempre buenas noticias. Buenas noticias y buena música.

¿Cuál es una canción de 1968 de Barry Ryan que en el año 1987 inmortalizara o reviviera Tino Casals, Eloís? Creo que Barry Ryan pegó el pelotazo con este tema musical y un poco más, pero desde luego, además compuesto por él, seguro se hizo de oro porque se versionó muchísimo y ocupó los primeros lugares entonces y ahora. Son de esas canciones que marcan una época. Y el reloj marca media hora de programa y tú ahí tranquilamente escuchando la radio, nosotros aquí tranquilamente haciendo radio para ti con todo el cariño del mundo y con el deseo de, sobre todo, de paz, de mucha paz en un mundo convulso y complicado en el cual hay que saber vivir y convivir con todos y con todo, como decía anteriormente, hablando precisamente de la tolerancia. Hay que ser tolerante en un mundo intransigente en el que nos toca vivir. Pero te pones a pensar y dices, es que antes, es que a mí me hubiera gustado vivir en aquella época, en la otra. El refranero, que muy sabio se ha dicho siempre, pues por ejemplo, que en todas partes cuecen habas, que todos los tiempos tienen sus momentos, sus instantes, sus pros y sus contras. Y crees que porque hubieras vivido antes, en aquella época que te trae tan buenos recuerdos, en tu infancia, cuando estabas protegido por tus padres y vivías con tu familia y tus hermanos y jugabas en tu tierna infancia, ese tiempo hubieras firmado ahora mismo porque se parara, pero el tiempo no para. El tiempo vuela, que era una canción también de un grupo español, se llamaba Los Pequeñiques, que a mí particularmente me gustaba mucho. Un tema totalmente instrumental. Los Pequeñiques, qué tiempos aquellos. Pero el reloj inexorablemente va marcando las horas. Como creo que era de Agustín Lara esa canción, pero no marques las horas, pero las marca. Y va pasando el tiempo y yo aquí sin contarte realmente nada. Bueno, voy a prepararte algo para después de la próxima canción.

Verás, puede considerarse una persona adulta, madura, humana y espiritualmente hablando, aquella que posee una personalidad unificada, es decir, aquella que se conoce a sí misma en sus propias limitaciones y cualidades y procura actuar siempre coherentemente siguiendo unas opciones básicas que previamente se ha marcado. Una persona que tiene convicciones firmes y vive de ellas, no dejándose llevar por el qué dirán ni por la última moda. Que se sabe responsable de la totalidad de sus actos. Una persona que es sociable y solidaria a la vez que se siente miembro de diversos núcleos comunitarios con los deberes y los derechos que son propios. Una persona que es realista, que ve y que juzga la realidad desde una óptica crítica y actúa en ella con sentido transformador, que es tolerante, o sea, que acepta y vive el sano pluralismo sin abdicar nunca de sus convicciones, saber respetar todas las actitudes, las ideas y los programas que intenta construir, que intentan construir precisamente el bien común. Y se puede considerar una persona adulta, madura, humana y espiritualmente hablando, aquella que sabe escuchar, que sabe aprender de los demás y está siempre dispuesta al diálogo. Una persona como tú.

0: Charlie.
1: Bueno, pues son cosas y circunstancias de la vida. Hablando de la vida, cuando el cielo está gris, acuérdate cuando lo vistes azul, profundamente azul. Ese azul que yo llamo particularmente el azul Huelva, que tiene su luz y su color. Hombre, el de Madrid no lo vayas tú a comparar con el de aquí o el de otras ciudades, porque seguro que el de tu campo, tu pueblo, tu ciudad, es un azul precioso. Algunas veces hasta el gris y la lluvia, cuando te vas a Cantabria, Asturias, Galicia, el País Vasco, sobre todo la cornisa cantábrica, tiene un gris particular, unos nubarrones, pero también eso da la felicidad. Lo malo es cuando el cielo está gris y lo ves triste. Pues acuérdate cuando fue profundamente azul. Cuando sientas frío, también piensa en ese sol radiante que te ha calentado y que te volverá a calentar. Cuando sufras una temporal derrota, acuérdate de otra época en la que tus triunfos y tus logros fueron importantes. Y cuando necesites amor, revive tus experiencias de afecto y de ternura. Acuérdate de lo que has vivido y de lo que has dado con alegría. Recuerda los regalos que te han hecho, los abrazos y besos que te han dado, los paisajes que has disfrutado y las risas que de ti han brotado. Si eso lo has tenido, lo puedes volver a tener, y lo que has logrado, lo puedes volver a ganar. Alégrate por lo bueno que tienes y por lo bueno de los demás. Acéptalos tal cual son. Desecha los recuerdos tristes y dolorosos, y sobre todo, no tengas ningún rencor. No te lastimes más. Piensa en lo bueno, en lo amable, en lo bello y en la verdad. Recorre tu vida durante un tiempo y en donde hayas encontrado y vivido bellos recuerdos y emociones sanas, y vívelas otra vez, recuérdalas. No te quedes allí, porque tampoco es bueno, pero no pasa nada, es enriquecedor, y además te puede venir bien recordarlo. Visualiza aquel atardecer que te emocionó. Revive esa caricia espontánea que alguien te dio. Disfruta nuevamente de la paz que ya has conseguido. Y piensa y vive bien. Vive bien. Allí en tu mente están guardadas todas las imágenes. Y solo tú, además, decide cuáles han de volver a mirar. No hay carga que se nos dé y no tengamos la capacidad de llevar. Pero tampoco tenemos por qué llevar la mochila cargada, y mucho menos de cosas que no nos sirven. Guarda los bellos recuerdos. Busca siempre vivir el presente aprendiendo del pasado. No cargues con situaciones y problemas que ya han pasado. Mira, piensa un momento en esto. ¿Cuál era tu mayor problema hace 10 años? ¿Lo recuerdas? Posiblemente ahora aquel problema no sea nada. Ahora, si dentro de 10 años tus problemas actuales no van a ser nada, estos que tienes ahora, dentro de 10 años, dentro de 5, y si me apuras hasta menos, habrán pasado y no serán nada. ¿Por qué vives tristes por ellos? No merece la pena. Algo. Esto que te estoy cantando creo que está sacado de, porque lo recuerdo de la Madre Teresa de Calcuta.

cantando bajo la lluvia. Hablábamos antes del color de los cielos, el cielo gris y esa lluvia. Algunas veces qué molesta es, qué necesaria es, qué feliz te pone ese olor a hierba mojada, esas sensaciones que te produce esa necesaria lluvia. Y cantar bajo la lluvia, ser feliz. Bueno, no somos ahora mismo muy felices, pues porque se nos acaba el tiempo, ya me ha leído la cartilla. Y tenemos que ir recogiendo los chismes, este espacio, este ratillo. Pero gracias por haber estado con nosotros. ¿Alguna vez lloro porque, sabes, tú no has llorado? Porque llorar purifica mi alma. Y porque mi angustia decrece, aunque sea un poco. Y porque cada lágrima es un propósito de mejorar mi existencia y me gusta el amor. Porque amar es vivir. Porque si amo, quizá reciba amor. Y porque prefiero amar y sufrir que sufrir por no haber amado nunca. Y compartir. Porque esto que estamos haciendo es compartir. Porque al compartir yo crezco. Y porque mis penas compartidas disminuyen. Y porque mis alegrías se duplican. Y sonrío, y sueño, y lloro, y comparto, y vivo, gracias a Dios. Y no me duelen prendas hablar de Dios. Cuando hoy la gente procura hasta ni hablar, y esconderse, y no opinar, y no ser claro. Cada día doy gracias a Dios porque puedo hacer estas cosas. Doy gracias a Dios porque me da la oportunidad de vivir un día más y de estar con vosotros este rato. Aquí en Radio Manía, en esta tu casa. Gracias por estar ahí en nombre de Vicente Rufino y quien te habló, Jesús María Hueto. Sed felices.

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Una semana más, volvemos a estar en tu grata compañía. Como siempre, encantados de estar contigo desde donde estés escuchándonos, en tu FM preferida, en tu página web preferida, a través de tu app preferida, como si lo haces a través de nuestro blog y podcast, asaltomatarradiorock.com/trovador-urbano, donde podrás también saber un poco más de noticias, de conciertos, de muchas de estas bandas que te vamos proponiendo semana tras semana en este programa que ya tiene más de 30 años de andadura y que se llama Trovador Urbano. Como siempre, un placer el estar contigo. Te habla David Calderón, locura de pura Radio Rock. Vamos a comenzar la nueva edición del programa a través de una banda vallisoletana que nos hizo partícipe de este de álbum del año 2023, Los Way, una banda que están de plena actualidad, siguen presentando este trabajo. Sabéis que muchos de estos discos son autogestionados, la gran mayoría, y tienen un recorrido en muchos casos por esa autofinanciación de tres o cuatro años. Ellos, esperemos en no mucho tiempo, empiecen a mostrar nuevo material discográfico, un hard rock fresco, un hard rock muy moderno, el que nos traen los pucelanos, Los Way, y como buena piedra para ir arrancando el programa, como buen tema, este I'm So Well, que se incluye dentro de este de álbum, como bien te digo, de estos vallisoletanos que son Los Way. Como siempre, mil gracias por la escucha, nos vamos hasta Valladolid, nos vamos con Los Way.

La verdad, tema sensual, este segundo corte de este de álbum de Los Way, una banda que no tiene problemas también en coquetear con otro tipo de estilos, pero como bien te decía anteriormente, dentro de la sonoridad que registra el hard rock en toda su amplia gama, como es el caso de estos maestros pucelanos, que nos lleva hasta Pamplona para conocer un tema. Han sacado ya 6, si no recuerdo mal, de Deseos y Maldiciones. Te hablo del grupo A Deshoras, una banda que ya has podido escuchar por aquí, por el programa, en diferentes ocasiones. Y vamos a escuchar su single principal, este Maldigo, un tema donde colabora su paisano Cuchi Romero. Vamos a escuchar, como bien te digo, A Deshoras desde Navarra.

Lo sé, a deshoras que van calentando motores, como bien te he dicho, con este tema, el más representativo, al menos creo que tanto

Genesis, una banda que anda camino entre el hard rock y el heavy metal, una colaboración, en palabra de Lucifer, por parte de Morty, no un heavy metal de corte clásico, pero sí con partes del género presente, en una evolución que el género también ha sufrido a través de los años, y yo creo que ellos son unos buenos representantes y ojalá que tengan ese espacio que deberían de tener todas las bandas que te proponemos semana tras semana. Abstinencia, este trabajo, como te digo, Génesis, de los madrileños Exolon.

y desde bandas asociadas en asaltomatarradiorock.com te proponemos en esta ocasión, nos proponen en esta ocasión a los coruñeses Tregua, que sabéis que es una de esas bandas que siguen a nivel además propio, porque se autogestionan. Como te digo, han puesto en circulación el videoclip de uno de los temas de su último trabajo. Vamos a escuchar este ruido, que es una recomendación, como bien te digo, desde bandas asociadas en asaltomatarradiorock.com, donde tenemos alojado nuestro blog y podcast de estos gallegos, que son Tregua.

La verdad es que todas estas bandas tienen un oficio que es, desde luego, para reseñar y para que al menos les des una oportunidad, que es de lo que se trata. Nos escucháis en muchos sitios, nos seguís en muchos sitios, y eso es importante, no por nosotros, que somos los menos importantes. Al final, esto es un barco que se dirige hacia un punto en concreto, y sois vosotros, y las bandas son ese leitmotiv para que las podáis conocer, como Los Azote, que nos llegan desde La Rioja. Sacan tercer trabajo discográfico, la banda riojana, desde Villa Mediana de Iregua. No tengo ni idea dónde está en La Rioja, y es una provincia maravillosa, merece la pena visitarlo, pero claro, como hay tantos pueblos, pues no se puede estar en todas. De ahí son Azote, y el tema que vamos a escuchar, este Suicida, que nos lleva un poco a terrenos más punroqueros. Vamos a conocer, por primera vez en el programa, si no recuerdo mal, nunca han sonado, con Azote, que es una muy buena banda de punk rock desde La Rioja.

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¿Qué podemos decir de aquel Keeper on the Seven Keys en su segunda parte? Halloween, un clásico que ahora viene aderezado con, creo que es con, no sé si canta también Kai Hansen. La verdad es que no he ido a ver a Halloween, pero las malas lenguas dicen que es una maravilla. Nosotros a nuestro rock, a nuestra gente. Tenemos nuevo trabajo de la formación catalana, tarraconense, Danger Free Animals, en diminutivo DFA. Tienen este Times of War, que es su quinto trabajo de estudio. Sacaron cuatro y el directo que grabaron ahí en la sala Toman de Reus hace algunos años. Y Óscar Amaya Algar, parte principal como bajista y como vocalista, se lía la manta a la cabeza y nos ofrece de nuevo toda la contundencia, marca de la casa, del sonido Danger Free Animals, sin salirse un ápice del thrash metal al cual nos tenía acostumbrado. Vamos a escuchar uno de esos cortes para ir abriendo boca con este Times of War, con este Absurd Respect, que suena tras mis palabras, como bien te digo, nuevo trabajo discográfico después de un montón de años de Danger Free Animals.

Pues ahí se queda el sonido siempre contundente de Danger Free Animals y que nos lleva a una banda con mucho oficio en esto de los sonidos extremos, concretamente en un death metal de corte clásico, pero que no hace ascos al thrash o al groove metal en esa parte. A lo mejor sí se puede utilizar la denominación más melódica. Ciro como vocalista, José María a la guitarra, Juan Carlos a la otra guitarra, Antonio al bajo y Jorge como baterista. Como te digo, gente que proviene de una banda tan importante como Abuses, antiguos miembros de una de las grandes bandas, y que a través de Discertus nos acercan esa amplitud de sonoridades, pero como te digo, enfocada con Rebirth en el death metal de corte más clásico. Discertus suenan por primera vez en el programa con este segundo corte, con este Rebirth que suena tras mis palabras desde Madrid, Discertus.

Y desde luego, para el que te habla, es un auténtico orgullo, porque esta producción se hace en la zona norte de Madrid y ha sido siempre la zona de Alcobendas y San Sebastián de los Reyes, un lugar, una ubicación donde la música ha tenido siempre mucha fuerza y ahora, por desgracia, los tributos tienen en buena manera comido el espacio a bandas de esta zona, como te digo, donde se realiza la producción de Trovador Urbano. Y para, como te digo, este orgullo, el que gente joven, como es el caso de Eros o Juanjo, se junten a clásicos como Toñín, como Varela o Carlos, para dar forma a Tarsis, una idea hoy concebida por parte de Eros a través de su poesía y a través de la imaginación. Es un disco muy, muy abierto, el que te puedes encontrar en el ocaso de la musa, donde puedes escuchar desde rock, desde blues, desde hardcore, desde ska, todo con una identidad muy libertaria y en definitiva también a través de los propios estudios de Juanjo y de Eros nos relucen de buena manera, como te digo, a través de los casos de las musas. Vamos a escuchar Hijos de la Revolución para ir conociendo, para ir abriendo boca con el primer larga duración de esta banda del norte de Madrid que son Atarsis.

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1: A ver, te digo, una banda sin complejos, Atarsis, que nos lleva a una banda que en muy poco tiempo ha despuntado sobremanera. Ellos son sanguijuelas del Guadiana, la banda procedente de Badajoz, más concretamente de la Siberia extremeña, otro sitio realmente espectacular, concretamente de Casas de Don Pedro. Y es una banda, como te digo, que su prisma es un rock, pero que tiene una multifuncionalidad en estilos que es inclasificable. Está siendo un auténtico éxito. Nos han hecho llegar el trabajo y vamos a extraer uno de sus temas, concretamente este Me Da Igual, que suena de esta manera. Vámonos a escuchar, como bien te digo, a las, te he dicho, Me Da Igual, Yesca Molía, de Sanguijuelas del Guayana.

Desde luego, como seas un purista, hoy me has hecho la cruz. Pero seguro que no, porque al fin y al cabo, Trovador Urbano y la familia que conforma Trovador Urbano es un espacio abierto para todo tipo de inquietudes musicales y de diversidad en gustos de estilos. Vamos a cerrar, como siempre, y dándote las gracias por la escucha, donde hayas estado escuchándonos en tu FM preferida, en tu app preferida o a través de tu página web preferida. Si no, también lo puedes escuchar en asaltomatarradio.com/trovador-urbano, donde tenemos nuestro blog y nuestro podcast, y también un email de contacto, que es trovadorurbanoradio@gmail.com. Como también nos gusta recordarte, tenemos siempre la inmensa fortuna de estar cada semana contigo, y nunca, nunca dejes de disfrutar de la vida. Nos escuchamos en 7 días, nos vamos con los americanos Avenged Sevenfold, Hail to the King. ¡Hasta pronto!

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3: Buenas, ¿qué tal? Comenzamos. Ya sabes que aquí tienes todos tus números uno y muchas novedades musicales. Y en este caso, te presentamos a Joaquín Hernández y esto que se llama Te ves mejor.

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0: Hola chicos, soy Cayetana Villegas, millón de gracias a Fórmula J, especialmente a ti Julián por presentar mi primer single Idiota con tanto cariño. Un besito para todo el equipo y para toda la audiencia y nada, a seguir escuchando y disfrutando todos juntos. Bye bye.
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1: Si quieres, nos puedes escribir a música@formulaj.es. Apunta, música@formulaj.es. Nos puedes pedir un tema, contarnos algo o simplemente decirnos desde dónde nos escuchas. Y ahora que te vamos a presentar esto. Él es Juanjo Bona. Y esto, otro temazo. Se llama Lo que no ves de mí. Recuerda, esto es Fórmula J.

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1: Es importante que estés al otro lado de la radio, porque si no, me faltas tú. Así se llama este tema de Morat. Y por supuesto, suena aquí, en Fórmula J. Escucha.

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9: Ya sabes que aquí tienes todos los números uno, además de muchas novedades musicales.
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9: En este caso llegan ellos. Por un lado, Miranda.
8: Déjalo así.
9: Y por otro, Emilia. Esto se llama Uno, los dos.
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2: Y en este caso te presentamos a una cantautora. Cantautora que nos llega desde Venezuela. Ella es Joaquina y esto se llama Escapar de mí. Ya sabes, todos tus números uno y novedades aquí.

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4: Y este es un tema bonito que tiene que sonar en Fórmula J. Ella es Conchita junto a Gonzalo Hermida. Juntos hacen esto, Por las veces. Ya sabes, todos tus números uno y muchas novedades musicales, siempre aquí, con todas tus canciones favoritas.

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1: Y seguimos con mucho más en Fórmula J, en este caso con Sergio Coca y esto que se llama Besos.
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1: Hola a todos, muy buenas, soy Israel Cacheiro y mando un abrazo muy grande a mi amigo Julián y a todos los oyentes de Fórmula J y espero que disfrutéis con mi nuevo single

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0: Y hasta Fórmula J llega lo nuevo de David Bustamante. Esto se llama El día que te vayas.
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0: este temazo es a cargo de Última Llave y De La Cruz. Esto se llama Karma. Y nosotros que seguimos. Si quieres ponerte en contacto con nosotros, ya sabes, música@formulaj.es. música@formulaj.es.
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0: Vámonos con un tema de desamor, a cargo de Laura Durán, y esto que se llama Camisa de Flores. Escucha.

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Y hasta aquí esta edición de Fórmula J. Nos vamos con Abraham Mateo. Y esto que se llama Me acuerdo de ti. Saludos de Julián Santofimia. Nos encontramos mismo sitio, misma hora. Más información en formulaj.es. Lo dicho, nos vamos.

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0: Muy buenas tardes. Empezamos después del verano con nuestro programa Pito de Caña. Aquí tenemos hoy a nuestro amigo Alfonso, Alfonso del Bodegón. Yo no voy a decir todos los apellidos que tiene porque parece que es dramaturgo. Entonces, Alfonsito del Bodegón. Y también tenemos aquí al vicepresidente del Timón, Manolo Pérez, que nos va a contar también el fin de semana que, por lo visto, el presidente tenía unos asuntos, ¿no? Y Manolo,
1: sí, no ha podido venir.
0: Vale, y Manolo no está ahí para contarnos cómo va a ser el fin de semana. Bueno, en todo esto yo creo que es importante hablar de lo que es el carnaval de verano en San Fernando y además el empuje que está teniendo y cómo la Federación de Peñas y Entidades está haciendo un trabajo importante. Y bueno, dentro de todas esas peñas que hay, que la verdad está en un momento que yo creo que es cumbre, pues también tenemos aquí a Alfonsito que hace un carnaval que este año, como todos los años, pero este año yo creo que se ha superado. Y entonces, aunque creo que todavía vienen más cosas, pero bueno, nos gustaría, Alfonso, que tú nos empezaras cómo empezó tu verano o cómo ha empezado tu año dentro del carnaval, en este caso en tu casa, que es el Bodegón.
2: Bueno, pues como ya sabéis, lo hago siempre porque me encanta esta fiesta, ¿no? Y el Bodegón, pues al nacer en el año 86, concretamente, justamente cuando empezó ese año el carnaval, que fue en febrero, pues bueno, siempre le ponemos esa guinda y ese parche, ¿no?, al Bodegón de carnaval. Este año, como siempre, empezamos el año apostando fuerte con el carnaval en el mes de febrero y marzo. Traímos a todas las agrupaciones de la isla, que todas, exceptuando al coro, que ojalá lo pudiera traer, claro, pero por cuestión de aforo no lo puedo traer, pero algún año me da a venir la locura
0: seguro
2: y quito mesa y los voy a traer.
0: Seguro.
2: Porque tengo esa espinita clavada de que no los puedo traer. Y bueno, pues apostamos por el carnaval de San Fernando, que tiene muy buenas agrupaciones, y con la actuación de la antología de Sar de Copla, que la tenemos.
0: Siempre está ahí, antología de Sar de Copla siempre está.
2: En cualquier época del año lo tenemos, y la verdad que están siempre ahí luchando por esa llama del carnaval no se apague, ¿no? Y hay que mantenerlo a base de eso, de darles actuaciones y demás. Y después, bueno, pues también intentamos traer, dentro de las posibilidades económicas del presupuesto, ¿no?, algún que otro premio o por lo menos algún semifinalista del COA de ese año. Este año, en el carnaval de verano. No pudimos traer a la mayoría de las agrupaciones de San Fernando porque hay varios grupos que se han disuelto. Y bueno, pues lo único que se ha quedado es la agrupación infantil, prácticamente, de Pablito de la Rosa. Entonces, pues opté por un carnaval un poco más diferente, que sí que es verdad que la inversión es mayor, y hemos traído, pues bueno, desde el Soleta, hemos traído a Arcarli, a Arzubiela, con Germán, a Lali, y bueno, pues también opté por esa espinita clava que tenía yo de darle un pequeño homenaje al maestro de los maestros, que es don Antonio Martín, que para mí es uno de los más grandes, no, es el más grande, y el más laureado del carnaval de Cádiz. Y entonces, pues yo tenía esa espinita de como él, cuando yo fui Dios Melcar en el 2023, me ayudó en el pregón mío y salió un pregón muy bonito, pues le prometí de que le iba a hacer un homenaje, y este año, la verdad que fue este año cuando hemos traído.
0: Bueno, vamos a ir dándole primero. Fue antes el homenaje a Antonio Martín, antes que el concurso de minigrupo. Corrígeme, sí, es así. Ahí va. Entonces, bueno, me acuerdo, cuéntalo cómo fue. Antonio Montier le hizo una entrevista. Cuéntanos un poco a detalle. Yo quiero que nos cuente, porque además yo disfruté de ese día, porque Antonio es verdad que además estaba disfrutando de ese momento. Antonio, te hablo, Antonio Martín. Quiere decir de que cuéntalo cómo tal fue. Bueno, pues, ¿cómo empezó con lo de la entrevista?
2: Antonio estaba súper a gusto. Antonio, cuando yo le comuniqué por llamada telefónica en el mes de junio, julio, no me acuerdo cuándo lo llamé, se sorprendió bastante, le dio una alegría enorme y la verdad que estaba súper agradecido. Tenemos una pequeña amistad por cuestiones de la cofradía gastronómica de Los Esteros, que le dimos el cofrade de honor hace unos años. Y en varios actos pues nos vemos mucho, ¿no?, y hablamos mucho de carnaval. Concretamente, cuando falleció el Caracol, Esa misma noche estaba él cenando con nosotros en los salones de Yello. Y nos enteramos los dos a la vez y estuvimos hablando de Caracol. Y bueno, pues el acto fue un acto muy cercano, porque vino toda su familia. El bodegón estaba a reventar, ¿no? Sabiendo que venía el maestro y que venía también la actuación de su antología, que es un espectáculo verla. Y bueno, Antonio Montiel desinteresadamente también pues se ofreció a llevar a cabo una pequeña entrevista muy cercana, porque sabía que estaba
0: muy bien, muy bien.
2: Y la verdad que lo hicieron genial, lo hicieron muy bien.
0: Y además él creo que cantó algo también solo, ¿no?
2: Sí.
0: Antonio estuvo tan bien, Antonio Martín, que él se encontró tan a gusto que cantó, no sé si fue cantar el paso doble de El día que yo me muera, no sé cuál fue.
2: El día que yo me muera y el de Camarones de la Isla.
0: Y el de Camarones de la Isla, que hizo recordando a ese
2: precioso
0: grupo que en su día hizo en San Fernando junto a Requeté.
2: Exactamente, y bueno, pues tuvieron recordando anécdotas, ¿no?
0: Tiene que haber un pueblecito, era el paso doble.
2: Exacto.
0: Tiene que haber un pueblecito.
2: Que se llama San Fernando. Y bueno, pues la verdad que fue todo, ya te digo, muy, muy bonito, muy cercano, muy familiar. Y terminamos con la guinda de la actuación magistral de la antología de Antonio Martín, que nos hizo pasar años atrás recordando coplas del maestro.
0: A mí me gustaría, a ver si tenemos ahí la antología

0: Bueno, ahí hemos tenido la, como tú dijiste, la antología de Antonio Martín, que nos deleitó con una actuación sublime, ¿entiendes? Entonces, bueno, tú me ibas a contar también, porque es verdad que ese día, además de Antonio Martín, bueno, Antonio Montier, también la alcaldesa nos vino.
1: La presencia de la alcaldesa, ¿no? Que yo la invité al acto, ¿no? Para que hiciera ella precisamente el acto de entrega para que, evidentemente, teniendo a la alcaldesa en el, en el acto, pues se ve mucho más importante, ¿no? Y la verdad que se sorprendió Antonio Martín.
0: Claro.
1: Y le llamó mucho la atención y estuvo, bueno, ya te digo, la alcaldesa estuvo genial con nosotros, como siempre, y la verdad que echamos una noche inolvidable, que ya después, a la semana siguiente, tuvimos el concurso de minigrupo.
0: Bueno, espérate, antes de eso él te llamó, me acuerdo, para felicitarte por Antonio Martín.
1: Exactamente, después al día siguiente me llamó, me felicitó, me dijo que se había ido la familia súper encantado, que ha sido que fue uno de los mejores homenajes que ha recibido.
0: Sigue, sigue.
1: Y mira que ha recibido muchísimos homenajes, de hecho la medalla de oro de Andalucía.
0: Fíjate.
1: No hay quien se la quite, ¿no? Y la verdad que para mí el audio lo tengo que grabar para toda la vida ya. Y la verdad que para mí es un orgullo, ¿no?
0: Está claro.
1: Sus palabras de satisfacción que me hicieron pues hacer de que lo que hice, pues que lo hice con todo el corazón y las cosas con corazón no fallan, ¿no?
0: Yo doy fe porque estuve allí y vi cómo estuvo y además cómo disfrutaba tú, él y todo el mundo, ¿eh?
1: Había mucha gente del mundo del carnaval, la verdad que me sorprendió porque, bueno, evidentemente con un cartel, sabiendo que viene la antología de Antonio Martín,
0: claro, se viene
1: nadie se lo puede perder, ¿no? Pero había, bueno, estaba muchísimas caras conocidas, ¿no? Sobre todo también la presidenta de
0: la FIPE,
1: Pablo de la Rosa, Javi Bonet,
0: sí,
1: muchísimos carnavales.
0: Mucha gente del carnaval. Mm. Bueno, y ahora empezamos con ese concurso de minigrupo que ya es, el tuyo es que...
1: Esta es la sexta edición.
0: La sexta edición.
1: La sexta edición, este año, como ya sabéis, siempre lo dedico a personajes que no del sí. carnaval que nos dejaron huella y que ya no están con nosotros. El primero, concretamente, se hizo a Antonio Bonet, que nació el concurso prácticamente casi en la pandemia, sí. y lo hicimos primero con él. El segundo fue a Paco el Poeta. Amigo mío, Paco Guardia, una persona ejemplar que nos dejó muchas agrupaciones, sobre todo aquellos Supermanta, que sí. no me olvidaré de los Porvorones de Estepa, o sea que sacó sí. muchísimas agrupaciones inolvidables. El tercer año fue al gran Juan Rivero, el cuarto inevitablemente a otro grande como Pepe Requeté.
0: Pepe Requeté.
1: El quinto ya fue un poco más rebuscado porque fue de carácter obligado también personal.
0: ¿Se fue el Leti?
1: Atleti.
0: El Leti.
1: Y la verdad que fue muy emotivo también. Y este año pues ha ido a uno de los mejores chirigoteros que hemos tenido en esta tierra, que nos ha dado San Fernando, como fue el Más Papa. Y ya
0: hice
1: público.
0: Joaquín Ramos Rodríguez, el Más Papa.
1: Correcto. Y ya, pues como todos los años, cuando termina el concurso, doy a conocer a quién va a ir dedicado el próximo año.
0: Y, que ya
1: y este año, pues va a dedicar el séptimo edición, que será el año que viene, será dedicado a nuestro gran amigo Javier Bey.
0: Que en paz descanse. Uh-huh. Bueno, y contando, bueno, ¿cómo transcurrió ese concurso?
1: El concurso muy bien, la verdad que por año vamos teniendo más calidad. El nivel de los minigrupos sí que es verdad que ha disminuido uno o dos en cuestión de años atrás, pues hemos tenido 9 participantes, pero uno de ellos al final se descolgó por razones personales. Y bien, un nivel espectacular, lo hacemos siempre en 3 días con 2 semifinales y bueno, pues decidimos después pasar a 3 en la final. Y en este caso, pues con la gran calidad que hay, pues siempre intento que pase un ACEFI y en la final pues tenemos a 4 minigrupos. Y la verdad que sorprendió, sobre todo también el jurado muy involucrado, Juan Carlos, Juan Barber y Pablo de la Rosa, que lo hicieron de maravilla, disfrutaron como 3 niños pequeños, porque son gente
0: que le gusta
1: que le encanta el carnaval. Cuando se elige un jurado hay que intentar que saber de que le guste mucho el carnaval, claro, que valore.
0: Es algo muy complicado.
1: Que sepa lo que está valorando.
0: Es algo muy complicado.
1: Es muy complicado. El dar un premio es complicado, pero si ya tú te dejas en manos de tres personas.
0: Que por lo menos tú tienes la tranquilidad. Si se equivocan, ellos saben.
1: Y la verdad que en el veredicto, pues a mí me sorprendió, pero no deja de ser evidente, porque el primer premio que se llevó Los Antilógicos era inesperado para la mayoría, porque es un grupo pues de gente muy joven.
0: Sí, sí.
1: Y que ya llevaban 2 años despuntando, pero que este año lo están haciendo de maravilla. De hecho, ya han pasado.
0: En algunos sitios más a la final.
1: En la final del Plumero han estado y. Y la verdad que están creciendo.
0: ¿Cómo quedó? ¿Te acuerdas de...?
1: El primer premio fue Los Antilógicos. El segundo premio, Acordes de Cádiz, de Cádiz, que es un grupo muy, muy potente, muy fuerte. El tercer premio se lo llevó Los Tercios de Cádiz. Y el Asesi, no me acuerdo ahora mismo, me ha cogido un blanco. El Asesi fue Los Tercios de Cádiz.
0: Acuérdate de todos los grupos y sacamos. Bueno, igual, tampoco.
1: No me acuerdo ahora mismo la sesión. Me van a perdonar, pero ahora mismo no me acuerdo.
0: Bueno, la verdad que también fue un concurso reñido, porque al final a la gente le gusta, se compite mucho. Se compite mucho porque van todos a intentar de llevarse ese premio, el primero, porque es normal, es algo que dentro de que yo pienso que hay. Mucho.
1: Ah, ya me he acordado, perdón. El cuarto premio fue Pepe Cruz con la hija, Noelia.
0: Ah, Noelia y
1: perdón,
0: Pepe Cruz.
1: Que no me podía olvidar. Además lo hicieron muy bien, también.
0: Y la verdad que entonces lo que hablamos, hay mucha afición, en estos minigrupos hay mucha afición, hay mucha competición, pero yo creo que al final se sobrelleva todo en conjunto y se hace agradable, porque ya, como ya se está haciendo tantos concursos de minigrupos, todo el mundo está en un. En este caso, en el Plumero, a ver cuál es el del Plumero, a ver cuál es el de Alfonsito, a ver cuál es el del Timón, a ver cuál es de los demás distintos concursos. Todo el mundo está ahí pendiente y entre ellos existe esa competencia, como tú bien dices antes, que eso nace también un poco, que vaya favoreciendo a ver tantos concursos y tanto carnaval en verano, que tú mismo la has referido antes.
1: Claro, claro, yo es lo que te expliqué antes, ¿no? Fuera de cámara, yo creo que el carnaval de la isla ha dado un paso abismal a cuestión, referente a lo que es actos de carnaval, pero ya no solamente en carnaval, sino durante todo el año, porque eso prácticamente antiguamente, que yo sepa, no lo había tanto.
0: No, seguro que no. Los concursos de minigrupo.
1: Voy a cumplir ya cinco décadas. Sí. Y que tengo uso de razón. El nivel de actuaciones que estamos teniendo en San Fernando, a nivel anual, me refiero.
0: Sí, anual.
1: La verdad que ha dado un paso de gigante. Y yo creo que eso es lo que te he explicado. Que una peña mira a la otra mira al otro, el otro me mira a mí, miro a la otra peña. Y de a raíz de, por ejemplo, del primer concurso de minigrupo, que creo que salió el Plumero, después sacó el segundo de concurso, creo que lo saqué yo, o ustedes.
0: No, nosotros vamos por el tercero de minigrupo.
1: Ah, vale, pues entonces lo saqué yo, a raíz de ver el concurso del Plumero, me gustó tanto que digo, pues mira, yo voy a hacer un concurso, que vino la pandemia y lo hice. Ya después sacó ustedes y después los pollitos, entonces ya hay 4 concursos,
0: la verdad que sí.
1: Que la verdad que vienen todos los minigrupos y con aportaciones también de minigrupos de Chiclana, como los Piriñacas.
0: De Cádiz, que vienen los acordes.
1: Acordes de Cádiz.
0: Por y para Cádiz
1: ya,
0: también.
1: Y ya, ya los minigrupos se van fusionando y van cambiando de dimensión, porque normalmente, por ejemplo, vamos un ejemplo, ¿no? Que a mí me gusta mucho el grupo de Los Tercios de Cádiz, porque llevan sus 3 guitarras, su punteado doble, su segunda, su tenor.
0: Sí, lleva todo el conjunto.
1: Entonces los estás escuchando y parece que estás escuchando la comparsa en pequeño.
0: Entera, correcto.
1: Pero después ya, por ejemplo, tiene otro estilo que también entra dentro, porque ya dependiendo de las bases de cada uno, ¿no? Pero el mío es un mínimo de 2 y un

0: que gana, porque no siempre es lo mismo, ¿no? No es lo mismo ver los tercios de Cádiz, los acordes de Cádiz y grupos así, digamos, potentes, que después verte a un dúo o la mini parsa, que lo hizo muy bien, muy bonito.
1: Que son los tíos también más buenos.
0: Y cantan precioso, o sea, que también gusta de verlo, ¿no?
1: Bueno, y también, independientemente de lo que tú has dicho, de esa afición que está a flor de piel, bueno, está floreciendo, o ya quizás ha florecido, está en su mejor momento en San Fernando, es verdad que también Las Peñas está en su mejor momento. No está pasando como en Cádiz, que desaparece, sino que aquí salen peñas nuevas. Ahora mismo tenemos Sal de Copla, que es la última que se ha inaugurado. Además de cuarto de ensayo, pero que ya cada vez hay más peñas.
0: Pero yo pienso de que eso, parte de culpa, la tiene también la apuesta municipal, ¿no? El ayuntamiento, yo creo que le está dando tanto valor al carnaval, que antes no lo tenía, de que nosotros mismos los carnavaleros o los que apuestan por el carnaval estamos confiados de que en parte el ayuntamiento no nos va a fallar en ese sentido. Y ahí estamos. Entonces siempre tenemos el respaldo municipal y que es muy importante, porque en este sentido, para yo en mi caso no, porque soy particular y yo la verdad que no tengo subvención ni tengo, pero evidentemente Las Peñas con sus subvenciones y demás, pues cuanto más mayor apoyo municipal tengan,
1: la Federación
0: mayor carnaval
1: de Peña,
0: va...
1: La Federación de Peña y el Ayuntamiento son clave en esto que está pasando.
0: Exactamente.
1: En esto que está pasando en la isla.
0: O sea, que yo creo que vamos todos de la mano, incluso hasta yo, que soy un particular, pues yo lo hago por afición, porque me gusta el carnaval.
1: Totalmente.
0: Y porque me encanta, porque cualquier hostelero a lo mejor lo podría hacer. De hecho, tenemos también al Caño 18, que también hace carnaval, y algunos pero porque son personas que le gusta el carnaval. Entonces, pues dice, joder, pues yo en vez de traerme a un chaval cantando con un piano o lo que sea, pues me traigo a mis agrupaciones de carnaval, que es lo que me gusta a mí. Entonces tu negocio lo vas haciendo como verdaderamente te va gustando a ti.
1: Vamos a ver algún vídeo más de los que tenemos preparado ahí.

0: Hemos visto, Alfonso, ahí a la chirigota.
1: La chirigota de la viña de mis ojos.
0: La viña de tu visión. Que además ahí tenemos que decir algo. Ahí sale también tu hermano. Sale que este año, o cuando es el Dios Melcar, creo, ¿no?
1: Este año es el Dios Melcar, otorgado por el Bodegón Andalucía, el cuarto Dios Melcar.
0: Y no el nombre porque tiene su
1: José
0: nombre.
1: José Luis García Mayor.
0: Mayor, que tiene su apodo, ¿no? El Landi.
1: El Londi.
0: El Londi,
1: la verdad Londi. Que es un

0: chirigotero muy, no es porque sea mi hermano, sino
1: no, no, pero
0: porque
1: lo,
0: es muy peculiar, es muy bueno, tiene un corazón muy grande y bueno, pues la verdad que le tiene la gente muchísimo cariño.
1: Sí,
0: ¿No?
1: Sí, la verdad que sí.
0: Un componente que todas las agrupaciones quieren.
1: Sí, es verdad que sí, porque es difícil en el tema de las chirigotas, y tú lo sabes, agrupaciones compaginar, primero con personas que les guste, segundo que te ayuden a que los demás, cuando hay un momento chungo, que eso creo que son, que es tu hermano, de los que une a la gente,
0: exactamente,
1: en los momentos, porque esto es muy difícil, si no van las chirigotas del tirón se van.
0: Eso.
1: Uno tiene un problema, otro, y como no tenga uno que eso al final, pues se pierde, pero bueno, gracias a Dios, pues.
0: Ahí
1: bueno,
0: estaba el Schuster también, salió el Schuster y la
1: pero,
0: verdad
1: pero
0: que
1: en la viña no, en la viña salió el Schuster también.
0: En la viña.
1: En la esta
0: de mis ojos,
1: televisión,
0: sí, estaba el Schuster, sí. Este año
1: hombre,
0: ya
1: estaba
0: no.
1: Yo confundido de que no, es verdad. Ahora que lo dice, sí, también salió el Schuster. Bueno, pues entonces, hablando de todo un poco, tenemos ya, por ejemplo, hemos hablado de los minigrupos, hemos hablado de que el año que viene, si Dios quiere, ya está el concurso de minigrupos dedicado a Javier Bey, correcto. Y bueno, sé que tiene otra sorpresa dentro de unos días, o que es el 3 de octubre.
0: Bueno, el 3 de octubre en un principio estaba puesto, lo que pasa que Carlitos Pérez me ha llamado de última hora que tiene una actuación fuera con la chirigota de los antiguos y entonces tenemos que buscarle fecha nueva.
1: ¿Qué chirigota hay? Los antiguos.
0: Me encantó. Para mí era el uno.
1: Ahí va, yo dije una cosa. Yo ya tanto como uno, ¿no? Pero yo dije que tenía que estar.
0: Pero yo es que de lo que había, yo soy más clásico.
1: Claro,
0: yo
1: es que siempre es que entro
0: por el corte clásico.
1: Una chirigota viñera. Una chirigota del 3x4.
0: Y bien cantada, y la verdad que tenía una dulzura que no veas. Y este año vienen con las antiguas, que no, seguramente no, nos volverá a sorprender.
1: Sí, no, seguro, seguro.
0: Que no pasó a la final, bueno, pues cuestiones del jurado, como ya te digo, es cuestión de gusto.
1: Es muy difícil.
0: Y no sé si es que hubo penalización por un cuplé o algo que estuve yo escuchando en una entrevista de él o algo. Y bueno, pues viene Carlos Pérez con Ramoni. Y es una de las actuaciones que me quedan por ya terminar.
1: Te voy a decir una cosa, tú ya esto lo conoces. Yo estuve viéndolo en otra peña que también hace mucho carnaval de verano, como es la de Manoli de los Santos, Los Catavinos, y estuvieron los dos de película. De película. Porque Ramón y ya sabe tú que tiene esa voz y que tiene eso. Y Carlito Pérez, tú dices, bueno, ¿qué me va a dar a mí para tener a la gente? No vea la chirigota como eres una chirigota entera, no le hace falta más nadie.
0: Exactamente.
1: Tiene una gracia, tiene esa gracia de Cádiz y ese arte de viñero que no vea, forma un tacazo. Quiere decir que eso es éxito asegurado.
0: Sí, la verdad es que sí, porque además toca los dos palos. Va a tirar más para la comparsa con Ramoni y el toque chirigotero lo pega Carlos Pérez. Y la verdad que es una actuación muy esperada y ya daremos por finalizado el año porque nos metemos de lleno
1: ya
0: con las bombas
1: ya.
0: Y no queremos en Navidades un año, el día 31, y no sé si usted me está viendo en el programa y lo sabe, el 31 de diciembre traje a la antología de Juan Rivero, el bodegón, y la gente estaba celebrando el fin de año con la chirigota actuando.
1: Es verdad también que cuando hemos hablado, es verdad que tú has tenido azar de compra entre algunas actuaciones.
0: Siempre, la sala de copla, para mí es como de mi familia, ¿no? Bueno, de hecho, tanto tú como yo somos alcopleros y somos miembros de la nueva peña, ¿no? Somos socios y peñistas y la verdad que sala de copla es un grupo que le dedica muchísimas horas al carnaval, le pone muchísima entrega y es lo que yo te he dicho antes, que mantiene o intenta mantener viva lo que es el fuego
1: también,
0: de la llama del carnaval, ¿no?
1: Y también tengo que hablar porque sé que ahora viene la Semana Cultural de Sar de Copla, también muy pronto.
0: Sí, ya están sacando una peña nueva y evidentemente pues bueno, están empezando, están tapando algunos fallillos, por ejemplo, en verano que no había aire acondicionado y la verdad que el local hacía mucha calor. Pero bueno, ya ahora ya en nada llega el invierno y va a ser una de las peñas que va a ser muchísimos actos de carnaval, con entrevistas, viene Pepe Oneto hablando de gastronomía también, de carnaval, Ramoni,
1: va
0: a tener actuaciones. Y ya está cerrando algunos contratitos, como los antilógicos, que ya lo tienen cerrado, ya está viendo yo el calendario
1: está muy bien.
0: Y van a estar muy bien también.
1: Bueno, pues mira, también me gustaría, tenemos aquí a Manolo para que nos hable también del timón, pero mira, tengo que hablar para que no se quede en el tintero. Bueno, nos queda ahí algo de todavía de, de aquí de Alfonsito, pero ya lo pondremos después más tarde. Y hay un tema que también tenemos a cuarto de ensayo esta semana. Me gustaría que pusieran el cartel de cuarto de ensayo. Viene la antología del puerto y le ponen a Paco Lara el pito de oro.
0: ¡Qué grande!
1: Pues ya sabes, tú los Majara hasta allá.
0: Los Majara, allí estaré yo disfrutando. Por cierto, que no conozco todavía la peña de cuarto de ensayo, que tengo que visitarlo. Que yo, bueno, como no soy ardileño, vivo en la barriada de Andalucía, vivía en la barriada de Andalucía, pero me he criado en la Ardila porque yo estudié en el colegio público de la Ardila. Y los Majara, eso hay que ir a verlo sí o sí, eso se tiene que
2: Pedro
0: llenar.
2: ¿Pedro murió ya? Sí, ¿no? ¿Quién? ¿Sí, Pedro murió?
0: No, Pedro todavía está bien.
1: Pedro
0: está bien. Sí, está muy mal.
1: Pedro Rico mal, seguro está muy mal.
0: Está muy mal.
2: Y esa comparsa es que demasiado, ¿eh?
0: Esa comparsa es que es como, igual que la antología de Antonio Martín, porque las estás escuchando y te está viniendo años atrás, recuerdo, te sientes recuerdo, más joven, recuerdo. Te recuerda las letras y el carnaval es eso, son vivencias cuando que tenemos año tras año.
2: Lo de Caparrón, no vea, eso fue el pelotazo, bueno, un pelotazo que no vea.
1: Resulta de que, bueno, como hemos dicho, el sábado día 12, me gustaría de aquí que todos los aficionados supieran que está ahí cuarto de ensayo con esa antología de los Majara para darle a ese... también a este componente carnavalero de la isla, como es Paco Lara, ese reconocimiento del pito de oro. Yo, como tú bien dices, tú estar allí, yo también quiero estar allí en ese momento. Y ahora nos vamos a Artimón, Manolo. Manolo Pérez, que está aquí, José Antonio Carmona, por cuestiones de tener...
2: Agenda, no ha podido venir.
1: Un asunto.
2: Y no podía.
1: No ha podido venir. Y entonces Manolo, pues claro, aquí está para que contarnos, por ejemplo. A mí me gustaría que nos contara de principio los grupos que van a venir. Que nos contara para que supieran todo el mundo. Es el viernes a las 9 de la noche.
2: A las 9 de la noche. Comenzamos el viernes por la noche. Y vienen los siguientes grupos: Los Antilógicos, la Mini Parsa, Acordes de Cádiz, Los Tercios de Cádiz, Sabia Nueva, Dúo Noelia Cruz y Pepe Cruz, por y para Cádiz y los Piriñacas.
1: Uh-huh. Ah, que esa. Yo creo, ¿no, Alfonsito? Que está
0: muy
1: bien tirado.
0: Buen, muy buen cartel.
1: Está
0: muy
1: bien cartel.
0: ¿Vosotros no tenéis semifinal y final? ¿O?
1: La final es el sábado.
0: O sea, que cantan el viernes los ocho.
1: Los ocho cantan, no sé cómo lo vamos a hacer.
0: Madre mía.
1: No sé cómo lo vamos a hacer.
0: Yo lo iba a hacer así, pero después
1: pero,
0: lo pensé.
1: Pero hay otro problema más grande: de que ese viernes, sobre las 11 de la noche, 11 y media, canta la antología de Diego Letrán, que era la chirigota del avión este último
0: sí,
1: cubo.
0: Sí, sí.
1: Entonces ellos vienen a cantar, vienen invitados y la verdad que creo que nos vamos a un ratito bueno, y no te lo pierdas, pero
0: el mismo viernes que cantan las 8.
1: El mismo viernes que cantan las 8.
0: ¿Y a qué hora empieza el evento?
1: Empieza a las 9 y tiene que terminar a la 1.
0: Pues hay, no, que, no, no, no. Hay que aligerar los grupos.
1: Está
0: que
1: de canten, momento, está de momento muy sincronizado. Pero bueno, que tú sabes las cosas del directo.
0: Claro, exacto.
1: Después... ya veremos, ya lo haremos como podamos. Pero bueno.
2: Que después siempre no es el tiempo que.
1: Sí, pero como dice Alfonso.
2: Una
1: Alfonso,
2: cosa u otra, siempre hay alguno que se alarga.
1: Alfonso
2: otro
1: sabe
2: que...
1: lo que es el tema este, ya, lo ya, quiere ya, decir claro, porque él lo vive en sus carnes y dirá, oye, ¿cómo lo van a hacer? Pero bueno, ahí están. Y bueno, entonces, también tenemos ahí las tres chirigotas. Que me gustaría que dijera, porque viene el viernes, cantaría en este caso la antología de Diego Letrán, y después el sábado, además del concurso minigrupo, la final, viene a cantar Sal de Copla mientras que delibera el jurado, y a las 12 vendría la chirigota, en teoría, a recoger el premio simbólico
2: del carnaval
1: al mejor paso doble. Bueno. Eso es el sábado también.
0: Con actuación de la chirigota.
1: Con la actuación de la chirigota en teoría.
0: Un espectáculo.
1: Entonces, yo creo que tenemos ahí, la verdad, una nochecita.
0: Este año tenéis que poner entonces el acondicionado para la silla de ruedas, el escenario, ¿no?
1: Bueno, el escenario. No, porque a ellos le están pasando como le están pasando en todos lados. La tienen que coger y supuestamente, según el presidente y Manolo, han decidido que fuera el escenario un
2: claro,
1: poco más bajo, portada de la hora de subir.
0: Claro, por eso, porque claro. el tipo que arrastra
2: sí. Entonces,
0: es impresionante.
2: Había que poner una rampa como...
1: Sí, la rampa es que subir, no... ¿sabes? Pero se ha hecho así, con vista...
2: El, de un metro, menos de un metro.
1: Medio metro, casi 50 o 60 centímetros.
2: Para facilidad, si no.
1: Para que le dé facilidad, por lo menos, para subirlo, que hay que subir.
0: La verdad que esta chirigota se sorprende año tras año. Este año ya bueno, fue, ya con el año pasado, con el que guarda allá, fue un espectáculo. Yo tuve la suerte de verlo en el Falla y fue un espectáculo.
1: Pero mira, Alfonso, hablando,
0: la puesta en escena.
1: Hablando del tema del carnaval y metiéndolo a fondo, cuando llega el tema este de esta chirigota, hay un tema. Te entera lo de la silla de ruedas y tú haz así. ¿Y esto cómo será? Porque la gente cómo se lo va a dar. Y hay un tiempo, te lo digo porque entre vivirlo con gente como la que tú también te unta del carnaval y eso, y mucha gente de las que yo también me muevo y digo yo, Guillo, esto, hay que esperar, Guillo. Y lo hicieron tan bien que desde el primer día ya ellos tenían además, lo hicieron consultado en asociaciones, esto, lo otro, que causaron una buena y grata impresión del primer momento.
0: Sí.
1: Trasladaron muy bien ese sentir, ellos lo viven, porque hay gente ahí que vive en este tema,
2: claro,
1: de no de la silla de ruedas, sino cosas sensibles, sí,
2: personas
1: de las personas y ya está.
0: Sí, porque es un tema muy delicado, ¿no?
1: Claro,
0: y tocarlo, la verdad que es arriesgado.
2: Al principio tuvieron muchas críticas cuando la primera noche que salieron en el Falla, no veas.
1: No, pero
0: fue un personaje.
2: La silla, no por otra cosa. Pero después, jo, madre.
0: Pero
2: mía,
0: la silla de ruedas, por ejemplo, el año de Quique Remolino con los inválidos, en una comparsa no es diferente, porque es más serio, sabía que no iban evidentemente a tener ese tipo de problema, porque claro, no van a cantar nada de cachondeo, claro, en ese sentido. Pero con una chirigota es más difícil.
1: Claro, porque puede venir el cachondeo, como ha dicho, esto con lo que,
0: claro,
1: que va, lo hicieron con mucho tacto.
0: Sí, con mucho tacto, la verdad.
2: Yo disfruté como un niño chico, porque estaba arriba, de entrada en el escenario, y ahí es donde disfrutan ellos, porque claro, no es el Falla. Esa plaza llena de gente y la gente vitoreándolo y aplaudiendo, y ellos, jo,
1: es que yo fui. Y después el paso doble que era de una, que era una chirigota en teoría, el que ganó, me cago un día, me va a pasar igual que a ti, pero es un nombre, dice. Viene hablando de la idea de la chirigota, ¿vale? Y lo cuentan tal como lo cuenta, ganaron el concurso. Y es que estaba bordado.
0: Claro.
1: Lo cantaron con tanto sentimiento y demás, y contaban la historia de cómo se empezó esa chirigota, cómo se creó. Uh-huh. Precioso.
0: La verdad que estuvo hecho con mucho coco. Y eso es el carnaval. El carnaval es ingenio.
1: Ingenio.
0: Ahí es donde.
1: Creatividad e ingenio.
0: Destacan los grandes y los maestros. Y por eso ese ingenio es una varita mágica en Cádiz que se lo dan a varios y son los que nos sorprenden un año detrás del otro, que es muy difícil sacar un año detrás de otro una agrupación que siempre guste. Por eso para mí es tan importante la labor que hace el CELU o en su día la chirigota del Lobe.
1: Entonces, sí, porque son, ¿cómo te iba a decir? Los mayores exponentes del carnaval hacía.
0: Pero años. Sí, estamos hablando años. De casi tres décadas.
1: Sí, sí.
0: Porque el CELU, fíjate tú, lleva desde el año de los borrachos hasta aquí, pues imagínate los años que lleva ya.
1: Yo te voy a decir algo, hablando cuando tú hablabas antes del carnaval de la isla, ¿no? Y es que ahí, cuando viene gente de Cádiz, como el CELU, se queda sorprendido porque dice: esto no me lo han hecho a mí ni en Cádiz.
0: Claro.
1: Es que la plaza del carnaval, además, está dedicado con una entrada donde era él, el que era un, como se dice,
2: como,
1: una
2: como,
1: figura,
2: como
1: su figura,
2: años,
1: un monumento, y decía, esto no me ha pasado a mí en la vida.
0: El carnaval fuera de Cádiz, la verdad que nos sorprende muchísimo, sobre todo fuera de, no solamente de Cádiz capital, te estoy hablando de la provincia de Cádiz, fuera. Es muy querido, ¿eh? Ahí tú te vas por Sevilla y es horroroso, o Huelva, en Huelva hay una afición al carnaval también, que tiene su propio carnaval, que es maravilloso, y incluso ya más lejos, te estoy hablando de Santoña, que yo he estado en Santoña, y hay una afición por el carnaval allí que es bestial.
1: Bueno, ahí viene gente escribiendo, viene
0: la chirigota, el autor de este año de La Viña de Mis Ojos.
1: Era de Santoña.
0: Es el de Santoña, sí.
2: Bueno, pues, mira, han venido aquí los catalanes también con chirigota.
1: Sí. A mí no me gustaría dejar, primero, porque quiero recordar, ¿vale? Porque como tú antes has dicho, es verdad que los pollitos tuvieron su concurso de minigrupo, que ha tenido también el carnaval de verano los catavinos, que lo ha tenido también con sabor a cañella, también ha tenido su carnaval. El plumero también ha tenido su carnaval, que acabamos de desembarcar de su semana cultural. Alfonsito, como no podía ser, ahí haciéndolo competencia, todavía dándole más puntos de nivel a las cosas.
0: El cuarto de ensayo que tiene.
1: Cuarto de ensayo que lo tenemos esta semana. El timón que lo tenemos esta semana. No creo que se me haya quedado ninguna peña en olvido. Sar de Copla, que viene ya también al próximo. Quiere decir que me gusta porque en este caso lo que se está haciendo aquí en San Fernando, y yo también digo que también es importante por parte de todos ellos, ¿eh? Además del ayuntamiento y la FIPE, el que le están echando todo el mundo, porque tú sabes el calentamiento de cabeza que tiene. Calentamiento impresionante.
0: Yo ojalá salieran muchísimas peñas más y ojalá esa rivalidad sana, que debe ser siempre sana, por supuesto, porque estamos hablando de una fiesta que a la que todos los que tenemos o mantenemos viva esta fiesta, la amamos. Entonces no podemos tener una rivalidad mala, no, porque entonces no sumamos. Tenemos que tener una rivalidad sana en el sentido para que si tú haces esto de carnaval, pues yo voy a intentar mejorarlo. Y cuando yo te lo mejore, tú me lo das, el otro de allí va a decir, pues si Alfonsito ha hecho esto, pues yo voy a intentar hacer esto. Y eso, el único que verdaderamente gana es el aficionado, que somos todos.
1: Claro,
0: yo creo
1: que
0: ganamos.
1: Así es. Uh-huh. Así es, Alfonso. Y yo te digo, yo ahora mismo, eso no quería dejar de pasar por harto ninguna peña, porque todas se merecen. Perete es la que también tiene su carnaval, que no lo he momentado, me mataría mi Perete.
0: Verdad, por Dios.
1: Sí, pero
0: es una carnaval, institución, Perete, es una institución.
1: Perete, que tiene
0: su final de verano.
1: Yo está dándole vuelta a la cabeza y digo, a mí me falta algo.
0: Ya no, Perete. Ya, la careta de oro no la van a dar. No, el carota, ¿no?
1: No, la careta. La careta tiene su historia, ya no la van. Pero él me contó que su historia en la careta era por feo, ¿eh? Eso me lo contó en
0: pues
1: su día.
0: Se lo han dado a Pepe Oneto.
1: Me lo contó en su día. A mí también me lo han dado, ¿entiendes?
0: Por eso no me la dan a mí.
1: a mí me la dan. Pero ya te digo, esto es algo. Pero bueno, en sí hemos mencionado todas las peñas que se merecen el mayor respeto del mundo. Ahora también tenemos, si Dios quiere, te lo digo porque también seguimos montados en el carnaval. El día 20 de septiembre está, si Dios quiere, la convivencia de la Federación de Peña, de la FIPE, en el Cerro.
0: Perfecto.
1: Donde ya también me imagino que la semana que viene pues vendrá Mari Carmen a contarnos cómo está todo desarrollado.
0: Con su famoso concurso de los arroces. Que
1: sí, los concursos de los arroces. Que también, no sabes tú.
0: La suerte de ir dos años seguidos de jurado.
1: No sabes, adentro de las peñas, el lío que es. Uno te puede imaginar. Y después los problemas que hay. Eso es, lo cuento graciosamente, ¿vale? Pero, yo le he echado, como que la otra. Todas así, yo.
0: Ya, son, pero es que
1: son tres personas.
0: Yo sí he jurado.
1: Alfonso,
0: con dos más, evidentemente.
1: Creo que tienen
0: y la cata es a ciega, ¿eh? La cata es a ciega.
1: Claro, no saben cuál es.
0: Ahí no sabemos nada. Ahí te lo puedo asegurar que la cata es totalmente a ciega. Sí, no sabemos absolutamente nada.
1: Se pone por número.
0: Vamos
1: por número.
0: De gusto.
1: No se pone ni peña.
0: Exacto,
1: pone un número.
0: A mí me viene un plato, poner uno, dos,
1: número,
0: tres.
1: Número.
0: Y yo vivo valorando.
1: Pero bueno, pues eso trae.
2: Hay bronca con eso.
1: Eso trae una rivalidad, escuchado.
0: Pero lo que te he dicho, la rivalidad que sea sana, ya está. Que
1: tengo uno mi peña que está nada más que dándole vuelta a la cabeza a ver qué le echa a la paella para impresionar.
0: Claro.
1: Pero
0: a lo mejor ese es el problema, porque la paella no hay que echarle nada extra.
1: Claro, tiene que ser una paella.
0: No, exacto, la paella no deja de ser paella y hay que mantener la esencia de lo que es la paella. Entonces, cuando yo como jurado, o incluso los que me han acompañado, hemos valorado de lo que es una paella verdadera, ¿no? Claro.
2: Hay la paella muy simple, la paella muy simple, ya. Tampoco
0: ahora, lleva. Diferente, que creo yo que la FIPE tiene unas bases de que la paella tiene que ser con arroz o con carne, por ejemplo, ¿no? Por decirte, sí, que es los ingredientes que ellos suministran, y si lo hacen así verdaderamente, todos tienen que hacerlo así. Pero claro, ¿qué pasa? Que después te llega uno y lleva cigala, el otro lleva calamares, el otro lleva...
1: Así.
0: En bocavante no, pero bueno.
1: Sí, pero cada
0: pero
1: uno
0: te llega, haciendo... Pero te no, llegan muchos diferentes. Entonces, ¿cómo valoras tú un tipo de arroz o otro tipo de arroz? Es que no puedes valorarlo. Si fueran todos iguales, entonces sí, ya valoras el sabor. Pero si son todos diferentes, yo no puedo valorar un arroz de marisco con un arroz con carne.
2: Claro, pero si las bases lo dicen...
0: Claro.
1: Bueno, eso según te la base, como dice Alfonso, pero
2: sí, me supongo
1: que es algo complicado, es complicado.
0: Es complicado, yo sé, pero que la cada verdad, uno... lo bonito de todo es la convivencia que se vive allí, el carnaval que se hace.
1: Ahí va, mira, yo te voy a decir una cosa, te puedo garantizar que una vez, hablando de lo de todavía de la paella, una peña, que además, por no decir que es la nuestra, una vez dijo, señores, esto que voy a hacer yo, voy a hacer la paella, pero voy a entregar la paella en una paella chiquitita. Se estaba todo concentrado. No en una paella grande, sino que la paella chiquitita. Entonces, claro, cuando llegó, yo creo que ganó el premio por eso.
0: La presentación después, también.
1: No, no, no. Era porque estaba todo concentrado. La paella era así, es que fue la que llevó a jurado.
2: Paella chiquitita.
1: Así, y jurado, claro, de ahí no probó nadie una más paella, era más que jurado. Claro. Pero estaba todo concentrado ahí, claro. Quiere decir que era una pequeña trampa, porque no era una paella grande que sacara al plato, claro. Sino estaba concentrado todo en esa paella, que al final, de entre comillas, según dice la gente, era más ventaja. Ya se quitó todo lo de hacer la paella esa, sino era todo una paella.
0: La paella grande.
1: Una gran paella.
0: Y, se saca
1: y eso fue una trampita y creo que se cambiaron las bases la siguiente, porque dijeron, esto va a ser una gran
0: paella. No, aún así, yo ya te digo, la FIPE lo está haciendo fenomenal.
1: Fenómeno.
0: Una cosa que no se debe de perder, porque ya la gente lo espera, y como peñistas pues lo esperan, y vamos, no, están de copla, ya estaban hablando ya de organizar lo del tema del arroz y demás, y yo, si Dios quiere, voy a estar allí con mi peña ya, que es la de Sal de Copla, yo te digo, yo soy peñista del Sal de Copla, porque fui salcoplero, pero yo, para mí, soy peñista de todas.
1: Yo disfruté ese día de Sal de Copla, cuando me hicieron salcoplero, como un cosaco, fui con mi mujer también, que no voy a muchos sitios con mi mujer, y ahí tuve la suerte de estar con ella y disfrutar de ese día y de esa hermandad, de esa gente.
0: Claro.
1: Que son gente que vive tú con ellos.
2: Nada más para disfrutarlo.
0: ¿Eh? Exacto, y yo voy a todas las peñas, a todas. Mira, y gracias a Dios tengo todas las puertas abiertas.
2: Yo he llorado, y allí voy. Yo he llorado con coplas de carnaval.
1: Claro, claro. Tengo que decir una cosa. Bueno, Alfonso, tú también dices, tú todo tienes las puertas abiertas, tú también es verdad que colaboras con todo el mundo. Y el colaborar con todo el mundo también hace que todo el mundo tenga una parte importante de Alfonsito dentro de su peña, porque al final tú haces que muchos puedan tirar para adelante en algunas cositas, y si te digo de agrupaciones, cuando llega carnaval...
0: Pero porque yo...
1: Pues te gusta mucho.
0: Aparte de que me gusta, cuando empecé yo en mis pinitos de las infantiles y juveniles con Dani Oliva... Yo me acuerdo que teníamos que vender toda la semana papeletas, buscar dinero donde no lo había, porque antiguamente era más difícil todavía, porque las publicidades que a día de hoy hay más empresas, pero es que antes para buscar en mi barriada nada más que había un supermercado, que era el que faltaba, ya no había más nada. Entonces tú dices, ¿dónde me muevo yo? Y tenía que irte a la calle Real y...
1: Ya, hablando del carnaval de la FIPE, yo creo que este año, si no me equivoco, me estoy adelantando, pero como están tan ilusionados, hay la hermandad del patrono de San José, que es la que va a llevar la barra, si no me equivoco, y es la primera vez que van a montar con carnaval, y quiere, pero están muy ilusionados, quieren meterse, sé que es para el final, para sacar para el patrón, pero claro. ¿Para qué mejor que para el patrón de San José? Y bueno, ahí está, que por lo visto van a ser ellos los que van a deletarnos con lo que corresponde allí, vamos, que ellos van a poner para sacar beneficio para lo que es la... Y será también que alguna novedad más, porque sé que es que están ilusionados con el tema de participar en algo de carnaval. Han hablado con Mari, mira, pues venirse aquí y vamos a ver cómo van respondiendo.
2: Van despertando de
1: bueno, pero de
2: cosas se van, se quieren.
1: Sí, no, porque quieren ahí y de alguna manera, pues bueno, es bueno siempre que tengamos hermandad y que tengamos de todo.
2: Ya, claro.
1: Y bueno, ya, pues Manolo, hay que invitar en este caso, este fin de semana, el 11 y el 12 al Timón, en la calle Luis Milena, que tenemos ese concurso de minigrupo. Hay también que invitar en lo que es la Ardila, en el cuarto de ensayo, donde tienen ese día 12, ese día espectacular, con el Timón, con el Pito de Oro a Paco Lara, que también tiene algunas actuaciones más que ahora mismo no me acuerdo, pero bueno, está la comparsa de los Majara como el preámbulo de ese día. Creo que también va Sabia Nueva. Pero no sé, creo que no me equivoco. Y bueno, y entonces lo que queremos es que este fin de semana saben ya los carnavaleros que tienen ahí el Timón y que tienen también el cuarto de ensayo.
2: Donde pasarlo bien, sí.
1: Alfonsito, yo darte las gracias porque que tú nos acompañes, que nos hayas brindado de este carnaval de verano espectacular, que la verdad que a todo el mundo sorprende, porque yo que tuve la suerte de vivir lo de Antonio Martín, lo tengo aquí que no se me va a olvidar en mucho tiempo. Porque eso fue un lujo, tío, poder estar ahí es un lujo. Y bueno, y espero que bueno que disfrutes este fin de semana, que yo sé que tú vas a todos lados, que puedes, cuando puedes. Y bueno, y me gustaría verte también, porque hombre, yo quiero ir a ver también a Paco Lara, y también pues pasaremos por el Timón. Manolo, algo que tenga que decirle tú a los cañadillas que... Yo que convoca el sábado, el viernes y el sábado.
2: El viernes a partir de las 9 de la noche, estamos ahí hasta la 1 de la mañana y esperemos que todo salga bien, que va a salir bien, que la gente disfrute porque...
1: El presidente está muy ilusionado también.
2: Bueno, el presidente...
1: El presidente está muy ilusionado porque es un cartel que está muy elaborado.
2: Y además tenemos por... Tenemos un recuerdo muy, muy especial que fue nuestro secretario y el tesorero Paco Carmona, que falleció hace unos meses, y claro, eso, quiera o no, pues también tenemos que tenerlo en la mente en estos días, ¿no?
3: Claro, hombre.
2: Vamos a recordarlo en el concurso.
1: Bueno, pues la verdad que bueno, ya vamos a llegar al final y desear este fin de semana, un grato fin de semana de carnaval. Que ya es verdad que el verano ya se está terminando y nos queda ese como si fuera fleco de este fin de semana. Después llegarán otros temas de carnaval, que ya son semanas culturales, pero el verano termina y termina, yo creo que con el timón y cuarto de ensayo, despidiendo a este verano que ha sido magnífico. Y me reitero, Alfonso, muchas gracias por estar aquí y por dedicarte a vosotros, también sí, de lleno tanto al carnaval y ponerle tanto de tu parte. Muchas gracias, Manolo. Muchas gracias también.
2: Gracias a ti, compi.
1: Pues nada, muchas gracias. Hasta la semana que viene.
4: Qué bonito resulta ser cañarilla.

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0: Bienvenidos y bienvenidas a nuestro programa En la mente de Leta, un espacio donde reflexionamos sobre la realidad desde diferentes perspectivas y entrevistas que resaltan el interior del ser humano, siempre con finalidad divulgativa, orientada al conocimiento para fortalecer nuestro bienestar psicológico y concienciar y sensibilizar sobre la salud mental. Aportar información sobre una realidad concreta facilita su adaptación y reduce barreras que nos podemos encontrar en la sociedad. Por ello, y hoy en nuestro programa En la mente de Leta vamos a profundizar sobre el autismo. Para aportarnos conocimiento sobre este tema, contamos hoy aquí con nuestras invitadas y profesionales que pasamos a presentar. Beatriz Mota, ¿qué tal? Bienvenida. Beatriz Mota, miembro del equipo técnico Autismo Cádiz, y Maika López, ¿qué tal?
1: Hola, encantada.
0: Presidenta de la entidad de Autismo Cádiz. En primer lugar, gracias por aceptar mi invitación, por estar aquí un ratito conmigo, por un tema tan importante y que no solamente hay mucho que decir, ¿no?, sino también mucho que, como yo digo, de aportar conocimiento, que creo que es fundamental para poder comprender y también para poder integrar, ¿no?, en la sociedad de este tema, ¿no?, y a veces también creo que desmitificar, ¿no? Yo creo que hay muchos mitos o a veces desconocimiento sobre, por ejemplo, este tema, igual que muchos otros, ¿no? Para poder empezar, a mí me gustaría, pues bueno, que me podáis indicar cómo podemos definir qué es, por ejemplo, ¿no?, el autismo, cómo se define, y me podéis comentar un poco sus características principales, ¿no?
2: Bueno, pues el autismo es un trastorno del neurodesarrollo, por lo tanto es un trastorno de inicio en la infancia. Las primeras características de las personas aparecen en los primeros años de vida. Y engloba a tres áreas fundamentales. Por un lado, la comunicación, todo lo que conlleva pues comunicarse, no solamente el lenguaje, que es algo que en los primeros años confunde mucho a las familias, incluso a profesionales. No es que no aparezca el lenguaje a los dos años, sino que hay una dificultad para el uso también de gestos, para la comprensión de todo lo que es las herramientas comunicativas y la función de la comunicación. Además de la comunicación, estaría relacionada la interacción social, de todo lo que es esa reciprocidad social, la atención conjunta, el compartir con el otro, el establecimiento de la mirada, el juego compartido, todo la imitación, todo lo que conlleva las relaciones sociales, tanto con iguales como con personas adultas. Y el tercer área es el área de la anticipación y flexibilidad, y todo el área sensorial de la persona. Son personas que necesitan una estructura en su vida cotidiana, una anticipación de lo que va a ocurrir, necesitan conocer lo que va a pasar, tener una mente muy de blanco y negro, de comprender las reglas de manera sin entender el entorno, ¿no?, el contexto, que es quizá la limitación más importante, el entender el entorno, que nos da esas pistas a nivel social, comunicativo, para comprender qué es lo que se nos está exigiendo, ¿no? Ese área de anticipación y flexibilidad, que a veces se conoce menos en el autismo, es una de las cosas que los hace diferentes, los hace percibir y tener unas necesidades diferentes. Y el área sensorial, que también lo englobaríamos ahí, pues esa manera de percibir percibir y responder de manera diferente a las sensaciones, a los ruidos, al tacto, a nivel de propiocepción, de interocepción, de darse cuenta de las necesidades incluso de su cuerpo físico, del control de esfínteres, de las temperaturas. Entonces, bueno, todo esto no podemos pensar en el autismo mirando una sola característica, sino tenemos que ver que hay un conjunto de características que luego ya a nivel técnico cumplen unos criterios diagnósticos que están definidos, claro, en los manuales, pues a través de los cuales, bueno, pues los profesionales pueden hacer este diagnóstico.
0: Efectivamente, me has dicho también que comienza en la infancia, ¿no? En la infancia podemos identificar, o en las familias poder identificar. ¿Cómo sería a lo mejor que en casa puedan, desde el hogar, ¿no?, unos padres, por ejemplo, decir, notar algunas características concretas? ¿Cómo les podría a ellos decir, aquí creo que tengo que acudir a un profesional o no sé qué ocurre, ¿no?, con mi hijo, con mi hija? ¿Cómo lo perciben ellos desde casa o cómo pueden ellos destacar alguna característica concreta que ellos vean que puede ser algo diferente, siendo tan pequeños, ¿no?
2: Claro, los signos tempranos, lógicamente, están relacionados con todo esto que estaba comentando, ¿no? Un niño o una niña, en la primera etapa, vamos a ponernos sobre los 3 añitos, ¿no?, pues que pase mucho tiempo en juego solitario, vale, que el juego, un juego repetitivo, el buscar siempre, pues a lo mejor organizar los objetos por categoría, tirar cosas para escucharlas caer, ¿no?, ese juego repetitivo, jugar con la arena, o sea, todo lo que es tener un juego diferente, que en los niños la mayor parte de su tiempo están jugando, pues algo que lo que más, claro, llama la atención. Luego la dificultad en comunicación es de lo que más llama, lo primero, ¿no?, que los padres se van dando cuenta. A veces hay retroceso y hay pérdida de cierto lenguaje, pero no siempre es así. Entonces, bueno, el que en cierta edad, con los 2 años, 2, 3 años, pues no haya emisiones verbales, pero no solamente eso, sino a veces el lenguaje aparece de una manera diferente. Puede aparecer un lenguaje repetitivo, escucho una frase de unos dibujos animados y la coloco en un contexto en la que a mí me parece apropiado, con lo cual no es un lenguaje que yo esté expresando. Claro. Puedo conocer todos los medios de transporte, colores, números, en inglés o en otros idiomas, pero sin embargo no soy capaz de pedir agua o no soy capaz de llamar a mamá o a papá cuando necesito algo. Y luego, bueno, pues rabietas a lo mejor más frecuente de lo normal, que responden a esa falta de anticipación, de comprender el entorno. Quiero algo, no sé decirlo, o algo ha cambiado en mi entorno que no sé por qué, entonces pues lo demuestro con mi conducta, que es como los niños demuestran su malestar, claro, con llantos, con a veces con agresiones, a veces estando más ansioso de lo normal. Toda la parte de conductas repetitivas, estereotipias, movimientos repetitivos, se agudiza mucho cuando el niño está ansioso. Entonces también es una manera de percibirlo. Pero esto es un patrón de conducta general claro, y en niños donde se detecta pronto. Pero luego nos vamos a otra parte del espectro, que ya hablamos de niños o niñas con un autismo con menos necesidades de apoyo y con un nivel cognitivo dentro de la media. Que vemos ahí, a lo mejor no vemos agudizadas estas conductas como lo estoy contando, pero sí a lo mejor existe cierta rigidez, existe mucho vocabulario, pero luego no te cuentan lo que pasa en el cole, no te dicen lo que han hecho, no te buscan para compartir, no te traen algo que les ha llamado la atención, ¿no? Son como síntomas más sutiles, que también hay que estar alerta, que también forma parte del espectro. Y eso lo vemos mucho en niñas, ¿no? Esa parte del espectro y esas características, las niñas camuflan más, las niñas imitan más, se fijan más en su alrededor y al final hacen como si fuera una niña normotípica, pero ellas realmente están exigiéndose el comportarse así, no es algo natural. Entonces esto cuesta un poquito más de ver.
0: Exacto, claro, entiendo, ¿no?, que se identifica y lo importante es que se puede identificar temprano, haya esa detección precoz, pero entiendo también entonces que se puede dar a edades más tardías, ¿no?, y con unos características, unos que realmente cuesta mucho más trabajo, ¿no? Uh-huh. Cuando unos padres o en la familia, ¿no?, tienen que comprender qué ocurre, yo pregunto, ¿no?, desde verme en la situación y decir, bueno, primero poder identificar, ¿no?, y después, como solemos decir nosotros, o al menos yo lo suelo decir, no etiquetamos, ¿no?, simplemente identificamos para poder ofrecer, ¿no?, una ayuda profesional en el caso que sea necesario. Pero ¿cómo se le puede explicar o cómo entienden ellos qué es lo que le ocurre a mi hijo o a mi hija ¿Y cómo se le explica? Porque muchas veces yo escucho, por ejemplo, pero es algo genético, no lo es. Ha podido ser algo, ¿no? El temor de unos padres, ¿no? Ha podido ser que yo haya hecho algo mal cuando yo estaba embarazada, seguramente que yo no me he cuidado bien y tal, ¿no? Porque lo primero de todo, y creo que podemos compartir, ¿no?, aquí en la mesa, es comprender, ¿no? Si no comprendemos, estamos ahí con nuestro malestar emocional, ¿no? Y son preguntas que te hacen y tú dices, no, pero... Claro, y necesito incluso pues saber, ¿no? Que a veces es muy difícil decir, mira, ha ocurrido por esto tal, o es algo genético, no lo es, no lo sabemos, o pueden ser muchas variables, ¿no? Pero ahí yo creo que ese primer impacto, ¿no?, es muy importante, porque dice, ¿he sido yo? ¿Es por culpa mía? ¿O tengo algo en la familia? ¿O tal, ¿no? Y puedo quedarme embarazada otra vez porque a lo mejor no quiero, o porque a lo mejor tengo miedo, ¿no? No sé si me podéis responder o Maika...
1: Bueno, yo te puedo responder desde mi experiencia, ¿no? Como madre, yo tengo una hija con autismo que ahora ha cumplido 30 años, ya es mayor, y en el primer momento te estaba sonriendo ahora en tu comentario porque efectivamente en el primer momento uno piensa en todo eso, ¿no? Piensa si ha hecho algo mal en el embarazo. Yo en mi caso... mi parto, estuve mucho tiempo en casa hasta que me fui al hospital porque yo no sentía que esos dolores fueran tan fuertes como para que fuera un parto, yo tenía las dudas, era la primera, ¿no? Y claro, después yo muchas veces pensé si a lo mejor había sido culpa mía por haber estado tanto tiempo en casa en vez de haberme ido pronto al hospital, ¿no? Cosas que uno piensa, ¿no? Supongo que no sería por eso. Y en cuanto a las señales de alarma, efectivamente, en nuestro caso, bueno, era fácil de distinguir de la primera parte que ha comentado Beatriz, ¿no? Que había muchas señales de que no tenía lenguaje, porque en el caso de mi hija tiene asociado discapacidad intelectual, con lo cual, pues bueno, es más fácil, claro, detectar que algo estaba pasando. Pero tampoco fue fácil, ¿eh?, en nuestro caso detectarlo, porque tampoco cumplía todas las reglas características que entonces decían que las personas con autismo no eran cariñosas, que no tenían afectividad. Entonces mi hija era tan cariñosa y tan, pues que decíamos, bueno, por supuesto autista no puede ser, porque es que es súper cariñosa, está siempre dándonos, claro, besos, ¿no? Entonces ese tipo de mitos, ¿no?, que hay, que son falsos. Y sobre todo lo que ha contado Beatriz también, no solamente que no tuviera lenguaje, sino que no nos señalaba, no había una intención comunicativa en ningún momento. Y luego también el hecho de juegos muy reiterativos, en su caso era apilar carátulas de vídeos de Disney, le encantaba, y era todo apilarlo, ¿no? Entonces ese tipo de cosas te hacen sospechar que, bueno, que algo no va bien, ¿no? Y en nuestro caso, además, también yo creo que también, por lo menos en aquella época pasaba mucho, que eran más bien las madres las que eran las primeras que se alertaban del tema. No sé si es por un sexto sentido o por algo, ¿no? Esa sensibilidad. Y costó trabajo también hacer entender al entorno familiar, a los abuelos, a mi marido y tal, que bueno, que es que aquí había algo que había que algo había, ¿no? Entonces sí que es verdad que...
0: Es verdad, a veces ocurre que es difícil que los demás lo puedan llegar a entender y luego, pues bueno, integrarlo, ¿no? Ya aceptarlo y, por supuesto, ¿no? Sí. Estar ahí, ¿no? Pero muchas veces son muchas preguntas, ¿verdad?, las que nos podemos hacer para poder comprender y para poder, bueno, emocionalmente cada uno también poder gestionarlo, ¿no? Y también a nivel familiar.
1: Sí, porque el impacto, perdona, porque nada, el impacto es verdad que es muy fuerte, ¿no? Pero yo siempre digo que, por lo menos en mi caso, ¿no?, que cuanto antes hay que pasar un duelo, eso es inevitable. Y hay pues personas que duran más en ese duelo, que es más largo, pero yo siempre digo que en mi caso lo importante era, bueno, pues saber ya lo que había. A mí, cuando diagnosticaron a mi hija, realmente el psicólogo que la diagnosticó me dijo, pero no te veo mal. Digo, es que llevo tanto tiempo buscando un diagnóstico, estuvimos, claro, como un año, año y medio, que para mí fue un alivio, ¿no? Yo decía, claro, vale, ya sé lo que es, entonces yo ya sé que, bueno, qué es lo que hay que hacer con ella, ¿no? Para intentar que lleve, pues, ayudarle lo máximo posible, ¿no? Entonces yo siempre digo también eso, que en cuanto antes se pase el duelo, pues mejor. para el hijo, claro, y para la familia.
0: Para todos, efectivamente, para todos esa adaptación y luego también, yo siempre digo, esa lucha continua, ¿no? Porque es una lucha diaria, dice, bueno, que también podemos tener en otras realidades, en otras situaciones, pero aquí yo siempre veo como que aportarle todos los recursos que ellos, como habían dicho, estén bien y también conocerles, ¿no? Yo siempre destaco el conocerles como persona, porque ellos, igual que tienen unas características, y vosotros me lo voy a explicar mejor, yo sé que también ellos tienen unas capacidades que también los hace únicos y diferentes, igual que todos lo somos, ¿no? Lo digo porque es importante no quedarnos a veces en unas características concretas, ¿no? Eso es como, ¿vale? Puede ser con autismo, pero este chico o esta chica, como yo le digo, le encanta hacer esto, se guía con esto, conocerle, ¿no? Y tienen, yo sé que tienen unas características, ¿no? Determinadas luego aparte, ¿no? Como capacidad, pero luego también la pregunta dirigida en que aunque tengamos todo esto de identificar, siempre no es igual en cada uno de los chicos o chicas el tener, ¿no? ¿Tienen algunos rasgos diferentes o no? Es una pregunta general.
2: Bueno, es que eso es la parte complicada de...
0: Vale.
2: La parte complicada,
0: me gusta complicarme un poco.
2: Yo diría la parte complicada de la vida y la parte complicada del autismo, que es que cada persona es diferente. Y esto que decía Maika, ¿no? De que no cumplía con todo, es que no hay un perfil único, ¿no? Y hay que verlo todo en su conjunto. Y no podemos esperar que todas las personas con autismo respondan de la misma manera, claro, ni siquiera a los apoyos que se le prestan. Es decir, conocemos cómo deben de ser los apoyos que tenemos que prestarle a las personas con autismo, pero luego tenemos que aterrizar en un caso concreto y ver lo que dicen, ¿no? ¿Qué le gusta? ¿Cuáles son sus intereses? Las personas con autismo, más allá de cualquier otra persona, van a responder a sus motivaciones y a sus intereses. Entonces, eso es fundamental. Es fundamental saber cómo procesan la información, saber cómo comprenden. A veces también, claro, se pasa muy por alto. Cómo comprenden a nivel verbal lo que le estamos diciendo.
0: Exacto.
2: Que es un error que muchas veces se comete por la familia y por muchos profesionales. Me está entendiendo y realmente entienden a veces menos la parte verbal y pueden entender mejor la parte visual o como tú le esquematizas una orden o una información, ¿no? Entonces, volviendo a los puntos fuertes y a las capacidades, esa es la parte bonita del autismo, esa manera tan bonita que tienen de entender el mundo.
0: Exacto.
2: Esa parte de simplicidad, de no ver, no comprender las mentiras, no tener una doble intención, ser transparentes a la hora de decir las cosas, saber que cuando están así es porque algo les pasa, ¿no? Hay una transparencia a la hora de poder mirarlos y decir, esta persona está así y además que no me está engañando. Esto en ciertos perfiles más acusados que en otros, porque también está claro la capacidad cognitiva y el aprendizaje. Una persona sin discapacidad intelectual y con buenas competencias va aprendiendo, y va aprendiendo lo bueno y va aprendiendo lo malo del resto de la humanidad. Entonces, bueno, a todo tampoco podemos categorizar, pero tiene un punto fuerte a nivel de comprensión del entorno. Tienen habilidades, algunos de ellos, habilidades que ya quisiéramos nosotros tenerlas, disciplinados a la hora de trabajar. Son los primeros cuando... Y aquí tenemos ejemplos, ¿no? De personas que están trabajando y cuando paras en tu puesto de trabajo a hacer una paradita social de comentar a alguna compañera, te están riñendo porque, oye, estamos en jornada laboral.
0: Me encanta.
2: Entonces, es verdad que son muy productivos. Y cuando algo se lo proponen, van a sacarlo sí o sí. Entonces, esa es la parte que a veces no entendemos del autismo, no comprendemos, no conocemos y se queda como todo muy enmascarado en las dificultades que tiene.
0: Exacto, por eso yo creo que es importante también destacarlo para que se conozca y para que se vea también desde esa otra perspectiva, ¿no? En su totalidad y en la persona que realmente lo tiene, ¿no? cuando, bueno, comentarme también vosotros un poquito si queréis también, bueno, no sé si también otra pregunta así, que la incidencia que tiene o bien un poco, ¿no? No sé si hay mayor número de casos actualmente, si no, o no hay a lo mejor una base de datos, ¿no? Por decirlo de esta manera, que nos pueda identificar un poquito, ¿no? Porque así como últimas noticias que se han escuchado es como que hay un aumento, ¿no? De, uh-huh. En el caso del autismo, por ejemplo, uh-huh. igual que en otras situaciones, no sé si es así o no.
1: Es así, pero bueno, que me corrija la profesional que está aquí con nosotros, Beatriz, pero no porque haya un boom de autismo, porque haya una epidemia, porque esté relacionado con problemas de vacunas, como muchas veces se comenta, o de problemas de medioambientales y demás, sino porque afortunadamente el diagnóstico pues es mucho más afinado, entonces hay mejor diagnóstico y entonces se detecta mucho más, ¿no? Y porque el espectro es muy variado y dentro de ese espectro pues hay tipos muy muy diferentes de personas con autismo, ¿no? Entonces afortunadamente la detección precoz es fundamental y es lo que hace que la incidencia haya subido tanto, ¿no?
0: Muy bien, sí, no sé si quieres aportar algo.
2: No, sí, realmente es así. Antes decías, ¿no? El tema de si puede ser genético, si puede. No hay causas claras, hay una parte genética que está ahí, hay una parte que también se está estudiando de desencadenantes del entorno. Pero lo que sí está claro es que la incidencia va aumentando porque hay una detección

0: trastornos de personalidad, incluso con, bueno, pues muchos trastornos que podemos estar ahí,
1: Se pueden
0: que
1: enmascarar ahí.
0: ahí va, que en gran parte pues son la consecuencia de no haber tenido una detección precoz y un diagnóstico precoz que te da los apoyos, porque bueno, el interés del diagnóstico no es etiquetar, es reconocer lo que hay
1: Claro,
0: y
1: claro.
0: poder prestar apoyo. Cuando no se prestan los apoyos individualizados y necesarios, ¿no? Especializados a lo que ellos necesitan, pues las consecuencias a largo plazo son importantes.
1: Claro, y en este caso son para ellos, bueno, también para la familia, por supuesto, pero sobre todo también para ellos, ¿no? Empezamos a lo mejor en esos primeros momentos, no sé, vosotros me vais comentando en esa detención precoz y demás, o en esos primeros momentos que una familia lo identifica, busca ayuda, se diagnostica, dice, mira, le ocurre esto, o cómo, qué pueden hacer los papás, ¿no? Se encuentran en esa situación y contarme vosotros, decir, bueno, ¿qué es importante ahí en esos primeros momentos o cuando ya se ha detectado?
0: Bueno, lo primero, y eso ahora es verdad que aquí hemos avanzado mucho, es acudir al pediatra y empezar todo lo que es el protocolo de atención temprana. Ahora mismo no hay que esperar a tener un diagnóstico, que los diagnósticos suelen venir un poquito más tarde, sino simplemente tener esa sospecha, acudir al pediatra. A veces las sospechas vienen por los padres, otras veces vienen por profesionales de las escuelas infantiles.
1: Sí.
0: Cuando viene un poquito más tarde, pues ya a lo mejor en el cole, pero sea cuando sea el momento, acudir al pediatra y el pediatra deriva ya todo protocolo de atención temprana. A partir de que se confirma que no que hay autismo, sino que hay una dificultad en el desarrollo de ese niño, que el desarrollo no va acorde a los hitos que están establecidos en el desarrollo. Entonces empezamos un proceso de intervención con la familia y con los niños y con las niñas. Y eso es fundamental. O sea, si es a los 18 meses, mejor que si es a los 2 y que
1: Claro.
0: si es a los 3 años. Cuanto antes, mejor, porque nos estamos anticipando a lo que es la aparición de los hitos del desarrollo. Si tienes que enseñar a un niño en la comunicación, pues mejor que sea en el momento en el que su cerebro está preparado para empezar, ¿no? No después.
1: Efectivamente.
0: Entonces, eso es fundamental. Y a partir de ahí todo vendrá. O sea, una vez que los niños empiezan y las familias empiezan, se hace una intervención bien especializada, o sea, que no tengamos un diagnóstico no justifica que no intervengas de manera especializada en las áreas que necesitan.
1: Claro, es que es fundamental.
0: Y ahí es importante también para todos los sectores no decir a la familia, bueno, esperamos, es pequeño. No, hay que empezar ya.
1: Eso iba a preguntar yo. Es verdad, porque muchas veces es cierto lo que lo está explicando muy bien y iba a preguntar ahí, porque muchas dicen, no, es muy pequeño, hay que esperar. Más o menos 3, 4 años, pero bueno, él insiste, ¿no? A lo mejor dice, no, pero es que yo estoy viendo, es que tal, no, no, no, no, pero esto es tan pequeño que no podemos todavía, pues, ayudaros, no podemos hacer nada, ¿no? Y eso es lo que te iba a preguntar cuando perfectamente lo has explicado, ¿no? Es fundamental intervenir y, por supuesto, mucha profesionalidad y además que sabemos en ese área del desarrollo que está todavía ahí, que es importante poder hacer esa intervención, ¿no?
0: Yo veo fundamental y siempre lo digo que hay que escuchar a los padres y a las madres, sobre todo a las madres todavía, ¿no? Pero hay que hacerles caso a los padres porque nadie quiere que tu hijo tenga un desarrollo alterado, diferente. Nadie busca eso. Y cuando una madre te está insistiendo porque ve algo que no está yendo del todo bien, hay que hacerle mucho caso. Si no, si finalmente todo se normaliza y todo, pues genial, pero las madres normalmente tienen razón cuando vienen. Y creo que se peca mucho de ser expertos desde la profesión y no darle el papel a la familia que realmente tienen.
1: Perfectamente puede ocurrir, como estás diciendo. Muchas veces también puede ser, pregunto, ¿no? De que a lo mejor con el miedo, a lo mejor nos encontramos esa

0: situación, tenemos miedos, estamos ahí confusos, no sabemos, y ese mismo temor puede hacer que también diga, bueno, vamos a esperar a ver qué tal, aunque estemos ahí, ¿no? Como un poquito a la expectativa, ¿no? Puede ser también, no sé si se dan casos así, que a lo mejor después cuenta y se tenía que haber, ¿no? A lo mejor empezado antes o no, no lo sé.
1: Yo también creo, bueno, no sé si la pregunta iba para Beatriz,
0: no,
1: o para mí,
0: ambas,
1: pero
0: podéis las
1: yo
0: dos
1: también creo
0: que
1: es fundamental porque la atención temprana dura hasta los 6 años, ¿no? Entonces, en otras discapacidades o en otros trastornos que se detectan desde el minuto 1 del nacimiento, pues rápidamente ya se están interviniendo. Entonces son 6 años de intervención. Sin embargo, en el autismo, pues como se detecta más tarde, porque no se ve en el momento del nacimiento, ahí es un tiempo que se está perdiendo, ¿no? Con respecto a otras discapacidades o a otros trastornos. Entonces muchas veces yo también creo que se peca bueno, si tú no estás seguro, un profesional no, que está atendiendo a esa persona, no está seguro de que sea autista, porque no tiene por qué saberlo, ¿no? Porque no todos somos expertos en lo mismo, ¿no?
0: Claro.
1: Pues yo creo que le honra que bueno, que diga, ante la sospecha, pues voy a derivar a un equipo especializado, porque cuanto antes intervenga, mejor, ¿no? Y bueno, y afortunadamente, como ha dicho Beatriz, actualmente contamos con un servicio de atención temprana concertado con la Junta de Andalucía, o sea, que es gratis para la familia y que es específico de autismo. Entonces, yo es que digo, es que eso hay que aprovecharlo.
0: Exacto.
1: Eso hay que aprovecharlo. Entonces, pues si las personas que en el primer momento contacten con esa familia no son capaces de determinarlo con seguridad, o porque no quieren tampoco crear un miedo a la familia o alguna, pues que lo deriven, porque cuanto antes se pueda
0: fundamental
1: diagnosticar y trabajar con más tranquilidad para el chico y también para la familia, porque para la familia es un alivio también saber que lo que están haciendo con su hijo es lo correcto.
0: Exacto.
1: Y eso es muy importante, ¿no?
0: Exacto. Así que hemos hablado bueno, de esa importancia, ¿no? Y de, por favor, que cuanto tenemos esa detección, esa atención temprana y demás. Hablando de vosotros, de Autismo CADI, aparte de lo que acaba de comentar, ¿no? ¿Cómo ayudáis desde ahí? ¿Qué recursos? ¿Qué me comentáis? ¿Qué ofrecéis, ¿no? En este tipo de situaciones.
1: Sí, nosotros, bueno, yo afortunadamente, como he contado, tuve la suerte de que, bueno, pues encontré en mi camino Autismo Cádiz, ¿no? Y siempre digo que, bueno, que fue el mejor de los regalos o el mayor milagro que me pudo ocurrir, porque, bueno, rápidamente pude tener profesionales especializados en el tema del autismo que, bueno, me fueron ayudando en todas las etapas y en todos los momentos por los que hemos ido pasando con nuestra hija, ¿no? Entonces, yo veo fundamental el trabajo que hace la asociación, que además la nuestra es una asociación que nació hace ya 45 años, cuando, fíjate, en el año 79-80, 45 cumplimos el año pasado, que desde el año 80, y entonces, bueno, pues somos de las primeras de Andalucía, de las primeras de España, ¿no? Entonces, llevamos ya mucho recorrido, ¿no? Y lo bueno que yo veo, que desde Autismo Cádiz se van prestando apoyos a las familias y a las personas con autismo, pues en todas las etapas de la vida, ¿no? Desde, como ha comentado antes Beatriz, desde el diagnóstico y la atención temprana, pasando luego pues por apoyo en la etapa educativa, que es fundamental. El recorrido dura toda una vida, porque, bueno, también otra cosa que me llama mucho la atención es que se habla mucho de los niños con autismo, ¿no? Sobre todo cuando llega el Día Mundial del Autismo y tal, todo el mundo habla de los niños autistas, y son las personas con autismo, porque los niños van creciendo, ¿no? Y además el tiempo vuela, ¿no? Entonces el autismo te va a acompañar a lo largo de toda tu vida, ¿no? Entonces hay que estar preparados, porque los años vuelan y la etapa escolar se pasa pronto, la etapa de atención temprana, y luego vienen más etapas, ¿no? Los papás de los niños pequeños pues creen que es normal, que el mundo gira en torno a ese momento, pero esa etapa pasa y va a necesitar apoyo durante toda la vida. Y lo que también me gusta mucho en Autismo Cádiz es que se intenta prestar apoyo de manera individualizada. También algo ha dicho antes Beatriz, que no es el mismo tipo de trabajo con todos los chicos, sino que con cada chico se trabaja de una forma diferente, buscando los gustos de esa persona, los intereses. Entonces todos tienen como un itinerario personal individualizado, ¿no? Y a mí me parece eso fundamental.
0: Es fundamental.
1: Y luego, pues bueno, la etapa, cuando acaban la etapa escolar, pues los servicios de orientación al empleo, las personas que necesitan, que tienen más grandes necesidades de apoyo, pues cuentan con centros de día, de estancias diurnas, residencias, que también está concertado con la Junta de Andalucía, y todo lo que la persona va necesitando en todos los aspectos de su vida, ocio, habilidades sociales, habilidades adaptativas, en fin, intentamos que, bueno, que todas las necesidades de las personas estén cubiertas.
0: Efectivamente, lo has dicho muy bien, desde el inicio a todo el proceso de su vida, ¿no? Al hablar también de la parte escolar, ¿no? Cuando ya son más pequeños, están escolarizados y demás, ¿está ahí en contacto con los centros educativos? No sé, si ahí hablo desde el desconocimiento, si a lo mejor pues está en esa parte, ¿no? De colaboráis, hay algún protocolo o porque ellos necesiten, ¿no? En ese desarrollo, ¿no? En esa parte educativa, algunos recursos adicionales, ahí vosotros intervenís, ¿no? O no es necesario, no lo sé.
1: Te voy a empezar a responder yo, pero después te va a seguir Beatriz. Sí existe, porque además nosotros en Autismo Cádiz también tenemos, aparte del trabajo con las personas con autismo y las familias, está otra parte muy importante que es para la sociedad, ¿no? Sensibilizar, visibilizar el autismo e intervenir en la sociedad donde sea necesario, ¿no? Para que se conozca, para que se respete a las personas con autismo, para que se trabaje bien con ellas. Y una parte fundamental que hemos mencionado antes es la etapa escolar, ¿no? Muy importante también, otro dato que te quiero dar es que cuando surgió en el año 1980, ya desde ese momento las familias que se unieron para formar esta asociación no buscaron crear un colegio específico, sino que desde el primer momento pensaban que sus hijos tenían que estar en los coles, en el colegio ordinario. Exacto. Y yo eso cuando lo veo, yo llegué mucho después, ¿no? Pero cuando lo veo desde la perspectiva de la historia y del tiempo, me admira muchísimo porque digo, fueron familias muy, muy pioneras, porque sí. Ahora se habla de inclusión educativa y tal, y digo, ya ellas vieron que sus hijos no había que segregarlos, que tenían claro. Que estar en los coles. Mm. Se crearon las primeras aulas específicas de autismo de Andalucía, que se crearon en el Colegio Gadir de Cádiz, ¿no? Pero ya nosotros vamos mucho más allá. Nosotros lo que siempre intentamos es que las personas con autismo, mientras puedan, estén en un aula ordinaria con el resto de sus compañeros. Para eso que necesitan. Es verdad que necesitan apoyo, ¿no? Y como nosotros no tenemos cole, lo que sí tenemos es una colaboración muy estrecha y en los últimos tiempos muy buena con los equipos de orientación educativa específicos de autismo. Y aquí pues ya, si acaso, le dejo a Beatriz que cuente cómo hacemos ese trabajo que es fundamental para que los chicos estén.
0: Claro, creo que es importante comunicar. Dime.
2: Bueno, realmente esto es que cuando hablamos de autismo yo creo que en cualquier discapacidad también, ¿no? Hablamos de trabajar con la persona que parece que es la que tiene el problema y cambiamos a la persona, ¿no? Le quitamos la discapacidad, le quitamos el trastorno y lo hacemos a nuestra semejanza. Eso realmente es un error y afortunadamente yo creo que nos vamos dando cuenta, ¿no? Si partimos de esa idea como errónea, pues se entiende mejor cuál es el trabajo que hace Autismo Cádiz con la sociedad. No podemos seguir trabajando para hacer que el autismo desaparezca. Tenemos que hacer que las personas sean felices en el entorno en el que todos vivimos, ¿no?
0: Exacto.
2: Entonces, pues con esa premisa no podemos intervenir en ninguno de los servicios, en ninguno de los momentos de la vida, podemos intervenir de manera aislada con la persona con autismo, ¿no? Esto es algo también pionero, yo creo, de Autismo Cádiz, porque ya cuando hace muchos años, yo creo que desde el principio, hemos tenido muy claro que tanto el entorno educativo como el entorno de la familia era fundamental que estuvieran en coordinación con todo el equipo que trabajaba con la persona, ¿no? Entonces, desde siempre hemos trabajado para aprovechar que el niño o la niña o la persona en su entorno estuviera bien, estuviera contento, y que los padres a la vez también estuvieran más tranquilos, porque todo eso repercute de manera positiva en el desarrollo de las personas, ¿no? Y en su calidad de vida. Entonces, desde los servicios individualizados que prestan apoyo, desde el servicio de atención temprana, que ahora ya la norma de la ley de atención temprana ya dice que hay que ir al cole y hay que trabajar con los entornos y con servicios sociales y con la familia. Nosotros eso lo llevamos haciendo mucho tiempo, ¿no? Y vamos a las escuelas infantiles, vamos a los centros educativos, trabajamos con los profes que están, que tienen alumnos en las aulas, que nosotros conocemos en un entorno más fácil, porque es un entorno uno a uno normalmente, es un entorno controlado. Claro. Entonces lo tenemos mucho más fácil, y desde el conocimiento del trastorno en su conjunto y de la persona en singular, podemos apoyar a los maestros que tienen una labor tan complicada, teniendo pues ratios tan amplias como tenemos, ¿no? Eso es fundamental, esa tarea es fundamental, y no se queda en la primaria. Claro. Hay que continuar, claro, en secundaria. Las personas con autismo que tengan esa posibilidad tienen que titular, y hay que darle la facilidad para que titulen. A veces no hay que hacer tantos apoyos tan grandes para que una persona entienda un contenido y sea capaz de aprobar un examen. A veces es muy sencillo, a veces hacer una lectura fácil de un contenido, hacerle un esquema, explicárselo con más tiempo, darle más tiempo para hacer un examen, ponerlo en una sala aparte para hacer el examen, para que no esa percepción de los sonidos, exacto, tan agudizada que tienen, pues no les impida ponerle uno, permitirle que use casco, para poder atender, ¿no? Y focalizar la atención, en fin, que no siempre es tan complicado cuando se tiene la perspectiva de la comprensión y la aceptación del trastorno y de la inclusión, lo que decía Maika, ¿no? El entender que la persona con autismo es un alumno con todos los derechos, un derecho fundamental es el derecho a la educación, y todos los niños, todas las niñas tienen que tener ese derecho y de poder disfrutarlo de la mejor manera, no siendo un sufrimiento. Muchas veces se convierte en un sufrimiento.
0: Sí, a veces sí.
2: A veces.
0: Pero creo que, no sé, vosotros también me lo podéis decir, ¿no? Creo que a lo mejor cada vez hay más, ¿no? Evolución, ¿no? En muchas barreras, ¿no? Que se han ido, digamos, que ya no están, ¿no? Y que tanto para los profesionales que os dedicáis a ello, para las mismas familias, ¿no? Hay muchas cosas que sí se han conseguido, ¿no? Que yo creo que queda mucho todavía, pero que también yo creo que tiene que haber, o hay a lo mejor una diferencia, ¿no? De una sociedad de antes, a lo mejor unos años ahora, y hablando del autismo, como podemos, ¿no? Ahora mismo que es el tema que nos lleva, ¿no? Yo creo que ha habido evolución, ¿no? Que queda mucho, sí, pero que avances creo que ha habido, ¿no? ¿Cómo me podéis comentar ahí?
1: Sí, sí. Si miramos para atrás en el tiempo, sí que vemos que hay más conocimiento del autismo, hay, más conciencia de que en el tema de la etapa escolar, que los chicos tienen que estar escolarizados en clase, en aulas ordinarias, ¿no? Yo recuerdo cuando yo llegué la primera vez al cole con mi hija, lo primero que me dijo el director del cole es que, bueno, que yo casi allí, que me fuera con mi hija a otro sitio, ¿no? Y entonces todo eso sí que ha cambiado mucho, pero es verdad que sigue habiendo necesidad de recursos, porque también, como antes hemos comentado, la incidencia está aumentando, la prevalencia, exacto, aumenta. Entonces, no solamente ya con autismo, sino con otras discapacidades, y entonces pues esa necesidad de aumento de recursos o de reorganización de sus propios recursos. Muchas veces la Consejería de Educación nos dice, no, si los recursos los tenemos, bueno, pues tendréis que reorganizarlos bien, ¿no? Porque los chicos sí que van necesitan esos apoyos si quieren terminar esa etapa educativa y tener la misma oportunidad que el resto, ¿no? Porque si no, no me hables de inclusión, que hablan tanto de inclusión, sí, si no sois capaces de poner esos recursos, ¿no? Pero exacto, sí, afortunadamente la sociedad en general va cambiando, y antes tampoco se pensaba que, bueno, que una persona con autismo pudiera llegar a titular o a tener un puesto de trabajo, ¿no? Y ahora, pues bueno, estamos en ese camino, ¿no? Todavía queda, pero sí que hay muchas personas con un autismo que están trabajando y que pueden desarrollar su trabajo como cualquier otra.
0: Efectivamente. Para la familia que habéis dicho, que sabemos que también desde Autismo Cádiz, ¿no? Estáis con ella, trabajáis también con ellas, tienen sus recursos también, con la familia me refiero. ¿Qué hacéis con la familia?
2: Bueno, la familia, yo algo ya he comentado, ¿no? La familia es fundamental, son los apoyos naturales de la persona. Y si lo son en la primera infancia, lo van a seguir siendo. Esto es una realidad que bueno, que quizás nos ha costado un poco darnos cuenta. Y como decía, ¿no? Todavía hay veces como que se sigue viendo, ¿no? Que la familia, los servicios se quedan fuera de sesiones, no se les da la oportunidad de participar, ¿no? Y de estar, como mucho se les da una reunión de vez en cuando. Para mí eso es un error, las familias tienen que estar siempre y los niños tienen que sentir que sus padres no lo abandonan en un servicio, sino que lo acompañan, ¿no? Y las familias, hay que trabajar con ellas a nivel emocional también, lo que decía Maika, ¿no? Hay un duelo que hay que pasar, eso también es muy individual de cada una de las familias y tiene que haber un apoyo emocional. La entidad se intenta cubrir todas esas partes de la vida de una familia en todo el proceso, ¿no? Tenemos escuelas de familia porque es importante saber, es importante reconocer. Claro. Ellos son los expertos de sus hijos y de sus hijas, pero tienen que saber también, a veces no es tan fácil, ¿no? Y nos lo dicen muchas familias, yo no sé, yo no soy experta, nadie me enseñaba, nadie me ha dicho cómo tengo que hacer cuando mi hijo o mi hija tal, ¿no? Entonces para eso estamos nosotros y tenemos que apoyarlo, pero eso no se queda en la primera infancia. O sea, son el apoyo fundamental de las personas con autismo en un recorrido de una vida de una persona, pues es fundamental, pero es que una persona con discapacidad va a tener siempre ese nivel de dependencia, mayor o menor, de su familia, de sus padres, de sus hermanos, entonces nunca se pueden quedar aparte. Yo creo que eso es la diferencia también que hay entre una asociación y una asociación provincial como la nuestra y recursos a nivel más privado, ¿no? En el sentido de, bueno, tú vienes aquí, te presto un apoyo y ya está, ¿no? Autismo Cádiz intenta ir más allá y que la familia se conoce, la familia, el grupo de familias que hay, pues que siempre hay, puede haber un apoyo de uno a uno, ayuda mutua, ¿no? Lo que conocemos por ayuda mutua, pues eso yo pienso que es fundamental, el sentirse escuchado. Y
0: comprendidos.
2: Que otras familias te comprenden.
1: Sí, y luego también otra cosa que también es importante, el respiro, ¿no? Porque sí. Para el cuidador, el poder tener, desconectar en algún momento, supone una dificultad grande, ¿no? Porque, bueno, no sabes con quién puedes dejar a tu hijo o tu hija porque no lo van a entender y el cuidador necesita descanso, pero también hay veces que son situaciones de emergencia que surgen, que un padre pues se tiene que hospitalizar y la madre tiene que acompañarlo y es que eso se hace un mundo porque no tienen con quién dejar a su hijo, ¿no? Que lo entiendan, ¿no? Entonces también desde la asociación ese servicio de respiro, yo como familia creo que también es fundamental porque necesitamos poder dejar a nuestros hijos con gente que de verdad conozca cómo atender a nuestro hijo y bueno, pues para que sepan cómo atenderlos, ¿no? Para que los padres pues se puedan ir o por una razón de enfermedad, claro, o a descansar porque quieran ir a una boda o a algún evento y no puedan ir con su hijo, es muy importante también tener ese apoyo del servicio de respiro, del servicio de conciliación, ¿no? Que te pueden prestar esos apoyos puntuales para que tú puedas tener una conciliación, ¿no? Con tu trabajo, con tu familia.
0: Es clave, veo que como habéis dicho, ¿no? Desde el primer momento hasta todo el proceso de su vida estáis ahí y esa tranquilidad, esa confianza que se necesita cuando tenemos esta situación en el hogar y ya no solamente la ayuda profesional, sino sentir que no están solos, que no están solas, es fundamental en todo este proceso, ¿no? Yo seguiría preguntando y preguntando, pero yo estoy mirando así de reojillo para allá y se me van acabando los minutillos del programa, que es que me ha pasado volando, ¿no? Entonces, ¿cómo así en estos últimos minutos, que valga la redundancia, que nos quedan, qué queréis destacar, qué mensaje queréis trasladar a todas las personas que nos están viendo y nos están escuchando?
1: Yo lo que se me queda ahora mismo, el mensaje no lo sé, a lo mejor ahora se me viene y te lo digo, ¿no? Pero sí que se me ha quedado por comentarte que, bueno, que hablamos mucho de personas con autismo y familia. Quería también comentar que nosotros en Autismo Cádiz hemos hecho un esfuerzo importante porque empezó siendo una asociación de familias. Me gusta mucho destacar esto, porque empezó siendo una asociación de familias, pero llegó un momento en que nos dimos cuenta que, bueno, íbamos creciendo y que teníamos que cambiar un poquito el chip, ¿no? Y que nuestra entidad tenía que ser no solamente una entidad de familia, sino que las personas con autismo, porque al principio pues todas eran con grandes necesidades de apoyo, ¿no? Pero conforme ha ido pasando el tiempo, como hemos dicho, por gracias a los diagnósticos y demás, y han ido llegando personas adultas a buscar diagnóstico y demás, nosotros hemos creído que era un paso importante que la asociación no fuera solo una asociación de familias, sino también de personas con autismo, ¿no? Y eso me gusta destacarlo porque nosotros hemos hecho ese esfuerzo, cambio de estatuto y todo, para que las personas con autismo puedan tener también voz propia dentro de la asociación, incluso que formen parte de nuestros órganos de gobierno, ¿no? Una asociación pues tiene, claro, una asamblea, una junta directiva, y nosotros hemos dado ese paso porque creemos firmemente que es importante y que ahí cabemos todos, ¿no? Tanto personas que tienen, bueno, buenos niveles cognitivos y que pueden, como personas que no tienen a lo mejor lenguaje, como puede ser el caso de mi hija, y en ese caso pues yo soy su voz, ¿no? Yo soy la persona que puedo defender mejor los derechos de mi hija, ¿no? Pero que todos tenemos cabida y que eso es importante.
0: Muy importante.
1: También sí, decirlo para que, bueno, cualquier persona que pueda sentir que, o que tiene un diagnóstico y demás, que sepa que nosotros, que nuestra asociación cuenta su palabra, sus necesidades, y que vamos a hacer un esfuerzo importante por darle el apoyo o el recurso que necesite, independientemente del nivel que tenga. Y me parece que es importante también destacar eso, ¿no?
0: Muy importante.
1: O que las cosas que hacemos también las hacemos, tenemos un equipo de autogestores que se llaman, que son personas con autismo, que se reúnen y que participan, han participado en nuestros planes estratégicos, o sea, que hacemos todo contando con ellos, ¿no? Porque ellos son la primera persona, ¿no? Sin olvidarnos de las familias, que también son muy importantes y que también tenemos necesidades de apoyo.
0: Pero es clave, es muy importante lo que acabas de decir y de explicar, es muy importante, ¿no? Y ese avance también es clave poder destacarlo y que se pueda conocer, ¿no? Y Beatriz, ¿quieres aportar, quieres comentar algo así para finalizar en esta entrevista?
2: Bueno, al final es un poco lo que hemos estado hablando, ¿no? Que estos momentos de poder sensibilizar son fundamentales, que el trabajo que hacemos con las personas con autismo es nuestra razón de ser como entidad y en mi caso como profesional, pero que la sociedad y momentos o puntos así de información, pues también no podemos olvidarlo, ¿no? Porque todos vivimos en un entorno, en la misma sociedad, y todos ganamos. Las personas con autismo nos enseñan muchísimo y creo que es un valor reconocerlas, respetarlas y quererlas con nosotros, ¿no? Creo que es algo de lo que siempre se aprende y que yo estoy encantada de que mi hijo haya podido disfrutar su educación primaria con niños de diferente diversidad, con lo cual debería de ser así en todos los casos, a pesar de que no sea fácil. Así que nada.
0: Efectivamente, no habría, ¿verdad?, que llegar a un momento en que sea la naturalidad y la normalidad, ¿verdad?, y que no habría que destacarlo, pero sí es importante labores como tenéis vosotros, ¿no?, en Autismo Cádiz, y también el equipo de profesionales, ¿no?, que estáis formados, que estáis ahí, ¿no?, y porque eso es fundamental a la hora de estar en este tema, igual que en otros, como sabemos, porque verlo como vosotros lo estáis viendo, también si tenéis también en el hogar, hace mucho en la sensibilidad, en el cariño, en el amor, aparte de la profesionalidad, ¿no? Y eso sabemos que se palpa, que se siente y que lo necesitamos también cuando tenemos situaciones en el hogar, queremos contar con profesionales, pero también captar esa sensibilidad humana en el trato, en el amor, en el cariño y saber que vamos todos juntos luchando, ¿no? Y que podemos tener esa tranquilidad, ¿no? A la hora del trato y la calidad, por supuesto, para ellos, para ellas y para el entorno familiar, ¿no? Y sé que no es sencillo, porque estar dedicados ahí profesionalmente no es sencillo, igualmente que para la familia, ¿no? Encontrar un lugar donde poder estar ahí durante todo el proceso, además de la vida. Para los profesionales sé que son momentos también, hay momentos complicados, ¿no? El trabajo no es sencillo, sé que cuando se está se ama y se lucha y además se siente, pero sé que son momentos también muchas veces de mucha sensibilidad, de muchas emociones, pero que también lo hace atractivo, ¿no? En ese sentido es una lucha conjunta y también se ve pues tanto en las familias como en la evolución de ellos, en su risa y cómo ellos también captan esa sensibilidad, esa felicidad y cómo ellos luchan también a diario, ¿no? Así que muchísimas gracias por haber aceptado mi invitación. Gracias Beatriz, gracias Maika. Tenéis las puertas abiertas aquí para aquello que queráis sobre el tema y para mí ha sido un placer. Me quedan muchas preguntas, yo seguiría preguntando y seguiría aprendiendo de vosotras, pero os doy las gracias por estar aquí en un tema complicado pero necesario de seguir hablando, de seguir informando. Como yo he dicho al principio, porque lo primero de todo es comprender ya desde la sociedad, poder seguir derribando pues barrera que nos podamos encontrar y que informar pues aporta conocimiento y ese conocimiento hace también que podamos desde luego comprender, adaptarnos y adoptar todos una actitud, ¿no? Dentro de la naturalidad y la normalidad de convivir todos juntos, ¿no? y juntas, ¿no? Así que muchísimas gracias. Y muchísimas gracias a todos vosotros y vosotras. Gracias por vuestra atención, por vuestra compañía. Hasta la próxima semana.

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0: En estos últimos años, San Fernando ha hecho una inversión y una apuesta importante en los centros educativos públicos de nuestra ciudad. Hemos incrementado aproximadamente, hemos llegado a los 4,6 millones de euros en estos tres últimos años en inversión. Hemos multiplicado enormemente la inversión que veníamos haciendo.
1: Todo para poner en marcha la vuelta al cole. Hoy las puertas de los centros educativos se han abierto. Ha sido el sonido de la mañana en la ciudad. En numerosos rincones de San Fernando se escuchaban a los escolares y de nuevo este sonido que cada año y cada curso académico hace mención especial a esta vuelta a la normalidad. Los colegios han abierto las puertas y esta mañana ha comenzado el curso académico aquí en la ciudad de San Fernando. Más de 6.300 alumnos vuelven a clases en la ciudad. Son menos que el pasado año y hay que destacar que son 25 centros educativos, entre privados, concertados y públicos de San Fernando, los que han iniciado su actividad. Bienvenidos, señoras y señores. Es uno de los temas que vamos a poner sobre la mesa en esta edición informativa. En un día donde también tenemos que hablarles, pues sobre todo en este periodo de tiempo, se vuelve también a cierta normalidad con la llegada de un periodo como el otoño, el invierno y por lo tanto las actuaciones para el mantenimiento de infraestructuras. Tanto es así que ya se está llevando a efecto operaciones desde los servicios municipales para la limpieza de invernales de todo el término municipal, trabajos que se están desarrollando junto a la empresa de los servicios de mantenimiento de agua de la ciudad, en este caso Hidralia, afectando más de 9.000 invernales sobre los que se actúa. Un día además donde hablaremos de las celebraciones en torno al 24 de septiembre. Si conocíamos durante la pasada jornada las actividades que se van a desarrollar por la Asociación Histórico-Cultural, la Asociación Histórico-Cultural 24 de septiembre, con sus tradicionales recreaciones. En esta jornada conocemos a otra entidad que también trabaja en torno a esta efeméride y que lleva el nombre de San Fernando a lo grande también por muchos puntos del país. La Fundación Legado de las Cortes, que fortalece la celebración de la popular tan borrada en la tarde del día 23 y previa a la celebración del 24 de septiembre. Y sabrán el porqué. Se lo vamos a contar también en los próximos minutos. Todo esto en un día donde además nos acercaremos de manera profunda a una cita muy importante que va a tener la ciudad el próximo 12 de octubre, ya que es una fecha de conmemoración del 75 aniversario de la coronación de la Virgen del Carmen. De esto y más a partir de ahora, desde la redacción de informativos les habla Francisco José López. Bien hallados. Y si nos lo permiten, a esta hora, como no, también tenemos nuestra habitual cita con el mundo del deporte y la actualidad deportiva llega como cada día de la mano de nuestro compañero Javi Ramírez. Está ya con nosotros. Javi, ¿qué tal? ¿Cómo estamos?
2: ¿Qué tal, Paco? Muy buenas.
1: Bien hallado. ¿Qué tenemos para hoy en este mundo del deporte?
2: Pues aquí vamos a entrevistar dentro de muy poquito, Paco, en la remontada al técnico del grupo Empresa Bazán, a José Carlos Rodríguez, que era pues el último, el que nos faltaba por llamar, ¿no? De los técnicos de fútbol de aquí, de la isla, de los equipos senior que van a comenzar sus respectivas temporadas este próximo fin de semana. Hemos hablado ya con Abraham Diver, hemos hablado ya con Pablo López, hablamos ya en su día con Jaime Bugato y hoy nos toca pues conversar con José Carlos Rodríguez, de entrenador del grupo Empresa Bazán, que empezará su andadura en la segunda andaluza el próximo domingo a partir de las 12, recibiendo aquí al Athletic Club de Jimena y que además este año pues va a competir frente al Club Deportivo San Fernando en este grupo de segunda andaluza.
1: Una cita de luego bastante interesante, ¿no? Por tanto, la que vamos a tener. Y seguro que hay alguna otra cosilla, ¿verdad?
2: Así es, contaremos un poquito ya de las previas porque se acerca el fin de semana, se acercan esos debuts oficiales tanto del San Fernando como del Club Hockey San Fernando, del Isleño San Fernando, más allá de este grupo Empresa Bazán. Tenemos ya citas oficiales este fin de semana y aquí en la remontada pues repasaremos la última hora un poquito de todos esos equipos que empiezan a competir este fin de semana, Paco.
1: Pues Javi, si te parece, en un rato nos cuentan todos esos detalles que son muchos y bien interesantes.
2: Así es, Paco, ahora en un ratito nos escuchamos por aquí en la remontada.
1: Hasta luego.
2: A ti, gracias, hasta luego.
1: La remontada en unos instantes. Javi Ramírez con todo el deporte, la sintonía de la radio con sal. Nos metemos de lleno a conocer
3: el tiempo.
1: Y es que para estas próximas horas vamos a seguir con cielos prácticamente despejados aquí en la bahía de Cádiz. Las temperaturas poco a poco van a ir a comenzando también a cambiar y sobre todo, bueno, pues será con vistas al fin de semana. Ahora mismo tenemos ya los datos que nos deja el Real por una parte, sí, el Real Observatorio de Almada, y por otra, la Agencia Estatal de Meteorología para los próximos días y estas próximas horas. Bueno, pues hay que destacar que poco a poco el viento va a ir a menos, prácticamente a situación de calma, y en el transcurso de la noche la situación comenzará a ofrecernos la llegada del viento de levante, que va a soplar con fuerza a lo largo de la jornada de viernes, lo va a seguir haciendo durante la jornada del sábado, también el domingo, el lunes, y a partir del martes pues llegan los cambios con vientos hacia poniente. Con esta situación vamos a tener desde este viernes aumento de las temperaturas diurnas que pueden llegar en torno a los 31 a 32 grados aquí en la bahía. Las mínimas deben estar en torno a los 22 grados, a 23 aproximadamente, y los cambios se harán notar especialmente ya mirando al comienzo de la próxima semana, sobre todo a partir del martes. Así que de cara al viernes, viento de levante, ya comienza a cambiar a últimas horas de esta jornada, y viento de levante que va a llegar con fuerza para todo el fin de semana.
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1: Una de las noticias más importantes que nos deja la jornada es la vuelta al cole. Esta misma jornada han abierto sus puertas los centros educativos de la isla. Y es que San Fernando afronta el nuevo curso escolar con 6.311 alumnos matriculados en los 25 colegios públicos y concertados que tiene la isla. Un número inferior con respecto al pasado año, y hay que destacar que esta misma jornada han sido más de 500 los alumnos que han pisado por primera vez una de sus aulas en las distintas etapas educativas. El sonido inconfundible de la vuelta al cole, y sin duda también hemos estado en dos centros educativos en el transcurso de este día para hablar precisamente de esta vuelta a clase. Por una parte, la inauguración oficial que ha tenido lugar en las instalaciones del colegio Elcano. Allí ha estado la alcaldesa Patricia Cavada. Ha destacado el inicio del curso como una jornada marcada por la ilusión y las emociones de las familias, y ha puesto en valor el trabajo conjunto entre el ayuntamiento y los equipos directivos para que los centros estén preparados, y así se presentan en esta jornada. La comunidad educativa, según ha señalado, se ha implicado también con padres y madres para hacer posible una vuelta al cole con absoluta normalidad. En este contexto, desde el ayuntamiento se ha asegurado haber incrementado los últimos años las inversiones para los colegios públicos dentro de las actuaciones que desarrolla la administración local en esta materia, y hasta alcanzar los 4,6 millones de euros en los tres últimos ejercicios, en suma en global. La inversión anual ha pasado de unos 600.000 euros en 2023 a superar actualmente el millón de euros, explica Patricia Cavada, alcaldesa de la ciudad.
0: En estos últimos años San Fernando ha hecho una inversión y una apuesta importante en los centros educativos públicos de nuestra ciudad. Hemos incrementado aproximadamente, hemos llegado a los 4,6 millones de euros en estos tres últimos años en inversión. Hemos multiplicado enormemente la inversión que veníamos haciendo en el 2023. Para que nos hagamos una idea, estamos hablando de una apuesta anual de unos 600.000 euros de inversión. Ahora estamos aproximadamente en un millón y superando el millón de euros en lo que es el mantenimiento, en el que también nos hemos centrado, ¿no?, para poder llegar a los centros con una situación en la que las distintas estancias tengan la pintura adecuada, en atender incidencias que se vienen produciendo en el mantenimiento, ya sea de carpintería, ya sea de fontanería, ya sea de cerrajería o de cristales, para poder atenderlo, o incluso de electricidad. Estamos hablando también de que hay muchos centros educativos que tienen importantes zonas verdes que también tenemos que atender.
1: Entre algunos de los detalles, para hacer posible que se presente la mejor cara ante este curso académico de las actuaciones realizadas, también hay que destacar la intervención en 15 centros educativos para renovar o construir pistas deportivas con una inversión cercana al millón de euros. También se han ejecutado mejoras en el Colegio Elcano, precisamente donde se ha inaugurado este curso académico de forma especial. Y en este sentido, pues en reparaciones en aulas y patios de infantil, mientras se quede este la administración local también se ha incorporado 9 conserjes para reforzar las tareas en los centros educativos. Era una cuestión que se demandaba, explica Patricia Cavada.
0: Todos los ayuntamientos de este país tenemos la obligación del mantenimiento ordinario y de la atención, de la apertura y cierre de los colegios, que también quiero decir que hemos incorporado a 9 conserjes este año, recientemente, hace cuestión de 15 días o 20 días, para que se incorporen también a estas tareas, pero que también realizamos, bueno, porque somos conscientes de que al final quizás lo que aparece en una normativa pues se queda escaso ante lo que los vecinos y vecinas y la comunidad educativa nos pide, y hemos realizado actuaciones importantes que van más allá del mantenimiento, y que estamos hablando de inversiones de actuación en elementos estructurales de los centros. Un ejemplo es este en el que nos encontramos. Esta es una pista deportiva. En estos años fue un compromiso que asumimos con los equipos directivos y con las AMPA, a quienes tengo todo el reconocimiento. Hemos actuado en 15 centros educativos con una inversión de 1 millón de euros aproximadamente para renovar y para construir nuevas pistas deportivas que vinieran, bueno, pues a tener el pavimento adecuado, tener la división y, bueno, el pintado de pistas homologadas.
1: Entre algunos detalles, y hay que sumar también que de cara a los próximos meses está prevista nuevas actuaciones en los patios de infantil de los colegios Puente Zuazo, también por otra parte el Casal Carrillo, entre otros de los centros donde se ha defendido el compromiso municipal con la educación y ha llamado también a reflexionar sobre los resultados educativos y el impacto de las tecnologías, las redes sociales o los teléfonos móviles, así como las capacidades de atención y concentración de los alumnos. El director en funciones del centro, José Manuel Pérez Oliva, ha agradecido la presencia de la alcaldesa de la ciudad y la titular municipal de educación en la inauguración de este curso académico.
4: Por parte de colegio, ayuntamiento y consejería de educación, vaya bien, esperemos. El año pasado funcionó bien, la verdad, el comedor no hubo ningún problema. Este año esperemos que sea mejor que el año pasado. En el claustro que el colegio normalmente tiene se reunieron para poder hacer un comité de fiesta junto con el AMPA, y es lo que han organizado hoy, para que los niños puedan entrar mejor al colegio, se les haga más ameno la estancia de hoy, de esas 2 horas y media que tienen. Y bueno, y poco más, esperamos que el ayuntamiento con lo del derribo lo siga llevando a cabo, que es lo que ellos pretenden, y que la Junta, pues esperemos que también siga llevando a cabo la ampliación de nuestro colegio, o bueno, el derribar el colegio que tenemos más viejo, y que nos lo puedan hacer otra vez de nuevo, que es lo que pedimos, solicitamos. Con la lluvia, pues esperemos que no haya ningún problema ahora mismo.
1: Pues estas manifestaciones no eran precisamente del director del centro, sí eran de Rafael Fernández desde el Colegio San Ignacio. En este caso es el secretario de la AMPA del colegio, uno de los centros educativos que también hoy ha abierto sus puertas con cierta normalidad. Y decimos cierta porque están pendientes precisamente del derribo de las antiguas instalaciones. Era una cuestión que se marcó desde el Ayuntamiento de San Fernando y, por otra parte, desde la Junta de Andalucía. Sobre todo cuando desde la administración regional se puso sobre la mesa una cuestión muy importante: ampliar instalaciones si era necesario para este centro educativo. Ha abierto sus puertas, como decimos, también con normalidad. Estrenaba el pasado año este centro San Ignacio, comedor, y desde luego, también con los módulos prefabricados que se pusieron en marcha, las caracolas, que ha permitido también dar cierta normalidad a esta actividad académica en este centro. La educación, por tanto, marca hoy una jornada muy importante: la vuelta a clase, la normalidad, si cabe ya, también en las aulas en San Fernando, con más de 6.000 alumnos que han regresado en este día.
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1: Y nos vamos a otros asuntos, en este caso mirando la llegada del otoño. El Ayuntamiento de la ciudad ha puesto en marcha una campaña especial de limpieza y adecuación de invernales ante la llegada de otoño y también la temporada de lluvias, trabajos que se están desarrollando de manera conjunta con la empresa de servicios Hidralia. Recordemos, es la responsable de la gestión del ciclo integral del agua en San Fernando, y en este caso se actúa en torno a unos 9.000 invernales repartidos por los distintos barrios y zonas del municipio. La actuación contempla una atención especial también a puntos considerados más sensibles por sus características históricas ante precipitaciones. Es el caso de redes en San Onofre, San Marcos, el Puente del Gran Poder, en torno de Venta de Vargas, Bazán o parte de Perijunquera, así como el callejón de la Marina. El Ayuntamiento ha señalado que, aunque estas labores de mantenimiento se desarrollan durante todo el año, se intensifica también ante el otoño para preparar las redes ante posibles episodios de lluvias importantes. Sobre esta situación, el titular del área de desarrollo en materia de obras y mantenimiento de la ciudad, el concejal Javier Navarro.
5: Por los más de 9.000 invernales que tenemos en la ciudad, reforzando especialmente la limpieza en aquellos puntos que históricamente puede presentar una mayor incidencia, mayor complicidad, como San Onofre y San Marcos, el Puente de Gran Poder, la Venta de Vargas, Bazán, Perijunquera o el Callejón de la Marina. Además, vamos a realizar el desbroce y la limpieza de los aliviaderos, especialmente en zonas como el Parque del Oeste y el entorno del Parque de Bomberos, para facilitar la evacuación de las aguas cuando se produzcan precipitaciones intensas como suelen ocurrir. También estamos actuando sobre las 20 estaciones de bombeo de aguas residuales y pluviales de la ciudad para garantizar que estén plenamente operativas. Todo este trabajo responde a una estrategia de prevención. Sabemos que los episodios de lluvia pueden ser cada vez más intensos como consecuencia del cambio climático.
1: Y por ello, también desde el Ayuntamiento, desde el consistorio, se reclama la colaboración ciudadana, recordando la importancia de hacer un uso adecuado de la red de alcantarillado. En este sentido, se advierte de que arrojar al inodoro productos como toallitas húmedas, aceites u otros residuos pueden provocar atascos y averías en las canalizaciones y estaciones de bombeo. El concejal de limpieza ha subrayado que un gesto sencillo será especialmente utilizar el inodoro solamente los residuos correspondientes, y no para evitar problemas utilizarlo como algunas veces ha sucedido con productos que lo que ofrecen son directamente atascos. Una situación importante, esta medida que se pone en marcha desde el Ayuntamiento para el mantenimiento, la limpieza y sobre todo la preparación de los invernales ante la llegada de las lluvias.
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1: Y vamos a la Fundación Legado de las Cortes Última y a las actividades con las que conmemorará en San Fernando los acontecimientos históricos vinculados al inicio del proceso constitucional de 1810, la primera reunión de Cortes Generales en la entonces Isla de León. El presidente de la entidad, Francisco León, ha detallado una programación que tendrá como protagonista un año más a los más pequeños en la ciudad y que este año adquiere un significado especial al cumplirse 20 de la primera recreación histórica de la Tamborrada. La jornada del 23 de septiembre comenzará a las 6 de la tarde en el baluarte del Puente Zuazo, con una ambientación histórica en este enclave vinculada a la defensa de la isla y frente a las tropas francesas. Posteriormente, una de las novedades de esta edición, el juramento simbólico de los integrantes de la Tamborrada, que marcharán después desde este enclave hasta el Ayuntamiento de San Fernando. Lo explica Francisco León a los micrófonos de Radio La Isla.
6: Pues reiteramos la actividad que venimos organizando los últimos años, fundamentalmente centrada en los más pequeños, en involucrar a los vecinos más pequeños de San Fernando para que desde chicos ya participen en nuestra fiesta local. Y para ello, pues desde hace varios años estamos disponiendo uniformes, todos le ponemos una alfombra roja para que entren en nuestra recreación histórica sin tener que poner nada más que se tienen que vestir con ese uniforme que disponemos, que van desde a partir de los 5 años ya acompañados por sus padres, pueden participar en nuestra tamborrada de las Cortes, y los mayores, por supuesto, que ya teníamos ese apoyo desde que empezamos, que ahora este año en concreto se cumplen 20 años de la primera recreación histórica.
1: Una recreación histórica que desde luego marcó un hito y que va a continuar aquí en la ciudad. A las 7:30 llegará otro de los momentos tradicionales de esta jornada. Ya señalamos el cañonazo de las Cortes, basado en el decreto que estableció la celebración anual de la conmemoración con una triple salve de artillería. Y a las 8 comenzará la tamborrada de las Cortes, que partirá del baluarte del puente para llegar a la Plaza del Rey, donde será entrega de un diploma conmemorativo a todos los participantes. Los niños desde 5 años podrán participar acompañados de sus padres y con los uniformes que va a facilitar la Fundación Legado de las Cortes, explica el mismo Francisco León, que es el presidente de la entidad.
6: Y una vez terminada esa ambientación histórica, a las 7 de la tarde, ahí previa a la tamborrada, hay un juramento de los participantes. Eso es una novedad este año, que no se hacía los años anteriores, que una simbólicamente un juramento en el que los integrantes de la tamborrada pues prestan ese juramento de que se vinculan a los intereses de la escuela de tambores, que era una escuela que realmente se constituyó en 1810 con personas de edad corta, eran niños también en la época, y pues representamos esa novedad con ese juramento de la escuela de tambores. Termina a las 7:30, es decir, a 7:30 el juramento. A las 7:30 empieza el cañonazo de las Cortes, que también es otra actividad que ya venimos haciendo la de años anteriores, y que en la época también un decreto de las Cortes que estableció que a partir del 24 de septiembre de 1810, que anualmente se solemnizara la conmemoración de ese hecho, entre otras cosas, con disparos de triple salvo de artillería.

0: repetición en horario de mañana y tarde, por la mañana de 11 a 2 y por la tarde de 6 a 9 en el acceso al convento de la Compañía María, donde está la capilla, en la calle Real. Pues ahí también estaremos en horario de mañana y tarde con una exposición que cuenta todo el contexto histórico defensivo de la época, lo que hizo posible de que aquí se desarrollara el inicio de lo que después fue la Constitución de 1812. Pues ahí contamos esa, cómo fue esa defensa en la época. El resto del año, pues para nosotros algo que este año estamos haciendo mucho más, intentando hacer más peso hacia el ayuntamiento, sobre todo es de tener un punto de encuentro, que tenemos el privilegio de contar con un patrimonio histórico de la época que se ha conservado hasta nuestros días, pero que no está como debería, ¿no? Sobre todo el entorno del Puente Suazo. Ya vamos por perdido para bastante tiempo la parte de que está al otro lado del término municipal de Puerto Real, porque está allí, van pasando los años, ya van 16 desde que se terminó el inicio de su restauración y se quedó ahí parado.
1: Reclamación que se sigue haciendo por parte de esta entidad, sobre todo para su puesta en valor patrimonial como uno de los elementos claves para la historia de San Fernando, y sin duda una recuperación completa que correspondería también a la participación de Puerto Real para hacer posible que este enclave en puertas de la isla se convierta en un lugar de calidad en cuanto a su recuperación patrimonial, como se hizo en 2010 por el Estado, pero sobre todo con una recuperación total que en la parte de la isla no se llevó a efecto.
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1: Pues estas actividades en torno al 24S, la Fundación Legado de las Cortes, ayer escuchábamos también a la Asociación de Recreaciones Históricas 24 de Septiembre de San Fernando, y ahora nos acercamos a otros asuntos que también marcan la actualidad en nuestra ciudad. Este es el caso del mundo cofrade. Va a vivir momentos muy importantes en este 2026, porque recordemos que justamente está previsto que el próximo 12 de octubre se conmemoren 75 años de la coronación de la Virgen del Carmen, patrona de la ciudad y de la Marina. Precisamente ante esta importante cuestión se ha realizado un amplio programa de propuestas por parte de la hermandad, nos informa Aurora Marín.
3: La Archicofradía de Nuestra Señora del Carmen Coronada de San Fernando ha preparado un amplio programa de cultos y actos con motivo del 75 aniversario de la coronación canónica de la Virgen del Carmen, cuya jornada principal tendrá lugar el próximo 12 de octubre. Recordemos que también este año la Hermandad del Carmen, la Virgen del Carmen, también ha celebrado su 125 aniversario del patronazgo de la Virgen del Carmen sobre la Armada Española, cuando la Virgen fue hasta el Panteón y hasta la Carraca. En esta ocasión, los actos comenzarán el próximo 2 de octubre, cuando se realice una conferencia sobre las joyas de la Virgen del Carmen, que tendrá lugar en el Centro de Congreso y Exposiciones Cortes de la Real Isla de León. Esta ponencia correrá a cargo de Luis Prieto Sánchez, gemólogo del Instituto Gemológico Español y joyeros de joyas El Oribe. Más tarde, del 9 al 11 de octubre, tendrá lugar un solemne triduo conmemorativo del aniversario de la coronación. El primer día estará presidido por el arcipreste de San Fernando, Francisco Jesús Núñez Pérez. El segundo por el teniente coronel, capellán mayor y párroco de San Francisco, Jairo González. Y el tercero por el prior del convento de Nuestra Señora del Carmen, Gustavo Prat Sánchez Ferragú. La celebración de estos cultos será la exposición mayor del Santísimo Sacramento, rezo del Santo Rosario, letanía, ejercicio del triduo, bendición sacramental, reserva, celebración de la Eucaristía y salve marinera. También las capillas musicales, pues estarán a cargo el viernes 9 de la Coral Hogar de la Puente, el sábado 10 de la Ensemble Jubilate Deo y el domingo de la Estela Maris. Y ya la jornada del 12 de octubre comenzará a las 9 de la mañana con el traslado en solemne procesión de Nuestra Señora del Carmen Coronada hasta la Plaza del Rey. A las 11 dará comienzo en la Plaza del Rey un solemne pontifical conmemorativo de este 75 aniversario de la coronación. Estará presidido por Monseñor Ramón Darío Valdivia, administrador apostólico de la diócesis de Cádiz y Ceuta. La capilla musical, en este caso, estará a cargo del coro San Juan de la Cruz. Una vez concluido el pontifical, tendrá lugar un traslado de la Virgen hasta la Iglesia Mayor. Y por la tarde, ya a las 6 de la tarde, se iniciará otra solemne procesión de alabanza y de gloria, que partirá desde la Iglesia Mayor hasta la Iglesia Conventual del Carmen, teniendo su finalización en torno a las 11 de la noche. En este caso también será la que la banda de música que acompaña a la Virgen será la que lo hace siempre, la Asociación Cultural Maestro Agripino Lozano, y será portada por la cuadrilla de cargadores del capataz José González.

0: Vale, García. Y hasta aquí los actos del en torno al 12 de octubre. Seguiremos, como siempre, informándole de cuánto vaya sucediendo.
1: Pues seguiremos muy de cerca, Aurora, todos estos detalles que, como siempre, nos cuenta y que, por supuesto, les ofreceremos con total detalle aquí en Radio La Isla.
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1: Y rápidamente, antes de cerrar, vamos a destacar que, bueno, pues ya se ha consolidado el contrato para el nuevo cerramiento que tendrá el Parque del Oeste. El contrato con la firma Sedinfra se formalizó el pasado 2 de septiembre y establece un máximo de un mes para realizar el replanteo, trámites que marcarán, por tanto, el inicio de las obras que durarán aproximadamente unos 8 meses para ejecutar los trabajos que mejorarán, si cabe, la cara de este importante espacio, al menos el externo, el cerramiento del popular Parque del Oeste tan utilizado por los isleños. Y nos vamos de momento, señoras y señores. Es todo por ahora en cuanto a la actualidad. La información, como siempre, sigue aquí en la sintonía de Radio La Isla desde el 107.4 de su dial de frecuencia modulada y en radiolaisla.com, por supuesto, donde pueden escuchar todos nuestros contenidos. Es también cita habitual para que sepan, tienen también la actualidad en 7 Televisión San Fernando y el digital en andaluciainformacion.es, la edición de esta ciudad. Disfruten el día, sigan en la radio con sal. Buena jornada.
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6: ¿Qué tal? Saludos, muy buenas tardes, bienvenidos un día más a la remontada de Radio La Isla. Es jueves 10 de septiembre, les habla Javi Ramírez y aquí estamos un día más para contarles toda la actualidad del deporte de la ciudad de San Fernando. En el día de hoy tenemos una entrevista pues bastante interesante. Dentro de muy poquito vamos a llamar al míster del grupo Empresa Bazán, a José Carlos Rodríguez, que se va a pasar por aquí por la remontada de Radio La Isla para atendernos pues a solo 3 días del comienzo oficial de la temporada del conjunto bazanero, el debut oficial que tendrá lugar el próximo domingo a partir de las 12 frente al Athletic Jimena aquí en la isla, en el municipal de Sacramento, en el estadio de Bazán, el domingo a las 12 del mediodía. Vamos a hablar, como decimos, con José Carlos Rodríguez y también os contaremos en el programa de hoy, por supuesto, la última hora, la actualidad del Club Deportivo San Fernando, también a 3 días de su debut, en este caso por la tarde, también como local frente al Vejer Balompié. Y por supuesto que recogeremos las declaraciones oficiales también a los medios del club de Jaime Ferrandiz, técnico del Club Hockey San Fernando, que también debuta este próximo fin de semana, en este caso el sábado a partir de las 7 de la tarde frente al Jolaseta de Guecho, y vamos a conocer de primera mano también las impresiones del técnico isleño, de Jaime Ferrandiz, a solo 2 días de su debut oficial. Así que con ese menú vamos a empezar aquí un día más la remontada de Radio La Isla. Vamos a hacer una breve pausa y enseguida tenemos por aquí a José Carlos Rodríguez, técnico del grupo Empresa Bazán.
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6: Tenemos por aquí ya a José Carlos Rodríguez, técnico del grupo Empresa Bazán, que nos va a atender aquí en la previa del debut oficial del conjunto bazanero el próximo domingo, aquí en Sacramento a las 12 frente al Athletic Jiménez. Ya tenemos por aquí, como decimos, a su técnico José Carlos. ¿Qué tal, José Carlos? Bienvenido y muchas gracias por atendernos aquí en La Remontada.
7: Buenos días, buenas tardes en este caso, Javi. Gracias a ti.
6: Bueno, José Carlos, como decimos, a nada de empezar ya la temporada, ¿qué sensaciones tenéis en el grupo? Pues a tres días ya del comienzo oficial, por fin se ha hecho larga la pretemporada, imagino, ¿no?
7: Pues sí, la verdad que sí. Después de un mes y pico y medio por el tema de nuestra necesidad de campo de empezar, pues la verdad que la pretemporada se ha hecho un poco larga, un poco dura, pero bueno, ya estamos aquí la semana que todo el mundo quiere que llegue.
6: A nivel de ganas y de sensaciones, imagino que tremendas, ¿no? Porque al final, bueno, esta categoría comienza quizás un pelín más tarde, ¿no? Que el resto, como es evidente, ¿no? Por la liga, por la competición en sí, pero imagino que las sensaciones, que las ganas son ya de que después de una larga pretemporada comience ya lo oficial, ¿no? Y comiencen los puntos, ¿no? A luchar.
7: Sí, la verdad que el grupo tiene bastantes ganas de que comience ya la competición. Está un poco cansado ya el tema de amistoso, porque no debe ser preparatorio, pero al final no hay tres puntos en juego. Aunque el equipo se lo ha tomado y lo ha afrontado de una manera maravillosa, pero no es lo mismo competir por tres puntos, la alegría de esa victoria cuando gana la liga, que con los amistosos. La verdad que el grupo está bastante emocionado con la vuelta a la competición.
6: ¿Cómo se ha desarrollado la pretemporada, José Carlos, a nivel de sensaciones, de resultados? Porque el año pasado termináis al final con emociones tremendas, ¿no? Con emociones tremendamente importantes con ese último partido en casa. ¿Cómo ha sido todo el proceso, el verano, a nivel de sensaciones?
7: Pues la verdad que la pretemporada bastante, bastante buena. El equipo, manteniendo la línea continuista, pues la verdad que se ha adaptado rápido a lo que pretendíamos. El año pasado yo tuve la mala suerte de coger el equipo en casi en el mes de diciembre, y nada, pues no se puede trabajar de la misma forma con el mismo tiempo, y el equipo, la verdad que lo que le ha pedido el cuerpo técnico en lo que viene siendo la pretemporada lo ha adquirido rápidamente y tiene bastante buena pinta lo que hemos demostrado ahora mismo en los amistosos y lo que estamos demostrando en los entrenamientos. Pero bueno, hay que plasmarlo, como digo, a la competición real, a la liga, porque lo que se ha hecho hasta ahora no vale para nada si luego la liga no se refrenda.
6: Eso es importante lo que comentas para un entrenador. Imagino que el hecho de llegar en diciembre del año pasado y este año poder hacer la pretemporada desde el primer minuto, a nivel de comparación, es otro mundo, ¿no?
7: Sí, es fundamental. El grupo mismo el otro día, hablando con ellos, me lo recalcaba eso, que no tiene nada que ver los entrenamientos con el José Carlos del año pasado. El año pasado tuve que adaptarme a lo que era competir, pensar en el rival. No pudimos tanto mi cuerpo técnico como yo, no pudimos implantar casi nada, porque tienes que pensar, empiezas a entrenar martes, solo tienes tres días por tema de campo, y tienes que pensar en planificar el partido del domingo. Situación muy complicada, el equipo tenía muchas bajas y nunca se pudo trabajar, no te hablo ni al 100%, no te hablo ni al 50%. Y este año, gracias a Dios, una plantilla bastante amplia, el equipo desde el principio de agosto trabajando, pues el es otro... otra intensidad, otro ritmo, parece otro equipo nuevo, y la verdad que muy contento por eso, porque se puede por lo menos transmitir o por lo menos intentar plasmar tu idea.
6: Además, en ese intento de plasmar la idea, José Carlos, imagino que facilita, ¿no?, el hecho de que habéis mantenido pues bastante gente, ¿no?, en un bloque bastante parecido al que teníais el año pasado, ¿no?
7: Sí, la verdad que sí. Hemos tenido marcha dolorosa por situaciones, por ejemplo, como la de Jesús Ochoa, que tiene que aprobar la posición para sargento y se ha tenido que marchar. Gente que era capitán como año pasado, o gente como Brian Herrero, Kevin Lamela. Pero bueno, el equipo ha mantenido la línea continuista, como bien te he dicho antes, mantiene los capitanes, mantiene el bloque de veteranos, entre comillas, porque ya te digo que el más mayor es Javi Colilla, tiene 28 años, el equipo es muy joven, pero bueno, son gente que ya bastante año compitiendo en esta categoría y lo pone muy fácil, la verdad. Los chavales lo ponen muy fácil porque tienen mucha ganas, mucha ilusión y ya tienen una pequeña idea de lo que queremos el año pasado y lo que hemos hecho, una línea, como te digo, continuista, y el equipo lo ha pillado rapidísimo.
6: Me has comentado, ¿no?, el más veterano es Javi Colilla, con 28 años, media edad, muy joven para la categoría, pero imagino que eso también os puede dar un plus a la hora de competir, ¿no?
7: Sí, obviamente tiene su aspecto negativo, como bien digo, en ciertos campos la veteranía se nota, y el competir con gente tan joven ya lo vimos el año pasado, tuvimos que ir muchos tramos hasta con 4 o 5 juveniles, y los jugadores dan el nivel técnico, nivel táctico, pero después el nivel mental que requiere esta categoría, que te lo da la experiencia, pues no lo teníamos. Y la verdad que la gente joven flojea en eso, pero luego en cuanto a lo demás, los chavales tienen muchísimas ganas, la juventud aporta frescura, aporta intensidad, y la verdad que siempre es positivo tener gente joven, y creo que nos va a venir bastante bien.
6: Uh-huh. Te lo he comentado antes de pasada, José Carlos, al final el curso pasado salváis en esa última jornada jugando aquí en Sacramento, un partido que era a vida o muerte prácticamente, lo ganáis o salváis. ¿Crees que esa experiencia que tuvisteis que vivir el año pasado os puede ayudar este año a competir todavía mejor en esta categoría, en Segunda Andaluza?
7: Sí, claro, como siempre he dicho, las experiencias negativas son duras de pasar, pero bueno, te fortalecen. Y esperemos que, bueno, la verdad es que el grupo nos ha transmitido de primera hora que no quiere vivir lo del año pasado, y para ellos se ha puesto las pilas desde primera hora. La verdad que la experiencia fue bastante negativa, pero reforzó la moral de los jugadores, que muchos de ellos nunca se habían encontrado en la tesitura de tener que competir por no descender o en una categoría tan dura como la Segunda Andaluza. Y la verdad que ellos progresaron como jugadores, pasaron mal, pero progresaron como jugadores, sobre todo el aspecto mental, y creo que nos va a servir. Dentro de lo malo que vimos el año pasado, nos va a servir de trampolín para este año intentar afrontarlo de otra forma.
6: Uh-huh. Tenéis en lo que es el club, se te ha transmitido a ti como entrenador, con el cuerpo técnico, un objetivo a largo plazo, José Carlos, o tenéis la mentalidad de ir partido a partido desde la primera jornada?
7: Nosotros como cuerpo técnico hemos hablado, y lo que le transmitimos al equipo era mejorar lo del año pasado, que tampoco es muy complicado porque no sabemos en la última jornada, y a raíz de ahí, pues todo lo que nos caiga, todo lo que nos venga, pues bienvenido sea. Tenemos que ir partido a partido, como siempre digo, somos un club muy humilde, no podemos poner las metas de otros clubes de intentar ascender, porque son ahora mismo ideas muy muy muy descabelladas, porque hay grandes equipos en la categoría y tenemos que ir partido a partido. Obviamente nos queremos, o creo que este grupo no merece pelear por el descenso, merece estar algo más arriba, pero bueno, tampoco ponemos una meta tan alta, sino de ir compitiendo semana a semana, y lo que nos depara el futuro, pues bienvenido sea.
6: La categoría ha variado un poquito con respecto al año pasado. Inicialmente iban a ser más equipos, al final se cayó el otro día, antes de ayer, el Club Deportivo, el Olvera Club Deportivo. Serán 17 con una jornada un par de jornadas de descanso para cada equipo, pero no sé, así a bote pronto, José Carlos, ¿cómo la ves? Tres equipos que ascienden, tres que descienden, ¿cómo ves así a bote pronto el nivel de la liga?
7: Sí, una liga muy pareja a la del año pasado, puesto que la gran mayoría es, al salvarse tantos equipos, en la misma, y los equipos que han subido, como San Fernando, como el San Lucas, que tienen buenas plantillas. San Fernando es ahora mismo, como digo yo, el tope de gama de la provincia de Cádiz, está aquí y le da otro brillo especial, aparte también como defiende la Roteña, otro equipo con mucha muy añejo en la categoría, y creo que son equipos que nos van a dar un poquito más de caché a la categoría. Pero por lo demás, todo muy parecido al año pasado, equipos que compiten muy bien, equipos con campos que aprietan bastante y que van a hacer que la liga sea bastante bonita.
6: Sí, lo que dices es que hay muchos equipos, ¿no?, que repiten, porque al final incluso un par de ellos de los que perdieron la categoría, Jerez B, Jimena, Algeciras B, creo que también, al final por esa serie de arrastres que ha habido en otras categorías, pues se han mantenido y pues tenemos muchísimos equipos, desplazamientos, rivales que van a hacer lo mismo, ¿no?, como me comentes.
7: Sí, claro, porque lo que tiene este formato de ascenso y descenso también que tiene Primera Andaluza, División de Honor, pues provoca esto, que pasado un mes de competición pues tenga la suerte o la mala suerte de descender o ascender de categoría. La verdad que la gran mayoría es, si analizas la liga, es la misma, y esperemos que sea una liga como el año pasado, una liga muy bonita y que haya el mismo nivel de competición que el año pasado.
6: Uh-huh. Me has comentado que fue evidentemente cada equipo, sobre todo por ejemplo desplazamientos al campo de Gibraltar, suelen ser campos complicados, campos difíciles. Ustedes en Bazán, en Sacramento, también tenéis ese plus que os da un campo siempre que también aprieta mucho cuando tiene la afición. Imagino que la importancia de hacerse fuertes en casa es algo que le has trasladado seguro, ¿no?, a los chicos.
7: Sí, la verdad que sí. Mira, ahora que me lo recuerda, en la reunión previa a la temporada tuvimos un pequeño objetivo adicional que le metimos al cuerpo técnico, era la de perder los menos partidos posibles en Sacramento, porque siempre yo, que he estado ligado a Bazán, el Bazán o el Sacramento en este caso ha sido un campo muy difícil de ganar, siempre, sí, obviamente hemos perdido, pero les ha costado bastante, y el año pasado fue una situación bastante atópica porque los equipos puntúan con relativa facilidad en casa. Y es algo que es fundamental para no pasar apuros. Sacar todo lo posible en casa y luego fuera, los campos complicados, como tú bien has dicho, el campo de Libertad, la Sierra, son campos muy complicados, e intentar rascar lo más posible. Pero en casa tenemos que hacer un fortín porque es la base, la piedra fundamental para iniciar una buena temporada.
6: José Carlos, me has dicho antes también el tema del Club Deportivo San Fernando. No sé, para vosotros como club, para ti como cuerpo técnico, para tus jugadores, ¿qué supone competir de forma oficial con el Club Deportivo este año en Segunda Andaluza?
7: Hombre, una experiencia muy bonita. Tengo un gran amigo allí en el equipo, jugadores, del cuerpo técnico, Jaime, una maravillosa persona. Y nada, para nosotros enfrentarnos a San Fernando, pues una alegría enorme, porque bueno, es una pena por parte de, siendo aficionado, de verlo tan abajo, pero bueno, ya que nos ha tocado esta tesitura, pues es una alegría enorme. Y nada, los jugadores, los que no hemos tenido la suerte de poder, como siempre digo, de haber jugado en el San Fernando, pues, o de haber podido estar en Vallasú, pues vamos a tener la experiencia como rivales, pero bueno, es una experiencia bastante bonita. Los jugadores tienen muchísimas ganas de ver ese ambiente, de ver la grada llena, incluso también en Sacramento, que va a haber un viento bastante bonito, y de disfrutarlo como jugadores que son, y como con ese sentimiento de que hubiera gustado verlo vestido de azul y blanco, pero no han podido ser, entonces les toca como rivales, pero bueno, no deja de ser una experiencia bonita.
6: ¿En qué recuerdos tienes ahora que has hablado de tu etapa en el anterior club? Porque al final tuviste ahí una etapa en el San Fernando Club Deportivo. ¿Qué recuerdos tienes de aquel momento, José Carlos?
7: Sí, una etapa bastante bonita, me cogí como muy joven pero bastante bonita, la verdad, que jugar en el equipo en el que ha sido socio, que yo dejé de socio dos temporadas antes, y en el que siempre estaba animando, siempre estaba viendo en la grada, pues la verdad que siempre es bonito para jugar en San Fernando, siempre es muy bonito, de recibir el apoyo de tus amigos, de familiares, de aficionados que conoces, de haber visto en la grada, pues bastante bonito. Fue muy breve, fue bonita, pero por cuestión de niveles, como yo digo, a mí no me dio para jugar más allá, más temporada de San Fernando, porque obviamente hay nivel en el fútbol y no me alcanzó, pero nada, la experiencia es maravillosa. Me hubiera gustado vivirla más años, pero bueno, no se dio y la tuve que disfrutar de otra manera.
6: Y al equipo de Jaime Bugato, que imagino que habrás visto seguramente en pretemporada, me has dicho que conoces a varios, ¿cómo lo ves? Que al final es un equipo que mantiene esa base del año pasado, dos, tres refuerzos, incluso para mejorar una plantilla que, como dices, es la principal candidata, ¿no?
7: Sí, obviamente es el principal favorito y no creo que tengas dudas para o problemas para estar entre los tres que encabezan el ascenso. No creo que tenga problemas. Un equipo de superior categoría, un equipo que tiene grandísimos jugadores, empezando por Rafa, el portero, que para mí es, aparte de amigo, lo considero de los mejores porteros, incluso categorías superiores, y pasando por todos los compañeros que tengo allí. Y es una categoría, el míster de otra categoría, y la verdad que estamos deseando enfrentarnos a ellos y disfrutar también de verlos en el campo, de disfrutar de y de que obviamente consigan también su objetivo, ya que es un equipo de San Fernando que queremos que esté lo más arriba posible, nosotros si es posible, y nada, esperemos que les hagan las cosas bastante bien, porque tienen plantilla, tienen cuerpo técnico de sobra y tienen mimbre de sobra para quedar primero, o para por lo menos, para no ser un poquito tan egoísta, por lo menos estar entre los tres primeros que ascienden.
6: Ajá. José Carlos, al final me has comentado, ¿no?, que tu etapa en el San Fernando fue breve, pero después estuviste evidentemente antes y después muchísimos años en el Bazán, en el leyenda, ¿no?, del grupo Empresa Bazán como futbolista, y ahora lo diriges en el banquillo. ¿Qué significa para ti afrontar esta temporada desde el minuto uno al final en el grupo Empresa Bazán como entrenador?
7: Pues si no te sincero, Avi, la verdad que es una experiencia agridulce, y te explico, te lo matizo, porque es entrenar club al que les quiero tanto, la verdad, que yo siempre lo he ayudado, estando en otros clubes lo ayudaba, en la comisión de plantilla, en 20.000 temas que requiere estos clubes tan humildes. Cuando estás aquí lo sufres como entrenador y como aficionado, o sea, no he tenido la suerte de entrenar en categoría senior otros clubes, masculino me refiero, de primer entrenador, entonces no sé cómo se siente, pero aquí cuando pierdo me lo tomo como un aficionado más, y aparte me llevo la carga del entrenador, ¿sabes? Entonces se pasa el doble de mal. El año pasado tuve tramito muy malo, muy psicológicamente un poquito mal, pero bueno, la verdad que al final cuando ganas se multiplica, al igual que cuando lo pierdes lo pasas el doble de mal, cuando ganas se multiplica, lo disfrutas el doble, ver el campo en el que tú has jugado tantos años y luego con el escudo que has jugado tantos años, pues la verdad que es un placer enorme y esperemos estar aquí muchísimos años.
6: De jugador se disfrutaba más, imagino, ¿no?
7: Sí, de juego, de verdad. Además, como yo siempre digo, depende un poco más de ti, ¿sabes? Al final yo era delantero y si era yo el que fallaba, bueno, me llamaba yo el muerto a casa y yo era, pero aquí no depende de ti. Tú intentas poner todas las herramientas a los jugadores, pero al final los que juegan son ellos, para bien o para mal. Entonces está un poquito ahí atado de pie y mano y muchas veces pues te vuelve un poquito loco, pero bueno, es una situación diferente, pero muy bonita.
6: El otro día disputasteis vuestro último amistoso, goleada frente a Federico Mayo aquí en casa, 9-0. Es verdad que en pretemporada los resultados no son lo más importante, pero vaya manera, ¿no?, de acabar, muchísimos goles, 5 tantos de Miguel de Alba, juveniles que debutaron. Imagino que buenas sensaciones para lo que viene, ¿no?
7: Sí, la verdad que, como bien tú dices, Javi, el equipo en pretemporada los resultados son algo relativo. Tanto si son, te caen a tu lado, te caen para el contrario, da igual, porque al final lo que intentas buscar son aspectos menos básicos que lo que es un resultado, como digo, que absorba lo que tú quieres tácticamente, que el equipo esté bien físicamente. Entonces el equipo ahí respondió, estuvo perfecto, con muchas rotaciones, con Bicha este domingo, y el equipo la verdad que dio la cara, no le perdió la intensidad, y obviamente es 9-0, pero hay que ganar 9-0, entiende que no es tan fácil, el rival no se mete los goles solo, el rival intenta poner de su parte, pero el equipo estuvo soberbio y se tradujo en este resultado.
6: Y esos juveniles, Adán Castro y Alfonso Barrena, que tuvieron la suerte de debutar, y que demuestran, ¿no?, ese proyecto también que hay en el Bazán de darle importancia a la cantera, ¿no?, con vistas al primer equipo.
7: Sí, claro, pues la situación económica que está el Bazán, que siempre somos un club bastante humilde, pues tenemos que nutrirnos de una cantera, y la verdad que los chavales que suelen subir le ponen una ilusión tremenda, y el caso de Adán y Alfonso, que tuvieron la suerte esta semana, de Javi Girón, que ya tuvo el año pasado, que estamos jugando también con él, está Kiko, Camilo del portero, a bastantes jugadores están subiendo, están entrenando con nosotros, y tienen una ilusión enorme y nos aportan esa frescura también, esa ganas también de los juveniles, y nada, saben perfectamente la conexión que tenemos Juan Cuyo en el aspecto este de tanta comunicación, de saber que saben que voy a contar con ellos a la mínima posible, y eso les aporta a ellos mucha ilusión, y sobre todo a nosotros nos da también esa extra de alegría de trabajar para la cantera, porque sabemos que esos jugadores van a acabar llegando.
6: Para ir terminando, José Carlos, por aquello de ser delantero, el resultado del otro día, al final la plantilla que tenéis, muchos jugadores de buen pie en la zona de tres cuartos para adelante, ¿va a ser el Bazán un equipo que predomine por lo ofensivo en su estilo de juego a lo largo de la temporada? ¿Es lo que buscáis?
7: Sí, sobre todo en los partidos de casa queremos llevar la voz cantante, queremos tener el dominio del juego. Más que nada porque Bazán es un campo muy grande y nosotros sufrimos sin balón. Si jugáramos a otra cosa, creo que nos equivocaríamos, porque como tú bien has dicho, tenemos gente con muy buen pie, gente que le gusta tener la pelota, y esos jugadores suelen tener las características. Cuando no la tienen, pues sufren. Pues es el ABC ahora mismo de nuestro equipo, el querer robar lo antes posible, el querer presionar alto, el querer tener la pelota, intentar jugar un fútbol ofensivo, porque defensivamente no somos un equipo brillante y tenemos que ir puliendo cosas, y aparte por características de nuestros futbolistas, pues tenemos que intentar plantear ese tipo de partido para sacar el máximo rendimiento posible al equipo.
6: Y por último, te hago la última, el domingo a las 12, ya el primer partido oficial, Athletic Jimena aquí en casa, en Sacramento, rival que conocéis bien, ¿no?, del año pasado, que además estuvo ahí peleando por ustedes en esa parte de la clasificación. ¿Cómo enfocáis el partido? Aquí el debut en casa con la afición, imagino que con muchísimas ganas y de empezar, ¿no?, con buen pie.
7: Sí, con muchísimas ganas, un rival veterano, un rival que sabe exprimir sus armas. El año pasado tuvo la mala suerte que defendió, pero tuvo un tramo bastante bueno en la liga que despegó, incluso se llegó a salir de descenso. Pero bueno, tuvo la mala suerte que al final cayó, pero es un equipo que, sobre todo en su casa también, aprieta, un público que aprieta bastante, pero fuera también saben a lo que tienen que jugar. El año pasado, sin más, nos ganaba aquí 1-2 en casa, jugando nosotros con ellos la vida, o sea que es un equipo que nos va a complicar bastante las cosas. Y con respecto al equipo, pues llega con ciertas bajas en la medular, y como es Jesús Gutiérrez, Ale Guerrero, Robiciana, y llegamos un poquito ahí tocado, pero bueno, confiamos en los futbolistas que tenemos en el medio para que lo suplan, porque están a un grandísimo nivel todos, y confiamos también en los chavales jóvenes que vendrán también el domingo seguro a convocatoria, y esperemos rascar los tres primeros puntos, porque es importante, como te he dicho antes, puntuar y ganar en casa y comenzar la liga de la mejor manera posible.
6: Ajá, me has dicho fuera de micro, ¿no, José Carlos? Que te va a tocar vivirlo también desde la grada, ¿no? Por un tema de tarjetas, ¿no? Del año pasado, ¿no?
7: Sí, sí, tanto Jesús Gutiérrez como yo tenemos 5 amarillas y nos toca vivirlo desde otro perfil. Desde verlo desde fuera, le toca coger la rienda del equipo a mi segundo, a Adri Blanco, y nada, y Ángel Carrera también está echando un cable para ello, o sea que nos toca vivirlo de otra manera, pero bueno, esperemos al fin y al cabo que salga, porque Adri es igual o más importante que yo y lo va a saber llevar de una manera tremenda.
6: Genial, pues José Carlos, nada más que me queda agradecerte haberte pasado por aquí, por los micrófonos de La Remontada, por el rato que hemos echado y bueno, desearte por supuesto toda la suerte del mundo a nivel individual y colectivo para el domingo y para toda la temporada, y que seguro que repetiremos por aquí a lo largo de la temporada en Radio La Isla. Muchas gracias.
7: Gracias a ti, Javi, gracias por el seguimiento, por el programa y nada, nos vemos más pronto que tarde. Muchas gracias, Javi.
6: Gracias, José Carlos, un abrazo.
7: Un abrazo.
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6: Bueno, pues esas han sido las declaraciones de José Carlos Rodríguez, como decimos, a 3 días de que debute el grupo Empresa Bazán. La verdad que teníamos ganas de charlar con él y bueno, pues nos ha comentado, ¿no?, esa ilusión, esas ganas que hay en el proyecto del Bazán de hacer las cosas pues mucho mejor que la temporada pasada. A nivel personal creo que hay mimbres, creo que hay un buen cuerpo técnico y un buen equipo de jugadores, y veremos, ¿no? Ojalá que sí, que el Bazán pues esté peleando por catas mayores este año y bueno, seguro que le va muy bien a los de José Carlos. La verdad que gran ratito el que hemos pasado aquí conversando, como decimos, con el técnico del grupo Empresa Bazán. Toca hablar un poquito ahora del San Fernando, que como también decíamos en la entradilla, en el principio del programa, pues evidentemente también debuta el domingo a las 7 de la tarde frente al Vejer Balompié en el Iberoamericano, partido que podréis seguir en directo aquí en Radio La Isla con los comentarios de Santi Peral y un servidor, y bueno, la verdad que evidentemente muchísimas ganas también, ¿no?, de ver debutar al equipo de Jaime Bugatti, que ayer volvía a los entrenamientos, ayer miércoles, con un minuto de silencio que se guardaba antes del inicio del mismo en memoria, en recuerdo de Catalina Rodríguez, la hermana de Monchi, que bueno, que desgraciadamente nos dejaba, ¿no?, hace un par de días, y bueno, pues evidentemente el equipo de Jaime Bugatto que le guardaba ese homenaje con ese minuto de silencio antes de comenzar una sesión en la que ya pudimos ver con el grupo pues a jugadores como Kiko Ramos, Alberto Chus, que sigue acumulando entrenamiento, Antonio Lacida, que ya debutaba el otro día pues también, Trabazo, bueno, la verdad que poquito a poco el equipo que parece que va recuperando a jugadores. Veremos qué pasa con Dani Freire, con Pablo del Castillo, Nano Cavilla o Pablo Jiménez, que pueden ser los jugadores que en principio no estarían disponibles para el partido del domingo. Veremos cómo terminan de avanzar estos entrenamientos, queda el de hoy jueves por la tarde noche y mañana viernes, que ya será el decisivo antes del encuentro del domingo, y veremos si recupera o no a Jaime Bugatto a alguno de estos jugadores de cara, como decimos, al duelo frente al Vejer. En la mañana de hoy ha anunciado el conjunto isleño en sus redes sociales que tan solo quedan ya 300 localidades disponibles para disfrutar de la temporada 26-27 en el futuro estadio Isla de León, así que entendemos que el San Fernando ha llegado a la cifra de 2.900 socios, ya que el tope pues son 3.200, ¿no?, para ocupar todos los asientos que van a estar disponibles en este curso debido a las obras, ¿no?, unas obras que siguen avanzando, que siguen con esos derribos cada vez pues más avanzados en el fondo norte del estadio, y pues unas tareas que ya están también empezando lentamente, eso sí, todavía, pero a comenzar en el fondo sur. Ayer en el programa, por cierto, comentábamos el tema de que el hecho de que el Olvera no vaya a competir hace que la liga como local del San Fernando acabe un par de semanas antes, ya que el encuentro frente al Olvera era el último que se iba a disputar en el Iberoamericano, así que el San Fernando disputará su último compromiso a finales de abril, y a partir de ahí podrán comenzar esos trabajos en tanto en el césped como en preferencia, que están pues fijados, fechados para esa parte, ¿no?, para esa fecha de final, ¿no?, de la competición, final de abril, mayo, una vez que ya, como decimos, acaben los partidos como local del Club Deportivo San Fernando. Los fondos que serán lo primero, que serán construyendo a la par, tanto el norte como el sur, y ayer comentábamos también, lo tenéis en las redes sociales de un servidor, que conocemos, ¿no?, que el San Fernando va a disputar sus partidos Una vez que pase esta jornada inaugural, ¿no? Va a disputar sus partidos en casa sobre las 4:30 o 4:00, una vez que se derriben lo que van a ser las dos torretas de la grada de tribuna, quedarán las dos de preferencia momentáneamente, y con esas dos torretas se podrán jugar partidos hasta el atardecer. Evidentemente no con la noche cerrada, pero sí hasta el atardecer. Se han hecho pruebas, se podrá jugar, y el San Fernando, que tiene la intención de jugar sus partidos, pues una vez que llegue el otoño, después más tarde el invierno, pues 4:30, 4:00, según vaya avanzando la fecha, ¿no? Y según vaya también anocheciendo antes, evidentemente. Así que bueno, esa es la actualidad, como decimos, del Club Deportivo San Fernando, que debuta el próximo domingo a las 7:00, y tenemos otro equipo que debuta este fin de semana, que lo va a hacer justo 24 horas antes del San Fernando, que es el Club Hockey San Fernando, que va a debutar el sábado a las 7:00 frente al Jolaseta de Guecho, en División de Honor B, el equipo que está ahora mismo en una categoría más alta de la ciudad, el Club Hockey San Fernando. Y escuchamos las declaraciones que dejaba ayer Jaime Ferrandiz, hablando de las ganas que hay en el vestuario de que comience lo oficial, a los medios oficiales del club. Escuchamos a Jaime Ferrandiz, entrenador del Club Hockey San Fernando.
8: Pues afrontamos este comienzo de liga con muchísima ilusión. El pasado mes de junio conseguimos el ascenso que durante tanto tiempo hemos buscado. Y bueno, desde que prácticamente terminamos esa fase final, empezamos a trabajar ya en el comienzo de la pretemporada. El grupo se incorporó al completo a principios de agosto, y a partir de ahí hemos desarrollado 6 semanas de pretemporada para poner a punto todo lo que es el equipo, condición física, técnica, nuevos conceptos y demás, para poder afrontar esta ilusionante temporada que tenemos por delante, ¿no? Destacar que esta categoría en la que vamos a jugar es la segunda categoría del hockey nacional, y solamente 4 de nuestros jugadores conocen lo que es jugar en esta categoría. Entonces será un reto ilusionante para todos, que nos permitirá crecer como grupo, como equipo, y por supuesto individualmente a los jugadores, que se van a encontrar casi todos los fines de semana con una gran oposición por delante que les va a hacer mejorar muchísimo. Respecto a la primera jornada de liga, nos enfrentamos al Jolaseta. Es el equipo que el año pasado descendió de la máxima categoría. A priori será uno de los rivales más complicados que tendremos en el grupo. Y bueno, la ilusión está ahí, las ganas seguro que nos faltan. Y por supuesto el apoyo de nuestra madre naranja que estará presente y que nos pondrá las cosas un poco más fáciles. El partido será complicado, pero bueno. Tenemos todos muchas ganas de afrontarlo, muchas ganas de que llegue el sábado a las 7 de la tarde y empezar a competir en esta categoría, ¿no? Para muchos será un debut, sobre todo contra un equipo que viene de la máxima categoría. Se espera un gran duelo, y lo que pase, no sacaremos ninguna conclusión, tanto si ganamos como si empatamos como si perdemos. Es el primer partido, nos tenemos que adaptar a esta liga, al grupo, a la competición. Es una competición bastante larga. Tenemos por delante 14 jornadas, así que bueno, estas primeras jornadas nos servirán a todos los equipos para irnos adaptando al nivel de la liga, de la competición y demás. Y como digo, lo que pase el sábado no será concluyente para ninguno de los dos equipo, a diferencia de cómo era el año pasado, que cualquier resultado en contra pues te dejaba fuera, ¿no? Esto es un formato de liga, un formato largo, donde tendremos tiempo de desarrollarnos, de mejorar y de ir consiguiendo puntos si no los conseguimos este mismo sábado. Así que nada, animaros a todos, a animar al equipo este próximo sábado a las 7 de la tarde en el Pablo Negre.
6: Bueno, y esas eran las declaraciones de Jaime Ferrandi. Como decimos, próximo sábado a las 7 de la tarde, frente al Jolaseta de Guecho, debutan el Club Hockey San Fernando en División de Honor B. Muchísimas ganas también de ver el desempeño de este equipo que tan buena temporada hizo el año pasado, ascendiendo de forma brillante a esta categoría, a la segunda máxima categoría nacional, de verlo enfrentarse pues a algunos de los equipos pues más clásicos y potentes, ¿no? de este país en cuanto a hockey, como puede ser perfectamente el Jolaseta, que además viene de descender de la categoría de la primera división, ¿no? De la máxima categoría nacional. Nosotros, que nos vamos a marchar aquí en La Remontada, esperemos que un día más hayáis disfrutado de este programa, y volveremos mañana para contarles pues la mejor previa previa de todo lo que se nos viene el fin de semana aquí en San Fernando, con muchísimos debuts en competición oficial de los principales equipos de aquí, de esta ciudad, como decimos. Y nada, nos emplazamos a mañana a las 2:30, como siempre. Sigan escuchando mientras tanto Radio La Isla, la radio con sal. Hasta mañana. Adiós.
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todas y a todos los documelomaníacos. ¿Cómo estáis, chicos? ¿Qué tal? ¿Qué tal? ¿Cómo estáis? ¿Todo bien? Yo espero que bien. Yo espero que todo con salud, que vuestra gente esté bien, que vosotros estéis bien y que, sobre todo, la gente que le gusta la música esté aquí esta noche a las 10 de la noche en el 107.4 de la FM en San Fernando, Cádiz, en Documelomanía, en la radio con sal, en Radio La Isla, donde si no vamos a estar, en la mejor radio del mundo, una radio que está en San Fernando, Cádiz, que brinda estos programas a todos estos gaditanos y que también brinda estos programas a través de www.radiolaisla.com a todo el planeta. Es decir, que podéis escucharme online en donde queráis, desde donde queráis. Cuando queráis no, porque es a las 10 de la noche. Cuando queráis es mañana, a las 7 y media de la mañana en iVoox, donde podéis recuperar este programa y escucharlo, bueno, en redifusión, de una manera abierta, porque hoy es un día también de reflexión en el cual os invito a que apoyéis el programa. 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para todos ustedes, los más mayores. Sin más dilación, vamos a comenzar este programa de manera abierta, como ya les recuerdo, para que voten esos premios iVoox Awards a Documelomanía. No te olvides, Documelomanía. Vamos a comenzar este programa con una de las mejores bandas de la historia, sobre una de las mejores bandas de la historia, y espero que lo disfruten. Y espero que además valoren votar este programa y valoren apoyar este programa. Suscribirse y darle a me gusta es gratuito, hazlo ya. Pero lo demás, que
que venga, bríndamelo, por favor. Vamos a comenzar este programa. Buenas noches, amigos. Vamos a comenzar.

Pues efectivamente, hoy viene un programa maravilloso, de una de las bandas más importantes y más interesantes de la historia de la música. ¿Y de quién estamos hablando? Bueno, pues de lo que acaba de sonar. ¿Quién acaban de sonar? ¿Qué banda acaba de sonar en Documelomanía? Los Kiss. Los Kiss. Y vamos a hacer una mini biografía sobre esta gran banda. Una banda que ha marcado la vida de muchos fans de la música a nivel internacional y a nivel nacional también aquí en España. Que ha influenciado a muchas otras bandas y que sobre todo, bueno, ha dejado mella en la gente hard rockera y en la gente que, en la que le gusta la performance, es decir, ese pintarse las caras, ese vestirse como se visten, plataformas, cuero, cada interpretación a nivel estético de cada personaje o cada integrante de los Kiss. Creo que es una banda muy interesante, tanto a nivel visual y sobre todo a nivel musical. A nivel musical, y hay gente con la que yo he discutido particularmente, que decían que los Kiss es una banda que simplemente vendía merchandising y juguetes, o que era una banda que simplemente, bueno, pues tocaba cuatro canciones de aquella manera y componía cuatro canciones de aquella manera solamente para vender discos con su imagen y con su merchandising. Bueno, pues les digo fuck you a todos ellos, es mentira. Los Kiss tienen una cantidad de temazos espectaculares, es una banda muy interesante de rock clásico, porque es una banda de rock clásico, y además una banda muy antigua de rock clásico, muy antigua, de las más antiguas. Creo que es una banda muy interesante tener en cuenta, y hoy vamos a contar su historia, vamos a reproducir un huevazo de temazos que os vais, bueno, a quedar flipados. Y quiero que comencemos hablando de esta banda, Los Kiss, que es una banda de rock. De heavy metal algunos también la datan, aunque es rock clásico o rock duro, formada en 1973 en Nueva York, Estados Unidos. Fíjense, la historia del grupo Kiss data de 1971, cuando Gene Simmons y Paul Stanley conformaban el grupo Whitaker Lester, con el que ya habían grabado un álbum para Epic Records.

Tras esta formación de Wicked Lester, deciden que necesitaban una nueva dirección musical, por lo que se proponen formar una nueva agrupación. A finales de 1972, Simmons pone un aviso en la revista Rolling Stone buscando miembros para conformar la banda. Peter Criss fue uno de los que audicionó y se quedó. Ya conformado, el trío comienzan a experimentar con su imagen usando maquillaje y llamativos atuendos. Posteriormente, en enero de 1973, se une Paul Frehley y conforman la banda de la siguiente manera: Paul Stanley, llamado también The Star Child, voz y guitarra rítmica; Gene Simmons, apodado The Demon, voz y bajo; Ace Frehley, conocido como The Space Ace, voz y guitarra, lead guitar o guitarra principal; y Peter Criss, denominado The Cat, voz y batería, el gato. El nombre Kiss tiene una serie de mitos, uno de los cuales le da el significado de The Knights in Satan's Service, caballeros al servicio de Satán. El conjunto ha negado esto en varias ocasiones, alegando que el nombre salió como un estímulo de momento. En julio del 73, Kiss graba una demo de 5 canciones con el productor Eddie Kramer. El agente Bill Aucoin les ofrece ser su representante y Kiss acepta, siempre y cuando les consiguiera un contrato con una discográfica en menos de 2 semanas. Es así como firman para la compañía Casablanca Records. En octubre se encierran en los estudios de grabación Bell Sound en Nueva York y aparece su primer álbum con el título The Kiss en 1974.

Con la aparición de este disco en el 74, con la aparición del Kiss, el grupo se encarga de promocionarlo, tanto en los medios como en las giras, a pesar de esto, Kiss inicialmente vendió solamente 75.000 copias. En agosto de 1974, la agrupación viaja a Los Ángeles para grabar lo que sería su nuevo álbum, Hotter Than Hell.

Un año más tarde, aparece Dresses to Kill. Comercialmente, este disco tuvo más éxito que el anterior. En este álbum se incluyó la canción que años más tarde quedaría grabado como una marca de la banda, Rock and Roll Night.

Para ese entonces, el grupo contaba con un buen margen de ventas. Sin embargo, poco a poco ganaban reputación como uno de los mejores espectáculos en vivo. Es así como el éxito real aparece a fines de 1975 con el disco Doble en Vivo Alive. Este material obtiene rápidamente 4 discos de platino y es considerado por la crítica como uno de los mejores discos de rock en vivo de todos los tiempos.

En 1976, Kiss se une a el productor Bob Ezrin, con quien trabajarán en el LP Destroyer. Según los mismos miembros de la agrupación, este álbum ha sido el más ambicioso proyecto hasta el día de hoy, ya que se usaron numerosos efectos de sonido, así como coros y orquestas. El disco se vendió bien y logró obtener un nuevo disco de oro. La balada que se extrae de este álbum, titulada Beth, se convirtió en un hit mundial.

En 1977 trae consigo un segundo disco en vivo de Kiss, Alive 2. Este LP, junto con los dos anteriores, consiguieron disco de platino por sus grandes ventas. Poco tiempo después, los miembros de Kiss se van de gira a Japón, donde ofrecen 5 conciertos multitudinarios con un lleno absoluto.

En abril de 1978 aparece uno de los numerosos discos recopilatorios de la banda bajo el título de Double Platinum. Este disco doble incluye muchos remixes de sus hits más conocidos. Durante este periodo, el grupo se dedicó a comercializar muchos productos con su marca. Entre ellos se pueden encontrar libros de cómic, juegos de vídeo o videojuegos, muñecos, maquillajes, Kiss You, Fake Makeup, máscaras de Halloween, juegos de mesa, entre otros. También en 1978 cada uno de los integrantes decide lanzar sus discos como solistas titulados bajo sus nombres Gene Simmons, Ace Frehley, Peter Criss y Paul Stanley, siendo el disco de Ace Frehley el que tuvo los mejores resultados de los cuatro. En 1979 se vuelven a juntar como Kiss y nace Dynasty, disco que incluida I Was For Loving You, a pesar de ser un éxito comercial, muchos de sus fans se sintieron decepcionados, pues sintieron que los Kiss abandonaron las raíces de su estilo musical característico. Después de realizar la gira de promoción con este álbum, Peter Criss abandona la banda y entra en su lugar Eric Carr.

Empezando la década de los 80, sale al mercado A Masked. Un año más tarde graba Music from the Elder, producido por Bob Ezrin, tras haber lanzado el disco. Ace Frehley se aleja de la agrupación y como sustituto entra Vinnie Vincent.

el 25 de junio de 1983, en el estadio Morumbi, en Sao Paulo, Brasil, Kiss ofrece su último concierto con maquillaje hasta la gira de reunión de 1996. A fines de este año lanzan Lick It Up, álbum que consiguió adjudicarse un disco de platino.

Durante los siguientes años aparecen una serie de discos tales como Animal Eyes en el 1984, que consiguió disco de platino, Asylum en el 85, nuevamente disco de oro, Crazy Nights en 1987, platino, y Hot in the Shade 1989, disco de oro. Quiero que escuchemos una canción que me entusiasma, Crazy Nights, fue disco de oro.

Kiss se vuelve a reunir con el productor Bob Ezrin para lanzar su primer álbum de los años 90. Este disco se tituló Revenge y apareció en mayo de 1992. Un año más tarde vuelven a presentar un disco en vivo bajo el título de Alive 3, que fue grabado durante el tour Revenge.

Tras este gran directo, este Alive 3, bueno, estuvieron en el 95, en agosto del año 95, realizando la presentación del MTV Unplugged.

Bueno, espero que les esté gustando este programa, espero que estén disfrutando de esta pequeña y resumida biografía de una de las mejores bandas de la historia del rock duro como son los Kiss. Yo lo estoy disfrutando mucho con ustedes y quiero que ustedes disfruten conmigo. 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Y vamos a continuar finalizando esta biografía, en la cual, bueno, os tendría que contar que en el 97 nació Carnivals of Soul, The Final Sessions, en 1998 Psycho Circus, y en 1999 Kiss es añadido al Paseo de la Fama de Hollywood, y ese mismo año anuncian una gira para el verano de 2000. En 2003 aparece un nuevo disco, Kiss Symphony Alive 4, junto a la orquesta de Melbourne. Es un disco que a mí me marcó mucho, mi juventud, porque además yo en el año 2003 era todavía jovencito, era un adolescente ya tirado a más, y me encantó cuando salió este disco. Un disco interesante, un disco que con una orquesta, una filarmónica, la música de Kiss, bueno, está decorada de una manera diferente y de una manera que nunca te podrías imaginar. Y creo que hoy nos la vamos a imaginar, vamos a escuchar una canción, un exitazo de los Kiss, en este Documelomanía especial biografía de Kiss, para todos vosotros, para toda la gente que realmente sé que me va a votar en esos premios iVoox Awards 2024. Gracias por estar ahí un día más, gracias a ti, gracias a todos los fans que me apoyáis, ya lo dije la semana pasada, gracias de verdad a todos, y me tengo que despedir. Me despido con una canción, no voy a decir cuál es, la van a conocer ustedes, de este Kiss Symphony Alive 4, que vamos a disfrutar en este instante todos juntos en el 107.4 de la FM, en Radio La Isla, y mañana en iVoox Documelomanía. Gracias, vótame en los premios iVoox Awards. Os quiero mucho. Hasta el próximo jueves. 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

0: En estos últimos años San Fernando ha hecho una inversión y una apuesta importante en los centros educativos públicos de nuestra ciudad. Hemos incrementado aproximadamente, bueno, hemos llegado a los 4,6 millones de euros en estos tres últimos años en inversión. Hemos multiplicado enormemente la inversión que veníamos haciendo.
1: Todo para poner en marcha la vuelta al cole. Hoy las puertas de los centros educativos se han abierto. Ha sido el sonido de la mañana en la ciudad. En numerosos rincones de San Fernando se escuchaban a los escolares y de nuevo este sonido que cada año y cada curso académico hace mención especial a esta vuelta a la normalidad. Los colegios han abierto las puertas y esta mañana ha comenzado el curso académico aquí en la ciudad de San Fernando. Más de 6.300 alumnos vuelven a clases en la ciudad. Son menos que el pasado año y hay que destacar que son 25 centros educativos entre privados, concertados y públicos de San Fernando los que han iniciado su actividad. Bienvenidos, señoras y señores. Es uno de los temas que vamos a poner sobre la mesa en esta edición informativa. En un día donde también tenemos que hablarles, pues sobre todo en este periodo de tiempo, se vuelve también a cierta normalidad con la llegada de un periodo como el otoño, el invierno y por lo tanto las actuaciones para el mantenimiento de infraestructuras. Tanto es así que ya se está llevando a efecto operaciones desde los servicios municipales para la limpieza de invernales de todo el término municipal, trabajos que se están desarrollando junto a la empresa de los servicios de mantenimiento de agua de la ciudad, en este caso Hidralia, afectando más de 9.000 invernales sobre los que se actúa. Un día además donde hablaremos de las celebraciones en torno al 24 de septiembre. Si conocíamos durante la pasada jornada las actividades que se van a desarrollar por la Asociación Histórico-Cultural, la Asociación Histórico-Cultural 24 de septiembre, con sus tradicionales recreaciones. En esta jornada conocemos a otra entidad que también trabaja en torno a esta efeméride y que lleva el nombre de San Fernando a lo grande también por muchos puntos del país. La Fundación Legado de las Cortes, que fortalece la celebración de la popular tan borrada en la tarde del día 23 y previa a la celebración del 24 de septiembre. Y sabrán el porqué. Se lo vamos a contar también en los próximos minutos. Todo esto en un día donde además nos acercaremos de manera profunda a una cita muy importante que va a tener la ciudad el próximo 12 de octubre, ya que es una fecha de conmemoración del 75 aniversario de la coronación de la Virgen del Carmen. De esto y más a partir de ahora, desde la redacción de informativos les habla Francisco José López. Bien hallados. Y si nos lo permiten, a esta hora, como no, también tenemos nuestra habitual cita con el mundo del deporte y la actualidad deportiva llega como cada día de la mano de nuestro compañero Javi Ramírez. Está ya con nosotros. Javi, ¿qué tal? ¿Cómo estamos?
2: ¿Qué tal, Paco? Muy buenas.
1: Bien hallado. ¿Qué tenemos para hoy en este mundo del deporte?
2: Pues aquí vamos a entrevistar dentro de muy poquito, Paco, en la remontada al técnico del grupo Empresa Bazán, a José Carlos Rodríguez, que era pues el último, el que nos faltaba por llamar, ¿no? De los técnicos de fútbol de aquí, de la isla, de los equipos senior que van a comenzar sus temporadas, sus respectivas temporadas este próximo fin de semana. Hemos hablado ya con Abraham Diver, hemos hablado ya con Pablo López, hablamos ya en su día con Jaime Bugato y hoy nos toca pues conversar con José Carlos Rodríguez, entrenador del grupo Empresa Bazán, que empezará su andadura en la segunda andaluza el próximo domingo a partir de las 12, recibiendo aquí al Athletic Club de Jimena y que además este año pues va a competir frente al Club Deportivo San Fernando en este grupo de segunda andaluza.
1: Una cita de luego bastante, bastante interesante, ¿no? Por tanto, la que vamos a tener. Y seguro que hay alguna otra cosilla, ¿verdad?
2: Así es, contaremos un poquito ya de las previas porque se acerca el fin de semana, se acercan esos debuts oficiales tanto del San Fernando como del Club Hockey San Fernando, del Isleño San Fernando, más allá de este grupo Empresa Bazán. Tenemos ya citas oficiales este fin de semana y aquí en la remontada pues repasaremos la última hora un poquito de todos esos equipos que empiezan a competir este fin de semana, Paco.
1: Pues Javi, si te parece, en un rato nos cuentan todos esos detalles que son muy muchos y bien interesantes.
2: Así es, Paco, ahora en un ratito nos escuchamos por aquí en La Remontada.
1: Hasta luego.
2: A ti, gracias, hasta luego.
1: La Remontada en unos instantes. Javi Ramírez con todo el deporte, la sintonía de la radio Consal. Nos metemos de lleno a conocer
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1: Y es que para estas próximas horas vamos a seguir con cielos prácticamente despejados aquí en la bahía de Cádiz. Las temperaturas poco a poco van a ir a comenzando también a cambiar y sobre todo, bueno, pues será con vistas al fin de semana. Ahora mismo tenemos ya los datos que nos deja el Real por una parte, sí, el Real Observatorio de Almada, y por otra, la Agencia Estatal de Meteorología para los próximos días y estas próximas horas. Bueno, pues hay que destacar que poco a poco el viento va a ir a menos, prácticamente a situación de calma, y en el transcurso de la noche la situación comenzará a ofrecernos la llegada del viento de levante, que va a soplar con fuerza a lo largo de la jornada de viernes, lo va a seguir haciendo durante la jornada del sábado, también el domingo, el lunes, y a partir del martes pues llegan los cambios con vientos hacia poniente. Con esta situación vamos a tener desde este viernes aumento de las temperaturas diurnas que pueden llegar en torno a los 31 o 32 grados aquí en la bahía. Las mínimas deben estar en torno a los 22 grados, a 23 aproximadamente, y los cambios se harán notar especialmente ya mirando al comienzo de la próxima semana, sobre todo a partir del martes. Así que de cara al viernes, viento de levante, ya comienza a cambiar a últimas horas de esta jornada, y viento de levante que va a llegar con fuerza para todo el fin de semana.
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1: Una de las noticias más importantes que nos deja la jornada es la vuelta al cole. Esta misma jornada han abierto sus puertas los centros educativos de la isla. Y es que San Fernando afronta el nuevo curso escolar con 6.311 alumnos matriculados en los 25 colegios públicos y concertados que tiene la isla. Un número inferior con respecto al pasado año, y hay que destacar que esta misma jornada han sido más de 500 los alumnos que han pisado por primera vez una de sus aulas en las distintas etapas educativas. El sonido inconfundible de la vuelta al cole, y sin duda también hemos estado en dos centros educativos en el transcurso de este día para hablar precisamente de esta vuelta a clase. Por una parte, la inauguración oficial que ha tenido lugar en las instalaciones del colegio Elcano. Allí ha estado la alcaldesa Patricia Cavada. Ha destacado el inicio del curso como una jornada marcada por la ilusión y las emociones de las familias, y ha puesto en valor el trabajo conjunto entre el ayuntamiento y los equipos directivos para que los centros estén preparados y así se presentan en esta jornada. La comunidad educativa, según ha señalado, se ha implicado también con padres y madres para hacer posible una vuelta al cole con absoluta normalidad. En este contexto, desde el ayuntamiento se ha asegurado haber incrementado en los últimos años las inversiones para los colegios públicos dentro de las actuaciones que desarrolla la administración local en esta materia, y hasta alcanzar los 4,6 millones de euros en los tres últimos ejercicios. En suma, en global, la inversión anual ha pasado de unos 600.000 euros en 2023 a superar actualmente el 1 millón de euros, explica Patricia Cavada, alcaldesa de la ciudad.
0: En estos últimos años San Fernando ha hecho una inversión y una apuesta importante en los centros educativos públicos de nuestra ciudad. Hemos incrementado aproximadamente, bueno, hemos llegado a los 4,6 millones de euros en estos tres últimos años en inversión. Hemos multiplicado enormemente la inversión que veníamos haciendo en el 2023. Para que nos hagamos una idea, estamos hablando de una apuesta anual de unos 600.000 euros de inversión. Ahora estamos aproximadamente en 1 millón y superando el 1 millón de euros, lo que es el mantenimiento, en el que también nos hemos centrado, ¿no?, para poder, bueno, pues llegar a los centros con una situación en la que las distintas estancias tengan la pintura adecuada, en atender incidencias que se vienen produciendo en el mantenimiento, ya sea de carpintería, ya sea de fontanería, ya sea, bueno, de cerrajería o de cristales, para poder atenderlo, o incluso de electricidad. Estamos hablando también de que hay muchos centros educativos que tienen importantes zonas verdes que también tenemos que atender.
1: Entre algunos de los detalles, para hacer posible que se presente la mejor cara ante este curso académico de las actuaciones realizadas, también hay que destacar la intervención en 15 centros educativos para renovar o construir pistas deportivas con una inversión cercana al 1 millón de euros. También se han ejecutado mejoras en el Colegio Elcano, precisamente donde se ha inaugurado este curso académico de forma especial. Y en este sentido, pues en reparaciones en aulas y patios de infantil, mientras que desde la administración local también se ha incorporado 9 conserjes para reforzar las tareas en los centros educativos. Era una cuestión que se demandaba, explica Patricia Cavada.
0: Todos los ayuntamientos de este país tenemos la obligación del mantenimiento ordinario y de la atención, de la apertura y cierre de los colegios, que también quiero decir que hemos incorporado a 9 conserjes este año, recientemente, hace cuestión de 15 días o 20 días, para que se incorporen también a estas tareas, pero que también realizamos, bueno, porque somos conscientes de que al final quizás lo que aparece en una normativa pues se queda escaso ante lo que los vecinos y vecinas y la comunidad educativa nos pide, y hemos realizado actuaciones importantes que van más allá del mantenimiento, y que estamos hablando de inversiones de actuación en elementos estructurales de los centros. Un ejemplo es este en el que nos encontramos. Esta es una pista deportiva. En estos años fue un compromiso que asumimos con los equipos directivos y con las AMPA, a quienes tengo todo el reconocimiento. Hemos actuado en 15 centros educativos con una inversión de 1 millón de euros aproximadamente para renovar y para construir nuevas pistas deportivas que vinieran, bueno, pues a tener el pavimento adecuado, tener la división y, bueno, el pintado de pistas homologadas.
1: Entre algunos detalles, y hay que sumar también que de cara a los próximos meses está prevista nuevas actuaciones en los patios de infantil de los colegios Puente Zuazo, también por otra parte el Casal Carrillo, entre otros de los centros donde se ha defendido el compromiso municipal con la educación y ha llamado también a reflexionar sobre los resultados educativos y el impacto de las tecnologías, las redes sociales o los teléfonos móviles, así como las capacidades de atención y concentración de los alumnos. El director en funciones del centro, José Manuel Pérez Oliva, ha agradecido la presencia de la alcaldesa de la ciudad y la titular municipal de educación en la inauguración de este curso académico.
4: Por parte de colegio, ayuntamiento y consejería de educación, vaya bien, esperemos. El año pasado funcionó bien, la verdad, el comedor no hubo ningún problema. Este año esperemos que sea mejor que el año pasado. En el claustro que el colegio normalmente tiene se reunieron para poder hacer un comité de fiesta junto con el AMPA, y es lo que han organizado hoy para que los niños puedan entrar mejor al colegio, se les haga más ameno la estancia de hoy, de esas 2 horas y media que tienen. Y bueno, y poco más, esperamos que el ayuntamiento con lo del derribo lo siga llevando a cabo, que es lo que ellos pretenden, y que la Junta, pues esperemos que también siga llevando a cabo la ampliación de nuestro colegio, o bueno, el derribar el colegio que tenemos más viejo, y que nos lo puedan hacer otra vez de nuevo, que es lo que pedimos, solicitamos. Con la lluvia, pues esperemos que no haya ningún problema ahora mismo.
1: Pues estas manifestaciones no eran precisamente del director del centro, sí eran de Rafael Fernández desde el Colegio San Ignacio. En este caso es el secretario de la AMPA del colegio, uno de los centros educativos que también hoy ha abierto sus puertas con cierta normalidad. Y decimos cierta porque están pendientes precisamente del derribo de las antiguas instalaciones. Era una cuestión que se marcó desde el Ayuntamiento de San Fernando y por otra parte desde la Junta de Andalucía. Sobre todo cuando desde la administración regional se puso sobre la mesa una cuestión muy importante: ampliar instalaciones si era necesario para este centro educativo. Ha abierto sus puertas, como decimos, también con normalidad. Se estrenaba el pasado año este centro San Ignacio, comedor, y desde luego, bueno, pues también con los módulos prefabricados que se pusieron en marcha, las caracolas, que ha permitido también dar cierta normalidad a esta actividad académica en este centro. La educación, por tanto, marca hoy una jornada muy importante: la vuelta a clase, la normalidad, si cabe ya, también en las aulas en San Fernando, con más de 6.000 alumnos que han regresado en este día.
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1: Y nos vamos a otros asuntos, en este caso mirando la llegada del otoño. El Ayuntamiento de la ciudad ha puesto en marcha una campaña especial de limpieza y adecuación de invernales ante la llegada de otoño y también la temporada de lluvias, trabajos que se están desarrollando de manera conjunta con la empresa de servicios Hidralia. Recordemos, es la responsable de la gestión del ciclo integral del agua en San Fernando, y en este caso se actúa en torno a unos 9.000 invernales repartidos por los distintos barrios y zonas del municipio. La actuación contempla una atención especial también a puntos considerados más sensibles por sus características históricas ante precipitaciones. Es el caso de redes en San Onofre, San Marcos, el Puente del Gran Poder, en torno de Venta de Vargas, Bazán o parte de Perijunquera, así como el callejón de la Marina. El Ayuntamiento ha señalado que, aunque estas labores de mantenimiento se desarrollan durante todo el año, se intensifica también ante el otoño para preparar las redes ante posibles episodios de lluvias importantes. Sobre esta situación, el titular del área de desarrollo en materia de obras y mantenimiento de la ciudad, el concejal Javier Navarro.
5: Por los más de 9.000 invernales que tenemos en la ciudad, reforzando especialmente la limpieza en aquellos puntos que históricamente puede presentar una mayor incidencia, mayor complicidad, como San Onofre y San Marcos, el Puente de Gran Poder, la Venta de Vargas, Bazán, Perijunquera o el Callejón de la Marina. Además, vamos a realizar el desbroce y la limpieza de los aliviaderos, especialmente en zonas como el Parque del Oeste y el entorno del Parque de Bomberos, para facilitar la evacuación de las aguas cuando se produzcan precipitaciones intensas como suelen ocurrir. También estamos actuando sobre las 20 estaciones de bombeo de aguas residuales y pluviales de la ciudad para garantizar que estén plenamente operativas. Todo este trabajo responde a una estrategia de prevención. Sabemos que los episodios de lluvia pueden ser cada vez más intensos como consecuencia del cambio climático.
1: Y por ello, también desde el Ayuntamiento, desde el consistorio, se reclama la colaboración ciudadana, recordando la importancia de hacer un uso adecuado de la red de alcantarillado. En este sentido, se advierte de que arrojar al inodoro productos como toallitas húmedas, aceites u otros residuos pueden provocar atascos y averías en las canalizaciones y estaciones de bombeo. El concejal de limpieza ha subrayado que un gesto sencillo será especialmente utilizar el inodoro para solamente los residuos correspondientes, y no para evitar problemas utilizarlo como algunas veces ha sucedido con productos que lo que ofrecen son directamente atascos. Una situación importante, esta medida que se pone en marcha desde el Ayuntamiento para el mantenimiento, la limpieza y sobre todo la preparación de los invernales ante la llegada de las lluvias.
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1: Y vamos a la Fundación Legado de las Cortes Últimas y a las actividades con las que conmemorará en San Fernando los acontecimientos históricos vinculados al inicio del proceso constitucional de 1810, la primera reunión de Cortes Generales en la entonces Isla de León. El presidente de la entidad, Francisco León, ha detallado una programación que tendrá como protagonista un año más a los más pequeños en la ciudad y que este año adquiere un significado especial al cumplirse 20 de la primera recreación histórica de la Tamborrada. La jornada del 23 de septiembre comenzará a las 6 de la tarde en el baluarte del Puente Zuazo, con una ambientación histórica en este enclave vinculada a la defensa de la isla y frente a las tropas francesas. Posteriormente, una de las novedades de esta edición, el juramento simbólico de los integrantes de la Tamborrada, que marcharán después desde este enclave hasta el Ayuntamiento de San Fernando. Lo explica Francisco León a los micrófonos de Radio La Isla.
6: Pues reiteramos la actividad que venimos organizando el último año, fundamentalmente centrada en los más pequeños, en involucrar a los vecinos más pequeños de San Fernando para que desde chicos ya participen en nuestra fiesta local. Y para ello, pues desde hace varios años estamos disponiendo uniformes. Todos le ponemos una alfombra roja para que entren en nuestra recreación histórica sin tener que poner nada más que se tienen que vestir con ese uniforme que disponemos, que van desde a partir de los 5 años ya acompañados por sus padres, pueden participar en nuestra tamborrada de las Cortes. Y los mayores, por supuesto, que ya teníamos ese apoyo desde que empezamos. Ahora, este año en concreto se cumplen 20 años de la primera recreación histórica.
1: Una recreación histórica que desde luego marcó un hito y que va a continuar aquí en la ciudad. A las 7:30 llegará otro de los momentos tradicionales de esta jornada. Ya señalamos el cañonazo de las Cortes, basado en el decreto que estableció la celebración anual de la conmemoración con una triple salve de artillería. Y a las 8 comenzará la tamborrada de las Cortes, que partirá del baluarte del puente para llegar a la Plaza del Rey, donde será entrega de un diploma conmemorativo a todos los participantes. Los niños desde 5 años podrán participar acompañados de sus padres y con los uniformes que van a facilitar la Fundación Legado de las Cortes, explica el mismo Francisco León, que es el presidente de la entidad.
6: Y una vez terminada esa ambientación histórica, a las 7 de la tarde, ahí, previa a la tamborrada, hay un juramento de los participantes. Eso es una novedad este año, que no se hacía los años anteriores, que una simbólicamente un juramento en el que los integrantes de la tamborrada pues prestan ese juramento de que se vinculan a los intereses de la Escuela de Tambores, que era una escuela que realmente se constituyó en 1810 con personas de edad corta, eran niños también en la época, y pues representamos esa novedad con ese juramento de la Escuela de Tambores. Termina a las 7:30, es decir, a 7:30 el juramento. A las 7:30 empieza el cañonazo de las Cortes, que también es otra actividad que ya venimos haciendo la del año anterior y que en la época también un decreto de las Cortes que estableció que a partir del 24 de septiembre de 1810, que anualmente se solemnizara la conmemoración de ese hecho, entre otras cosas, con disparos de triple salvo de artillería, y eso es lo que hacemos de 7:30 a 8, y a las 8 empieza la tamborrada, que es la última actividad de ese día previo al 24.
1: Y el 24 la Fundación mantendrá abierta una exposición en el acceso al antiguo convento de la Compañía de María, en la calle Real. Se podrá visitar de 11 de la mañana a 2 de la tarde y de 6 a 9, y permitirá conocer el contexto histórico y defensivo que hizo posible que en San Fernando se iniciase el proceso que desembocaría posteriormente la Constitución de 1812, entre algunos de los principales espacios, explica también Francisco León.
6: Sí, bueno, lo que comentaba, el previo al 24, y el 24 también, reiterando lo que hacemos en años anteriores, tenemos una exposición en horario de mañana y tarde, por la mañana de 11 a 2 y por la tarde de 6 a 9 en el acceso al convento de la Compañía María, donde está la capilla, en la calle Real. Pues ahí también estaremos en horario de mañana y tarde con una exposición que cuenta todo el contexto histórico defensivo de la época, lo que hizo posible de que aquí se desarrollara el inicio de lo que después fue la Constitución de 1812, pues ahí contamos cómo fue esa defensa en la época. El resto del año, pues para nosotros algo que este año estamos haciendo mucho más, intentando hacer más peso hacia el ayuntamiento, sobre todo es de tener un punto de encuentro, que tenemos el privilegio de contar con un patrimonio histórico de la época que se ha conservado hasta nuestros días, pero que no está como debería, ¿no? Sobre todo el entorno del Puente Suazo. Ya vamos por perdido para bastante tiempo la parte de que está al otro lado del término municipal de Puerto Real, porque está allí, van pasando los años, ya van 16 desde que se terminó el inicio de su restauración y se quedó ahí parado.
1: Reclamación que se sigue haciendo por parte de esta entidad, sobre todo para su puesta en valor patrimonial como uno de los elementos claves para la historia de San Fernando, y sin duda una recuperación completa que corresponde

0: ciudad. Este es el caso del mundo cofrade. Va a vivir momentos muy importantes en este 2026, porque recordemos que justamente está previsto que el próximo 12 de octubre se conmemoren 75 años de la coronación de la Virgen del Carmen, patrona de la ciudad y de la Marina. Precisamente ante esta importante cuestión se ha realizado un amplio programa de propuestas por parte de la Hermandad, nos informa Aurora Marín.
1: La Archicofradía de Nuestra Señora del Carmen Coronada de San Fernando ha preparado un amplio programa de cultos y actos con motivo del 75 aniversario de la coronación canónica de la Virgen del Carmen, cuya jornada principal tendrá lugar el próximo 12 de octubre. Recordemos que también este año la Hermandad del Carmen, la Virgen del Carmen, también ha celebrado su 125 aniversario del patronazgo de la Virgen del Carmen sobre la Armada Española, cuando la Virgen fue hasta el Panteón y hasta la Carraca. En esta ocasión, los actos comenzarán el próximo 2 de octubre, cuando se realice una conferencia sobre las joyas de la Virgen del Carmen, que tendrá lugar en el Centro de Congresos y Exposiciones Cortes de la Real Isla de León. Esta ponencia correrá a cargo de Luis Prieto Sánchez, gemólogo del Instituto Gemológico Español y joyero de joyas El Oribe. Más tarde, del 9 al 11 de octubre, tendrá lugar un solemne triduo conmemorativo del aniversario de la coronación. El primer día estará presidido por el arcipreste de San Fernando, Francisco Jesús Núñez Pérez. El segundo por el teniente coronel, capellán mayor y párroco de San Francisco, Jairo González. Y el tercero por el prior del convento de Nuestra Señora del Carmen, Gustavo Prat Sánchez Ferragú. La celebración de estos cultos será la exposición mayor del Santísimo Sacramento, rezo del Santo Rosario, letanía, ejercicio del triduo, bendición sacramental, reserva, celebración de la Eucaristía y salve marinera. También las capillas musicales pues estarán a cargo el viernes 9 de la Coral Logar de la Puente, el sábado 10 de la Ensemble Jubilate Deo y el domingo de la Estela Maris. Y ya la jornada del 12 de octubre comenzará a las 9 de la mañana con el traslado en solemne procesión de Nuestra Señora del Carmen Coronada hasta la Plaza del Rey. A las 11 dará comienzo en la Plaza del Rey un solemne pontifical conmemorativo de este 75 aniversario de la coronación. Estará presidido por Monseñor Ramón Darío Valdivia, administrador apostólico de la diócesis de Cádiz y Ceuta. La capilla musical, en este caso, estará a cargo del coro San Juan de la Cruz. Una vez concluido el pontifical, tendrá lugar un traslado de la Virgen hasta la Iglesia Mayor. Y por la tarde, ya a las 6 de la tarde, se iniciará otra solemne procesión de alabanza y de gloria, que partirá desde la Iglesia Mayor hasta la Iglesia Conventual del Carmen, teniendo su finalización en torno a las 11 de la noche. En este caso también será la banda de música que acompaña a la Virgen será la que lo hace siempre, la Asociación Cultural Maestro Agripino Lozano, y será portada por la cuadrilla de cargadores del capataz José González García. Y hasta aquí los actos del entorno al 12 de octubre. Seguiremos como siempre informándole de cuánto vaya sucediendo.
0: Pues seguiremos muy de cerca, Aurora, todos estos detalles que, como siempre, nos cuentas y que, por supuesto, les ofreceremos con total detalle aquí en Radio La Isla.
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0: Y rápidamente, antes de cerrar, vamos a destacar que, bueno, pues ya se ha consolidado el contrato para el nuevo cerramiento que tendrá el Parque del Oeste. El contrato con la firma Sedinfra se formalizó el pasado 2 de septiembre y establece un máximo de un mes para realizar el replanteo, trámites que marcarán, por tanto, el inicio de las obras que durarán aproximadamente unos 8 meses para ejecutar los trabajos que mejorarán, si cabe, la cara de este importante espacio, al menos el externo, el cerramiento del popular Parque del Oeste tan utilizado por los isleños. Y nos vamos de momento, señoras y señores, es todo por ahora en cuanto a la actualidad. La información, como siempre, sigue aquí la sintonía de Radio La Isla desde el 107.4 de su dial de frecuencia modulada y en radiolaisla.com, por supuesto, donde pueden escuchar todos nuestros contenidos. Es también cita habitual para que sepan, tienen también la actualidad en 7 Televisión San Fernando y el digital en andaluciainformacion.es, la edición de esta ciudad. Disfruten el día, sigan en la radio con sal. Buena jornada.
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Pues sí, señor, en todos los relojes marcan o deberían de marcar las 10 en punto de la mañana, un día más, un jueves 10 de... Ya hay que pensar, septiembre, qué barbaridad. Jueves 10 de septiembre de 2026, donde, bueno, pues estamos a las puertas. El próximo día 23 de este mes de septiembre entra el otoño, que lo sepa. El próximo 23 de septiembre. De momento estamos teniendo unas temperaturas bastante agradables en la jornada del día de ayer, hoy también, sobre todo por ese poniente que nos alegra la vida. Bueno, un día más aquí en el 107.4 de la frecuencia modulada. Mira, a partir de ahora vamos a compartir 3 horas, pero no son 3 horas cualquiera. Son 3 horas de una radio que lleva 40 años contigo. Son 3 horas de pasión absoluta por la isla, por lo nuestro, por conocer gente, por aprender un poquito, por reírnos también, en definitiva. 3 horas para estar juntos en la gloria. Digo. Y hoy el programa viene también cargadito de cosas, ¿eh? De hecho, no sabemos si nos va a dar tiempo a poder ocupar todo el espacio con lo que te tenemos preparado, pero yo espero que sí. En definitiva, que comenzaremos como todos los días con la información, gracias a San Fernando Información, el mejor periódico que te puedas echar a la cara, que puedas leer para estar enterado de lo que sucede en nuestra localidad, y además de forma totalmente gratuita en la web. Y los lunes también salimos en papel, igualmente de forma totalmente gratuita. Bueno, pues después de esta información vamos a conocer ese tiempo previsto en la jornada del día de hoy y también en la de mañana viernes aquí en la Bahía de Cádiz y en San Fernando, evidentemente. Luego también tendremos nuestra recetita del día, por si te podemos echar un cable, igual de los 2 platitos que te proponemos para que hagas, y igual haces uno, ¿no? Y el otro lo dejas para mañana o para... Pero bueno, yo creo que son ideas, ¿eh? Y siempre si nos dan ideas, siempre se abren muchos más los caminos. Tendremos psicología, algo tan importante y que se está poniendo en valor, ciertamente, desde hace unos años a esta parte, porque todos tenemos enfermedades corporales. Ahora llega el invierno y seguramente los catarros estarán a la orden del día. Y vamos al médico, mire usted, que estoy agarrado, mándeme usted una... En fin, ya, lo que hacemos siempre. Bueno, pues lo mismo, la mente es una parte fundamental del cuerpo, pero vamos, fundamental. Y hay que tenerla sanita y para cualquier cosa y sobre todo comprender los conceptos. ¿Por qué es tan importante agradecer las cosas, ser atento con la gente? Eso, a fin de cuentas, repercute positivamente en nosotros. Bueno, de todo eso nos hablará nuestra psicóloga Lourdes Toscano. Tendremos nuestra vida sana y feliz, como cada jueves, a cargo de Miguel Cabrera. Después vamos a tener aquí en los estudios de la radio a la doctora en filología clásica, la investigadora y la escritora María Elena Martínez Rodríguez de Lema. ¿Por qué? Porque el próximo día 7 de octubre a las 7 y media en la Compañía de María presenta su último libro dedicado a la investigación, digamos que cierra el círculo de El Molino del Zaporito, vida cotidiana en torno del Molino del Zaporito. Y además es muy curioso y muy emotivo, porque ella, según nos ha comentado, y hoy también nos lo dirá, estaba convencida de que su segundo libro iba a ser ya el definitivo, el que pusiese el punto y final a sus investigaciones sobre este enclave Cañailla de San Fernando, que tan vinculado además está a su familia. Bueno, pues no, al final la vida ha querido que haya un tercer libro
que ya te digo, se va a presentar el próximo día 7 de octubre a las 7:30 en la compañía de María. Tendremos aquí a María Elena para que nos hable de todo eso. Y luego ya sobre las 12 más o menos, pues podremos hablar con Jesús Luis Carrillo, que sabes que es bailador flamenco, que tuvo una sección en esta casa y que regresa también con esa sección. Hoy no, hoy vamos a hablar de cómo está siendo el verano, ya en la última etapa de este verano del 26 para todos los artistas flamencos, qué proyectos tiene, en fin, un montón de cosas. Y luego ya prepararemos una sección de flamenco que él será el protagonista, él será la persona que la dirija. Bueno, si nos da tiempo, que yo ya te digo, con la olla con tantos ingredientes no sé si va a caber alguno más o no, pero bueno, si cabe, mi amigo Antonio Jiménez pues nos va a atender. Nos va a atender para hablar de las caras de Belme. Es uno de los misterios más interesantes que tenemos en este país y vamos a hablar. Y si no, pues yo lo llamo y digo, mira Antonio, que lo hacemos mañana. Y ya está, y no pasa nada. En definitiva, un tiempo de radio, un tiempo para estar contigo, un tiempo para vivir juntos, una pasión, el 107.4 de la frecuencia modulada.

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Bueno, antes hay que dar la enhorabuena a todos los nenes y las nenas que hoy van al cole, ¿eh? Hoy se abren las puertas de los colegios, de los centros escolares, y llegan los llantos de los más pequeños, los abrazos de los más mayorcitos, en fin, el colegio que, bueno, cuando estamos allí no queremos, pero luego lo echamos tanto de menos. Y entendemos perfectamente lo importante que es para la vida de cualquier persona haber ido a un colegio estando bien con los profesores, con los alumnos y aplicándose un poquito, ¿eh? Que esto del informe PISA, la verdad es que araña las entrañas y no se va tan fácil de la cabeza. Bueno, vamos directamente a esa información gracias a San Fernando Información. San Fernando pone a punto más de 9.000 imbornales ante la llegada de las lluvias con especial vigilancia en estas zonas. El ayuntamiento intensifica junto a Hidralia la limpieza de la red de drenaje, los aliviaderos y las estaciones de bombeo con especial atención a puntos como San Onofre, San Marcos, Venta de Vargas, Barriada Bazán, Perijunquera o el Callejón de la Marina.

El ayuntamiento plantea para el próximo año 2027 una renovación de la cabalgata de Reyes con cambios como los que se van a producir en la carroza de la Estrella de Oriente o las nuevas de caramelos o camellos y una gran fábrica de juguetes. Son solo una empresa ha concurrido a esta licitación, o sea que vamos a tener unas fiestas de Navidad bastante distintas, diferentes, y esperemos, si es para mejor, es interesante siempre, porque es la fiesta de los más pequeños, de nuestros hijos, de nuestros nietos, de toda la gente que queremos. El enólogo isleño Sergio Martínez alcanza un récord mundial con sabor a Jerez. Se convierte en el primero en alcanzar 8 veces este reconocimiento en el International Wine Challenge, mientras la bodega jerezana suma 29 medallas y además de otros 3 de los trofeos más importantes del mundo de la enología. Y este aquí, de la isla de San Fernando. Enhorabuena. La nueva piscina cubierta de San Fernando da un paso clave tras 6 meses de licitación. Puyol y Cruz Arquitectos se perfilan para redactar el proyecto y dirigir las obras del complejo previsto en la Avenida de la Constitución.

Y por último, el Partido Popular Isleño reclama mejoras en el entorno del cementerio municipal. El Grupo Popular señala las deficiencias en la plaza, la señalización de la ruta de Camarón y el firme de García de la Herrán. Bueno, estas son algunas de las noticias. Hay evidentemente muchísimas más que nuestros compañeros suben periódicamente a la red durante toda la jornada a medida que se va produciendo la información. Así que te recomendamos entrar en la web de San Fernando Información y poder enterarte de lo que ocurre en nuestra localidad. Y vamos ahora con la información meteorológica. El tiempo previsto para hoy y para mañana, también viernes, en nuestra localidad, en San Fernando, hoy jueves, día 10 de septiembre, los cielos han amanecido con algunas nubes que se van despejando a medida que van pasando las horas del día. Hemos tenido una mínima de 21 grados esta noche y vamos a tener una máxima de 27. Los vientos soplan del sur, del suroeste y cambiantes, desde prácticamente nulo hasta como máximo 20 kilómetros por hora. Para mañana viernes, el poniente es el protagonista, pero primero comentarles que tendremos cielos despejados, una mínima de 22 grados y una máxima de 32. Suben varios grados las temperaturas en pocas horas. Eso sí, menos mal que tenemos ponientito, viento del este entre 20 y 30 kilómetros por hora.

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0: Bueno, y no te creas tú que nos hemos olvidado de esa receta, de ese alivio mental que diariamente, bueno, pues te proponemos, y ya tú eliges. Hoy para primer plato, un plato refrescante, porque no hay que olvidar que aunque el próximo 23 estamos en otoño, hace mucha calor todavía, nos apetece cositas fresquitas, así que un aliñito de pulpo, ¿vale? Ya venden pulpo cocido, si no compras en tu pescadería de confianza tu pulpo, pues nada, le das un cocido que lo deja lindo, y que no te creas que es tan difícil cocer el pulpo, simplemente es tener un poquito de sentido común y guiarse por la gente que sabe cocerlo y que lo ha hecho durante mucho tiempo, ¿vale? Y si hacemos lo mismo, nos sale igual, porque el agua hervida tiene 100 grados en cualquier sitio. Y eso, le echamos su tomate, su pimientito verde, si te apetece también un poquito de pimiento rojo, su cebollita, y nada, aliñarlo con, eso sí, merece la pena, aceite del bueno y vinagre del bueno, su sal, y una maravilla. Ya tenemos el primero. Y luego vamos a hacer una carne a la jardinera. Muchas veces, pero si eso es lo más sencillo del mundo. Eso es una olla exprés, que además es un invento español. Nada más, hacemos un sofrito, lo más sencillo del mundo. Cebolla, un ajito. Luego, pues nada, echamos la carne, la sofreímos, echamos un poquito de tomate y luego echamos mucha verdura. Ya hay de la verdura la que tú quieras. Puedes cambiar, porque se llama la jardinera por lo mismo, porque son productos de huerta. La cubrimos de agua o de caldito mejor. A mí me gusta mucho más un caldito de carne o un caldito de pollo. Y la ponemos 10 minutos en la olla exprés, 12 minutos en la olla exprés. Ya está, cuando empieza a dar vuelta el tiesto este, contamos. Y tenemos una carne a la jardinera con su sal, que se me había olvidado decírtelo, pero es obvio, exquisita, en 10 minutos. Muchas veces que pensamos que es que todo el día en la cocina, qué va, para nada. Absolutamente, comemos cosas hechas por nosotros, con productos frescos, con productos de kilómetro cero, porque eso, los pimientos que compramos aquí son de Chiclana, de Conil, de la Huerta de Rota, los tomates lo mismo, las papas igual. Eso es lo interesante y el secreto de las grandes cosas.
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0: Bueno, qué importante es decir cosas que en principio parecen sencillas, pero que por lo visto no lo son tanto. Qué importante es tener 20 minutos contigo, que así se llama el espacio donde ponemos un poco en orden las cosas de la vida. Nos vestimos de seres humanos, o mejor dicho, Lourdes Toscano nos pone ese traje que nos convierte en persona y que la vida, a veces, por razones que no se alcanzan a comprender, nos despojan y nos desnuda. Ella consigue que frases como "Hola, ¿cómo estás?" se conviertan de la normalidad a un caer que es muy necesario, que yo creo que es imprescindible en la vida de cualquiera, ese apoyo, ese cariño, ese preguntar cómo estás. Lourdes Toscano, ¿cómo estás tú?
1: Hola Santi, qué bonito. ¿Y cómo estoy yo? Pues mira, puedo decir que bien, o contarte un poco realmente mi estado de ánimo, cómo llevo el día. Pero la verdad es que el preguntar es escuchar, ¿verdad? Y es cuidar, ¿no? Porque se hace tan difícil muchas veces este hola, ¿cómo estás?, que tan solo son unos minutos para poder preocuparnos y mostrar interés por una persona que queremos, ¿no? Y que lo hacemos, ¿no? De una forma, pues, podemos decir de corazón, de verdad. Y fíjate que estaba pensando incluso en la canción que has puesto, ¿no? En la letra, sé valiente, ¿no? Mm. Qué difícil, ¿eh? Ser valiente, ¿no? Cuando te dicen que ser valiente es no tener miedo, y nosotros desde la ciencia siempre decimos que es todo lo contrario. Que ser valiente es nunca dejar de ser uno mismo y seguir luchando en medio de una adversidad, de una situación difícil que nos venga de fuera, externa, e incluso a veces una batalla con nosotros mismos, depende de la situación y el momento que nos encontremos, ¿no? Y fíjate que has dicho hola, ¿cómo estás?, que me han entrado ganas de contarte muchas cosas. ya que soy yo la que siempre pregunto,
0: hombre,
1: ¿no?, en mi trabajo,
0: claro,
1: mi profesión, claro.
0: Que está bien que de vez en cuando seas tú la que cuentes.
1: Exacto, porque además me ha sonado a mí extraño en el sentido de que, claro, soy yo la que siempre lo tengo que y lo quiero preguntar, ¿no? Y a nivel profesional, a nivel personal, ¿no?
0: Claro.
1: Pero fíjate que las personas que nos estén escuchando dirán, jolín, ¿Qué importancia le están dando a ese hola,
0: claro,
1: cómo estás? Como
0: sí, sí,
1: que
0: es tan...
1: parece que no se pregunta, ¿no?
0: Claro.
1: Qué tontería, ¿no? ¿Y por qué? Porque fíjate, mira, ahí yo voy a destacar solamente a ver qué piensas tú, Santi, ese hola, cómo estás, que son dos palabras muy sencillas, muy necesarias cuando estamos atravesando una situación un poquito, vamos a llamarle emocionalmente, pues un poquito más con un malestar emocional, no estamos en nuestro mejor momento.
0: Y que necesitamos comunicarlo.
1: Efectivamente, y que necesitamos que alguien pues nos pregunte, nos dé ese cuidado emocional, porque esto es preocuparse por una persona, ¿no?
0: Claro.
1: Y no debería de haber ningún problema si no lo utilizamos de la siguiente manera, ¿no? Por ejemplo, cuando se utiliza como entradilla, yo le digo entradilla, para posteriormente, una vez que te he dicho, hola, ¿cómo estás? Mira, oye, que ya que te he visto, que venía por aquí.
0: Claro, okay.
1: Y entonces ya le pedimos
0: empieza a contarte
1: un favor
0: tu vida.
1: A la persona.
0: Claro, ¿no? Empieza a contarte tu vida, ¿no? Claro.
1: Exacto, ¿no? Y además te doy la cobilla primero, hola, ¿cómo está? La persona emocionalmente dice, uy, se ha interesado por mí. Oye, se preocupa, ¿no? Mira que me ha preguntado cómo está, cómo estamos, no estamos muy acostumbrados.
0: Y a renglón
1: pero
0: seguido,
1: seguidamente,
0: claro,
1: a los dos segundos que yo voy a empezar ya contenta a decirle, oye, pues mira tal, ¿no? Y que quiero contarle lo que me pasa, ¿no? Dentro de una normalidad, la persona ya me pide, vamos a decirle, un favor o algo en el cual le interesaba hablar conmigo, pero no mi estado emocional, ¿no?
0: Claro, eso ya nos frena totalmente.
1: Claro, ya lo frena y ya la palabra, la frase en sí es algo que es un cuidado pero un interés personal, ¿no?, por el estado de otra persona, pero realmente aquí era un interés para llevarme un favorcillo que realmente necesito o que realmente, pues bueno, no me importa mucho cómo te encuentras tú, ¿no?, realmente, ¿no? Y además hay otro truco, que lo digo al principio de la frase y mueve una parte emocional de como de la persona, ¿no? Y todo aquello que se dice al principio de una comunicación, y solo vosotros lo sabéis muy bien, los periodistas, se queda más en la memoria de la persona. Yo le estoy dando vueltas, y se preocupa por mí, pues mira, y después de todo, que hace tiempo que ya no me ve, se acordaba aquella última vez que yo le conté, y la otra persona está pensando, a ver cómo le digo ahora lo que necesito.
0: Y me lo quito rápido de en medio.
1: Y me lo quito rápido de en medio, que no me interesa mucho escuchar a esta persona, ¿no? Entonces, es verdad que se le llena de connotación negativa, ¿no?, cuando alguien nos pregunta. Tanto es que muchas veces ocurre lo siguiente, ¿no?, que es lo que ahora mismo te voy a comentar. No sé si alguna vez te ha pasado, a mí me ha pasado, y eso me pasa por decir hola, ¿cómo estás?, ¿no?, muchas veces, ¿no? Sí. Y es que como no estamos acostumbrados a que nos pregunten en líneas generales, ¿vale?, que se interesen por nosotros sin pedirnos nada a cambio, pues muchas veces, ¿vale?, tú preguntas hola, ¿cómo estás?, y te contestan, ¿y tú qué quieres?
0: directamente.
1: Y una que la pregunta inocentemente se queda un poco cortada, roja, así como tipo Heidi, como un tomate, y le dice, no, perdona, yo no quiero nada, simplemente te he preguntado cómo estás de verdad, ¿no? Y no saben qué responderte, y se quedan así como diciendo, qué muchacha más extraña,
0: mira,
1: ¿no?
0: yo
1: pregunta cómo está, ¿no?
0: Claro. Pero claramente, y en esto no sé si me darás la razón, pero yo creo que sí, hay un cambio generacional que nos convierte a todos en absolutos egoístas de nuestro propio mundo. Esto con mi abuela, posiblemente con mis padres, no pasase. O sea, no pasase esa connotación negativa que tú estás diciendo. Y ese hola, ¿cómo estás?, era mucho más sincero, mucho más de verdad. Y mucho más de corazón. A ver, esta sociedad está ganando en muchas cosas, en muchísimas cosas, nadie va a negar la evidencia, pero está perdiendo unos valores que son los que nos hacen más humanos, Lourdes. Eso es lo que yo pienso.
1: Sí, todo eso está relacionado que contra menos problemas demos, bueno, pues voy a estar a tu lado, pero si realmente estoy atravesando por un mal momento, ¿vale?, pues ahí te quedas, ¿no? Hoy en día es muy sencillo dejar por WhatsApp, ¿no? No hablamos directamente, no haríamos nuestra generación, ¿no?
0: Claro.
1: Y que quedábamos con la persona y hablábamos cara a cara directamente. Directamente cuando alguien tiene un problema ya te dicen, oye, no me interesas, ¿no? Eso, vamos buscando un poco, no sé, un estilo de vida que no existe, una realidad que no existe, pero sí a veces en determinados momentos de las redes sociales, porque vuelvo siempre a insistir que tiene su uso también, si la es útil, si lo sabemos, por supuesto, aplicar correctamente, ¿no? No sabemos comunicarnos, no sabemos estar en silencio, por ejemplo, el silencio incomoda muchísimo.
0: Claro.
1: Si ya nos piden y nos dicen, oye, dale al por dos, que ya lo hablamos una vez, que es poner los audios rápido. Y yo tengo que hablar rápido, o sea, tengo que estar constantemente hablando rápido, cortando palabras y demás, ¿cómo voy a parar el tiempo para decirte hola, Santi, ¿cómo estás?
0: ¿Cómo estás? De verdad.
1: Exacto.
0: Claro.
1: Y me quedo callada porque yo no tengo interés en hablarte de mí, yo tengo interés en saber de ti.
0: Claro.
1: Quiero escucharte, quiero permanecer en silencio. De eso muchas veces estamos más acostumbrados a opinar, a decir lo que tiene que hacer otra persona, que digo, y muchas veces incluso corregimos, ¿no? Es que tú deberías de haber, digo, bueno, yo te he dicho yo algo, ¿no? O sea, no, es escúchame.
0: Claro.
1: Yo solamente quiero decirte cómo me encuentro y quiero tener esa afectividad, ¿no? De sentirme acompañada también algunas veces en ese momento, ¿no? Es saber escuchar. Y no opinar, ¿no? Olvidarme de mí para centrarme en ti, ¿no? Eso significa también cuidar a una persona, ¿no? Estamos acostumbrados y estamos en el mes, ¿no? Del cáncer, ¿no? Como se ha celebrado hace unos días.
0: Sí.
1: De poder cuidar a otros, por ejemplo, y no solamente en su día a día, en los cuidados directos, en función, ¿no? Del proceso que la persona esté atravesando, sino también el cuidar, como yo he dicho antes, emocionalmente, con palabras, con gestos, como hablamos la otra vez, con un abrazo. Tan solo son unos segundos, unos minutos, en 20 minutos, en nuestro espacio en 20 minutos contigo, podemos conseguir tanto para hacer claro. sentir bien a una persona. Son tan solo 20 minutos, tanto nos cuesta. Claro. Entonces es verdad que aprender a estar en silencio, el silencio sabes que es muy importante, y muchas veces cuando nos quedamos en silencio en una conversación, veo a todo el mundo que empieza a mover las piernas, se pone inquieto, y yo digo, pues bueno, ¿qué pasa? Me está entrando a mí hasta los nervios, ¿no? Como yo digo, bueno, esto es de formación claro. profesional, ya que no, claro. digo, yo me estoy poniendo yo nerviosa, porque la gente se incomoda tanto con el silencio en una conversación. El silencio no es negativo, si le quitamos esa connotación, que si la asociamos a estar en silencio, ¿no? ¿Qué importancia tiene? Y vosotros también lo conocéis muy bien, hacer reflexionar a la persona que tengo delante.
0: Totalmente.
1: Regular su parte.
0: Los silencios es una página en blanco que ofreces a tu interlocutor.
1: Efectivamente, ordena sus pensamientos, es beneficioso para la salud, ¿no? Fíjate que hay investigaciones que revelan la importancia de buscar al día, como mínimo, una hora o dos de silencio para conectarse con uno mismo. Pero hoy en día, que lo voy a enganchar un poquito con lo que me habías dicho sí. en la sociedad, estamos hiperconectados, ¿no? Lo siguiente, no sabemos estar en silencio, estamos distraídos con las redes sociales, vídeos, fotos, tal, no sé qué, escuchando, siguiendo el post. No sabemos estar con nosotros mismos, lo hemos hablado mucho, sí. pero es muy importante para nuestra salud en general, ¿no? Y es muy importante, por supuesto, de cara a las relaciones sociales y en situaciones adversas, también es muy importante saber estar en silencio y acompañar a una persona que lo puede estar pasando mal y lo está atravesando mal. Y ahí tenemos que, como dice la canción, ser muy valientes para saber estar, ¿no? Y yo creo que eso también es importante de aprender. Cuando alguien está serio, cuando alguien está triste, cuando se pone a llorar o quizás está enfadado con la vida, o cuando tiene un mal gesto porque está mal
0: agobiado.
1: Consigo mismo. ¿Qué?
0: Y está agobiado esa sí. persona.
1: Está agobiado, efectivamente, y tú estás al lado, ahí hay que saber estar ahí, hay que saber cómo poder acompañarle en su dolor, ¿no? En su dolor emocional, ¿no? Es muy difícil porque a la vez también estamos sufriendo cuando vemos a alguien que queremos en esa situación y también nos agobiamos, claro que sí, ¿no? Entonces, es tan importante todo esto, pero hoy en día estamos en una sociedad que, vuelvo a insistir, es me voy a distraer, interrumpo, que juzgo, ponemos etiquetas muy rápidos, no me interesa, no me des problema, me quito de en medio y un hola, ¿cómo está? Lo utilizamos para que la persona pues se sienta bien en ese momento y le podamos pedir un favor y a la venga, ya me lo llevo, ¿no?
0: Hay que...
1: Y como normalmente, claro, utiliza un poquito la bondad de algunas personas, pues es muy difícil a veces decir que no, ¿no? Entonces, claro, ahí tenemos un poquito que se va haciendo un poco la bola. Y que cuando alguien dice, oye, ¿cómo estás? Te dice, bueno, ¿y tú qué quieres? ¿No? Y
0: ya,
1: te contestan de mala forma y te quedas
0: claro.
1: así un poco y dices tú, no, yo nada, saber cómo te encontrabas, nada más. ¿No?
0: Hay que resetear y hay que poner las cosas en su justa medida. Es algo que no nos cansamos de decir, que independientemente del trabajo que tengamos, que nos ocupa gran parte de nuestro tiempo, la mayor parte de nuestro tiempo, también en la casa, pero hay que buscar ese espacio para poner en orden de forma diaria nuestras ideas y a partir de ahí intentar actuar de forma coherente. Porque, Lourdes, bien es lo que me dices, porque además es verdad, esta actitud, casi no sé si atrevería a llamarla agresiva, pero de ese saludo, hola, ¿cómo está? Mira, escúchame, no sé si tú tienes en tu casa un destornillador, pero es que ese me hace falta, hombre, que... A ver, todos en un momento determinado de nuestra vida, pues necesitamos de verdad un hola, ¿cómo estás? En algún momento, todos, por mucho que la vida nos apriete y la vida nos haga llevar un ritmo que es posible que nos queramos siquiera llevar, pero tenemos que hacerlo. Pero esos mimos que se traducen en esa frase, un hola, ¿cómo estás?, la posibilidad de hablar de verdad y de contar de verdad, eso lo necesita cualquier persona, incluso hasta la más fría y, no sé, y rara del mundo, Lourdes.
1: Todas las personas lo necesitamos. Hemos dicho que muchas veces que es una necesidad humana para poderse tener nuestra supervivencia, ¿no? Y para continuar a veces en nuestro día a día y sobre todo cuando estamos atravesando situaciones muy complicadas, ¿no? Y necesitamos ese hola, ¿cómo estás? ¿No? Es como decir, ¿le interesó a alguien? Por
0: claro,
1: favor, es
0: claro.
1: La pregunta que en nuestro interior podamos pensar, aunque no lo digamos, ¿no? Y si le interesó a alguien, ¿alguien me puede comprender? No estoy tan solo sola como pienso. Esa soledad emocional, ya no de compañía, emocional, es muy difícil, ¿no? Entonces podemos tener muchas personas al lado, pero que no le interesamos, ¿no? Entonces todavía se hace doblemente nuestro interior todavía, pues con mayor frialdad, ¿no? Podríamos llevar toda esa parte emocional, ¿no? Entonces, claro que lo necesitamos, ¿no? Pero lo podemos utilizar bien, ¿no? Y podemos utilizar esas dos palabras para utilizarlo de verdad, de forma auténtica, ¿no? Y cuando queremos preguntar por alguien, si alguien lo que quiere, por favor, es oye, que necesita algo de nosotros por interés, pues oye, pídelo de otra manera, ¿no? Pero vamos, claro. no mezclemos, ¿no? Yo creo que no lo van a hacer así, porque si no me vienen siempre a pedir algo, vas a decir, otra vez me vas a pedir otra cosa, ¿no?
0: Mira,
1: cuando alguien realmente lo hace de forma constante, me refiero, no que no queramos ayudar a nadie, ¿no? Pero es que muchas veces se utilizan las frases en contextos que hacen mucho daño y que muchas veces cuando alguien de verdad se interesa, pues al final, oye, te llevas ahí unas contestaciones que tú dices, pues vaya, ¿no? Que no estamos acostumbrados
0: claro.
1: a que haya alguien que haya preguntado lejos de la bata blanca, ¿vale? Lejos de mi profesión, ¿no? Entonces, no sé, además porque ese hola como está muchas veces hace ordenar incluso todo ese tormento o ese tormento
0: sí,
1: que
0: sí.
1: puedo llevar en mi interior, que era lo que también quería comentarte. Y que muchas veces tenemos en nuestro interior muchos interrogantes, muchos por qué. A veces la vida sabemos que no es justa, que hay muchas situaciones difíciles, ¿no? Y tenemos dentro de nuestra cabeza, como yo digo, un montón de pensamientos que a veces están ahí dando vueltas y vueltas y muchas sensaciones y necesitamos poder conversarlo y poder conversarlo con alguien que de verdad me sienta que me está escuchando y que realmente me quiere escuchar, que no es un acúmulo de quejas. Que no es quejarme de la vida, no, es contar cómo me siento que a la vez me va a servir para regular tanto mis emociones como mis pensamientos y ordenarlo, igual que hace el silencio cuando se lo puedo comunicar a alguien que me está mostrando afecto y ese apoyo emocional, ¿no? No es una queja, no es un monólogo, ¿no? En sí, ¿no? Que tú dices, ah, vaya tostón ahora que
0: claro.
1: me va a contar esta, yo qué sé el qué, ¿no? Para nada, es que no estamos acostumbrados ya a comunicarnos, ¿no? Si hay miedo últimamente a hablar por teléfono, ¿cómo vamos a comunicarnos
0: claro, claro. Oye,
1: cara a cara en una situación difícil, ¿no?
0: Mira que tuvimos una oportunidad, ya se nos está acabando el tiempo, sé que tienes un texto que por supuesto vas a leernos ahora, pero se me ocurre, perdimos una oportunidad no hace demasiado tiempo cuando ese confinamiento que ya se nos ha olvidado demasiado pronto y soñábamos con darnos abrazo, con simplemente mirarnos directamente a los ojos, a la cara. Y ahora que tenemos esa oportunidad, pues todo se nos va así casi sin darnos cuenta. Muchas veces tenemos que perder para saber ganar el resto de tu vida. Porque una pérdida nos puede enseñar si somos medianamente listos. Sé que tienes un texto por ahí, muy interesante, que me gustaría que lo leyeses para nosotros, Lourdes.
1: De acuerdo, pues si hay un poquito de tiempo, de unos minutos, yo te lo leo y le he titulado Santi. ¿Podemos leerlo entonces?
0: Vamos a leerlo ¿sí? y te voy a poner esta misma música suavita de Pastora Soler y cuando tú quieras, adelante.
1: De acuerdo. Lo he titulado Sin guión. ¿Por qué a veces no me encuentro al otro lado del espejo y por qué a veces me gustaría parar el reloj y diseñar momentos de acogida que alivien mi dolor? porque a veces no siento el alma que se refleja en lágrimas y en sueños interrumpidos que me despiertan en la madrugada, y porque a veces me siento perdida tras el cristal de la vida con reflejos de esperanza soñada tras unas palabras que sin guión dan vueltas cada anochecer embriagando mi almohada del perfume del ayer. Porque a veces la vida nos sorprende cambiando el presente en tan solo un instante. Nuestros anhelos y futuros momentos se difuminarán en el tiempo mientras yo debo realizar un viaje de obligado cumplimiento. Porque a veces la vida me abre la herida de la sinrazón y el miedo me disfraza de mi otro yo. Porque a veces me cuesta mirarte a los ojos y mostrarte mi vulnerabilidad cuando estoy deseando estrechar tu mano y sentir tu afectividad. Porque a veces los demás nos juzgan y se creen valedores de nuestras vidas, narrando historias bajo el poder de la falsa perfección. Porque a veces se ocupa el silencio con palabras huecas que solo hacen recordar nuestra soledad y fragilidad. Porque a veces, ¿por qué? ¿Cuántos necesitamos plantearnos para dar sentido a lo que nos sucede? ¿Cuáles son los pasos a seguir cuando un corazón está herido? Me preguntaba yo en mi tormento interior. Quizás lo primero pensé sea esa mirada invisible, aquella que nos acompaña en nuestro malestar, una mirada huidiza, tímida, que necesita del apoyo de los demás. Pero tenemos miedo a que nos digan qué vulnerable estás. ¿Por qué? Porque a veces es necesario aprender a cuidar emocionalmente para conocer qué palabras utilizar y no hacer aún más daño al corazón que ya herido está. Recuerda que no es lo que tú crees o supongas, sino lo que la otra persona siente y necesita para continuar con su adversidad. Así que desvístete de tu tiempo, libérate de prejuicios y siéntate conmigo. Tan solo siéntate conmigo. Dame la mano cuando quieras salir corriendo. Respétame en mis peores lamentos. Bésame cuando quiera gritar. Y no te olvides, no te olvides de acariciarme para sentir que a mi lado estás.
0: Lourdes Toscano, como siempre, nos sorprende cada vez que tienes un texto que sabes que nos gusta muchísimo y que resume absolutamente bien todos los puntos tratados en 20 minutos contigo. Lourdes Toscano, como siempre, un verdadero placer.
1: Muchas gracias, Santi, un placer para mí.

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0: Hoy aquí en la radio tenemos una gran suerte. Una gran suerte porque contamos con la presencia de María Elena Rodríguez Martínez de Lema, que ella es una mujer, una doctora en filología clásica, una investigadora, una escritora, que sobre todo lleva 40 años después de algo casi, o sin el casi, familiar, una historia familiar, investigando uno de los lugares más bonitos y con eso, con más historia que tiene la ciudad de San Fernando, como es el Molino de Mareas del Zaporito. Ella, esos 40 años de investigación se concluyeron y se materializaron en dos libros, y ella pensaba que esos dos libros eran ya el punto y final a una historia que comenzaba cuando su padre le mandaba notas a la universidad y cositas en relación a este tema. Pero la vida a veces es tan caprichosa que sin saberlo surgen sueños. Porque yo creo, María Elena, gracias ante todo de que estés aquí, lo que ha ocurrido y por lo que este libro se va a presentar el próximo día 7 de octubre en la Compañía de María, es porque un sueño se ha hecho literalmente realidad.
1: Pues sí, buenos días ante todo, muchas gracias por este micrófono, por esta oportunidad, y la verdad es que sí, ha sido pues el sueño que cualquier investigador desearía. Es verdad que yo no pensaba escribir un tercer libro sobre el Zaporito, porque después de dos publicaciones, una en el 92, que apareció como continuación de aquel trabajo que empezó mi padre para explicar sobre todo la etimología del barrio de
0: ¿por qué el nombre
1: de... del Zaporito, con aquel artículo tan de sangre gorda suya, de San Hipólito, nada de nada? Y yo continué esa investigación y se sacó ese libro en el 92.
0: En el 92.
1: Y luego

0: Los 300 años del molino, que fue justo unos años después de que se recuperó gracias a unos fondos europeos que llegaron y tal, pues entonces escribí el Saporito 300 años de historia, un libro muy serio, de mucho trabajo, de investigación, de archivo, de documentación. Y francamente, yo creía que había agotado fuentes históricas ya y había cumplido...
1: El círculo se había cerrado.
0: Sí, y había cumplido esa herencia que mi padre me había dejado. Y mi madre, una vez que él faltó, me dijo, papá no está, ahora te toca a ti.
1: Claro.
0: Y su dedo me señaló y lo estoy viendo todavía. Pero efectivamente, hará 2 años y pico... pues los descendientes de los marqueses de Ureña pusieron en mis manos unos manuscritos completamente inéditos que aportan una información nueva, completamente desconocida y que, bueno, es, como digo...
1: ¿Es la lotería?
0: Eso
1: ¿de
0: es,
1: la vida?
0: Eso es un sueño, eso es algo que cualquier investigador desearía.
1: Bah, imagínate.
0: O sea, unos documentos que nadie conoce, incluso uno de ellos era buscado por algún investigador, investigadora, sí, concretamente, y no lo encontraba. Y entonces llega a mis manos. Entonces, pues nada, es Luis Solís, ingeniero agrónomo, retirado, hijo de Carlos Solís, antiguo arquitecto de aquí de San Fernando. Ellos, tanto por una parte como por otra, conectados con los marqueses de Ureña, y ponen en mis manos estos manuscritos, y claro,
1: buah,
0: yo alucino, buah, en colores.
1: Totalmente.
0: Empiezo a leerlos, a transcribirlos y me doy cuenta que ahí nos acercamos completamente a la vida cotidiana personal de los propios marqueses.
1: ¡Buah! ¡Qué interesantísimo! ¿No?
0: Y de las personas que le eran cercanas.
1: Su servicio, digamos.
0: Sus servicios.
1: Y su familia, aparte
0: su familia, sus hijos, sus hermanos, sus parientes, su vida cotidiana desde que se levantan hasta que se acuestan, cómo vivían, qué hacían diariamente, a qué se dedicaban, en qué creían, qué pensaban. Entonces, imagínate. Pero es que además, esto por parte de la marquesa María Dolores Josefa Tirri Lassi, esposa del marqués que todos conocemos, de Gaspar, el tercer marqués de Ureña, ¿no? Gaspar de Molina y Saldívar, el que hizo el puente de Ureña,
1: Eso. El
0: que hizo los planos del observatorio y tantísimas otras cosas aquí en San Fernando, director de la población de San Carlos, en fin, etcétera, etcétera. Pues ella es su esposa y ella dedica... Está enferma, llega un momento que está enferma,
1: sí,
0: y entonces tiene una hija que tiene que casarse con su hermano, con el hermano de su madre, es decir, con su tío, para heredar el título de Marquesa de la Cañada,
1: vale,
0: un título arraigado en el puerto de Santa María. Entonces, la niña es una niña,
1: claro,
0: y
1: claro,
0: es una niña totalmente, y entonces ella ve que no le da tiempo a acabar su educación. Y escribe un libro con una lista de consejos para que sirva a su hija de guía si ella no pudiera estar presente. Es absolutamente sensible con su hija, pero también muy clara y muy a lo práctico, pero también con, claro, el sentimiento religioso de la época. Y entonces es muy curioso, página a página, leerlo, transcribirlo, investigarlo, y también pone en 3D ese documento, es decir, relacionarlo con lo que nos ha quedado, con ejemplos materiales que encontramos en los museos, en los archivos, etcétera, etcétera. De manera que podemos reconstruir la vida cotidiana de estas personas y las que les rodeaban.
1: De parte de la ciudad de San Fernando.
0: De parte de la ciudad de San Fernando, relacionada con Cádiz y con el puerto de Santa María.
1: Claro.
0: Los marqueses de Ureña se vienen a vivir aquí a San Fernando en el último tercio del siglo XVIII, pero siempre tienen ese contacto con el puerto de Santa María y con, sí. Y con Cádiz. Lo que pasa es que, claro, la herencia de las tierras del Zaporito y de los terrenos aledaños y todo, pues les obligan a venirse aquí a vivir, ¿no?
1: Claro.
0: Este es uno de los manuscritos. El segundo está escrito en muy buena parte y dirigido en su totalidad por su hijo, el cuarto marqués de Ureña, un personaje muy desconocido. Este manuscrito es también alucinante porque, aparte de que tiene una introducción escrita por el propio marqués, en el que, como si una voz venida del más allá me dijera: María Elena, has hecho lo que tenías que hacer, lo que has escrito es verdad. Es decir, él pone ahí punto por punto.
1: Claro. Todo lo que tú.
0: Década,
1: claro.
0: En los archivos y demás. Entonces, bueno, pues imagínate lo que le entra.
1: Va.
0: Pero es que además, luego tiene detallado. ¿Cómo era el trabajo dentro del molino? ¿Qué personas trabajaban ahí?
1: ¿Cuál era
0: el personal?
1: Oficios, ¿no? Claro.
0: El personal. ¿A qué se dedicaba cada uno? ¿Qué se hacía? ¿Qué instrumentos había? ¿Qué horarios usaban? Describe el molino por dentro con cada una de las cinco piedras, incluida la quinta, que la hizo su padre. Todo con una cantidad de detalles enorme.
1: Fotografía.
0: Entonces, además, sí, es una descripción minuciosa. Pues claro, esto es totalmente desconocido, inédito, y te pone, pues eso, en 3D, el molino por dentro.
1: Claro.
0: Por dentro.
1: Que es uno de los grandes, era uno de los grandes desconocidos hasta ahora.
0: ¿Cómo era verdaderamente el molino por dentro? ¿Qué
1: función,
0: se hacía ahí?
1: Claro.
0: ¿Qué pasaba ahí cada día? ¿Cómo se movían las piedras y todo su personal al compás de las mareas? El trabajo durísimo.
1: Claro.
0: La actividad frenética del molino, porque no era de los más grandes del entorno, pero sin embargo tenía una ubicación muy estratégica, y claro, esto pues era un potencial, naturalmente. Y resulta que este cuarto marqués de Ureña, es decir, Manuel Molina Tirri, fue alcalde de San Fernando.
1: También fue alcalde de la ciudad.
0: Justo
1: de San
0: precisamente
1: Fernando.
0: Cuando está escribiendo este libro.
1: Ajá.
0: que dice libro segundo. O sea, que debía haber un primero y no sabemos,
1: claro,
0: si un tercero, pero no los tenemos.
1: No los tenemos.
0: Pero este segundo lo tenemos.
1: Y
0: te aseguro que hay material para este libro que tengo aquí y otro más, si quisiera. Es una alucinante.
1: Una joya.
0: Entonces, una verdadera joya, lo has dicho. Son auténticas joyas para conocer la vida cotidiana de la época. Por eso mi nuevo libro, el tercero, se llama así: Vida cotidiana en el entorno del molino del Zaporito. Y luego tiene un subtítulo que es Los escritos de los marqueses de Ureña. Pero digo, ¿quiénes son los marqueses? Porque una es marquesa, que es María Dolores Josefa Tirri, y otro es su hijo, Manuel Molina Tirri. Es decir, no estamos hablando del marqués más conocido aquí en la isla, estamos hablando de su hijo, que es completamente
1: que
0: desconocido.
1: Eso te iba a decir, que era el gran desconocido.
0: Desconocido.
1: Hasta ahora.
0: Este hombre fue alcalde de San Fernando, entonces esto me ha obligado a mí a hacer un trabajo de archivo también minucioso en el archivo municipal, de aquí de San Fernando.
1: Tenía otra vertiente, que era esta.
0: Que entonces el libro, que está dividido en dos partes, una que está dedicado a ella y la otra que está dedicado a él. A su vez, la que está dedicado a él tiene dos partes. Una que basada en los propios escritos del marqués y otro basado en las actas capitulares de cuando él fue alcalde de San Fernando. Claro, el libro de actas capitulares, para que haga una idea simplemente, tiene 1.200 páginas.
1: ¡Qué barbaridad!
0: El año en que fue alcalde Manuel...
1: Sí, fue un año alcalde.
0: Un año, sí, porque la ley obligaba, sí.
1: Ah, vale.
0: Entonces, luego estuvo siempre en...
1: puestos...
0: Sí, en puestos relevantes en el ayuntamiento. Pero los alcaldes primeros, que se llamaban así, date cuenta que es el trienio liberal... Es decir, sí, es un momento muy interesante en la historia, porque se recupera la Constitución de 1812 y ellos están completamente con cuatro ojos velando porque no venga nadie otra vez a hacer las mismas, como pasó anteriormente con Fernando VII, ¿no? Entonces, pues es un momento interesantísimo. Y a mí me ha llamado la atención que todo un marqués que pertenece a la alta, altísima nobleza de la época, tiene unas ideas muy liberadoras, muy liberales, muy de... que te llama la atención, porque, bueno...
1: No debería ser
0: No
1: así.
0: Debería, pero esa leyenda de que la nobleza era ociosa y solamente se dedicaba a cobrar impuestos y a... En él no se cumple. Es un hombre muy implicado en la vida de San Fernando, de la ciudad. No es el hombre ilustrado que fue su padre. Y para mí, Gaspar de Molina y Saldívar es el Leonardo da Vinci de la isla, ¿no? Pero... es un hombre muy implicado en la vida cotidiana suya, de su molino, de su hacienda, de su tierra, de su todo, que está muy pendiente.
1: Es un negocio.
0: Como que no delega y me desocupo y me dedico a vivir la vida. Él trabaja y además se implica en la ciudad.
1: Claro.
0: Entonces, esto es bonito, es llamativo. Hay muchas anécdotas, muchos momentos importantes de que nos aclaran muchas de las cosas de la historia de San Fernando. Por ejemplo, yo qué sé, sobre la Casa de las Cadenas.
1: Esto tendrá un montón de derivadas.
0: Sí, claro. Sí, porque el libro, que tiene 557 páginas, ha sido un esfuerzo hacer un resumen.
1: Sobre las Casas de las Cadenas, dices.
0: Sí, sí, él fue el que se vio en el momento... que había que quitarlas, precisamente, porque era un símbolo del absolutismo.
1: Fíjate, ¿eh?
0: Sí. Además, él fue también el que se vio... Es que estamos en el momento, estamos en septiembre, próximo al 24 de septiembre. Yeah. Entonces, son cosas que merece la pena decirlas. Él fue el que dio la orden, estuvo metido... En todo el tema también del cuadro de San José y de todo esto.
1: Del voto de San José.
0: El voto de San José. Él fue también el que hizo todos los preparativos y encargar el famoso o bellísimo grupo de escultórico que está en el ático del ayuntamiento, en la fachada.
1: Ajá,
0: la fama y la justicia con el escudo de la ciudad. Sí. En fin, y tantas otras cosas. Es decir,
1: qué detalle, qué curioso. El señor que impulsó hacer algo que lo asumimos ya de forma diaria como...
0: No, pero es que en su época el ayuntamiento no estaba terminado.
1: Claro, claro, claro.
0: No estaba terminado, todavía. Al contrario, era un cascarón. Y se reunían en la sala capitular, se puede ver por todos los documentos esto, pero que estaba ya usable, sí. pero no, la sobra. Y después además tuvo un parón enorme, sí. porque no había dinero, claro. Acababa de pasar una guerra, acababa de eso, no había dinero. Entonces, él está también metido en la reconstrucción del puente Suazo, que hubo que cortarlo cuando la invasión francesa.
1: Sí, sí, sí.
0: Y lo que había era una estructura totalmente provisional. Entonces, él estaba también metido en eso y en tantas otras cosas.
1: Qué barbaridad.
0: Algunas muy curiosas y muy de personas simples, por ejemplo, yo qué sé, me estoy acordando ahora mismo, me viene a la cabeza el tema del reloj de la iglesia mayor. Es decir, vamos a ver, estamos en el siglo XIX,
1: sí.
0: No hay móviles, claro. Ni hay relojes de ningún tipo, ni hay nada. La gente, el reloj de la iglesia.
1: Claro, y las campanadas.
0: El que tenía un reloj de estos, con mi abuelo, mi bisabuelo, eso era una cosa. Entonces, era fundamental que el relojero, bueno, pues en su época, da la casualidad que el relojero es mayor, se tiene que jubilar. Entonces hay un problema ahí, buscar.
1: El relojero que.
0: Bueno, y cosas de estas que parecen, wow, cositas así, pero como de la historia pequeña.
1: Muy importantes en el momento.
0: Pero que influyen en toda la vida de la ciudadanía.
1: Claro.
0: Pues hay montones. Entonces, pues, ¿qué quieres que te diga? Que ha sido todo un lujo y un privilegio,
1: sí,
0: escribir esto. Escribir, sí, esto. Lo he disfrutado con el alma.
1: Ya, ya imagino.
0: Y además hay un componente familiar muy grande.
1: Ya, claro.
0: Mi madre está con casi 97, bueno, 97 los tiene cumplido, sí. Casi 98 años.
1: Casi
0: va a cumplir.
1: 98.
0: Está todo el tiempo, que está, gracias a Dios, bien, bien. Y todo. Cada vez que me ve, que me dice, si te viera tu padre, si te viera tu padre. Entonces yo quiero aprovechar que ella está bien, que,
1: claro,
0: lo va a disfrutar.
1: Que lo va a disfrutar como nadie.
0: Y entonces,
1: más que tú lo va a disfrutar, que
0: ¿verdad?
1: Lo sepa.
0: Es que está ilusionadísima. Es verdad que yo estoy ilusionada porque es algo muy...
1: Muy tuyo.
0: Sí, es algo entrañable. Es un trabajo serio, no cabe duda. Pero es que, yo qué sé, a mí mi padre me dejó esta herencia, a otro le deja un vuelo. Yo tengo una herencia de investigación y la he cogido su testigo y muy gustosa, la verdad. Entonces, pues, nada, me encantaría.
1: ¿Qué sientes cuando paseas por allí?
0: Pues con el saborito, uy, madre mía.
1: ¿Qué sientes? Porque cuando estás sola, a ver.
0: Cuando estoy sola.
1: Ahora hay un vídeo en redes sociales con muchísimas visualizaciones,
0: sí,
1: que les recomendamos porque va a tener una idea de todo, sí, lo que estamos hablando.
0: Sí.
1: Pero vamos a olvidar eso. Vamos a verte a ti dar un paseo por allí pensando en esos 40 años de investigación, pensando en tu padre. Imagino que visualizando también aquello que la historia te ha ido enseñando.
0: Pues mira, cuando estoy en el molino, me viene, pues claro que sí, todo el esfuerzo y todos los años de investigación, no cabe duda. Pero también me vienen muchas anécdotas. Por ejemplo, me veo cruzando la aceterilla con mi padre, de la mano de mi padre, y siendo muy niña, y él explicándome cosas. Me hablaba de mi tía Pepa, que cruzaba la aceterilla en bicicleta.
1: Vaya tela.
0: Y la gente,
1: malotería, ¿eh?
0: La gente iba a verla porque lo hacía estupendamente.
1: Un espectáculo.
0: Lo hacía estupendamente. Me acuerdo, por ejemplo, siendo profesora, que, bueno, esta lucha, ¿no? De aclarar que de San Hipólito nada de nada,
1: eso,
0: como decía
1: eso,
0: mi padre,
1: eso.
0: Que la verdad es que caló esa teoría, ¿eh? La gente la compró y la, sí, compró muy bien.
1: Fue
0: a mí me ha costado.
1: Tintindo Barganes, no.
0: Él escribió ese artículo, sí.
1: Escribió,
0: sí,
1: ese,
0: sí,
1: artículo.
0: Defendiendo.
1: Yo lo recuerdo trabajando.
0: Defendiendo esa teoría.
1: De Cádiz, sí.
0: Sin embargo, mi padre, de joven, de niño, de chaval, había visto una cómoda en su casa, casa de mis abuelos,
1: sí,
0: unos papeles de alguien que se llamaba Saporito, y él sabía que eso no podía ser, y además era más fácil todavía, si no había más que ir a Cádiz, al salón de pleno, eso. Que allí está Bartolomé Saporito.
1: Yo lo he visto allí hace además poco tiempo.
0: Bartolomé, sí, es hijo de Juan Domingo, es uno de los,
1: es hombres, de ilus-
0: de los hombres ilustres de Cádiz, fue arzobispo de Génova. Con que se hubiera tirado una mejita de él, se da con su padre, que era el genovés, ¿no? Que vino aquí y, bueno, hombre rico, que se compró.
1: A partir de ahí empezó todo, ¿eh?
0: Todo, todo. Entonces, bueno, pues mi padre lo, todo esto, claro, yo no puedo menos que recordarlo. Siendo estudiante, yo en Sevilla, él encontraba algunos textos en latín y me los mandaba.
1: Tradúceme esto, niña.
0: Sí. Y yo todavía estudiante, algunos los podía traducir, otras veces tenía que pedir ayuda, pero...
1: Al final se los mandaba.
0: Sí. Me sentía muy orgullosa de la confianza de mi padre en mí, la verdad. Claro. Y sí, sí, se hacía. Y bueno, y entonces, pues nada. Pero nunca pensé que me iba a caer esto, ¿no?
1: Ya.
0: Pero el asunto es que, por lo menos en aquella época... El asunto es que ya siendo yo profesora, me hacía mucha gracia porque los días que el instituto y tal dedicaba a la isla, al conocimiento y tal, a mí me tocaba explicar el Saporito, claro. O sea, entonces, algunos alumnos, chavales, muy ingenuamente, naturalmente, me decían, profesora, no me diga usted eso de que de San Hipólito nada de nada, porque yo tenía un maestro muy bueno, que decía que Saporito viene de San Hipólito.
1: Y ya está, y eso, y ahí se acaba la historia.
0: Bueno, hijo, pues nada.
1: Ya está, ¿qué hago?
0: O sea, ha costado muchísimo,
1: ya, sí.
0: Pero ya no.
1: Ya todo el mundo lo tiene asumido, ¿eh?
0: Ya no.
1: Y eso, sí. Gracias a tu padre,
0: sí.
1: Gracias a ti,
0: bueno,
1: y
0: sí.
1: Gracias a... Al interés también de esta sociedad isleña, que tenemos un pasado verdaderamente ilustre y que poco a poco estamos consiguiendo asumirlo para quererlo y conocerlo, para poder quererlo más. Poquito a poco creo que la sociedad...
0: Hay una tendencia en San Fernando, vamos, bastante importante, me parece, en número de personas... que yo creo que todo lo que tenga que ver con nuestro, con nuestras raíces, con nuestra historia, y eso le interesa. Y yo lo veo, y lo siento, lo percibo, porque cuando, Dios mío, tantas charlas, conferencias, que ya pierde una, la cuenta, me doy cuenta de que el barrio del Saporito es un barrio popular, entrañable, unido profundamente a la historia de la ciudad, y que la gente se siente unido a él. Es decir, que no solamente los que hemos tenido ahí nuestras raíces y todo, sino en general. Yo percibo que es una cosa popular y que despierta curiosidad. Lo percibo. Entonces, pues es agradable esto, ¿no? Y ha sido muy agradable también intentar, bueno, cambiar esa inercia del dichoso San Hipólito.
1: El pobre.
0: Que el pobre no tiene nada que ver. Encontrar esa salina que se supone que había por aquí cerca.
1: Que se llamase
0: que se San, llamaba así.
1: San Hipólito.
0: Entonces, es verdad que hay una tendencia, ¿no? En esa época y anterior, que a ponerle nombres de santos
1: a
0: las calles, a todo, todo era San
1: todo.
0: No sé qué, San no sí. sé cuánto, Santa no sé quién, Santa no sé cuánto. Pero es que aquí no, es que aquí Juan Domingo Saporito, con su dinero, que está documentado,
1: sí, digamos, que está...
0: construye el caño y la rampa. Y para que todo el comercio que iba por el Carrascón, Santipetro y todo eso, descargara ahí, y eso
1: claro.
0: era negocio para él.
1: Claro.
0: Entonces, luego cuando vende el molino a Micón, Micón construye el molino, pero el caño es el de Saporito. Pero señores, que somos andaluces y al cuarto de hora estamos diciendo Saporito.
1: Claro, ya está.
0: Ya está, es no hay más nada. Lo otro es algo súper rebuscado, complicado. No. Y es así de sencillo. Es como Zuazo,
1: claro,
0: por ejemplo,
1: claro,
0: ¿no?
1: Lo mismo.
0: Y el típico ceceo
1: nuestro.
0: Nuestro.
1: Ya está.
0: Ya está. ¿Qué? Además, rápidamente se escribe, ¿eh? En cartas de Tomás del Valle y todo eso. Enseguida aparece escrito con Z. O sea que lo digamos es natural para nosotros, pero es que se escribe enseguida también con Z.
1: Literariamente, incluso sí. Se asume muy rápidamente.
0: Muy rápidamente. El apellido, que es de origen italiano, del norte, Juan Domingo nació en Monterroso, ¿no? Muy cerquita de Génova, en Liguria, lo que entonces era, ¿no? Entonces, por ahí está muy extendido. Cuando yo voy a visitar a mi hija, a mis nietos, me los encuentro, ¿eh? Me los encuentro por todos lados, el saborito.
1: O sea,
0: de hecho,
1: es un apellido relativamente habitual.
0: Sí, sí, naciendo mi hijo, que eso lo cuento en el 300 años de historia, naciendo mi nieto, el mayor, Lorenzo, estando yo en Villévano, muy cerquita de Milán, que él nació en la clínica Beato Mateo, cuando los médicos nos echaban a los familiares, mi hija recién dada a luz, mi hija me decía: mamá, ni se te ocurra quedarte abajo en la sala, vete por ahí a darte un paseo, que esto es precioso, vete a Piazza Ducale. Es verdad, ¿eh? Si vais, la gente va a Milán y no va a Villévano, que es precioso. Y entonces, vale, hija, pues nada, yo te llamo, no te preocupes. Y yo hacía eso. Y entonces me pegaba unos paseos por ahí, disfrutando de todo aquello. Y en un momento dado, levanto la cabeza y veo Vía Saporiti.
1: Ah. Te quedaste muerta también.
0: Este momento lo recordaré siempre. Calle Saporito. Entonces, naturalmente, pues me puse. Digo, aquí hay una calle que se llama Saporito. Yo tengo que saber por qué. Pues nada, a buscar al síndico, al alcalde. Y entonces enterarme. Y ahora resulta que, claro, esta gente fueron benefactores de esta ciudad, la familia Saporiti. Y regalaron a la ciudad dos palacios.
1: Ajá.
0: Uno de ellos es el liceo donde mi nieto cursó el primer año.
1: Sin saberlo tú antes. Ya, oye, esa relación.
0: Es tremendo. Es como una cosa cósmica, algo que no sé. Juan Domingo Saporito vino aquí hacía 300 años y 300 años después nace mi nieto allí. Entonces, y resulta, en un sitio que le tiene dedicado calle a Saporito, que la familia le regala dos palacios a la ciudad, precioso, que uno de ellos es el liceo donde mi nieto de mayor estudió.
1: En fin, bueno, pues ya está.
0: Bueno,
1: yo creo que al final se merece este tercer
0: entonces
1: libro.
0: Yo qué sé, encima me pasa esto que me ha pasado con los herederos de los Ureña, a los que les agradezco tantísimo la confianza que han puesto en mí.
1: Hay que hacerlo, ¿eh? Hay que hacerlo, ¿eh? Hay que agradecerle a...
0: Y también la enorme responsabilidad.
1: Claro, claro, hay que asumir esa... Pero lo has asumido como lo haces siempre y todo.
0: Bueno, a ver,
1: y además
0: yo
1: de
0: espero
1: forma particular
0: que guste.
1: Claro,
0: de todas maneras, resulta que precisamente en todas estas investigaciones yo descubro que hay una relación muy estrecha entre los Ureña y las monjas de la enseñanza, como se le llamaba antiguamente a la Compañía de María.
1: Por eso el motivo de que el libro se presente en la Compañía de María, por esa relación personal y familiar.
0: Sí, pero es que es de agradecer también a las directoras, la saliente Elena Pavón y a la nueva Estrella, que ella misma, por Dios, es que me lo han puesto tan fácil, son tan lindas, tengo tanto que agradecerle de ponerme a disposición para la presentación de este nuevo libro en la Compañía de María, ese marco de la capilla tan
1: impresionante,
0: en donde vamos a presentar este libro. Tengo que decir también, bueno, porque agradecer, por Dios, a la señora alcaldesa que ha escrito el prólogo.
1: El prólogo.
0: Sí, porque ella tenía un... Bueno, ella misma, quizá no, su madre, era íntima amiga.
1: Una
0: madre. Perdón, su madre, no, su abuela, su abuela era íntima amiga de mi madre.
1: Ajá.
0: la alcaldesa es mucho más joven que yo. Entonces, mi madre y su abuela eran íntimas amigas.
1: Claro.
0: Y además vivía enfrente de mi abuela paterna. Y las dos eran auxiliares en el colegio Pelele.
1: Sí.
0: En fin, la carpintería Martínez.
1: Sí.
0: Era la carpintería Pelele, ¿no? Entonces, el colegio de mi tía Manuela Martínez,
1: sí,
0: que tenía en la calle Daoiz, ella sí, directora, ellas dos eran auxiliares.
1: Ajá.
0: Entonces hay una, no sé, una cosa familiar
1: una
0: ahí también.
1: Una conexión también.
0: Una
1: bonita.
0: Cosa familiar. Y digamos que, aparte de todo, con está mucho con todo esto, ya está muy pendiente.
1: Muy implicada.
0: Sí, muy implicada. Me acuerdo que el anterior libro, el de 300 años,
1: sí,
0: que el prólogo lo escribió Ana Hidalgo,
1: sí,
0: alcaldesa de París, porque ella vivió
1: en allí, ese barrio.
0: Ahí mismo, en donde mis abuelos.
1: Ahí, en ese mismo sitio.
0: Vamos, en la esquina. En la esquina. Y donde mi tío tenía su casa que heredó la carpintería.
1: Vale.
0: Entonces, claro, es que se une una serie de cosas que te envuelven, ¿no? Te envuelve todo esto. Y bien, total, que la alcaldesa le tengo que agradecer porque ella escribir el prólogo, imagínate,
1: hombre,
0: es encontrar el tiempo y todo.
1: Claro.
0: Pero está muy bonito, se lo agradezco muchísimo, de verdad. Y bueno, y a tantas personas. Porque, bueno, a todos los que he ido tanto a preguntar, a que me orienten, me digan por dónde, madre mía, las personas, cuando tú vas y le dices, mira, que es que necesito, enseguida te ayudan. Entonces, agradecida enormemente a todos los que me han ayudado a escribir, a darme norte para poder llegar a este volumen que tengo aquí y bueno, y que se ha materializado ya. La portada, el diseño es envolvente, es panorámica,
1: sí,
0: y es una postal que todos tenemos, antigua, coloreada, y que tengo que agradecerle a Pepe Contero,
1: sí,
0: que me ha echado un cable tremendo.
1: Tremendo,
0: tremendo, porque él es un diseñador gráfico tan estupendo que ponerse en sus manos es lo mejor.
1: Al final, cuando las cosas pasan como ha pasado esto, que ese sueño se convirtió en realidad, todo tiene que rodar bien hasta el último momento. Hasta no solamente el día de la presentación, sino muchísimo después, porque estos son libros que hacen falta para la ciudad de San Fernando. Son libros que son necesarios para que las nuevas generaciones, la gente que está ahora formándose en los colegios, los tenga para aprender a querer esa historia que gente como tú aprendió a querer hace ya mucho tiempo.
0: Bueno,
1: y que nos regalas cosas como esta de vez en cuando. El próximo 7 de octubre.
0: A las 7:30 de la tarde.
1: 7:30 en la compañía de María.
0: Sí.
1: Vida cotidiana en el entorno del Molino del Zaporito. María Elena, es un placer siempre hablar contigo y que nos hayas venido a contar. Contaremos contigo más veces en esta ocasión para la televisión. Para la televisión cuando empecemos, que ya queda poquito, estamos preparando todo para que vuelva a la isla de par en par, a 7TV, y será antes de la publicación del libro, con lo cual ya te llamaré antes.
0: Pero si sois estupendos, si estáis siempre muy atentos. De verdad, agradecida yo, de verdad.
1: Será porque lo merece. Lo dicho, de verdad, muchas gracias. Te deseamos toda la suerte del mundo. Sabemos que la vas a tener, porque cuando hay trabajo, la suerte simplemente es un complemento. Y vamos hablando.
0: Vale, pues lo que queráis, mil gracias.
1: Gracias.
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